0: pero una vez que entro, te disputo de igual a igual, porque tengo mis herramientas también.
1: Pica la pelota, la busca el arquero en los estudios centrales de Nacional. Ahí está Juli, ahí está Juli Natalucci.
2: Y porque sigue explotado el WhatsApp de la radio, hola de La Plata, escuchando a Martín, el mejor relator. Todos los mensajes son para Martín hoy, ¿eh? Hola compañeros, por acá Alejandro, operador de turno de la LRA 10 Nacional Ushuaia, temperatura de 0 grados y no está pronosticado nieve durante toda la semana. Quiero la de Boca, nos dice también Edgardo de Río Grande, Tierra del Fuego. Dice, saludos, bueno, a Julieta, y quiere la camiseta de Rosario Central.
1: Gracias, mi gente, gracias. A mi gente le digo, para ustedes caretas que no se animan al Pilates. A mis compañeros les digo, viene al centro de la olla. La recuperación es para River. 1-0 pierde River. Minuto 41-30. El marcador está adverso para el millonario. Está Pereira en la cancha, le levanta Vera. La juega para Otamendi. La entrega por la izquierda al lugar donde debería estar el Huevo, que se fue lesionado. Huevo al piso. Acuña lesionado. Y el domingo, qué partido. Me parece que el domingo se definen todas las historias, Leanza.
3: Mignotti no me deja mentir, yo lo dije. Central era el Rubicón. Habrá que ver si el chacho lo puede saltar.
1: Viene River.
0: Para Almirón también, ¿eh? No solo para Caudete, es un partido de entrenadores en duda.
1: Central River el domingo a las 19 es ese partido, el que cierra la jornada.
3: Sí.
1: Lindo, ¿eh? Imagino un Monumental irascible. Los pibes saben que se terminaron las vacaciones, deben estar las puteadas ya desde el vamos.
0: Y sí. ¿Eh? Es ir para clima hostil. Es ir sabiendo que las cosas no van a estar fáciles ni cómodas.
1: Va a estar bravo el domingo el Monumental. En Nacional estaremos. Viene la réplica para River, no se arma nada. 0 para River, 1 para Gimnasia. Gol de Steinmatt. Viene River por la izquierda. A ver qué ocurre con esta acción. Va Pereira, se le fue la pelota por un costado lateral que será para el Lobo Platense. Minuto 42. Pasa la gente, se mete el pueblo argentino escuchando la radio más grande.
2: Hola amigos y amigas de Nacional, la mejor radio del país. Soy Fabián de Zapala, los pagos del Huevo Acuña. Vamos River, saludos a la bella Juli y al mejor relator, al muñeco Martín Perazo. Nos deja los últimos 3 números del DNI.
1: Bien, y la gente que se prende a la programación de la radio en el primer turno con Jacob y en el primer round de la mañana, de lunes a viernes, va River. La tiene Freitas, centro de Freitas para el empate de River. Un cabezazo livianito de Tommy, de Galván, lo agarró bajando. Como ese papá que juega en vacaciones con el nene, que le tira la pelota, igual.
0: Como aquel que va al área a cumplir, pero sabiendo que no puede sumar demasiado en ese sector de la cancha. Galván me parece que debió salir hace rato y va a completar los 90 minutos.
1: Se va el partido, se va, ya pasó por el vestuario de Gimnasia, ya pasó por el banco de River. Se va el juego, veremos cuánto se adiciona a lo reglamentario. 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Sale River, el balón que cambia de frente Pereira, tiró a la pelota para Montiel, otro que tiene vergüenza deportiva, juega Montiel, vino para Colidio, liviano Colidio. Liviano Colidio. Liviano Colidio, ¿no, Leanza?
3: Como siempre.
1: Sale Martínez Cuarta, Montiel, la tiene River. River va. River necesita un shock anímico, de temperamento. Va la pelota para González, Gonzalito va, se desprende Martínez Cuarta, va para Martínez Cuarta. 44 en el cronómetro, lo pierde River en el bosque, pero va a buscar la igualdad con Montiel, que saca este centro que viene el área. Martínez Cuarta. Cabezazo desviado contra el palo derecho, pero es de esos centrales que hasta el final te mantiene el partido activo.
0: La fórmula del empate que no valió frente a Barracas. Tocó y fue a buscar al área Martínez Cuarta, que lo suele hacer, que como bien dijo Leanza también en el partido pasado, parece más peligroso en área rival de lo que puede generar defensivamente en área propia. Da la impresión de ser un futbolista que hoy contribuye más en la faceta ofensiva que en la defensiva, siendo marcador central.
1: Aparecerán los que piden guillotina para el pobre Caudete en la metáfora deportiva. ¿Cuántos partidos lleva River perdiendo al hilo? ¿Este es el tercero?
3: El cuarto, Belgrano, a los Barracas y hoy.
1: Ah, la pelota. No cualquiera se banca 4 derrotas seguidas a un grande, grande.
0: Aparte una es la final, pero los otros son eliminación por Copa Argentina, casi escandalosa con Aldo Civi 3-1. Derrota de local contra Barracas, que es regalar prestigio de una manera absurda, y esta frente a Gimnasia.
1: Se le cae...
3: La forma de cómo pierde River, es más allá de los resultados. No partió largo River.
1: Se le cae el presente a River.
0: Sí, si vamos a las formas de cómo pierde y las formas de cómo ganaba también. Porque eso sigue influyendo. Sí. Coudet llegó a una final jugando así.
1: Pendejo, ¿ves?
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1: Viene Colidio, juega Colidio, toca la pelota por la izquierda, ataca River buscando el empate, vino para González, la va a tocar para Pereira, River con la pelota, ninguna para Borré, redonda, ninguna, centro que va a la olla, vino para Freita, la quiere bajar, cayó por el área, era... Montiel, que estaba pidiendo un penal que no sea. 46-30 en el aire de la más grande. Vende Jove, pierde River, gana el Lobo.
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1: Mañana O'Higgins Boca desde las 20 en Radio Nacional, dice Chuli Nataluti.
2: Tenemos el 11 confirmado de Lanús, que juega en un ratito nada más ante Cienciano en busca de los octavos de final de la Sudamericana.
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1: Martínez Cuarta levanta, se va al partido, minuto 48, se cierra la historia. Estaremos hasta las 21:30 cuando aparezca Historias de Vida. Hasta las 10 de la noche en el aire de la más grande. River va con la pelota, la tiene Freitas. Va a jugar el balón corto y al pie. Vino para Vera, Vera que levantará la pelota por la derecha para Montiel. Montiel que tiene el centro, 48, casi vino al centro, va la olla. Pica la pelota, sale del área, el remate por arriba, saque de meta para Gimnasia Vendejove.
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1: 48 minutos. El Chacho preocupado en el banco de River, Leanza.
3: Como para no estarlo. Cuarta derrota consecutiva, River no juega nada. En defensa de él, heredó un plantel que no eligió y todavía no era el plantel que él quería. River no completa el banco hace 4 partidos. Y es una víctima y al mismo tiempo responsable con esto que le pasa a River.
1: Le desmantelaron el plantel en realidad.
3: Sí, que él dijo no decidió nada sobre quienes no están en River hoy, esos 15 jugadores de Cantino.
0: Pero bueno, muchacho que no es un entrenador ni una persona de esas que se quedan calladas cuando hacen algo que él no quiere, algo contra su voluntad.
1: 49. Si el entrenador no es el gerente futbolístico para tomar algunas decisiones, ahí la historia empieza a hacer ruido. Viene Pereira, este juega, entrega la pelota por la izquierda al centro que se impone, la carrera, segundo palo para Colidio, para la marca del 9 Salazar que la tiró al lateral. Lateral derecho, se va al partido, queda un minuto, la gente grita en La Plata, escuchás Radio Nacional, mañana estaremos con O'Higgins y con Boca, con Godoy, con Álvarez, con Gonzalo Ordóñez Ojeda, con Gonzalito, la conexión de otro partidazo que se juega a la par, la tiene Montiel, va, cambia, frena, toca izquierda, centro que va al área, la línea la sacaron, lo tuvo River, nadie para meter la patita de gol, lo tuvo River Minotti.
0: Y la mejor la generó el pibe González, primero la inventó Montiel desde la derecha, pero el pibe González metió un buscapié que casi se termina metiendo.
1: Salazar, área, le pegó, remató, lo tuvo en la réplica Gimnasia. 49-40, River tuvo el empate en la última, veremos si le queda algo más al carretel del partido. Otamendi que tocaba, Palario Otamendi, quedó la pelota por la derecha para que River avance con el jugador Freitas. Freitas va, tiene el centro, rebotó, córner, llega, córner para River en el final, córner número...
3: el noveno para River, ojalá que levanten al menos.
1: Va Beltrán, noveno, córner para River. Última bola, le va a pegar Galván. Noveno, córner en un partido donde River no tuvo cabezazos al gol de la pelota quieta. Noveno, córner para River. En la última está Beltrán. Pare las antenas, si es de River. Lo pierde 1-0 el equipo de Coudet, pero puso al arquero en el área ajena. Centro de Galván, primer palo, no pudo Beltrán. y la saca en el fondo. Gimnasia, se va a acabar, se va a acabar, se acabó, se acabó, se acabó, se acabó. Ganó el Lobo, ganó Gimnasia. Final del juego en el Bosque. Lobo está ganador. Gimnasia 1, gol de Steinbach. River nada. 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
1: Gran victoria del equipo de Gimnasia. En el final lo tuvo River, no la pudo meter Borré. Lo ganó el equipo de Pereira, lo ganó el equipo de Nacho, lo ganó el Lobo Platense. Lo ganó el equipo que hoy estuvo cubriendo Fede Di Giovanni.
6: Y se fundieron en un abrazo Nacho Fernández y el entrenador Pereira. Tercer triunfo consecutivo en el Bosque para Gimnasia, que no pierde desde abril jugando en ese estadio. El Lobo que suma tres puntos clave fundamentales.
1: Se va River pateándose el alma. Mostró alguna decisión de coraje en el final, pero no le alcanzó. O le falta fútbol, o le falta gallas, o le falta siempre cinco para el peso al equipo de Caudet, que tiene la cuarta derrota consecutiva. Alianza,
6: le falta todo a River, le falta juego, le falta gol, le falta liderazgo dentro de la cancha, le falta liderazgo afuera, le falta una gestión dirigencial que le permita al técnico de turno, hoy Caudet, tener un plantel acorde a lo que River necesita. No completa el banco hace cuatro partidos River, y eso no es menor, no es normal, solamente pasa acá, y los resultados son los que deben ser para un equipo y una institución que pareciera que cancherea con lo que juega, que te tira los millones por la cabeza, las obras también por la cabeza, pero cuando hay que jugar a la pelotita le cuesta un montón. Insisto, cuarta derrota consecutiva de River. El Chacho va a hablar hoy. Zafó frente a Barracas porque no fue el técnico y por reglamento no podía hablar. Habrá que ver qué dice el técnico de River, que pende de un hilo, pero que me parece que el hincha de River debía también empezar a mirar a esta gestión, dedicarlo a un chico muy joven que uno no sabe de dónde salió para ser presidente de River. ¿Quién lo puso? ¿Dónde está? Pero hasta ahora erró en absolutamente todo.
1: Habla Nacho, habla Nacho.
7: Soy un profesional, como siempre digo, soy el agradecido a River, a toda la gente. Viví 8 años maravillosos y nunca tuve ninguna queja, y yo respeto muchísimo tanto a la gente de River como a los que salieron campeones del mundo, así que, pero hoy me tocaba defender esta camiseta y lo hago a muerte.
8: El Pollo dice que Gimnasia se va a tirar un tute por alguno de los jugadores de River que no tiene tanto lugar. ¿Vos, si no sabes vos?
7: No, la verdad que no tengo ni idea, te digo la verdad, no tengo ni idea. Estuvimos preparando este partido, no había mucho tiempo para pensar, en eso se encargarán los dirigentes y el cuerpo técnico.
8: Felicitaciones, Nacho.
7: Muchas gracias.
9: La rompió.
10: Nacho está quizás la diferencia temperamental del partido, ¿eh? Porque evidentemente este Nacho, de 30 y pico largo de años, no es mejor jugador que algunos de los mejores de River, de los campeones del mundo de River, pero apretó los dientes en el momento en el que lo tenía que hacer. Evidentemente lo técnico y táctico viene antes siempre, pero además hay una cuestión temperamental en la que claramente se impuso.
1: Bien, abrazo a la gente de sport.bet.ar, a los amigos de Casemaster, a Camiones y Buses Volkswagen, al lubricante multiuso 05, deberá poner bastante de 05 el entrenador Caudet para el domingo ante Rosario Central. Habla el goleador, habla Steinbach. Escuchamos un ratito al 25.
11: La verdad que los chicos dejaron el alma acá adentro, corrimos hasta el último minuto. Y bueno, en lo personal, lo venía buscando el gol en el Bosque, ya lo venía pensando, lo venía soñando, más que nada. Así que nada, muy contento por el gol y por la victoria.
8: Bueno, y en una posición que conoces muy bien, pero en tu regreso a Gimnasia, más de 4 que de lateral, hoy con Bauti los dos. ¿Te sentís más libre, con más libertad para llegar?
7: Sí, bueno, como dijiste, yo en inferiores, cuando llego, jugaba de extremo, después cuando me toca subir a primera, subo de 8, siempre creo que mi posición fue de carrilero, la verdad que bueno, después me tocó hacer el lateral, pero bueno, como dijiste, la verdad nos sentimos muy cómodos con Bauti, creo que hicimos un gran partido los dos, y bueno, contento.
8: Especial para vos por lo del contrato, la renovación, el tema de la cláusula, era especial también tener un buen partido local con tu gente.
7: Sí, sí, obvio, como dijiste, yo estaba con ansia de renovar, siempre quise renovar, así que nada, contento por el gol, por la renovación y por la victoria del equipo.
8: Felicitaciones, gracias.
1: Bien, el goleador, el extremo que tiene y juega con Bauti, Bauti es Barros Echeloto, 4 y 8, que juegan por esa banda. 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
1: La más grande de la Argentina, que tiene de lunes a viernes primer round con Jacoy. Corona en la segunda mañana. Las dos ediciones de Pasión Nacional. Y ahora la primera mañana, en la primera tarde, digo, adiós. Y abundo con el segundo round. Y el fútbol show nacional marcando presencia y pulso en las transmisiones deportivas de la Argentina. En los comandos SS Sánchez. Abajo de Marcelo Díaz, de Patricia Brañeiro, en producción con Pato Ayuste, Juli Nataluti con la gente antes del comentario de Minotti.
2: Al 11-3-870-7485. Hola, muñeco, mira, la verdad me duele como hincha de River y la culpa la tiene el presidente. Chacho no es para River, que se vaya ya. Almeida tiene que ser el técnico, nos dicen. Conrado de San Martín nos dice, como siempre, Fútbol Show Nacional aprende las historias de vida, un lujo. Juan y Minotti, muchas gracias. Buenas noches, Radio Nacional. Qué mal juega River. Tanta plata que gastó Chacho Coudet, lo escucho aquí en La Quiaca, que se vaya, por favor, no juega nada el equipo. Hola, Juli, querida, siempre es un gustazo escucharte, poner esa onda femenina al deporte. Quiero la de Boca, saludos a mis mellis y a toda la gente linda desde San Martín de los Andes, nos dice Omar desde el Yacimiento Vaca Muerta. Buenas noches, chicos, qué buena transmisión hicieron, los saluda desde el centro de Vaca Muerta en Neuquén, trabajando de noche, siempre firme con Radio Nacional. Y hola, amigo de Nacional, bendiciones desde Jujuy, un gran abrazo para todos, nos dice Martín Romero.
1: Bien, abrazo Martincito y Romero también, a toda la gente que en todo el país nos escucha. Un abrazo para Leo Morosiuk, el hombre de Agrale, volviendo de su descanso, escuchando la radio, la más grande de la Argentina en todo el país, camiones y buses de Agrale, de Mercedes y de Brasil para todo el mundo. Zapala 7-10, Perito Moreno 8-60, Gualeguaychú 13-10. No debe estar muy contento Leo con el empate de Racing ayer. 11-3-8-70-74-85. Dame un poco más de gente antes del comentario de Minotti, Juli.
2: Sí, hola Nacional, soy Silva Miguel de Tartagal. Quería que gane River, pero no se puede con este equipo, nos dice igualmente. Muy buena la radio. Después tenemos a Ariel Chevas de Santa Fe. AM1300, soy Ariel, vamos Gimnasia, y nos mandó fotos escuchándonos en la radio, ¿no? Con el día 1300, un abrazo para todos. Martín, qué bien que estás relatando, lo único, no le das mucha suerte a River, nos dicen. Bueno, acá,
1: pasaron,
2: de San Miguel de Tucumán.
1: Pasaron cuatro relatores, discúlpeme, en los últimos cuatro partidos, tampoco, tampoco caigan sobre...
2: La culpa la tiene.
12: Las fotos finales decisivas.
1: El domingo me salvé, no estuve, o el sábado jugó arriba.
2: El sábado.
1: Pasado.
12: Claro, sábado. Pero yo sí estoy.
1: De local.
12: No quiero que la
2: tal
12: gente.
2: Tal vez es Juan y Minotti. Bueno, pero siempre.
12: Ah, siempre estuvo Minotti.
10: En River desde el comienzo de este semestre, sí, pero bueno. Primero Di Carlo, después Codete, después los jugadores y después de última venga para acá.
2: El dato es que River no ganó este semestre.
1: Tengo todavía miedo de ir a Alianza antes del cierre porque está medio caliente el tipo.
12: ¿Ah, sí?
1: Lo noto medio embroncado, sí. Bastante embroncado. No sí. Se me apure, Leanza, porque yo le doy roja y usted arranca. Abrazo no, a Leo.
3: ¿Sí? No, no quiero decir nada ahora,
1: No. Espere.
4: Cuídelo.
1: Aparte, cuidemos a Di Giovanni, tiene su primera transmisión. A ver si usted lo manda al pozo. Un abrazo en el cierre del partido donde perdió River con Gimnasia para Leo de Neumático Gian Pietro. 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El hombre que es amigo del grupo Colcar. 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Se acabó el partido, se va cerrando la transmisión. Di Giovanni, ¿cómo se sintió hoy con nosotros? ¿Bien? ¿O no?
3: Espectacular, la pasé de 10.
1: ¿De 10 la pasó? El soltero del grupo. ¿Le podemos decir el conquistador del grupo ya?
3: Bueno.
1: Sí, esa sonrisa me parece que conlleva. No me quemé.
4: Di Giovanni.
1: Sí.
4: Le digo a Di Giovanni, sí, que lo conozco hace tiempo largo. Vio que se puede estar peor a veces.
3: Sí, ¿no?
4: Sí. Cuidado.
1: ¿Es verdad que usted sale en un Citroën 12B con Valdés y con Kolitsky por la calle de San Martín?
10: Ahí ya no se puede estar.
4: ¿Un 12B?
3: Por ahora no tuve la suerte.
1: Ajá. Bueno, súmelo a Leanza, que está recontra enojado. Leanza, ¿lo quiere escuchar a Minotti en lo que queda? Quedan 3 minutos de comentario, ¿lo quiere escuchar?
3: Por supuesto que sí, porque él me esclarece todo.
1: Bien, el esclarecedor Juan Ignacio Say No More Minotti.
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10: Primero el mérito correspondiente a un Gimnasia que ganó un partidazo, que apretó los dientes en el momento indicado, que puso en cancha un plan de juego específico, particular, evidentemente menos propositivo y menos arriesgado que el de River, acorde también a su plantel y a su presupuesto, y se llevó un triunfo ajustando detalles, peleando pelotas puntuales, ganando aquellas que necesitaba para lograr una diferencia y fundamentalmente acelerando en el momento del segundo tiempo donde vio cerca la oportunidad de llevárselo. River es un equipo poco productivo. No es ineficiente, porque para ser ineficiente hay que generar bastante y convertir poco. Y River, si bien convierte poco, me parece que eso es producto de lo poco que genera. Es un equipo poco rebelde, es un equipo que temperamentalmente suele quedar por debajo de sus adversarios, pensando que quizás desde lo técnico le sobra, y evidentemente, al menos en lo colectivo, no le sobra ni le alcanza. River no cambia, River no modifica, y a pesar de que algunas piezas vayan cambiándose, lo que queda claro es que esa pieza puede funcionar mejor o peor, pero el colectivo sigue de la misma manera. Es un equipo lento, es un equipo espeso, que hoy tuvo un poquito más de intensidad en algún momento puntual del partido y después cayó en lo mismo de siempre, que nos genera, que repite fórmulas y por ende repite resultados, que no supera a sus adversarios. Y repito lo que dije en el comentario del entretiempo, los equipos que tienen una propuesta más arriesgada, una propuesta evidentemente más ambiciosa y que tienen además una historia mayor en sus espaldas, necesitan ser muy superiores a los adversarios para ganar. No alcanza con esa superioridad de tenencia de pelota y nada más. Y eso es River. En un primer tiempo parejo, en el cual hubo dos situaciones por lado, la de River encima fue doble en una sola, con lo cual ni siquiera podemos hablar de volumen de oportunidades. Se destacó un Correa de situaciones y jugadas puntuales a partir de la falta de creatividad de sus compañeros, mucho más de lo que se puede resaltar de la figura del día recién llegado del fútbol mexicano. Y ya en el segundo tiempo, el único que tuvo oportunidades reales, al menos mientras iban 0-0, fue Gimnasia. No había pasado mucho, hasta que a los 25 minutos de la segunda mitad, ya con el ingreso de Salazar, que entró bastante bien en el partido, Gimnasia tuvo su chance y no la desperdició. Miramón desbordó por la derecha, tiró el centro y no pudo a Ousmendi, en la que era más fácil, se le fue entre las piernas, pero en el segundo palo la recapturó Salazar, tiró el centro bombeado, y con lo que decíamos hace un rato, el espíritu del futbolista argentino, que va al frente a no sentirse menos que nadie, que se anima a competirle a los mejores, que deja la idolatría por fuera de la cancha,
0: Steinbach, que cabecea muy bien, se animó frente a un especialista. Se llevó puesto y se comió crudo a Nicolás Otamendi. Cabeció contra el primer palo y puso el 1-0. Un rato después, el propio Steinbach, en una jugada muy similar a la anterior, con una pelota perdida en el área, puso un tiro en el travesaño que pudo ser la sentencia del juego, pero no. Y River se vino en el final, con muy poquito, sin ideas, y hasta con poco empuje desde el carácter. La única que tuvo sobre el final, cuando el partido se moría, fue una jugada que inició Montiel por la derecha, que abrió hacia la izquierda para el pibe Facundo González, porque encima no liga el millonario y se le lesionó a Acuña, y el chico la metió barriendo hacia adentro un buscapié que sacaron sobre la línea. Ningún compañero consiguió llegar a empujarla. Ganó Gimnasia, el triunfo del Lobo es importantísimo, el primero del campeonato, pero resuena otra caída de River. La cuarta consecutiva, la que pone al Chacho ya no en la cuerda floja y colgando de un solo pie. La que pone un cuestionamiento a todo un sistema, la que de alguna manera hace tambalear a River desde los cimientos hasta la punta del edificio. River volvió a perder, Gimnasia logró un triunfazo, 1-0 en el Bosque para el Lobo.
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1: Bueno, con esta musiquita vamos cerrando la cortina de la transmisión, pero el perfil deportivo seguirá hasta las 22 con historias de vida. Querido Di Giovanni, un placer trabajar con usted en la primera transmisión para su persona en nuestro ciclo.
13: Ha sido un placer también de mi parte. Lo último por el lado de Gimnasia, el domingo visita al Dosivi 14:30 y podrá contar con la presencia de su público. 5.000 entradas tendrá a disposición el Lobo.
1: Bien, nos escuchamos pronto. Leanza, hasta el domingo lo quiero con cordura, con ilusión, con esperanza.
3: Perfecto, intentaré cumplir con las expectativas que usted tiene, relator.
10: No juegue cortazo, ¿eh?
1: Sí, no, por favor, no. ¿Su mujer está cerca hoy para apañarlo?
3: No, encima se me va a Bariloche una semana entera, me quedo solo.
1: Ah, ¿pero eso es bueno o malo?
3: No, en este momento es muy malo, necesito muy contención. Malo.
1: Claro. Contención, bueno, por... Carlos...
3: Prepárese vos... para los pupitres, ¿eh?
1: ¿Qué pasó?
3: Mirá, prepárese porque...
10: Si se le suelta la lengua,
1: no, también amar un poquito, pare que
3: se... A mí me lo enseñó Korinsky, esto me lo enseñó Korinsky, yo aprendo de él.
1: Lo peor que dejó Francisco a Galdío y ustedes lo hicieron todos juntos, ¿eh?
10: No querrá Di Carlo hacer lo único que le falta para transformarse en Riquelme, ¿no?
1: Bueno, dígale a Silvia de Carve que lo cuide hasta el domingo, por favor.
3: Abrazo, relator, abrazo, Juan y querido.
1: Cierra comercialmente joven, pero Julie con la del estribo, Julie...
2: Sí, así es, y recordemos, hay que recordar que ya están los equipos en la cancha, en minutos arranca el partido de Lanús en busca de la clasificación a octavos de final de la Sudamericana frente a Cienciano.
1: Mañana partido determinante en la vida del Vasco Robarreni de Boca en el semestre.
0: Absolutamente, se juega la clasificación a la siguiente fase de la Sudamericana.
1: O'Higgins, Boca desde las 20 con Godoy, con Álvarez, con Gonzalo Ordóñez Ojeda, con Gonzalito en Radio Nacional. Bueno, hasta la próxima, cierra comercialmente, Gustavo, pase. ¡Joven!
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15: Es la hora 21, 32 minutos.

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Estamos en esta parte de la noche, pasando 45 minutos de las 21, con José Vicente Lucero. Este tema es un clásico de la década del 80. 1984 sonaba Dire Straits y este Sultanes del Ritmo. Bueno, gran clásico, gran tema, una muy buena creación. Dire Straits sonando también dentro de los éxitos internacionales, con este tema Sultanes del Ritmo. Y anteriormente Ríos de Babilonia, con un tema de Bonnie M, también recordando esos grandes éxitos de Babylon Rabbit. Este tema del año 1978, ¿no? Grandes clásicos que vale la pena escuchar y compartir en la noche de la radio. Estamos aquí con ustedes, vamos a estar luego rumbo a la medianoche, nuevamente, como siempre, lo hacemos a través del 790 del dial. Si se quiere comunicar con la radio, 448-1208, nuestro teléfono, para que participe directamente de nuestro programa. Si nos está escuchando, si está viajando, si regresa, si va en viaje, si está en su casa, si está en el lugar de trabajo, porque le toca la hora de la noche, tal vez es trabajo o labor nocturna y nos escucha, 448-1208, nuestro teléfono, para que esté en línea directa con nosotros. Aquí nos quedamos hasta la hora cero.

Completamos este bloque, ya estamos en la última parte, minutos finales de este 2x1, en este caso dos canciones del rock nacional. Vamos al año 1998, en Enanitos Verdes, con un muy buen tema, se llama El Guerrero, gran éxito del rock nacional, y para no ser menos otro de los éxitos del rock nacional destacados de la década del 90, de aquel disco que se llamó Magos, Espadas y Rosas, que es de Rata Blanca. Ahí, ¿qué tema estaba incluido? Bueno, ahí teníamos Mujer Amante. ¿Qué canción, qué tema también del rock nacional? Bueno, de esta forma completamos este espacio ya. Luego estaremos rumbo a la medianoche.

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1: Las 10 de la noche en la República Argentina. Más sobre el accidente en San Juan, el secretario de Gobierno Provincial, Emilio Achem, dio detalles del fatal siniestro.
2: Está previsto mañana dos helicópteros que ya están en el lugar, con el apoyo de la Dirección de Aeronáutica de la provincia, para poder sacarlos de ahí y traerlos para acá, para la provincia. Sin duda, el clima, la montaña de San Juan es peligrosa. Hay, por desgracia, varios antecedentes, 11 por lo menos registran los pilotos sanjuaninos, helicópteros que han terminado en la montaña. El clima es cambiante y en este caso suponen que la neblina, en la primera aproximación a la idea, es que la neblina puede haber ocasionado que el piloto intentara seguramente volver o salirse del lugar y en esa maniobra por ahí encontrarse o tocar algún cerro.
1: Ordenan la captura de Evo Morales. La Fiscalía de Bolivia ordenó el arresto del exmandatario acusado de terrorismo, alzamiento armado contra la seguridad y soberanía del Estado por su presunta implicación en las protestas y bloqueos de carreteras registrados entre mayo y junio. La información del deporte con Nicolás Álvarez.
3: Marcadores finales de la segunda fecha del torneo clausura. Volvió a perder River, esta vez fue en La Plata frente a Gimnasia 1-0. Por la tarde, Defensa le ganó a Riestra 2-1 y Barraca Central derrotó al Aldo Civi 1-0.
1: El tránsito con Ernesto Arriaga.
4: Mañana a las 9 de la mañana va el paso Somorín Villa Angostura, al igual que el de Esquel, el Futaleufú a Chile. Por otra parte, el paso Pehuenche al sur de Mendoza está cerrado y no abre mañana el paso Cristo Redentor en Mendoza por temporal de nieve. Por favor, suma precaución, camiones en el sur argentino.
1: En Tucumán, en donde nos escuchabas por AM 1190, la temperatura es de 17 grados con cielo nublado. Aquí en Buenos Aires, 12 grados 6 décimas, humedad 79%, el cielo está algo nublado.
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Es la hora 22. 3 minutos

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0: ¿Qué tal? ¿Cómo les va? Buenas noches. Un gusto saludar a toda nuestra audiencia LB19 Radio Malargüe. Aquí con ustedes nuevamente en el encuentro en esta ocasión, después del fútbol de ayer. Bueno, nos damos el tiempito para compartir dos horas en el cierre de la noche. Y ya nos ponemos en contacto con Eduardo, que está haciendo la apertura, obviamente, como es costumbre, a través de LB4 de Radio San Rafael. Y nosotros acá ya nos vamos a ir conectando y comunicando con Eduardo de Stan San Rafael y aquí el LB19. Vamos a escuchar el saludo, como siempre, y por supuesto esta integración que hacemos en la noche de la radio, en rumbo a la medianoche.
1: Anteriores, pero con una jornada linda y agradable, ¿eh? En este momento tenemos una temperatura, ya vamos a estar actualizando los datos del tiempo en nuestra ciudad, justamente cuando cargue la página del Servicio Meteorológico Nacional, registro de la hora 21 de 10 grados, ¿eh? 10 grados la temperatura, 86% de humedad, viento este a 4 kilómetros por hora, el cielo mayormente nublado, la visibilidad alcanza los 20 kilómetros, fresco como decíamos, pero agradable. ¿Y cómo estará la temperatura, el clima, el tiempo en nuestro querido vecino departamento de Malargüe? Richard, ¿qué tal? ¿Cómo estamos? Muy buenas noches.
0: Hola Eduardo, ¿cómo estás? Un gusto saludarte, saludos a la audiencia, a todos los que están en sintonía, por supuesto, ahí escuchándote, de acuerdo a lo que vas marcando del tiempo, del clima, de todo. Bueno, por acá está súper espectacularmente genial, no sabés lo que es el clima acá, ¿no? Impresionante, tenemos, está lindo, agradable, te digo, 7 grados 5 décimas de temperatura para Malargüe, una sensación térmica de 5 grados, humedad 84% y el viento del sudeste a 13 kilómetros. Así está el clima. Cielo mayormente nublado. Cuando venía camino a la radio, yo me vengo caminando, te cuento, y disfrutando porque dentro de todo, para lo que es la época, no hay temperaturas bajo cero, pero agradable para poder caminar en el caso de aquel que quiera andar en bicicleta también, porque no tenemos temperaturas bajo cero. Muy agradable, lindo, para hacer el invierno, y con un cielo mayormente nublado, lo que podría anticiparse con posibilidad de inestabilidad para esta noche, pero para mañana, ya te voy dando un anticipo y le contamos a la gente, para Malargüe puede tener un día con viento, alguna ráfaga de viento, es muy normal que nosotros tengamos este tipo de clima por acá.
1: Claro, nosotros por el momento no, es más, me estaba fijando a ver si estaba la probabilidad de algo de lluvia para mañana, pero no. Parcialmente nublado, puede aparecer también algo de viento hacia la tarde y vamos hacia una máxima de 19 grados para mañana. Y para el viernes aumenta un poquito más la máxima. Vamos a tener un viernes agradable, muy agradable, con 23 de máxima justamente.
0: Bueno, eso es bueno porque lindo clima para la apertura del fin de semana, para cerrar el mes de julio. Acá la máxima para mañana puede marcarse en 16 grados, esto porque vamos a tener viento. Eso es, bueno, para destacar que acá siempre logra un efecto en la temperatura. Puede por ahí en algún momento con algún ascenso y por ahí puede descender un poco, pero eso va a ir variando seguramente. Claro que estos son pronósticos, no quiere decir que exactamente se va a cumplir. Puede haber algunas ráfagas mañana, entre 30 a 40 kilómetros por hora, alguna un poquito más fuerte. Por ahora, puede ser que, tal vez, porque estuve mirando un poquito al cielo, que pueda haber una precipitación, pero posiblemente se marque en algún sector de Malargüe. Recordemos, Edu, que Malargüe es muy grande, es muy extenso. Entonces, por ahí, la lluvia o precipitación que se da en un sector no se da en otro de Malargüe. Eso puede pasar y que por ahí la gente que nos está escuchando, si está en sintonía y tiene la posibilidad de mandar un mensaje, nos puede decir si llueve o no. Por ahí contarnos, por ejemplo, gente que nos escucha en Alvear, sabemos que están Ingrid, Nélida, que siempre escuchan de ahí de la zona de Salto de las Rosas, a ver que nos cuenten también, ¿no? Que sean nuestras reporteras del clima, ¿por qué no?
1: Por supuesto, a ver cómo está la sensación, cómo está el tiempo, cómo está claro. El lugar, cómo está la...
0: Claro, que salgan y que caminen unas 10, 15 cuadras y después que vienen nos cuenten.
1: O sea, está pidiendo,
0: bueno, mucho.
1: Está pidiendo,
0: Sí, no, la verdad que no, obviamente que no, pero le agradecemos y que nos escriban y que participen del programa. Por cierto, sí, Edu, doctor, por acá nuestro número 448-1208, la línea para los que se quieren comunicar con Radio Malargüe.
1: Sí, señor, nosotros 264-37-97-97, y por aquí, por el control central, lo tenemos a él, al señor Marianito José Espina. ¿Quién está por allá, por Malargüe?
0: Por acá está José el Vichy Lucero, lo tenemos acá. Mirá vos qué operadores tenemos, Los únicos que hay. Bueno, los
1: operadores. Digamos que son los mejores.
0: No, son los mejores, olvídate. Son los mejores por acá. La idea es compartir una agradable noche. Bueno, aparecen ya nuestros fieles oyentes. Los fieles, la fidelidad que nunca debe faltar, por favor. Que el día que nos falte vamos a decir, ay, y hoy no me escribió Nélida, por ejemplo, ¿no? Que dice que está lindo y pasable la noche por ahí, por la zona de Salto de las Rosas. No está fría la noche, está cálido, dentro de todo pasable. Saludos a los operadores, dice, saludos por acá.
1: Por supuesto que sí. Hablabas de compartir y bueno, vamos a tener una charla linda para compartir esta noche, porque tenemos invitados aquí en los estudios de LB4 Radio San Rafael. En unos minutitos nada más ya lo vamos a estar presentando, y te lo voy a estar presentando, una visita internacional, podríamos decir.
0: Eso, muy bien, perfecto. Tiene así, que sea bien destacado. Bueno, será un gusto entonces poder conversar, charlar con nuestra visita de la noche, decimos aquí en Rumbo a la Medianoche. Algunos sectores aún no llega a algo para destacar, Edu. Se me había escapado ese punto. Te cuento y le contamos a la audiencia, tanto del LB4 como el LB19. Hemos tenido problemas con el servicio de internet en Malargüe. Aparentemente un corte será de fibra óptica, algún problemita de señal, que esto ha afectado a un sector. No creo en todo, porque por ejemplo acá en Radio Malargüe ha estado funcionando bastante bien, pero en algunos lugares se han visto complicado el servicio. Viste que muchos dependen del servicio que contratan a través de algún servicio local, no solamente el servicio que tenés a través de la línea telefónica, ¿no? Puede ser que lo tenés dentro de tu servicio telefónico, sino que es la red que te funciona en forma interna en el departamento. Entonces hay gente que no ha tenido muy buena señal de internet. Algunos sectores aún no llega a este servicio, ¿no? Y agradezco a Perico, porque me hizo acordar, fiel oyente de la radio. Y saludamos a un amigo, y amigos, mejor dicho, que nos están escuchando. Edu, ellos están en un lugar que se llama el complejo ahí en la montaña. Leo y Leonor, ellos están en un lugar muy bonito de nuestra cordillera, y que hacen por ahí, con su tarea, siempre dice, por acá, amigos, escuchándolos. Así que ahí te cuento que posiblemente algunos mensajes no lleguen, o van a llegar todos juntos cuando se active nuevamente el servicio para los que han tenido problemas hoy.
1: Sí, sabes que, ya que los mencionaste, justamente estoy recordando que hace un tiempito atrás estuve un día trabajando en horas de la tarde, y recibí un mensaje justamente de ellos, de Leo y Leonor, como decías. Ah, me mandaron unas fotos, un lugar increíble, y me invitaron también, así que en cualquier momento arranco para allá.
0: Te digo que va a tener que tomarte varios días, yo te dije. Porque acá la gente es así, viste, te invita a todos lados y las distancias no son cortas. Pero está bueno, te digo que es para venir, es para pasear, es para compartir, es para matear, es para charlar, es para recorrer, y te vas a encontrar con estos lugares como vos bien lo decís, que viste algunas fotos que envían nuestros amigos, fieles oyentes de la radio. Y la verdad es que hay que hacer esas cosas, hay que compartir, hay que convivir y hay que conocernos más. Así lo hacemos a través.
1: Pero por supuesto. Así. Muy bien, bueno, 22:15 en la República Argentina. ¿Te parece que arrancamos con un poquito de música? Compartimos algo de música y ya nos metemos con nuestro invitado que tenemos esta noche, ¿sí?
0: Dale, perfecto, genial. Y la gente que se comunique, ya sabe, tiene acá nuestras líneas ya dispuestas para los que tengan señal, que nos escriben, si no, que sea un mensaje de texto, porque la gente solamente nos manda por WhatsApp, ¿viste? que es una aplicación, es un servicio de internet. Por ahí puede mandarlo a través de SMS, que era lo que usábamos antes, en los viejos teléfonos Alcatel o los Nokia, ¿te acordás? Que tenían la linternita.
1: Motorola.
0: Motorola, claro, eso. Y que...
1: Bueno, Motorola sigue estando todavía, ¿eh?
0: Claro, sigue, por supuesto, sigue con... Es el que sacó ese famoso teléfono con oro, ¿te acordás?
1: Ahora la edición mundial.
0: Claro, la edición de FIFA 2026. Bueno, vamos a la música. Como dijiste, no sé quién es el encargado de estos dos brillantes, espectaculares operadores.
1: Dice, yo pongo primera.
0: Dale nomás.

0: comienzo musical aquí en Rumbo a la Medianoche con la voz de Marcela Morelo, La Sole también, y No Me Lastimes. 22:19 en la República Argentina, la temperatura en San Rafael, recordamos a esta hora, si bien es el registro de la hora 21, el registro de la hora anterior, 10 grados la temperatura, 86% la humedad, viento este, 4 kilómetros por hora, el cielo mayormente nublado, la visibilidad alcanza los 20 kilómetros. Para mañana mínima 5, máxima 19 grados. Recordemos Malargüe, por favor, mi querido amigo Richard.
1: Estamos acá con una temperatura de 7 grados 5 décimas, la sensación térmica es de 5 grados. Tenemos humedad 84% con cielo mayormente nublado sobre la ciudad, gran parte del departamento de Malargüe con nubosidad, posibilidad que se dé alguna inestabilidad en algún sector de este extenso departamento. Así estamos con el clima por esta hora.
0: Muy bien, perfecto. Bueno, como te decía, vamos a ir presentando a nuestro invitado esta noche para charlar, decíamos, invitado de carácter internacional, si bien hace un tiempo que ya está viviendo aquí en San Rafael, pero no es justamente de la República Argentina. Y vamos a charlar y nos va a contar un poco su historia y podríamos llevarlo un poco en esta época donde fundamentalmente después del Mundial se habló tanto de esta campaña anti-argentina, de lo que somos, de lo que no somos, tantas cosas se dijeron, ¿no? Y bueno, quizás tener la posibilidad de charlar con alguien extranjero que vive hoy por hoy en nuestra ciudad y en nuestro país, creo que es positivo. Así que vamos presentando al amigo Carlos Melo, él es venezolano, desde el año 2018 está viviendo aquí en San Rafael, y bueno, está aquí con nosotros en nuestros estudios. Carlos, ¿qué tal? ¿Cómo estás? Muy buenas noches, bienvenido.
2: Buenas noches, gracias por la oportunidad, Edu, pero muy bien, de verdad que me siento muy bien en esta gran patria que me ha recibido con todo el cariño y de verdad encantado por acá.
0: Bueno, el recibimiento por parte nuestra y también por parte de Richard Jaques, a quien te presento, nuestro compañero, nuestro amigo allí en el vecino departamento de Malargüe, con quien compartimos habitualmente noche tras noche. Así que te presento a Richard, Carlos Richard, venezolano, malargüino, venezolano, así estamos esta noche.
1: Así estamos, San Rafaelino, venezolano, malargüino. Bueno, saludo, un gusto recibirlo, compartir con usted y además charlar con usted. Qué bueno esto de que podamos, obviamente, darnos ese tiempo. A esta hora por ahí se nos facilita un poquito más, siempre lo decimos con Edu, porque la noche, y es como que nos invita un poquito, nos da ese tiempo de charla, así que estaremos preguntándole algunas cosas, charlando, y a su vez usted podrá también preguntarnos a nosotros, o por ahí la audiencia que quiera, también enviar algún mensaje, ya sea de saludo o simplemente para compartir algo con usted.
2: Bueno, un gusto para mí conocerte a través de este medio. Ya nos conoceremos más cercanamente, como dicen, face to face. Y bueno, de verdad que un gusto para mí hacerlo y compartir estos momentos con ustedes. Y de verdad que a la orden y para responder algunas cosas de interés que resulten de este momento de conversación.
0: Te comento, Richard, porque bueno, si bien Carlos llegó temprano aquí a nuestros estudios y estuvimos charlando y compartiendo un rato antes de ir al aire justamente, ha estado relacionado y ha trabajado justamente también en medios de comunicación, ¿no, Carlos?
2: Sí, correcto. Tuve la oportunidad, el privilegio de iniciar una estación en Caracas, Venezuela, Radio Capital, en la frecuencia de 710 AM. Y bueno, nos ha tocado allá a nosotros instalar equipos, después tener todo el ajuste necesario para mantenimiento de la estación. Y bueno, algo hice también en lo que eran los inicios de Canal 8, allá en Caracas. También hice algunos hinitos ahí en el medio de televisión, más que todo transmisores, que es lo que es la señal abierta de radio y televisión que había antes. Bueno, a día de hoy Todo está de manera digital a través de los streaming y a través de internet, que podemos comunicarnos y escuchar cualquier estación del mundo si se quiere.
0: Claro, seguro.
2: Bueno, yo ha sido una linda experiencia de mi condición, de lo que me preparé en radiocomunicaciones. También hice energía, ingeniería eléctrica, la cual no terminé, pero bueno, ha sido un camino, un recorrido bien interesante y muy bonito.
0: Sin duda, y después, bueno, también nos contaba que ha estado por la parte de salud, la parte médica, trabajando en laboratorios y demás, ¿no?
2: Sí, de allí, en una oportunidad, se presentó una ocasión de cubrir una vacante en la industria farmacéutica como representante médico, como visitador médico, y luego allí comencé con un laboratorio nacional. Trabajé un tiempo ahí, un par de años, luego sobre los suizos, como dije, el laboratorio, ¿puedo decir los nombres?
0: Sí, no hay problema.
2: Geiger en la época, también estuve otros tres años allí, y luego me vio la gente de lo de Boehringer Ingelheim, y también me ofrecieron también una oportunidad de cubrir una vacante. Desde luego, siempre fui mejorando en cuanto a los ingresos mensuales. Eso me hacía, en la época, llegar un poco más cómodo a fin de mes.
0: Cosa que no nos pasa a nosotros.
2: Bueno, que actualmente, no solamente acá, sino que en todas partes, no solamente a la Argentina, sino en los países vecinos, incluso en América toda y Europa todavía, hay países que de pronto se les está dificultando por la inflación que hay a nivel mundial. Pero, bueno, era algo bien...
0: Bien remunerado.
2: Bien remunerado, sí. Y además de conocer todo mi país y conocer el entorno también, incluso otros lugares al norte de América y de Europa, porque en esa ocasión tuve, nuestro país vecino es Venezuela, Colombia, Santa Marta, Barranquilla, Cartagena, incluso capital Bogotá también, y luego las islas del Caribe, Aruba, Bonaire, Curazao. Y esa zona también hicimos gestiones de la industria de visita médica, organizando simposios, congresos médicos de las diferentes especialidades. Y bueno, también el resto de América, Brasil también, y bueno, como decía, Colombia y otros países, el norte, Estados Unidos.
0: Claro, como verás, Richard no se ha privado de nada, ¿no?
1: Se ha mantenido en amplio movimiento, digamos, en gran parte. Yo, mientras lo escuchaba, iba más o menos recorriendo algunos lugares, ¿no? Mentalmente, de lo que uno más o menos tiene una idea. No es que somos expertos en el tema. Pero aprovechar esto que, como dijiste vos, no se ha privado de nada. Por ahí una pregunta, Carlos, para contarle a la audiencia, porque nosotros somos más del sector, ¿viste? Salimos cuando podemos, bueno, lo hemos charlado muchas veces, tratamos en lo posible de conocer. Nuestro país es tan grande que por ahí nos falta conocer podríamos decir, más de un 70%, y somos argentinos. ¿Cómo podés describirnos Venezuela? Porque Venezuela no es tan grande en cantidad de habitantes. Acá, bueno, ya estamos por encima de 47 millones y por ahí, y en Venezuela no tanto. Para la gente que nos está escuchando, el malargüino, el sanrafaelino, el alvearino, ¿cómo es Venezuela? ¿Cómo es la vida cotidiana, vos que has recorrido mucho? Si nos podés contar un poquito cómo es la vida cotidiana. Acá hay gente, el puestero, está el hombre que trabaja en la empresa, está el gastronómico. ¿Cómo es la vida por allá? Que es difícil económicamente también, ¿no?
2: Claro, claro. Lógicamente, de verdad que la vida en Venezuela, la situación es un país que es, digamos, digamos, biodiverso, como dicen, ¿no? Venezuela tiene muchos sectores, muchos lugares muy bonitos, muy lindos, y luego, en ese sentido, la gente es muy trabajadora también en cualquier sector. Allí, Venezuela es un país que, empezando de que Venezuela es una quinta parte de lo que es Argentina en territorio, y en los casi el millón y tanto de kilómetros cuadrados que tiene Venezuela, somos o son 33, 35 millones de habitantes, que es lo que tiene el país en términos generales, en todo el territorio, pues está la población es esa, unos 30 y algo, sobre 30 y pico de millones, 33 millones. Y acá, que son 10 millones más, en un espacio mucho más grande, en Argentina, que son 5 veces Venezuela, son 5 millones de kilómetros que tiene la Argentina. Y bueno, el espacio, los espacios se van adaptando, la gente en las grandes ciudades donde se va acumulando más, y bueno, esa es la situación, digamos, en Venezuela, por las situaciones que ha vivido, y más que todo ahora recientemente con lo ocurrido.
1: Claro, con lo que pasó allá, ¿no?
0: Sí, sí, Richard.
1: Leo, te escucho. Digo, esto de lo que pasó allá, y agrego algo, Edu y Carlos, que me parece la vida de Venezuela es más urbana que grandes ciudades, ¿no? Porque, es decir, me parece que todo se centraliza en Caracas, donde, bueno, justamente donde viene la noticia central siempre, ¿no? Siempre uno conoce un poquito más de la ciudad capital. Pero la vida en general es mucho más de gente de zonas urbanas, o de las urbes, como les dicen, ¿no? Bastante sacrificada por lo que yo he podido ver, no sé, a lo mejor me equivoco. Y es por eso que tanta gente se ha ido del país, ¿no? He leído que arriba de 7, 8 millones de personas movilizándose, buscando oportunidades en otros países, ¿no?
2: Así es, Richard. La verdad es que la situación, en este caso la situación política, social, económica, es que ha obligado a 8 millones de venezolanos, por ahí está más o menos el número, quizá poquito más por ahí, pero ha obligado a salir al resto de América y Europa, otros países del mundo, buscando una mayor posibilidad de vida, mayor tranquilidad y situación, incluso situación económica. Eso ha influido mucho por la parte económica y por la parte de lo que ha sido casi una destrucción del país, destruido económica y socialmente con los recursos que tiene Venezuela, que bajo el subsuelo venezolano está una de las mayores riquezas en el mundo entero en cuanto a petróleo, la minería, oro, bauxita, coltán, todo, litio. Mira, de verdad que es increíble que las cosas se hayan diluido el dinero y a día de hoy pues no hay las posibilidades económicas, los sueldos están, pero bueno, en el suelo, en el piso están, la gente no, muy pocos pueden tener un ingreso mensual que les permita vivir con más comodidad y tranquilidad. Sin embargo, fuera, bueno, de todos los aspectos, tanto en salud como en alimentación, eso ha fallado muchísimo desde que llegó el gobierno actual. Así que esa es la situación en parte. Y las ciudades, lo que se mueve principalmente a nivel de capital, Caracas, que ahí es donde está el Ejecutivo, la Presidencia y está el Congreso, que lo que más o menos deciden y manejan la parte económica. Cada provincia o estado tiene su gobernación y sus municipios que van manejando algunos recursos, pero se concentra siempre la población en las grandes ciudades, por ejemplo Maracaibo, Valencia, Barquisimeto, por hablar alguna de las ciudades, a los Andes, San Cristóbal, Mérida, en fin, o sea, ahí donde se concentra la mayor cantidad de habitantes en las ciudades.
0: Carlos, usted hablaba de la situación y de todo. ¿Por qué decide justamente emigrar de Venezuela y cómo llega a San Rafael?
2: Bueno, llego a San Rafael, estando yo en Venezuela, vivía en Maracay, no en Caracas ya, ¿no? Ya yo estaba viviendo en Ciudad Maracay,

0: apoyaron en una vivienda y, bueno, comenzaron también a trabajar.
1: Y... usted hablaba recién, bueno, justamente la insistencia de su hija cuando, cuando le mencionaba el hecho de que era difícil conseguir alimentos, conseguir medicación y demás. ¿Cuán difícil era? ¿Cómo era justamente esa situación allí en Venezuela?
0: Bueno, lo voy a, Edu, lo voy a poner así de fácil. Yo hacía una fila o cola de 4 cuadras para llegar a un automercado a comprar algún tipo de alimento. Cuando llegaba y entraba en el automercado, llegaba a las góndolas ahí, agarraba harina, azúcar, pasta y... a veces llegaba, ya yo había comprado días atrás haciendo también un tiempo de cola para llegar allí, y cuando llegaba a pagar, fíjense ustedes lo que era, también empezó a hacer el control. Llegaba cuando veía el, incluso el cajero ahí del automercado, veía, me decía, no, usted no puede comprar. ¿Cómo que no? Sí, no puede comprar porque ya usted hace una semana y media compró harina y compró arroz. Sí, pero ya lo consumí.
1: O sea que llevaban el registro de la gente que compraba directamente.
0: Por el documento, a la hora de cancelar, de pagar, por ejemplo, una tarjeta, o siempre están pidiendo el documento para verificar, porque eso lo empezaron a hacer, y era una orden que había en los automercados, porque ni siquiera que era un automercado del Estado, pues del gobierno, sino que los automercados, grandes automercados, pues, como el Central Madrileña, por mencionar alguno allá, y o el San Diego, y mira, de pronto tenían la orden, a través de la gerencia de los automercados, de controlar la venta de productos, y controlado con el documento de cada quien.
1: Claro, y a usted hace una semana y media que había comprado a lo mejor harina, azúcar y demás, y como ya figuraba en el registro que había comprado, no le permitían comprar de nuevo.
0: No me permitían, sí. Y otro tema que era, después de hacer tanta esa cola de 3-4 cuadras, y a veces hasta un poco más, llegaba y necesitaba harina pan para hacer las famosas arepas. Y llegaba y agarraba 2 paquetes, no podía comprar sino uno. Y a veces, cuando llegaba, no, ya no hay. Llegó un momento que había escasez, que no había harina. No había ni harina de trigo, ni harina de maíz precocida como esa para las arepas. O de pronto no había azúcar. Mira, de verdad que se puso bien difícil. Y bueno, en medicina, dar vuelta en toda Caracas y en el resto de las ciudades del centro del país para conseguir un medicamento, y no se conseguía. Me lo conseguían con algún conocido o amigo a través de Brasil, de Panamá, por ahí, en otros países, conseguían algún medicamento que hacía falta, pues. Y así, bajo esa situación, dije, bueno, la verdad es que, ¿qué hago acá? De pronto, o me muero de hambre, y como mucha gente decía, había gente ya recogiendo comida de los botes de basura que estaban cerca de los automercados, restaurantes que desechan la comida que ya no... Y bueno, llegaba gente a recoger allí comida para comer de lo que está en la basura. Hurgando en la basura, sí, para comer algo. Esa era la situación.
1: Y bueno, realmente, Richard, por allí uno no valora lo que tenemos aquí en nuestro país, ¿no? Más allá de que, bueno, sabemos que la situación está difícil para todos, sabemos que los sueldos por allí no alcanzan, pero llegar a esta situación que nos estaba contando Carlos, justamente, uno se lo imagina y, pucha, qué difícil, ¿no?
2: Tal vez uno no dimensiona la situación que se vive hasta que la necesidad no se va haciendo cada vez más grave, ¿no? Digo, también prestando atención a lo que cuenta Carlos, imagino que en esa necesidad o en esa intención de comprar alimentos, medicamentos, por ahí no era que, creo que entendí eso, Carlos, que por ahí usted tenía la plata para comprar, pero no le permitían llegar a ese producto, ¿no? Más de una vez le puede haber pasado, porque sé o entiendo que muchos venezolanos recibían dinero de sus hijos o de familiares que vivían o que viven en otro país, entonces le enviaban porque se movilizaban con el dólar, que era justamente la moneda cambiaria para dar más beneficios, y usted

0: tenía ese inconveniente. No era por ahí el problema de no poder comprar porque no tenía plata, era porque no le permitían acceder a ese producto. ¿Era así? ¿Pasaba eso también?
1: Claro, claro, ciertamente yo tenía el dinero en el bolsillo, en la cartera, pero esa era la orden. Ya en ese momento ya había comprado una semana y media atrás y ya no podía comprar. Y el hecho también de la escasez, o si no había alimento.
2: ¿Combustible y demás también estaban en esa misma situación?
1: Combustible, sí, mira, ya empezó a haber una falla de combustible que era increíble. Las colas de autos que se formaban cerca de las gasolineras allá, era terrible, de, qué sé yo, un kilómetro, dos kilómetros de auto en algunas estaciones gasolineras para poder llenar. Gente que se pasaba un día, dos, tres días metido en una fila de autos ahí para llegar. Y también ocurría lo siguiente, de pronto llegaba, mira, se acabó, ya no hay gasolina de 95 octanos, hay de la de 87, creo. Y bueno, así era el asunto. ¿Y qué hacía ya? Si le ponía nafta o gasolina, como dice, de 95 octanos a mi auto, y no tenía más remedio porque ya no tenía, voy a ponerle la de 87. Que a lo mejor el motor empezaba con el ruido, el pistoneo, en fin, o sea, el ruido del motor, porque no era el octanaje que necesita
2: el motor. Pero cosa de loco, siendo uno de los países principales productores de petróleo del mundo, claro. Llegar a esa situación, ¿no?
1: Sí, claro, porque además en las refinerías de petróleo que hay en Venezuela, llegó el momento que hubo accidentes incluso. Dejaron de producir, y accidente porque también que lo que hizo el señor Chávez al comienzo, empezó a sacar a la gente de petróleos de Venezuela, de la industria petrolera, y quedó en manos por decir, bueno, mira, vamos a Pedro Pérez que se encargue, y mentira, gente que no tenía los conocimientos, simplemente porque incluso militares que se empezaron a hacer cargo, y todavía se hacen cargo de empresas que, bueno, el militar no está para eso.
2: Claro, no, empresas que necesita gente especializada, justamente.
1: Sí, exacto. Y entonces, mira, los centrales azucareros, las estaciones, las plantas procesadoras del maíz, mira, quedaron tanta azúcar. Los centrales azucareros fueron expropiados. Había una azúcar blanca de consumo, de mesa y tal, una bolsita blanca con letras azules, Montalbán se llama, de central, El Palmar se llama el central azucarero, ese central azucarero, por poner un ejemplo que era una de las más conocidas. Llegó un momento que no se conseguía ni en el pueblito más lejos, ni en una, ¿cómo se llama?, ni una bodeguita, llamamos allá un, y no había ni siquiera un sobrecito de 200 gramos de azúcar. Se desapareció porque es que expropiaron tanto las cosas, que expropiaron los centrales azucareros, y que la historia viene de Cuba, de los Castro, de Fidel Castro, que expropió también, antes, hace muchísimos años, el resto de América. Cuba exportaba su azúcar a toda América del Sur, y centro y norte, y llegó un momento que también Castro dijo que iba a mejorar las cosas, igualito hizo Chávez y Maduro posteriormente. Y mira lo que ha pasado, pues. Ahora, los que nos escuchen, y que otros países del entorno, tienen que estar pensando en que no es cuestión de juego dejar entrar a una visión de socioeconómica de ese sentido, porque lo que va a llegar es a destruir. Si alguien quiere destruir su país, busque a unos tipos como Chávez, como Maduro, y como los Rodríguez, y como el Padrino López, y como el Diosdado Cabello, para que sigan destruyendo. Incluso ahora, cuando hubo la tragedia de los terremotos,
2: sí,
1: casi se opusieron. Ellos no llegaron, no llegaron los primeros. Primero llegaron otros países a prestar ayuda que el mismo gobierno venezolano. Eso es así. Lamentablemente, da como tristeza decirlo, pero es que es así, es la verdad, no es criticar, o porque, como me dijo alguien, una persona un día acá, me dijo, bueno, yo sé que tú te fuiste de Venezuela y te viniste para acá porque no estás de acuerdo con Maduro. Le dije, mira, no me digas eso, por favor. No me digas eso porque esa no es la razón.
2: Claro. Porque... Pero, o sea, yo me imagino que como todo venezolano, usted ama su país, ama su tierra, no, y no es lo que quiere justamente para ellos, ¿no?
1: Por supuesto, mire, yo digo, mira, pero es que es increíble, yo, el arraigo, lo que uno tiene por su terruño, eso no se te olvida, no se te va más nunca de la mente y del corazón que lo lleva, porque ese cariño por tu tierra. Pero, aunque, te digo, yo acá... me siento como pez en el agua, porque de verdad que es así. Yo, mira, he hecho montones de amigos, de gente conocido por acá, por todo el comercio acá en San Rafael, por los vecinos de los diferentes barrios por ahí. Yo de paso saludo, a veces me quedo enganchado y enseguida me van a preguntar, ¿no sos de acá? Y le digo, sí, pues claro que no. Y ahí empiezo, ¿viste? Saca un diálogo que empieza uno a contar la situación y ahí he hecho un montón de amigos y conocidos que de verdad es muy bonito, muy bonito.
2: Seguro, bueno, y ahora tiene uno más que está en Malargüe justamente y está charlando con ustedes en Casa de Risa.
1: Seguro, y voy a caerle allá en cualquier momento.
0: Así. Ay, qué problema, no tengo nada acá para recibirlo ahora. No se haga problema, mire que hay muchas cosas, Carlos. Quiero aprovechar, Edu, y decirle a nuestro amigo, a nuestro invitado de esta noche, le voy a trasladar una pregunta, si es posible. Son varias, pero voy a ir por parte. Una de ellas la tengo yo, que tiene que ver con lo que usted estaba hablando recién. Porque hay algo muy importante. Hoy tenemos, usted dice que trabajó en los medios y demás. Y hoy... uno busca en internet, busca en el teléfono, en cualquier aplicación y demás, hay noticias de todo, ¿no? Y lo escucho con su relato, su testimonio de cómo vivían allá, porque usted vivió eso. Y las noticias que nos llegan, y que seguramente usted ha tenido acceso por aquí a través de distintos medios, ¿es así? ¿O hay muchas cosas que no se sabe? Por lo que lo estamos escuchando a usted, hay muchas cosas que ni siquiera tenemos idea que están pasando allí en Venezuela. ¿Puede ser que eso esté controlado también para que no salga ningún tipo de información? Como, bueno, el hecho más fuerte ha sido con este terremoto que lamentablemente se ha cobrado muchas víctimas y usted dijo que mucha ayuda ha llegado a nivel internacional. Y tanta ayuda que se ha mandado de otros países... Yo digo, con esto que usted relata, con lo que usted contó, ¿le habrá llegado a la gente realmente toda esa ayuda, todo eso que se envió a Venezuela? Esperemos que sí, pero ¿nos puede contar eso de un poquito de su visión sobre los medios, si es así que llega la noticia como tendría que ser, o hay muchas cosas que no sabemos o que no nos vamos a enterar?
1: Bueno, puedo decir que realmente lo que se lee y lo que se ve en las noticias, tanto en las redes sociales todas, más en la prensa, y que uno lee y lo que puede ver en televisión, son grandes verdades. O sea, realmente es así. Aunque hay una ayuda, ya se vio por ahí y publicaron que una ayuda, no recuerdo ahora mismo de qué parte llegó, pero que incluso es que hay una corrupción muy grande, ¿viste? Porque la misma policía, algunos guardias nacionales, que es un organismo que debía estar para cuidar y proteger y mejorar la seguridad de la población y de los lugares, bueno, resulta que han llegado parado por ahí en un transporte de una ayuda que llegó y estaban vendiendo incluso algunos insumos médicos para farmacias y hospitales, estaban vendiendo parte de ese
2: desayuno,
1: la estaban vendiendo en algunos lugares por ahí, a puerta de algún hospital, en la cercanía. Y yo digo, pero bueno, qué locura, qué bandidaje tan grande hay. Y eso sí ha ocurrido, y es verdad, lo ha ocurrido. Pero, mira, en control de las noticias de medios de comunicación, como lo hubo antes, bueno, de hecho, hay muchos medios de comunicación, emisoras, y prensa que cerraron, no le renovaron el permiso, la expropiaron, como pasó con Radio Caracas Televisión. Chávez expropió Radio Caracas con el pretexto de que se le venció la concesión del Estado para operar la frecuencia de televisión, y en el mismo momento, hasta las 12 de la noche de ese día, la pantalla del Radio Caracas se fue a negro y al ratito apareció TVS, Televisora Social. ¿Cómo? Con los mismos equipos que se lo agarraron todo. El gobierno se robó todas las instalaciones, edificios, transmisores, controles de centrales de transmisión, antenas, todo, todo. Mira, así como suena, se lo robaron definitivamente. Todo lo que era Radio Caracas se lo robó el gobierno de Chávez. Y es así. Y bueno, ¿y cuántas emisoras, estaciones de radio cerraron? Cerró Chávez, les renovó. Es más, se las expropiaron y no salieron ni siquiera con el pretexto de que se le había vencido la concesión, claro, para operar. Sino que, bueno, simplemente porque, claro, si empezando a emitir opiniones, por ejemplo, escucharme acá a mí decir estas cosas, era como para que me estuvieran esperando ahí afuera, ¿sí? La Guardia Nacional.
2: Directamente, o sea, salía por acá, por la puerta, directamente lo estaban esperando.
1: Y enseguida me estaban poniendo unos ganchos y, bueno, y viólo para el helicoide allá en Caracas. Y bueno, suponiendo que es Caracas, pues, no, qué sé yo, por poner un ejemplo de lo que está ocurriendo y de lo que estamos hablando. Y realmente era así, mucha gente lo cerraron porque su expresión no era favorable al gobierno. Sí. Pero ¿quién va a estar favorable a una situación
2: que como la que estaban viviendo,
1: como
2: justamente
1: la que está viviendo?
0: ¿Lo detuvieron en algún momento? ¿Lo pararon alguna vez, Carlos? ¿Lo por ahí le pasó algún momento difícil? Decir, epa, acá como que me preocupa esto que estoy pasando. ¿Le pasó a usted, a alguien de la familia? No sé.
1: No, algún conocido sí. Lo interceptaron, le han quitado el celular y en Caracas, y bueno, y de ahí lo llevaron a una comisaría. No lo llevaron directamente al helicóptero, ciertamente, ¿no? Pero sí lo detuvieron, le secuestraron el celular y lo llevaron allá porque lo escucharon y le vieron la información que tenía el celular, porque eso era lo último que estaban haciendo ahora mismo, después que se llevaron a Maduro. Andar con el celular por la vereda ahí en la calle y lo sacan, y de pronto había los famosos colectivos que armó Chávez allá, y que era el famoso, empezó por el famoso tren de Aragua, que era para proteger las líneas del ferrocarril y no sé qué más. No, eran una cantidad, y son una cantidad de bandidos con motocicletas y armamento que les entregó Chávez y Maduro. Y eso llegaban, de repente llegaban dos o tres motoristas de esto y lo veían ahí en calle con el celular, le paraban y le quitaban el celular.
2: Claro, y a lo mejor en ese momento, si encontraban algo raro, alguna conversación, algo directamente en el teléfono, en el celular, ahí directamente se lo llevaban.
1: Directamente, sí. Claro, cualquier información que, alguna crítica al gobierno o alguna, claro, cuestión de incluso...
2: O sea, ni siquiera tener la privacidad de decir, bueno, yo... en mi teléfono hablando con, qué sé yo, con mi hermano, con mi hermana, con algún familiar, con algún amigo, criticando en forma privada, a través de un chat, de una comunicación telefónica y demás, ni siquiera tenía esa seguridad, porque como usted dice, se lo quitaban y si llegaban a ver esa conversación, listo, chao.
1: Sí, claro, tal cual así mismo es, o sea, y ni siquiera era la policía, simplemente estas bandas en motocicleta, armados y tal, llegaban a donde estaban una o dos personas, vos y yo, por ejemplo, allí en la esquina, y comentamos algo, y venía el celular y se paraban, y vamos, el celular, y de pronto, si te llegan dos tíos en una moto y te amenazaban, ya están armados y todo, ¿qué vas a hacer? Entonces de pronto, bueno, de pronto, mira, entregar el celular, y enseguida te lo revisan, y ya no, va. Y ahí sí, llegaba la policía, se comunicaban y llegaba... Por ejemplo, la policía o la Guardia Nacional, le llévate a este o a estos dos que están acá comentando y compartiendo esta información que no es, que no les gusta, pues.
0: Claro. Entonces, ¿qué situación
1: ha pasado? A mí particularmente me pasó en una manifestación en el 2017 en la casi ya para el este de Caracas, en la Plaza Francia, en Altamira, que es uno de los urbanismos de centro, este, más este de Caracas, y en esa manifestación, fíjate qué dolor cuando un militar, un guardia nacional, dispara una bomba lacrimógena, que la disparan así como con una especie de escopeta,
2: sí, sí.
1: Y llegó una señora y se la han pegado en el pecho. La señora cayó ahí, además del gas y todo, bueno, esa señora murió. Y vino otro chico, 17, 18 años, dentro de la manifestación, y vino uno de los tipos de moto y le dio dos disparos. Muerto también. Y mira, yo, bueno, tuve, digamos, la suerte y parte de mi familia, primos, y que estábamos allí, amigos, conocidos, y había un montón de gente, toda esa parte de la plaza llena, más la avenida Francisco de Miranda, que es la que contorna allí, y mucha gente, mira, con el tema de irse dispersando más bien, porque estos locos empezaron a disparar, incluso disparos como para amedrentar y que todo el mundo se fuera. ¿Y qué va a hacer uno? Pues resguardarse.
2: Claro, claro, ante esa situación la seguridad de uno ante todo.
1: Porque la protesta era así. Y otro, en plena el aeropuerto de La Carlota, que es base militar también, había una marcha por la autopista. Y en una de esas llegó un militar también y le disparó con el fusil a un chico a través de la reja. El chico no, ni siquiera estaba armado ni nada, sino que se acercaron un grupo a la reja, del aeropuerto, de la base, y vino el militar y ¡pum! Le dio. Le dio un disparo y lo mató. Es una locura,
2: verdaderamente.
1: La verdad es que, mira, es triste y es doloroso.
2: Seguro. Vamos a seguir charlando con Carlos. La noche es larga, tenemos hasta la medianoche justamente. Restan 4 minutos para la hora 23 en la República Argentina, pero algunos mensajes que entran al 264-37-9797 aquí en San Rafael. Ya Richard desde Malargüe también, obviamente, con los mensajes que entran en AM790. Ingrid, que nos dice: muy interesante, emotiva la charla con Carlos, y qué tremendo vivir así en un país tan bello como Venezuela, con un pueblo maravilloso. Lamentablemente, y lamento mucho el horror que aún está viviendo el pueblo venezolano. Venezuela tuvo y tiene gobiernos de espanto. Dios permita que eso cambie. Es mi deseo desde el alma. Gracias. Abrazo enorme, Chaito, nos dice Ingrid. Sigo escuchando. Gracias, Carlos, por decir la verdad de todo lo que sucede en Venezuela, por su sinceridad y valentía. Bendiciones, nos dice Ingrid. Bueno, Osvaldo también. Buenas noches. ¿Cuánto tiempo hace que ha venido Carlos de Venezuela? Ya en un ratito va a estar contestando esto también. Nico Zapata, nuestro director, le mando un gran saludo al invitado, dice, y a ustedes, excelente programa también que está escuchando. Pero bueno, ya seguimos, compartimos algo de música, ¿te parece, Richard? Vamos con las noticias.
0: Sí, dale. Sí. ¿Sabés que antes de...? Bueno, no sé, seguramente tiene algo preparado. ¿Lo tenés, Vicente? A ver, queremos hacerle escuchar algo a Carlos, a ver que él nos pueda identificar, a ver si están en el tema. A vos no te voy a preguntar nada, Eduardo, porque por ahí nos vamos a ir a Venezuela. Pues, ¿lo tenés, Vicente? A ver, para que escuche Carlos, escuchamos acá a la audiencia.

0: queda casi un minutito, Edu, pero Carlos, ¿podés definir eso? ¿Música de ustedes, tradicional o no?
1: Claro.
0: Ese, el joropo, ¿no es?

0: La sacó de su tierra,
1: El pajarillo.
0: El pajarillo. Por eso lo tengo que preguntar a vos, Eduardo. Obviamente, no, Carlos es el especialista acá.
1: Pero eso también me emociona escuchar esa cosa porque...
0: Seguro.
1: Música del joropo venezolano, que es la frontera Colombia, ese llano colombo venezolano.
0: Bien.
1: Los cantantes, los cantores son casi que igualitos, ahí no sabe de qué parte, si uno es colombiano y el otro es venezolano. Solamente algunos bien identificados, como por decir Reinaldo Armas, que se hizo muy famoso, Reinaldo claro. Armas en su canto de joropo, y que bueno, todavía lo ve, hace su presentación.
0: Bueno, muy bien, bueno, vamos a las 23 prácticamente. Las noticias, compartimos algo más de música y seguimos charlando con Carlos aquí rumbo a la medianoche.
2: Dale.
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5: Las 11 de la noche en la República Argentina. El presidente hablará mañana por cadena nacional. Javier Milei presentará los principales lineamientos de la reforma de la Carta Orgánica del Banco Central, una iniciativa que considera estratégica para consolidar el programa económico del gobierno. Accidente en San Juan. El secretario de Gobierno Provincial, Emilio Achem, envió sus condolencias a los familiares de los fallecidos.
6: Quiero llevar el gran saludo y el gran respeto y las condolencias de parte del señor gobernador de la provincia a cada uno de los familiares, y también el saludo a toda la provincia para que respetemos estos momentos difíciles, primero de la familia, porque realmente hay que estar en ese lugar donde hoy salieron 4 personas a trabajar, a perfeccionarse como lo han hecho siempre, y bueno, y no regresaron, y bueno, y todo producto de un accidente. Ese accidente trágico que realmente no quedó ninguno con vida, y eso es lo que más me perdí. Y bueno, ahora me pongo a disposición de alguna pregunta si quieren hacer al respecto.
5: La información deportiva con Nicolás Álvarez.
7: Luego de la derrota de River en La Plata frente a Gimnasia, habló su entrenador Eduardo Caudet.
8: Bueno, ahí hay que trabajar, es lo que vos decís, no estamos acostumbrados a esta situación. Podemos hablar de un montón de cosas, pero la realidad que sí, que la planificación está tardando o nos está llevando más de lo que todos pensábamos.
5: En Buenos Aires la temperatura es de 12 grados 6 décimas, humedad 91%, cielo algo nublado.
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0: Es la hora 23. 3 minutos.
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0: 23, 8 minutos exactamente en la República Argentina. Seguimos compartiendo rumbo a la medianoche, ¿eh? Seguimos junto a todos ustedes con Carlos Melo, un venezolano que nos está visitando aquí en nuestros estudios esta noche y charlando un poquito de todo, ¿eh? Con Richard Jaques también directamente desde AM790 Radio Nacional Malargüe. Charla exquisita verdaderamente y contándonos todo lo que ha vivido. Y bueno, una de las consultas que teníamos justamente, ¿cuándo se viene usted, Carlos, aquí a San Rafael?
1: Bueno, llegué exactamente en enero 28 del 2018, casi finalizando el mes, hice mi entrada acá, llegué en un colectivo micro desde Mendoza, porque llegué en vuelo desde Caracas, Panamá, Córdoba, y de allí en colectivos hasta acá, hasta San Rafael, el enero del 2018, justamente el día 28 de enero.
0: Bien, y nos comentaba, usted vive hoy por hoy con su hija.
1: Vivo con mi hija, dos de mis nietos y mi yerno. Con mi hija Antonieta, mi yerno Sara, Víctor Manuel, y mi yerno Alejandro.
0: Ellos son todos venezolanos. Eso le iba a contar.
2: Es lo mismo, sí. Venezolano. Sí.
1: Venezolano, sí. Todos son venezolanos, sí. Mi yerno es venezolano.
2: Edu, vos sabés que hay preguntas de varios lugares de Atlanta, así que me parece que lo vamos a llenar de preguntas en lo que nos queda del programa.
0: Hoy va a tener... Lo aprovechamos.
2: Claro.
1: Muy bien.
2: Bueno, esto poquito para conocerlo y obviamente conocer. Una de ellas, bien, ya le voy a trasladar otra, justamente la que preguntaste vos recién, por acá se replica porque alguien más había preguntado, Lucas, sobre eso, cuánto hace que estaba acá a la web. Quiero consultarle, Carlos, cómo fue eso de... Porque usted también le dice cómo tomó el avión, se vino... Pero lo previo, los días anteriores, cuando su hija se comunica con usted, si usted nos puede relatar ese momento, decir, toma la decisión, cómo el tema de, digo, si le controlaban todo, celular, te paraban, es decir, es fácil llegar y decir, bueno, me voy de Venezuela porque me ofrecen algo mejor, me compro pasaje, fue fácil, difícil, ¿cómo fue ese momento de tomar la decisión, comprar el pasaje, organizarse y venirse? No sé si se vino solo o con alguien más.
1: Bueno, te puedo decir, y yo cuando llegué acá a San Rafael, a la Argentina, vine junto con una hermana, mi cuñado y mi sobrino, que ellos se vinieron también en la oportunidad, nos vinimos, hicimos el viaje juntos. Y fue una decisión que, de acuerdo a lo que se estaba viviendo en Venezuela, ya, pues mira, la decisión casi que estaba tomada, ya mi hija se había venido para acá y estaban bien, pues ya tenía bien instalada, se consiguió la casa donde vivimos ahora, y allí, bueno, vine ya con la decisión de no aguantar, de cuidarme también, porque no era que yo tampoco andaba mucho por ahí. Es más, ¿sabe qué hacía? Andaba con un celular de los primeros viejitos, que ya ni servía, solamente como para, como el gancho, porque si viene un chorro de esto, bueno, me quita el celular, bueno, me quita el que no sirve. Me robaba el que no sirve para nada, y era lo único que me podía quitar en el momento, porque yo, el celular activo que tenía, que estaba bueno, no lo cargaba encima. Era para cargarlo, digamos, en el edificio donde vivíamos, allí mismo, porque hay sectores donde ya no se podía andar, porque no se lo quitaba cualquier chorro de estos que pasaba por la calle, en moto o a pie por la acera, ¿no? Y eso era lo que, de eso sí me cuidaba y nos cuidábamos mucho, y todavía mis hermanos que todavía que están allá, y sobrinos y familiares, tienen que, o sea, mantienen esa precaución de no andar así como turista distraído mirando hacia el cielo. Y bueno, todavía les cuento, yo, a mí me quedan todavía dos nietos en Venezuela que están en la ciudad de Barquisimeto, están con mi nuera. Y hijo de mi hijo Carlos, que ya no está con nosotros acá, pero en la tierra, pues, en este mundo. Y bueno, allá todavía tengo esos dos nietos allá. Y bueno, hermanos que viven en Caracas, y los que viven en Isla Margarita, los que viven hacia el oriente de Venezuela, en Barcelona, Puerto La Cruz, en las ciudades de costa, pues, allí. Que bueno, todo el norte venezolano es mar Caribe, puro Caribe.
0: Carlos, y desde el momento, desde ese 2018 que usted se vino justamente a nuestra ciudad, ¿en algún momento volvió a Venezuela o no lo ha hecho?
1: No he vuelto. De verdad que no es tampoco tan fácil. A mucha gente se le dificulta incluso salir por los costos, porque de pronto incluso material de las libretas de los pasaportes no lo había, y si lo hay, el costo es pero casi que impagable últimamente, ¿no? O sea que hay gente que no ha salido porque no ha podido, porque se lo imposibilitan, no que diga, mira, no puede salir, sino que, sin embargo, hay ciudades, por ejemplo, de la costa hacia el este oriente del país, las ciudades como de Cumaná, por ejemplo, Cumaná es una ciudad que hay un sitio cercano que es una especie de puerto, que de ahí salen lanchas, que gente se va por barcaza para llegar al Caribe, a las islas como Aruba, como Dominicana, bueno, todas estas islas caribeñas que hay ahí cerca, ¿no? Y se van casi que escapando, pues, con la documentación simplemente necesaria. Si tienen un pasaporte, aunque sea vencido, y algún otro documento como partidas literales de nacimiento o la cédula de identidad del documento que tienen, y con eso salen, la gente se arriesga a salir en lancha. Es más, ha habido accidentes donde se han volcado lanchas y han perecido personas sobrecargadas, un bote para, qué sé yo, 20 personas y le meten 40.
0: Claro. Y entonces, Carlos, y ampliando un poquito la pregunta que le hacía Richard recién, cuando toma la decisión, el momento de emigrar, de decir, bueno, arranco para la Argentina, ¿qué quedó atrás en Venezuela? ¿Qué venía en esa valija, que me imagino es lo único que se trajo, además de su ropa, pocas pertenencias y demás? ¿Qué fue lo poco que se pudo traer, ya diciendo, sabiendo que a lo mejor, no sé si en alguna oportunidad tiene pensado volver, o ya directamente decir, bueno, tomo este segundo hogar, esta segunda patria, como usted lo ha mencionado, la República Argentina?
1: Bueno, puedo decir que la verdad, si les digo a ustedes que no, yo para Venezuela, no, sí, desde luego volvería, desde luego que volvería. En los actuales momentos, y todavía mientras la situación esté así, es complicado, puedo ir de pronto, si puedo ir, voy y visito allá a mis hermanos, visito los lugares que siempre son de mucho arraigo para mí, pero no digamos a quedarme. Sí, y regreso, pensando en la posibilidad de que puedo juntar un dinerito y tal y viajar. Todavía mi pasaporte está vigente.
0: Pero usted la posibilidad, piensa en esa posibilidad, pero usted ya tiene decidido decir, me quedo en la Argentina.
1: Como digo, y le decía el otro día a un vecino, un amigo por allá, que bueno, mi vida prácticamente ya está hecha acá. Claro, desde luego cuando yo veo algunos mensajes, videos que me mandan de algunos lugares de Venezuela, mira, me enternece, me de pronto,
0: pero lo embarga la emoción.
1: Sí, la emoción es muy, muy grande de saber y de ver cómo están algunos lugares que, bueno, se han mantenido, sobre todo lugares, ciudades como por ejemplo Valencia o Maracay, el mismo Barquisimeto, las ciudades de playa como son, como llaman, la Costa de Oro en Aragua, que está al norte ahí de Venezuela, y un pueblo como el pueblo alemán de la colonia Tovar, que es un pueblo desde 1800 y tanto, que desde 1700, que lo fundaron un grupo de alemanes que llegaron y se instalaron en las montañas allí, y es un pueblo muy bonito. Lugares como ese, que lo llaman a uno a decir, oye, mira, cómo me gustaría poder darle una vueltecita allí a la colonia Tovar. o a ciudades incluso más grandes del llano, como San Fernando de Apure o Calabozo, otra ciudad que son ciudades del llano, ciudades llaneras que son bonitas, además tienen su atractivo por los lugares que tienen para visitar. Ahí. Eso.
0: Richard, ¿alguna otra pregunta que quede de los oyentes?
2: Muchísimas más. No sé, ¿empiezo? Bueno, no, son varias. Hay algunas que son saludos, dice, conmovedor la historia del venezolano, que, bueno, una de ellas era de cuánto tiempo está acá, y la otra, si en eso de la nostalgia de volver, ¿cómo se siente viviendo en la Argentina? Si bien recién explicó, dijo que se queda acá, pero ¿cómo se siente? Y el tema de la familia suya, también en referencia a eso, Carlos, ¿está escuchando la radio, su familia ahora? ¿Está atento a la radio? ¿Están escuchando su testimonio?
1: Puedo decir que no sé realmente si la estarán escuchando ahora. Yo le dije...
2: ¿Le contó que venía o no?
1: Dije sí. Que venía, claro, yo le dije que venía, pero ella pensó en un primer momento que veníamos a un, no sé, festejo por la nueva sede. Ajá. Pero no, yo después le escribí diciéndole que acá estoy dando un testimonio y contando algunas cosas sobre Venezuela y mi vida, en fin, o sea, digamos, lo que ha sido el trayecto. Eso a lo mejor ahora mismo lo está escuchando. Y bueno, sobre todo de la familia que tengo acá, pues, seguramente que a lo mejor ya me están escuchando.
2: Bien. Y eso es lo que le preguntaba, de qué siente el hecho de vivir acá, cómo se siente en la Argentina. Eduardo dijo hace un rato, ¿no? Edu, vos decías que uno por ahí escuchar la vivencia de Carlos, de las familias allá, de buscar un alimento, de tener que hacer cola para esperar, de tener la posibilidad de comprar un producto. ¿Cómo es eso de encontrarse acá en Argentina, donde tal vez tiene una libertad que nunca esperó que fuera así, de esa manera? No sé, ¿cómo se siente acá en nuestro país?
1: Mira, me siento encantado, estupendo, cada día mejor. Siempre hago compañía y salgo con algún vecino que hemos hecho buena amistad con algunos de ellos, pues. Y esta mañana mismo que él me llama y me dice, Carlos, ¿qué vas a hacer y tal? Y bueno, mira, de momento, ahora mismo nada. Y bueno, me acompañas por ahí y tal, y bueno, sí, para donde vos quieras, y voy, y bueno, yo te paso ahora buscando, y nos vamos. Agarra su auto, su camioneta, y lo acompañé por ahí al centro. Pero yo le digo, caramba, mira, yo se lo he dicho a él varias veces, le digo, mira, Juan, ya, la verdad es que mira qué belleza, mira qué paisajes, qué vista tenemos acá en la avenida Irigoyen. Y vemos hacia, yo digo arriba, hacia la rotonda del mapa, y veo ese espacio, o por la calle Santiago del Estero, y veo hacia arriba la montaña, donde se ve ya el blanco de las nieves hacia las montañas, pues, la alta montaña allí. Y yo digo, todos los días lo digo, qué encantado, qué lindo paisaje. Es que yo, por cualquier calle que yo paso por acá, me encanta, me parece muy bonito el lugar. Es muy acogedor y de verdad, y bueno, y la gente, como comenté antes, que de verdad que he hecho realmente una relación de amigos, de personas acá, que bueno, estoy encantado, estoy, mire, muy contento de estar acá. Y como decía, pues ya alguien me dijo, bueno, ya mi vida la tengo hecha acá en esta patria, y bueno, ya haciendo gestiones para obtener una, a lo mejor una nacionalidad, que no la tengo todavía,
0: claro,
1: pero
0: bueno, pero ahí hablamos a las claras y no, justamente quizás no tiene la nacionalidad porque a lo mejor no inició las gestiones, como decía, en otro tiempo, no la inició antes, y bueno, pero todo lo que se habló cuando comenzábamos justamente el programa y todo lo que surgió después del Mundial, fundamentalmente, y a través de redes sociales y demás, en donde muchos países nos trataron de racistas, de esto, del otro, acá. Bueno, creo que acá está la prueba más clara, más contundente de lo que es la República Argentina con los inmigrantes, ¿no, Carlos? Y bueno, qué mejor que usted que para decir y para aclarar este tipo de situaciones, ¿no?
1: Claro, ahí faltó parte de que respondiera a ustedes esa parte de la pregunta de lo que ha ocurrido recién de finalizado el Mundial de Fútbol y las críticas y esas opiniones, videos y audios que se han corrido criticando mucho a la Argentina de una manera pero muy fuerte, pues, diciendo que son racistas, que no sé qué más, que... Y yo digo que no, pero sé que se han enloquecido en hacer videos y publicar cuestiones, incluso hasta los artistas famosos como la tal Rosalía Española, que hizo un video, qué sé yo, criticando a alguien que dijo que no, que ya eso estaba arreglado, siempre ha estado arreglado, pero que ahora no pudieron seguir haciendo la trampa y la Argentina quedó al final. Pero bueno, es que ciertamente no es así. Mucha gente dice no, que todo está comprado y todo está... Hay gente que ha hablado mal, muy mal, de lo que es como una fobia contra los argentinos o la Argentina, sí. Y claro, no es que sean tantos, pero hay unos pocos que lo han hecho, que tratan de hacerle ver a los demás que la Argentina no es un país acogedor ni nada de eso. Yo lo puedo decir con toda propiedad y que, mira, mejor imposible. De verdad que yo cada día, como comentaba hace unos momentos, cada día lo digo, oye, qué bonito, encantado de estar acá con la gente, con todo, pues. Y la gente, como dicen, es muy piola. Sí, es así.
2: Usted es repiola, Carlos, ¿eh? Acá. Bueno, le traslado otra pregunta aprovechando Dani, Edu y a todo el equipo de la radio acá con Vicente, amigo Espina. Gabriel Bravo aprovecha, dice, si quiero saludar a un amigo, dice Daniel Lucero, están escuchando, dice, bueno, siempre escucho, tiene ahí la característica de otra ciudad, pero vive acá en Aragüe. José, que dice ahí siguiendo atentamente la radio, y la pregunta de Clonida tiene que ver con esto, sí, porque escuchó su testimonio de cómo vivían allá y le pregunta, no sé si eso será generalizado, usted le pasó, que en Venezuela la gente vive con miedo, está viviendo con miedo, y si usted vivió con miedo antes de venirse acá a la Argentina.
1: Puedo decir que sí, siempre hay un temor, lo había y todavía lo hay, aun cuando aparentemente mucha gente pensó que ya estaba resuelto cuando llega y se lleva a Maduro y a la esposa, los extrae los Estados Unidos y los meten en una cárcel allá, pero no, todavía, como está, prácticamente llegó, queda la misma gente, o sea que están, la represión es muy grande y la gente vive con cierto temor, solamente por parte de los funcionarios gubernamentales, jefes, generales, coroneles, y los que están a cargo allí, y además por el tema seguridad, que todavía quedan en la calle estos tipos que son los llamados colectivos motos y armas pistolas, que andan en las calles, y ahí hay el temor de que se encuentre uno, y la gente se cuida de no, yo mismo, bueno, lo sentía, y me cuidaba mucho de no andar por ahí como hacía antes, que en las noches yo disfrutaba muchas noches en, por ejemplo, en Maracay o en el mismo Barquisimeto, la temporada que vivía, y yo salía por las noches, bueno, me iba de rumba por ahí, como dicen, ¿no? Porque sí, a divertirme, a pasar un buen rato en un lugar con algunos amigos o amigas, y bailaba y hacía un montón de cosas que a día de hoy, ya de hace un tiempo, no se pueden hacer mucho porque no hay la posibilidad.
0: Claro, hasta eso le cambiaron, hasta ese tipo de costumbres, ¿no?
1: Claro, claro, sí, eso es totalmente cierto, ya no... a la hora, hay quien de pronto puede salir en algún momento y va a un lugar que todavía se mantienen allí peleándola, como dicen, y pero con no esa confianza como era antes. De verdad que andar en la calle en alguna de las ciudades, en Caracas, como toda gran ciudad, es complicado. Y otras ciudades más cercanas como Valencia, Maracay, Maracaibo, en fin, o sea, esas ciudades ya recientemente, bueno, recientemente no, o sea, desde hace un tiempo acá, una par de décadas o tres décadas acá, se ha dañado mucho el tema de seguridad, porque no se puede andar tranquilo claro. En la calle.
0: Carlos, ya teniéndolo como un argentino más, ¿qué tradiciones nuestras aceptó, tomó o apropió, podríamos llegar a decir?
1: Bueno, sabe que es muy lindo, y lo he visto recién, bueno, yo digo recién, ¿no? El tiempo me pasa tan rápido también que mira dónde vamos a estas alturas de tiempo. Hay una tradición que es la música, los bailes acá, por ejemplo, uh-huh. El Pericón Nacional.
0: Sí.
1: Y entonces, por ejemplo, en la Villa 25 claro. Hacen un espectáculo, una belleza, y es para, mire, pasárselo muy bien, lo he llamado el Pericón Nacional. Y otras músicas, los chachaleros, qué sé yo.
0: Nuestra sí. Música folclórica, digamos.
1: Sí, sí, sí, el folclore argentino, sí me llama la atención, de verdad que es muy divertido, muy bonito poder disfrutarlo.
0: Bien. ¿Y respecto al mate, por ejemplo?
1: Mate, bueno, sí, el mate, no, honestamente, muy de mate, pero sí me gusta, sí lo he tomado, y lo he compartido acá, en algunos lugares, con algunos vecinos, alguna vecina que me convida un mate, pues allí, y lo disfruto, pero no tan amargo, como le decía a un médico en estos días. Y no, pero hay que ponerle un yuyito ahí para que
0: tenga otro gustito, sí, más suavecito.
1: Porque si es muy amargo, por lo menos, yo le digo, bueno, mire, le podemos poner un poquito de cascarilla de limón ahí para que agarre un tonito diferente el mate, que si es muy amargo, pues. Sí, bueno, pero
2: para sí, saborizarlo un poco. Eduardo, mirá, hay gente que nos está escribiendo también, saludo para un grupo de chicos acá, me dice, un grupo fase 1, bueno, ellos son de la provincia de Neuquén, son de Chosmalal, siguen a través de la radio, nos han enviado algunos temas y también algún saludo. Y saludos a usted, Carlos, dice, no conocemos absolutamente nada, dice muy poco, pero qué importante saber lo que pasa en otro país para querer un poco más el nuestro, dice por acá, ¿no? El hecho de saber, que, es verdad, uno no es disfrutar de las desgracias que ven, sino que al escuchar el testimonio suyo, mucha gente va a entender o valora un poco más tal vez lo que tiene, como lo decía Eduardo al principio también de la charla. Y la verdad que sí, uno tiene que aprender a valorar lo que tiene, tal vez escuchando estas historias, porque su historia debe ser muy parecida a la de muchos, ¿no? Porque sabemos que hay venezolanos, bueno, hace un tiempo atrás estuvimos por Chile, por Talca, y uno de los, voy a la estación de servicio, ¿no? Donde le echan benzina, o le dicen otro gasolina, y nosotros decimos nafta, y una cosa así. Entonces, cuando hablo con el bombero, le digo, pero ¿de dónde soy? Le digo, sí, vengo de Venezuela. Y le digo, ¿y cómo es esto? Y dice, bueno, por lo que está pasando, por lo que usted cuenta, ¿no? Y le digo, ¿cómo lograste un trabajo acá en la estación de servicio? ¿No? Porque obviamente que esto también lleva, sabemos que acá en la Argentina, como en Chile también, hay de Colombia, hay de Bolivia, hay de Perú, hay de Venezuela. Y me dice, bueno, lo que pasa es que por suerte, dicen, toman mano de obra venezolana porque es más barata, ¿no? También hay que ver eso de la inclusión, de poder integrarse, y qué difícil es. Por eso decía justamente este testimonio acá, Carlos, de que al conocer su historia se valora mucho más la tierra donde uno vive. Y nos han enviado un tema para escuchar, y se lo vamos a compartir a ustedes, y no sé, por eso le preguntaba si su familia está escuchando, porque está referido a Venezuela. Voy a buscarlo por acá, porque es una joven que canta, obviamente, que está hecho específicamente, creo que está hecho con inteligencia artificial o algo parecido, y una joven que le canta a Venezuela. Si le parece, Edu, lo escuchamos, lo compartimos. Agradecemos ahí al grupo de Fase que nos envía justamente esta canción para todos ustedes. ¿Le parece? ¿Lo compartimos?
0: Sí, por supuesto, lo compartimos, lo escuchamos.
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0: Bien, Venezuela no está sola, dice, saludos, grupo Fase, por aquí nos envían, no lo han hecho ellos, sino que lo compartieron esta noche, y nos mandaron material que hacen completamente distinto a este estilo de música, y espero que le haya gustado, Carlos, a usted, y bueno, un poco con un sentimiento muy especial, ¿no? Esto, después de lo que pasó ahí en Venezuela, con este... lamentablemente hecho donde cayeron tantos edificios y tanta gente que tuvo que ser rescatada y muchos que lamentablemente perdieron la vida.
1: Muy lindo, de verdad que una música, una pieza bien interpretadita, como dice, a lo mejor está hecho con inteligencia artificial, pero de verdad que está muy bonito esta pieza musical.
2: Bien, 23:38 minutos exactamente en la República Argentina. Carlos, al momento de venirse y ya metiéndonos un poquito en la vida personal también, usted en ese momento ya estaba jubilado. ¿Cómo es su vida hoy por hoy aquí en la Argentina?
1: Una parte de la vida que me ha tocado también. Sí, ya estaba jubilado, claro. Pero de un tiempo a esta parte, casi a finales del año pasado, a los que muchos venezolanos que estamos fuera, el gobierno, la seguridad social, nos puso como inactivos para cobrar la pensión o la jubilación que pagan en Venezuela, que es muy pequeñita, no alcanza para nada. Y además a otros venezolanos los han puesto fallecidos.
2: Ah, directamente.
1: Directamente, los pusieron fallecidos, al que no, por ejemplo, yo estoy inactivo, o sea que no recibo...
2: No recibe nada, no cobra nada.
1: No recibo ni un bolívar de allá, que claro, que tampoco es una gran cosa, llegaba a lo mejor a unos 10 pesos o poco menos, digo, 10 dólares, que a cambio tampoco es mucho, son, qué sé yo...
2: 150 mil pesos.
1: Sí, será por ahí que no alcanza para mucho, para gran cosa. Y bueno, en eso estoy. Ahora mismo, pues no tengo nada. Recibo, estoy financiado por mi hija, por mi yerno. Y bueno, o sea, estoy con ellos ahí.

0: Y bueno, pues no me falta nada tampoco.
1: Bueno, eso es lo importante.
0: Porque acá, por lo menos, va uno al automercado, alguno de los automercados por acá donde siempre van, yo a veces los he acompañado o otras veces no, y bueno, comida hay, se consigue lo que quiera comprar también, más no ocurre todavía en Venezuela, no está abastecido totalmente, pero bueno, acá por lo menos hay el tema de conseguir,
1: claro.
0: Y gracias al aporte, al trabajo que han tenido mi hija, mi yerno, que han podido...
1: Eso le iba a consultar justamente, ¿cuánto hacía, usted se vino en el 2018, cuánto hacía que su hija, su yerno ya estaban aquí en Argentina?
0: Estaban desde no tanto, un año antes vinieron ellos acá.
1: ¿2017?
0: Sí, en el 2017.
1: ¿Y hoy por hoy ellos a qué se dedican, qué es lo que hacen?
0: Bueno, mi yerno es ingeniero de sistemas, trabaja con una empresa acá en San Rafael. Mi hija es docente, es educadora, pero y además ella trabaja mucho panadería, repostería, que era lo que hacía combinado en Venezuela también. Ella trabajaba en una escuela de turno de la mañana, tenía su grado de 12 de educación que dar, y en las tardes siempre en la casa donde vivía hacía el tema de la panadería y pastelería, estas cosas dulces, ¿no? Como por ejemplo tipo rol de canela, bueno, ahora acá hace lo típico argentino, una pasta frola, por decir, y bueno, hace estas cosas de galletitas,
1: repostería,
0: pepa,
1: repostería.
0: Sí, justamente, sí.
1: ¿Alguna pregunta más que quede por allá, Richard?
2: De las preguntas voy rescatando una que me parece también interesante, que ¿qué cosas le gusta hacer acá en la Argentina en su tiempo, ya que tiene, por lo que estaba escuchando recién, qué le gusta hacer? ¿Ha disfrutado de cosas, pero qué actividad, por ejemplo, de salir, va a algún lugar, comparte con amigos algo como nosotros el día viernes, ponerle de vez en cuando, o cuando se puede, compartimos un asado, esas cosas muy tradicionales, muy argentinas? No sé, imagino que, no sé si usted hace asado, o si ha disfrutado el asado, cosas muy argentinas, muy nuestras.
0: Bueno, te puedo decir que seguro sí he disfrutado del asado. Por ejemplo, estos amigos de mi hija y tal, que he ido, el señor hace un buen asado, y entonces... Pero, y mi yerno ha aprendido a hacerse un buen asado también. Yo un asado no lo preparo, de verdad, porque no lo sé hacer. Pero sí he compartido con otros amigos de la iglesia. Y, por ejemplo, como dicen, una juntada un día jueves o un día viernes. Y, bueno, juntarse para hacer comentarios y tal, y a preparar algún tipo de comida, ¿no? Y bueno, eso sí he compartido... Bebidas no mucho tampoco, porque bueno, un vino no falta, de pronto un Malbec, o por lo menos
1: le gusta el Malbec, va por ese lado.
0: Sí, me encanta. Bueno, el vino en términos generales me gusta mucho, porque de verdad que los vinos son una excelente bebida, no son un contenido alcohólico tan alto, un grado alcohólico tan alto, como por ejemplo puede ser un Fernet o como puede ser un ron.
1: ¿Lo ha probado el Fernet? ¿Lo probó el Fernet?
0: Lo he probado, pero no...
1: No, por la cara no lo convence.
0: No. La verdad es que no me convence mucho. Igual que, por ejemplo, un tequila, que son 40 y pico grados también, 43 grados, qué sé yo. Y, oye, eso pica y es como muy fuerte, ¿no? Y contrario a lo que ocurre con el vino, a lo mejor el vino tiene a lo mejor 17 grados, y es diferente.
1: Carlos, hacía mención hace un rato con respecto a las comidas y demás de las tradicionales arepas venezolanas. ¿Las preparan su hija, su yerno?
0: Sí, yo mismo cuando llego ahí, yo en vez de comerme un par de bollitos de pan, busco, agarro el paquete de harina y me preparo un par de arepas. Y la arepa es muy versátil para los rellenos que uno la puede comer. La puedes comer con jamón, con queso, o como por ejemplo la famosa arepa venezolana en honor a la primera reina del mundo venezolana, Susana Duin, que es, en honor a ella se inventaron la arepa reina pepeada. ¿Qué es la reina pepeada?
1: Coméntenos un poquito.
2: No estamos pepeada. Muy fríos de eso, ¿eh? Oh, ¿y cómo lo prepara? Porque a ver si lo puedo hacer en la casa.
1: Es una comida tradicional venezolana, pero de ahí en más, mucho más, ¿no?
0: Sí, ahí, por ejemplo, esa arepa reina pepeada lleva unos ingredientes muy especiales. La preparó una arepera que había en Caracas, los hermanos Álvarez, recuerdo que era, que cuando llegó la Susana Duín coronada como Miss Mundo, la primera reina venezolana que se coronó, y dijeron, bueno, vamos a hacer una arepa con relleno en honor a la reina de belleza venezolana, y hicieron una arepa, y el relleno de la arepa era pollo desmenuzado con palta, con aguacate, y así, una arepa reina pepeada, eso es exquisito, comerse una, bueno, no se come uno una, cuando hay que comerse por lo menos dos o tres, dependiendo del tamaño también de la arepa, porque la puede hacer, hay diferentes tipos de arepa.
1: Claro, acá justamente Osvaldo nos pregunta, ¿qué es una arepa, dice, o cómo se prepara la arepa?
0: Se prepara, ajá, y ya doy una receta acá.
1: Vayan tomando nota, ¿eh?
0: Sí, que tomen nota, porque es así. Hay, al comienzo, cuando yo llegué acá, no se conseguía la harina de maíz precocida. Por ejemplo, hay harina que es para la polenta, pero no sirve, hay que cocinarla mucho, y sin embargo no queda igual. Pero la harina precocida ya viene solamente para poner agua, poquito de sal y hacer una masa, luego bien amasadita, y que tiene que quedar bien amasada. Luego hacer unas bolitas y achatarla, hacerla un arito, la propia arepa en crudo, pues, y ponerla en una plancha para a tostar un poco de lado y lado. Y luego en una parrillita encima de la hornilla también, para que tueste un poquito más, y ya queda lista una arepa. Es el sistema, no es tan complicado preparar una arepa, es muy fácil. La verdad es que agarrar harina, mezclarla con agua, hacer una masa que no quede tan dura, porque si no, no va a funcionar bien a la hora de hacer la arepa en sí. Una masa que quede bien suave, poner su punto de sal. Ah, y también se puede hacer una arepa frita, también. Hacen una arepa frita en Venezuela, se come, y todavía, acá no la he hecho, pero hay una arepa más, es como casi del fondo de un plátano, el fondo de la sartén, se le hace un huequito en el centro, y se hace una arepa frita por ambos lados, y esa arepa también se le pone queso. Allá, por ejemplo, hay un queso que decimos que es el queso llanero, que es un queso bien duro, maduro, y se raya queso encima, se le pone manteca y queso rallado encima, y se come así, o la puede comer directo, o lo corta con un tenedor, un cuchillo, ¿no?
1: Bien.
0: Y eso es.
1: 12 minutos restan para la hora cero en la República Argentina. Se nos fueron las 2 horas prácticamente volando, Richard, ¿no?
2: Y tan rápido, dice, sí, la verdad que sí, una interesante charla. Bueno, me quedé ahí con el tema de las arepas. Me hace acordar al colombiano que estuvo en línea con nosotros, ¿te acordás que nos contaba más o menos las preparaciones allá? Qué suerte que podamos tener estas visitas y también estas charlas, que no son comunes en los programas de radio o en la mayoría, por ahí, los programas que se emiten. Así que, Carlos, la verdad, es un gusto charlar con usted, ¿eh?
0: Digo otra cosa, Richard, que sí, es lo siguiente. Hay otros preparados que también son, se han hecho acá mismo en Argentina, los están preparando en algunos lugares, que es el tequeño, que es un arrollado de harina de trigo, se hace una masa, se aplana, se hace una tirita de harina de trigo, se corta, ¿no? Y se enrolla en un rolito de queso, en un palito de queso, y eso se fríe, se pueden hacer al horno también, en una freidora de aire, para que no agarren mucho aceite. Y mira, eso es un... En Buenos Aires hay unos venezolanos que ya hacen mucho tequeño. Acá, bueno, mi hija los hace también. Se hacen mucho, algunos venezolanos hacen el tequeño, que de verdad es muy rico, porque es... El relleno es queso, aunque el queso, bueno, sí, el queso fresco que venden acá, en esa una horma de queso y se pica en trocitos, se corta y se hace el rollito en harina para preparar el tequeño, que es muy rico. El tequeño lo puede comer con una salsita de yogur y o de alguna o salsita rosada también, como quiera combinarlo, pero solo el tequeño así ya es muy rico también, es una buena. Y un asado negro, ¿sabe lo que es un asado negro? Ese sí lo
1: sé. No, ¿qué es eso? Para mí se pasó, se quemó.
2: No, el asado negro, no ser que haga morcilla, pero no, se quemó el asado. ¿Qué es lo que es el asado negro?
0: El asado negro es comprar una pieza de redondo de res de novillo, ¿no? Que es el peseto, digo, creo que es así, que es el nombre. Bueno, una pieza de esa se base, se cuece un poco, se hierve para, digamos, cocerla primero. Luego se prepara en una sartén grande, una cacerola grande, se pone azúcar con aceite. Y ese azúcar se vuelve un caramelo, se oscurece, se pone bastante oscura. Por eso lo decimos asado negro. Y luego esa carne se corta en rodajas de más o menos un centímetro, poco menos, y se va cortando en rodajas y se vuelca allí con también un licuado de pimiento, ajo, cebolla, bueno, todos estos condimentos, se vuelca allí y se termina de cocinar, que toma ese color negro la carne, que no queda dulce nunca, no va a quedar dulce ni amarga tampoco, porque el sistema da para que el azúcar se vuelva a caramelizarlo y tal, y el color se da bastante oscuro, pero ni dulce ni amargo. O sea, es para darle color a la carne, que queda muy suave, muy bien cocida, y además se acompaña, por ejemplo, con un puré de papa, se puede acompañar con arroz blanco, o ensaladas también de lechugas, tomates y estas cosas. Ese es el asado negro.
1: Bien.
0: Es más laborioso.
1: Una cosita más aprendimos también, ¿eh?
0: Sí.
2: A preparar algo más allá de la charla. Ya vamos a ver qué cosa. Si no, la próxima que nos visite, directamente van a no estar haciendo nada, lo trae usted y ya está, lo hacemos. Ya que estamos, ¿no?
0: Como en la televisión, los ingredientes acá y vamos preparando
2: eso. Claro, y vamos preparando cosas. Mire, la verdad que por acá se recibe saludos Carlos, y no sé si estará bien, pero por ahí a alguno no le gusta, pero ¿qué edad tiene, querido Carlos? Dice, saludos por acá. Saludos para Diana Álvarez, que está escuchando la radio, dice que interesante lo que está contando. Dice, conmovedor la historia de don Carlos. Dice, saludos por acá.
0: Bueno, pues yo le reintegro el saludo a todos los oyentes, a ustedes y a todos los oyentes de la radio. Y bueno, mi edad casi que está a la vista, si yo ya llevo 8 décadas encima, así que, bueno, lo voy a decir exactamente, yo no tengo ningún inconveniente
2: en decir bien, mi edad.
0: La tengo, y son 81 tacos o 81 ruedas, como dicen los españoles, dicen 81 tacos, 81 ruedas son las que tengo, y todavía me quedan unos cuantos años, y yo digo que me queda 20 o 30 más por lo menos. Pienso emular a mi tío Melo, que, bueno, mi tía Carmen se vivió 104 años, mi tía Mercedes se vivió también otros 100 años, y el tío Jesús María se vivió 90 años.
1: Bien longevos todos.
0: Sí, todos, sí. Y bueno, sin embargo, bueno, mi padre murió bastante joven, a los 60 años. Le dio un infarto y se despidió. Pero bueno, mira, mi tío, bueno, y mi abuela Elvira, ¿qué puedo decir? Mi abuela Elvira se vivió 111 años.
1: ¿111 años?
0: Sí, señor. Así que son muy longevos por ese lado. Y yo todavía, aparte de lo que me haya ocurrido de salud, pues yo todavía me siento bien. Se lo decía al médico en estos días que me hizo un control de todo. Y
2: está mejor que nosotros.
0: Me siento muy bien.
1: Totalmente, sí, así que bueno. Llegando al final, nos quedan 5 minutitos para la hora cero, llegando al final de Rumbo a la Medianoche. Las últimas palabras que quieras dedicarle a Carlos, Richard.
2: Bueno, en primer lugar agradecerle por el tiempo con nosotros. En segundo lugar, lo que nos ha contado no solamente es reflejar una realidad, sino que nos ha hecho entender lo valioso que es vivir en este lugar donde estamos, en la Argentina. Y nuevamente esperamos que en alguna ocasión pueda visitarnos en otra ocasión que pueda y seguir charlando por ahí con la familia o por ahí para compartir otras cosas. La verdad, interesante y muy valioso, Carlos. Le deseo todo el éxito del mundo.
0: Gracias a vos, Richard, y bueno, reitero mi cariño y mi saludo a vos y a toda la gente, a los oyentes de la radio, para que se mantengan siempre y bueno, y como decía ustedes hace un rato, de acuerdo a lo que he contado y lo que se vive, hay que saber valorar lo que se tiene acá. Realmente, mira, estamos en un lugar excelente para vivir, ya no hay comparación, así que yo agradecido a todos y le reitero mis saludos a todos los oyentes y a ustedes también.
2: No parece de esa edad, dice por acá Edu. No parece esa edad, sí, sí. Carlos, en la voz.
1: Carlos, de mi parte también, simplemente agradecerle, muchísimas gracias por habernos contado toda su historia, todas sus vivencias, por ser un argentino más ya, y seguramente no será la última vez que charlemos aquí en Rumbo a la Medianoche, así que muchísimas gracias por la visita.
0: Seguro que no, gracias a vosotros que me han invitado a compartir estos momentos.
1: Por favor. Richard, nos estamos yendo. Mañana tenemos fútbol, Marianito.
2: ¿Cómo estamos?
1: Noche, Richard, te mando un abrazo grande. Que la pases muy, pero muy bien. Gracias, como siempre, por todo. Y bueno, estamos en contacto en cualquier momento.
2: Como siempre, un gusto, la verdad, trabajar contigo y con el amigo Espina, que hoy no hemos tenido mucha musicalización, pero esto, viste, así el programa. Un poco de ida y vuelta. Me quedó la duda ahí de ¿Dónde se lo encontró Nicolás para anduvo por Venezuela? Agradecemos ahí el contacto, como siempre. Y, por supuesto, para ustedes, buenas noches. Un abrazo grande.
0: Gracias, gracias.
1: Muy bien. Bueno, muchísimas gracias. Resta nada. Dos minutitos para la hora cero en la República Argentina. Gracias, Marianito Espina, allí en el control central. En Malargo estaba el Vichy, ¿no?
2: Está todo. Sí, el amigo Vicente acá está un poco triste porque no le fue bien arriba, y menos mal que no hablamos de fútbol hoy.
1: Dejemos ese tema para otra ocasión.
2: Sí, para la última, sí, que rapidito. Carlos, ¿de quién sos hincha?
0: Bueno, yo soy hincha de Boca. Y claro.
2: Sí, un silencio hizo acá. Cric, cric, cric. Bueno.
0: No, pero en Venezuela, hincha de Deportivo, del Atlético Táchira, qué sé yo, del Deportivo Táchira. Ahí sí. Táchira incluso ha sido campeón Libertadores también, Copa América, qué sé yo, pero acá, ¿a quién tengo que ir? Alguien me llegando dijo un día, te doy un consejo, no te hagas de River nunca.
1: ¿Ah? Mal consejo.
2: Mal consejo. ¿Para qué lo invitaste?
1: Pasen bien, nos encontramos. Chao.

¿cómo están? Encuestas, ¿qué dicen? ¿Cómo andan, queridos oyentes? Estamos desembarcando en Nacional, aquí con de a dos, de la Puna a la Antártida y de la cordillera a las Toninas, sin dejar de mencionar las Islas Malvinas. Claro que sí, ¿cómo no? Si llegamos a la Antártida, ¿cómo no vamos a llegar a las Malvinas? Acá estamos para hacer una nueva edición de Día 2, este programa menos descontracturado, divertido, el que te roba una sonrisa, el que te invita a olvidarte de lo tedioso del día, relajarte, interactuar juntos. Una receta tan simple como efectiva. 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Ese es un poco de lo que desde aquí generamos, intentamos hacerte llegar y disfrutar juntos. Porque este programa nació por y para ustedes, ustedes ya lo saben. Y nos pueden sintonizar en los lugares más recónditos de la República Argentina. 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con tanta nieve, bien tapadito, la salamandra cerca, el calor que emana desde la radio, el que desde nuestro corazón le hacemos llegar, y ahí, cambiando, escuchando, subiendo y bajando, depende del momento y de las ganas que tengas. Para, como pregonamos desde aquí, dormirse con la radio encendida, debajo de la almohada, al costado, donde vos quieras. Ese es nuestro lema, para los noctámbulos, para los que sufren de insomnio, para los que están trabajando, para los que están estudiando, para los que están sereneando, para los que están conduciendo, para los que están cosechando, para todos ustedes, para ellos, para aquellos y para todos. Acá estamos nosotros, como sabés, con esta posibilidad de unir a todo el país, porque Nacional de verdad llega a todo el país y al mundo. No nos olvidemos de nuestros queridos amigos, como aquellos que nos escriben desde Israel, desde el sur de Tel Aviv, o desde Italia, desde Agrigento en Sicilia, por ejemplo. La gente de Uruguay, de Tacuarembó, de Montevideo, de Paraguay, de Ciudad del Este, desde Brasil, como nuestro amigo Aldair, a todo el mundo llegamos, y eso realmente nos enorgullece. Por eso, el sentido de pertenencia que quienes hacemos esta radio tenemos con Radio Nacional, muchos años, aquí, casi una segunda casa. Con Jackie Carol Macarevillo, la productora ejecutiva, general, comercial, además abogada, jurisconsulta y mancha papeles, aunque ladrona de gallina también, se ríe ella. Por ahí está Jorgito Falcone también, que nos pone al aire, nos musicaliza como siempre, ya está dando vueltas Gabriel Ceni, que vienen un rato para intercambiar butacas con Jorgito Falcone. Ustedes, siempre ustedes, fogoneando el calor, el cariño, el amor. Ese es el combustible necesario para hacer este programa. Pero, ustedes ya saben, nada de eso sería posible sin su presencia. La morocha hermosa que raja la tierra. Insustituible, inimitable, irreemplazable, única. Ella, que con su profesionalismo llega a la conducción de este programa y a la que presentamos en esto que
denominamos Redescubriendo a Cristian Castro, la presentamos así.

0: 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Señoras y señores, con ustedes, Sonia Ferrari.
1: ¡A puro aullido! Pero como dicen que les va, muy buena madrugada. Bienvenidas, bienvenidos, qué placer reencontrarnos. Tengo una alegría que ni les cuento.
0: ¿Qué te parece? Porque aparte de doble triunfo, hace muy poquito le ganó en el Monumental, en el arranque del torneo pasado, mi amor. Dos seguidos.
1: Sí, bueno, fue cuando tendríamos que haber ganado nuestra cancha. Tuvimos ahí un traspié, pero vengo envalentonada.
0: Sí, y ahora con esta victoria impresionante en La Plata, Gimnasia, otro sopapo a River que no arranca. Mirá que ha gastado millones, ¿eh? Y viniste rodeada de gente desde La Plata que salía desde la cancha en el momento que vos ya te ibas para tomar el micro, el colectivo, como le dicen ustedes.
1: No, nosotros le decimos el micro.
0: Ah, el micro, al revés, claro. Razón, nosotros decimos el colectivo, ustedes le dicen el micro. Así que todo bien, mi amor, ¿cómo
1: estuviste? Bien, estuve acomodando los chakras, sí. Además, visitando a mi madre, tomando unos matecitos con ella. Ajá. Así que, bien, ha sido una linda tarde de miércoles.
0: Nosotros festejando el cumpleaños de Iván, te hice partícipe a vos a través del video. Ahí estuvo mi vieja, que trajo los canelones, que no quería venir a comerlo porque le dolía la cintura, pero lo divito, llamó para venir a apagar la vela, esas cosas que suele tener mi vieja, y que no podía filmar porque salía su cara en el visor. Claro, mamá, si no da vuelta la cámara. Tenés que apretar el botoncito que dice, y la cámara inmediatamente da vuelta. Y yo, ¿qué le a filmar? Pero no, me veía yo, decía mi. Así que estuvimos ahí de festejo y disfrutando.
1: Ya vamos a llegar.
0: Sí, ya, claro, vamos a llegar. Olvídate. Yo ya les dije a los chicos, voy a decir así medio joda, medio serio. Yo, si voy llegando y ustedes ven que me voy desequilibrando, déjenme un bufoso salir.
1: No.
0: Como para no darle trabajo a nadie. Yo agarro el bufoso y me doy donde me tenga que dar.
1: Como el Nemo, en Vivir sin Permiso.
0: Exactamente. Así que ya saben, ahí el bufoso cerca, a mano. Porque ese fue otro tema de lo que me dijo ya. Y yo, cuando decida irme, ¿qué vas a hacer, mamá? Digo, te vas a... Menos mal que saqué los revólveres de papá, no lo tenés mal, le dije, jodiéndola, ¿viste? Pero nada que no sea una chance y una broma, en el día del cumpleaños. Y bueno, y Amanda bien también, ¿no? Que salió a hacer sus compritas, todo bien,
1: sí,
0: ¿no?
1: Sí.
0: Mandamos un beso a Amanda y un beso a Marta. Así que acá estamos, para arrancar una nueva jornada de A2, ya en esta madrugada de jueves, mañana con el sorteo. Tienen tiempo todavía de seguir mandando sus mensajes, los que no lo hicieron. Voy a ser claro con esto. No hace falta los que dieron su número de documento que lo vuelvan a dar. Ya están participando. Aquellos que todavía están a tiempo deben mandar su documento para que nosotros los podamos anotar. Y mañana se viene un gran sorteo. Después decidiremos con Sonia de todos los premios que tenemos, cuáles se van a ir mañana, si los vamos dosificando, si la semana que viene se irán otros. Después vamos a ver, son sorpresas, hay de todo, pero por ahora nos mantenemos misteriosamente. Así que, buena música, como siempre, historia de amor naif, como la que pide el señor Gavizzeni, y obviamente con algunas cosas que ya me adelantaste y que realmente nos van a impactar, de esos en primera persona que solés traer vos, ¿no?
1: Sí, hoy le traje a Narciso Ibáñez Menta.
0: Uy, justo a mí me lo trae. El querido Narciso. Fíjate, Jorgito, si puede dejar algo de Narciso para después, ya que Sonia lo trae, para que después Gaby lo pueda, con tiempo, falta para que Sonia nos cuente, pero para poder dibujar esta buena... Qué buen personaje.
1: El Vincent Price español lo llamaban algunos.
0: Exactamente. Porque en realidad es argentino, pero...
1: Sí.
0: Se fue desde tan joven, exacto, casi que se radicó allá, uh-huh, solo volvió para hacer el pulpo negro, para aprender el fútbol Canela Mirta Legrand, ¿te acordás cuando le decía?
1: Sí.
0: Y le prendió la vela por un cumpleaños y dice, acá estoy con Mirta, que me está poniendo una vela. Y se prendió fuego la vela y dice, ah, pará que, no me acuerdo cómo se llama la señora.
1: No las podían apagar.
0: Y la hacían hablar por teléfono con la esposa y dice, pará que no podemos apagar la vela. Casi se le prende fuego el canal a Mirta. Qué grande nos hizo Ibáñez Menta. Más allá de las historias de terror que tiene y muchas, de hecho, como dice Sonia Lisa Price Español, ha hecho algunas películas argentinas en la década, en la época de oro del cine argentino, que realmente son para poder verlas otra vez, más allá de los años que tienen las películas, ¿no? Pero bueno, nos vas a sorprender en un rato y nos va a encantar conocer un poco más de este hombre.
1: Lo que me costaba dormirme después de mirar un capítulo del Pulpo Negro.
0: ¿Qué te parece?
1: Yo era chica, ¿no?
0: Sí.
1: Cuando se daba el Pulpo Negro en Canal 9. Pero después era imposible conciliar el sueño.
0: La guita que hizo Romay con eso, que siempre te digo, ¿no? Que hacía los pulpitos, eran espantosos, no tenía ni forma de pulpo, pero se vendían como pan caliente. Se vendía el pulpito negro porque uh-huh. el pulpo negro mataba y dejaba como símbolo de haber estado ahí el pequeño pulpito negro. Y ese pulpito negro, el que no lo tenía, moría por tenerlo. En una época donde, claro, no había las ventajas que hay hoy, PlayStation, Family Game, Game Over y qué sé yo, todos esos juegos que puedan inventarse. En ese momento era todo muy manual, íbamos a los fichines, en realidad la nueva generación le decía fichines, nosotros chicos íbamos a los jueguitos electrónicos, así se le decía, y sacábamos la ficha y jugábamos a los flippers, y al Galaga, al Galaxian, al Pac-Man, algunos juegos, al Mario Bros, al Donkey Kong,
1: al Tetris,
0: la musiquita, el Tetris. ¿Cómo te hacía? Era adictivo, ¿te acordás que era adictivo el Tetris?
1: Sí.
0: Y cuando te lo empezaban a bajar de golpe, ¿te acordás? Que ibas acumulando líneas, después ya te lo empezaba a tirar y no sabías para dónde mierda ponerlo. ¡Hijo de puta, pará! ¡Pará, hijo de puta!
1: ¡Va despacio, va despacio!
0: ¡Pará! ¡Choto, pará! Te mandaba la T cuando necesitabas una barra, y te mandaba una barra cuando necesitabas un cuadrado, y te mandaba un cuadrado cuando necesitabas una S.
1: ¡Claro!
0: ¡Pará, hijo de puta! ¡Pará!
1: Te quedaba espacio y te mandaba la barra que medía 2 metros.
0: ¡Claro! Y venía así, y te quedaba un poco espacio y parada no entraba. No sonó bien eso. ¡Pero qué locura ese Tetris! Escúchame, el Pac-Man, cuando se ponían azules los corrías, se te iban y tenías que andar escapándote porque te venían a comer desde atrás. No sonó bien tampoco. ¿Qué? Estamos pensando ahora, viendo esto, qué juegos asquerosos eran esos, ¿no? Te corrían de atrás y te comían, si entraba parada no entraba. Mirá lo que estamos hablando, y solo estamos hablando del Tetris y del Pac-Man. Ni hablar del Galaga con las navecitas. Y venían de golpe y y la bombardeabas. El Mario Bros que saltaba, por ejemplo. El Sonic era otro, que es el lobito que va corriendo a toda velocidad. Juegos de nuestra época. Algunos todavía persisten, perduran y sobreviven en versiones modernas, ¿no? Qué bárbaro. ¿Cuánto tiempo? Bueno, lo que hablamos siempre, Sonia, ¿no? Hemos pasado del tocadisco al pendrive en 40 años, 30 si querés, y ahora lo bueno y moderno es volver a tener el tocadisco y los vinilos, que muchos hemos tirado, ni hablar, en cualquier momento aparecen los casés otra vez. Los que se van a llenar de plata son los de Vic, porque era lo que hacían en desenroscar el casé cuando se enganchaba y te quedaba toda la cinta para afuera.
1: O cuando había que rebobinarlo.
0: Claro.
1: No, sí. Te andaba el rewind del grabador y le dabas con la...
0: Y aparte ya tenías, la muñeca iba sola, ¿viste? Ya tenía la gimnasia de darle al casé y ¡tac! Se frenaba porque llegaba al final. Y le ponías el papelito al cassette para usarlo otra vez, ¿viste? Que le grababas, y después por si algún boludo venía y te apretaba la tecla y te grababas, ¿y qué hiciste? No me di cuenta. Entonces se le ponía el papelito adentro para que no pueda, bloqueabas la posibilidad de que te graben arriba. Cuántas cosas, ¿eh? Y rápidamente, del Walkman a hoy a los auriculares inalámbricos.
1: Por Bluetooth, claro.
0: Por Bluetooth. Bueno, nada, todo lo que tiene que ver con nuestra infancia, lo que decimos siempre, ¿no? Recordar con cariño y alegría aquellos tiempos inolvidables.
1: Algunos pasamos para el Discman.
0: Claro, el Discman. Yo también tuve.
1: Colgando.
0: Le traje a mi... Mirá vos, le había traído a mi viejo el Discman desde Paraguay, en Ciudad del Este, cuando fui a cubrir la Copa América del 99 para Radio Nacional, y como mi viejo tenía su pequeño tallercito abajo, montado sus parlantecitos con un estéreo, y le adapté también, y dice, no, le digo, papá, además del estéreo, te traje el Dixman para que vos puedas poner tu CD. ¿Qué es esto? Claro, mi viejo lo entendía. Ya bastante que le habíamos complicado la vida con el estéreo. Imagínate cuando le trajimos el Dixman. Pero bueno, nada, qué lindas cosas mencionamos, y espero que ustedes lo disfruten tanto como nosotros. Ayer nos recordábamos de las latas de galletita, y todo lo que eso trajo aparejado después, ¿no? Nos enganchamos un tema y seguimos. Esto tiene que ver con que Jorge Falcone nos pide que seamos largos en su primera media hora, que tratemos de hablar mucho para que no lo distraigamos a él, esa es la realidad.
1: Bueno, le tiene otro anticipo.
0: A ver.
1: Han quedado algunos coletazos del Mundial, pero yo voy por el lado... No, pero con las cositas de color. A mí me gusta, por ejemplo, quiero contarle cuántos panchos se consumieron en el Mundial. ¿Cuántas cervezas se vendió? Hay unos datos muy curiosos para compartirnos.
0: Está bueno.
1: Y además, usted sabe que yo... Bueno, muchos en realidad, ¿no? Nos quedamos enamorados de Bocinha.
0: Sí, claro.
1: Bueno, tengo algunas novedades de Bocinha también para compartirles.
0: Excelente. Todo esto en un rato nada más. Y arrancamos, como no podía ser de otra manera... Comparando la jornada de ayer, traíamos en el arranque de este programa lo que había sido la versión de USA for Africa, ¿no? Estados Unidos para África, y aquel inolvidable tema de We Are the World. Hoy, una versión que particularmente a mí me gusta mucho más que We Are the World, y tiene que ver con la posibilidad que tuvo Europa de emular a los Estados Unidos haciendo un disco justamente en beneficio de la hambruna en África, Sonia.
1: Exactamente, una canción benéfica escrita ya por el año 1984 por Bob Geldof y Mitch Ewer para recaudar fondos para la hambruna de aquellos años en Etiopía, y fue grabada por primera vez por Van Eyre, un supergrupo formado por músicos populares británicos e irlandeses. Así que, si les parece, escuchamos en la apertura de nuestro día 2 del día de hoy... 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

0: teníamos la música de la mano de Bad Boys Blue, You're a Woman.
1: 0:36 minutos de esa madrugada del jueves aquí en Día 2. Buena música, buena información, historias, lo que vos estás esperando. ¿Vos quién? ¿Vos? ¿Nuestros queridos oyentes o no, Sonia?
0: Sí, por supuesto. Están conectados, están conectadas los amigos, las amigas a través de nuestro WhatsApp, el 113-870-7485. Y yo voy a empezar a agradecer, si les parece, mensajitos que han ido llegando. Bueno, desde Sao Paulo, ahí sí lo tenemos a nuestro querido Tahir Suárez. Hola, buenas noches, Sonia, Fabián. Hoy estoy muy contento por la victoria de Gimnasia y Vasco da Gama en la Copa Sudamericana. ¡Qué programa tan maravilloso! Un abrazo a nuestro Fabián querido. Bueno, muchísimas gracias a Tahir por alegrarte y felicitaciones por el triunfo de Vasco da Gama.
1: Sí, claro. Que se va a llevar un jugador de Racing en breve, uno de los mejores jugadores de Racing. Santi Sosa está a punto de ser jugador de Vasco da Gama. Lo van a pagar como 10 millones de dólares, 8 millones limpios para Racing.
0: Buenas noches, dúo de a dos, Fabián y Sonia, que siempre nos hacen pasar una noche de música, cuentos y con mucha alegría. Gracias, desde Santa Fe, con cariño los saluda Ana María, muchas gracias a vos, Ana María, besos. Buenas noches, Sonia, Fabián, tengan ustedes un lindo programa como siempre. Mis cordiales saludos al equipo José de Tucumán. Gracias por acompañarme y José se anota para participar del sorteo. Fíjate si no está anotado, pues me suena 029. José de Tucumán, creo yo que lo habíamos anotado.
1: Sí, José, todos los días decís lo mismo, José. Ayer te tuvimos que reprender también por lo mismo, Josecito. Por favor, te lo pido,
0: Buenas noches, radio. Saludos desde Neuquén Capital. Por acá llueve muchísimo. Besos para Gerardo, que los escucha hace 3 años.
1: Qué bueno.
0: Gracias, gracias, Joana, por tu mensaje. Y para Gerardo, el abrazo bien, pero bien apretado desde aquí, Lo vamos a acompañar siempre que lo disponga.
1: Muy bien, cómo no.
0: Héctor de Salta, llegó el jueves. Sonia, Fabián, excelente el programa de A2 y la Discoteca Nacional. Gracias, mi querido amigo. Él nos escribe desde el barrio Tres Cerritos, sí, en la provincia de Salta. Nos escucha por la FM 102.7. Es un placer enorme, como siempre, acompañarte, Héctor. Hola, muy buena madrunoche. Acá liberada de las visitas. Ahora sí, les digo al fin, solos. A donde dé. Cuando dice, bueno, a ver si ya nos vamos retirando, taza a taza, cada cual a su casa. Abrazo de oso. Mabel de Santa Fe, vamos que ya empieza de A2 y vamos. No me lo quiero perder.
1: Claro.
0: Saludos, amigos de A2, siempre es un gusto acompañarlos. Desde San Luis, soy Mario, que como siempre nos envía por aquí una frase alentadora, Mario. Cada amanecer es un pasaporte a un nuevo destino, que hoy colecciones momentos inolvidables. Que así sea. Gracias, Mario. Gracias, un beso para Mario. Vos. Me voy a La Plata. Sonia, Fabián, muy buena madrunoche compartiendo vuestro programa y la alegría que ganó el lobo. Emma.
1: Emma estaba claro, obviamente. Ya nos venía anunciando su amor por el lobo hace tiempo.
0: Un beso grande, Emita. Estamos felices. Hola, muy buena madrunoche, Sonia, Fabián, equipo de A2. Feliz jueves, hermosa música y bellas palabras. Desde Jujuy, muchos cariños y abrazo infinito. Titi.
1: Titi, Normita, un beso.
0: Gracias, Titi. Beso para vos. Por aquí también se va sumando Daniel. Hola, Sonia, Fabián. ¿Coinciden que la mejor banda de la historia son y serán los Beatles? Daniel de Tucumán. Bueno, han escrito páginas realmente importantes, ¿no? En la historia de la música. Obviamente que para gustos y...
1: No, alguien puede decir sabores. Totalmente, pero yo soy Rolling Stone.
0: Hay una gran variedad.
1: Los Beatles son...

0: pero adorados por, se puede decir, la gran población mundial, ¿eh? Los que lo conocieron, los que lo pudieron disfrutar y los que lo siguen disfrutando a pesar de la a pesar del tiempo y en la historia. Yo soy más Rolling Stone, esa es la realidad.
1: Gracias, Dani, un beso grandote. A mí me encanta sí, Beatles, sí, pero obviamente no. Te tengo una amplitud bien abierta,
0: pero ha marcado el estilo de la música en muchos casos.
1: Desde San Rafael nos saluda Mario. Terminación de documento 352. Mario, bienvenido, ante todo. Es un placer acompañarte y por aquí Fabi ya te está anotando.
0: Reitérame, mi amor.
1: 352, terminación de documento para Mario de Sanra. Buena madrunoche, Sonia. Fabián, aquí disfrutando de su compañía. Me anoto para los sorteos. Sí. Rubén Ríos, un fuerte abrazo desde Jujuy. Terminación de documento 416. Rubén, gracias por esa foto. Ay, mira, por aquí hizo un recorte de la foto que vos habías armado para el mundial.
0: Bien.
1: Gracias, un abrazo fuerte para vos. Buena madrunoche, que tengan un excelente programa, escuchando la radio hasta que me quede dormido. Diego Arias, de Palpalá, allí en la provincia de Jujuy, te acompañamos hasta que llegue Morfeo. Dieguito, besos. Hola Sonia, Fabián, a todos los que hacen el programa y a toda la audiencia. Acá trabajando con el Pela, Chucky y mucho Chueño. Sergio, nuestros amigos del yacimiento El Tordillo, allí en la provincia de Chubut. Bueno, Sonia, estás contenta con el resultado. Y sí, imagínate, Sergius. Gracias. Nevadísimo por allí. Los amigos del Tordillo, como cada madrunoche allí presentes. Gracias. Muy buenísimas madrunoches. Qué grande el lobo comiendo gallinas. Que tengan un excelente jueves. Griselda de San Rafael. Bueno, una vez que se gane hay que celebrarlo, ¿no?
0: No, pero por favor, aparte una victoria ante River, nada más ni nada menos.
1: Muy buena madrunoche para nuestros queridos amigos, el señor Fabián Codevila y la siempre simpática y amable señora Sonia Ferrari. Se les escribimos desde Tacuarembó, desde el barrio La Cruz. Diana, Zuli, Nubia, Cintia, Marisela y Sergio, deseándonos como siempre todo lo mejor. Muchísimas gracias. Chicos, muchas felicitaciones por el triunfo de Gimnasia. Vamos todavía. Gracias. Buen día, amigos de la Radio Nacional. Fabián y Sonia, mi DJ preferida, me dan energía para arrancar el día. A mí me gustaba jugar al sapo con tapas de gaseosas y al famoso metegol. Algunos quedan todavía, nos escribe Norberto, nuestro compatriota desde Israel.
0: ¿Cómo nos van a quedar los metegoles si siguen siendo una diversión espectacular?
1: ¿Cómo me gusta jugar al metegol?
0: En la barbería que voy yo habitualmente está todavía el sapo con las fichas de bronce y de vez en cuando hacemos unos tiritos también al sapo.
1: Bueno, para aquí lo tenemos a Luis de Río Grande, nuestro amigo del norte de Tierra del Fuego, que nos cuenta que como casi todas las madrugadas y luego de las actividades diarias y de rigor, se dispone, previo protocolo de la elaboración de un buen matungo, a otear por la ventana. Me encanta el léxico de Luis. A otear por la ventana, esa palabra muy de crucigrama.
0: Sí.
1: Bueno, y disfrutar el transitar del señor invierno, quien va dejando su típica huella blanca. Me explico, ¿no? Un abrazo bien fuerte, Luisito. Bueno, por aquí nos envía que una imagen, ¿no?, de Narciso Ibáñez Menta. Sí. Recuerdo el pulpo negro, el hombre que volvió de la muerte, un pacto con los brujos. El Digman, chicos, no se olviden de la radio Tonomac, las Siete Mares, la Espica, la Noblex, Karina y el calentador Brand Metal. El Wincofón, los combinados, los fósforos, las ceritas. Ay, qué lindo viaje al pasado, Luis. Un beso grande para vos. Hola, amigos de Día 2. Buen día, buen jueves, como siempre oyendo. Los hermosos recuerdos. Abrazo enorme. De Raquel desde Humboldt, provincia de Santa Fe. Beso grande, Raquelita. Hola, mi estimadísima señorita Sonia, señor Fabián, nuevamente en sintonía con esta audición que colma el corazón y el espíritu. Mi gran abrazo fraterno, gracias por estar y compartir. Buenísima madrunoche, salud, el profe Chicho Arregues desde Los Nogales.
0: ¡Qué grande, don Chicho!
1: Tito Muñoz, de San José de la Dormida, allí en el departamento Tulumba, en el norte cordobés, República Argentina, por aquí. Saluda a toda la audiencia de Radio Nacional, muchísimas gracias. Tito, beso para vos. Nos vamos a Entre Ríos, Fabi. Sí. Querida Sonia, Fabián, los escucho todas las noches y están muy cerquita mío. Gracias. Lo sigo escuchando, Malvina de Paraná. Beso grandote, Malvi. Buena madrunoche, Sonia, Fabián, que tengan un bonito jueves. Un abrazo bien fuerte. Y estoy muy triste con la tragedia tan grande que vivió nuestra provincia de San Juan. Alejandra, desde San José de Jáchal.
0: Sí, sí, ese helicóptero que se estrelló en el día de ayer. 7 fallecidos, sí. Todas altas esferas de la policía y bomberos que se dirigían a La Rioja a combatir un incendio forestal. Sí. Nuestras condolencias a la provincia, a sus amigos, a sus familiares. Una enorme pérdida y un gran dolor.
1: Gracias, Ale, por la mención. Hola, Sonia, Fabi, contentos. Nací en Wilde y estuve muchos años en Berazategui. Yo con mi River nos vamos a la quiebra. Besos. Gracias por acompañarme. Ahora vivo en Puigari, hace años. Esto nos lo escribe Roberto, ¿sí? Nuestro amigo instalado allí en la provincia de Entre Ríos también. Gracias a Raúl, que está por allí escuchándonos en Trenquelauquen. Felicitaciones por gimnasia. Mario de Ushuaia, por aquí también se está conectando. Santi de Jesús María, en la provincia de Córdoba, también canta presente. Gerardo de Salsipuedes, también otro amigo, mira, de Córdoba. Buenas madrunoches. Claro, y nos envía por aquí unos videitos, ¿no? De los que hablábamos hace un ratito. El Pac-Man, ¿cuál es el que decías? El Galaxy.
0: Exactamente.
1: Mira vos, qué belleza.
0: A ver. Ese es el Galaga. Galaga 2, el Galaxian y el Galaga. Ese es el Galaga.
1: Al Galaxy es el teléfono.
0: No, pero Galaxy es un juego también. Pero además del celular. Pero había dos. Uno que era fijo, donde los marcianitos iban pasando y vos les disparabas entre protecciones, y otras las tres navecitas que se y venían, bajaban de golpe y se tiraban en picada y vos tenías que esquivarlas. Había dos juegos muy parecidos en cuanto al nombre y en cuanto a la esencia.
1: Buena madrunoche, Sonia, Fabián, buen programa. Felicitaciones por gimnasia, muchas gracias a Betty de Paraná. Hola, genios, soy Fernando, el Uber de Moreno, ahora trabajando en la panadería a la noche.
0: Muy bien.
1: Espero que tengan una vida feliz. Ay, me encantó, Fernando. Me anoto para el sorteo, sí. De Paso del Rey. Fer, terminación de documento 915.
0: Sí, señor, sí. Está anotado.
1: Muchísimas gracias.
0: Paso del Rey.
1: Carlos de Comodoro Rivadavia se va sumando también por aquí. Nos envía algunas fotitos de Río Mayo, bajo nieve también. Estaba mirando las imágenes en Catamarca, sí. ¿No? En el kilómetro 15, esos turistas que quedaron bajo la nieve. Fueron sorprendidos por viento blanco, una gran nevada. ¿No? Ya cuando llegaba la noche, habían desoído las advertencias, ¿no? Uh-huh. De las inclemencias climáticas. Y en el kilómetro 15, en el camino que une Fiambalá con el balcón del Piscis, sí. En uno de los cerros más visitados de Catamarca, quedaron varados, tuvieron que ser rescatados. Realmente se veían los autos tapados casi hasta el techo de la nieve.
0: Teniendo en cuenta, ¿qué es lo que terminaron ganando desobedeciendo las indicaciones que se habían dado para una situación como esta? Jugaron con la vida, al borde de la muerte. ¿Se creen vivos? Pregunto.
1: No, aparte, exponiendo también la vida del personal que fue rescatado.
0: Además, totalmente de acuerdo con vos. Qué locura.
1: Muy buenas madrunoches, Sonia, Fabián, ¿cómo están? ¿Vieron que no es bueno hacer gimnasia? Dejó mudos a las gallinas. Raúl de los Helechos, allí en la provincia de Misiones.
0: Qué ocurrente.
1: Javier de Barreal también nos está escuchando allí en la provincia de San Juan. Muchos besos para vos. Seguimos por Cuyo. Uh-huh. Mira, Betty del puesto Las Taguas. Sí. Ahí en Malargüe también se suma. Buenas noches, Sonia, Fabián. Feliz jueves. Muy buen programa. Qué lindo recuerdo, el pulpo negro. Y en un ratito no sabés lo que tengo para contarte, Betty. Hola, muy buena madrunoche, Sonia, Fabián, feliz jueves. Abrazos y besos, Osmar, nuestro amigo Yoruba, de Freiventos.
0: De Freiventos, sí, señor.
1: Gracias, Osmar, buena madrunoche para vos. Buenas, buenas, me encanta escucharlos, y culpa de ustedes, no duermo. ¿Me anotan para los sorteos? Por supuesto, Laura de Pergamino. Me encanta, Laurita, vamos con la provincia de Buenos Aires.
0: ¿Número de Laura?
1: Terminación de documento 732.
0: Perfecto.
1: Anotada, Laura. Feliz programa, chicos, aquí presentes. Ya más relajado, disfrutando de escucharlos. Les mando un fuerte abrazo desde la fría Esquel. Cecil Hughes, ¿no? Como siempre allí presente también. Buena madrunoche. A mí me gustan los Beatles y los Rolling por igual. Mira qué bien. Solo Mónico, Guillermo. Sí, sí. Aquí está fresquito y nublado. Quizás vuelva a lloviznar. Guille de Tucumán, ¿sí? 634. Terminación de documento. Guillermo, ahí estás anotado. Conrado también, mira, nos saluda desde San Martín de los Andes, allí en la provincia de Neuquén. Buenas de a dos. Se te nota alegre, Sonia. Hoy vamos boquita. Conrado, un beso grande, grande, grande para vos. ¿Me pedías la terminación de documento de Guillermo?
0: 634, dijiste.
1: 634.
0: Por la duda si me había caído.
1: Sí, señor.
0: Tenía miedo de equivocarme.
1: Buena madrunoche, bendiciones. Gimnasia está feliz. Y Sonia, idem. Oscar de Del Viso. Gracias, gracias por compartir mi alegría, ¿eh? A toda la gente linda. Bienvenido, Gabrielito Octavio Zeni, que por aquí ya se hizo cargo de la puesta en el aire.
0: Hace un ratito ya se sentó en el lugar que dejó calentito el señor Jorge Falcone.
1: Buenas noches, Sonia Fabián, desde la capital del Tamal, presente, Gustavo, de Chicoana.
0: De Chicoana, claro.
1: Beso grande, Gus, qué lindo recibirte. Por aquí Nelly, de San Benito, se va sumando también. Hola, chicos, buen jueves. Te comento, Sonia, le pregunté a Isma, es su marido, Ismael, claro, si alguna vez escuchó el cuento del lobo que se comió a las gallinas y se enojó. No me habló más. No sé por qué. Nelly, Nelly, no seas buscona, no seas buscona. Mirá, si llega a haber algún traspié con Racing, después te vas a tener que bancar la gastada de Ismael.
0: Es lo peor, porque lo tiene de hijo encima, Rivera Racing.
1: Hola, queridos amigos, los quiero con todo mi corazón. Gracias por estar. Un abrazo bien fuerte, son mi dulce compañía. Que Dios los acompañe siempre.
0: Gracias.
1: Michelle de Albardón. Sí. Allí en la provincia de San Juan también. Michelle, un beso grandote, grandote para vos. Spice. Bueno, Mario, desde Ushuaia, por aquí también nos envía algunos nombres de jueguitos. Uh-huh. Buena madrunoche, Sonia, Fabián, bendecido jueves para todos. Presente, Marta de la Tacita de Plata. Abrazos gigantes y todo mi cariño. Sigo, mira, paseando por Jujuy, también sí. Está Gloria escuchándonos. Uh-huh. Un abrazote para vos, Glo, gracias. ¿Volvemos a Tierra del Fuego?
0: No.
1: Y sin escalas.
0: Mira vos.
1: Hola, hola, buena madrugada, morocha infernal. Hola, Pomelito. Felicitaciones por gimnasia. Soy de River. Qué mal que estamos. Me parece que el domingo es el último partido del Chacho. Saludos
0: bien.
1: A mi amigo el Capitán. Gracias por la compañía. Hermosa noche por aquí. Luchito de Río Grande que se anota también para el sorteo. Terminación de documento 984. 984. Lucho de Río Grande. Gracias, gracias por tus sinceras felicitaciones. Un abrazo bien fuerte para vos. Hola, chicos de Madrunoche, los escucho con mi radio Transistores, marca Panasonic, abajo de la almohada.
0: Muy bien.
1: Soy Ignacio, el cordobés que vive en Paraná. ¿Me anotan para el sorteo? Uh-huh. Terminación de documento de Nacho de Paraná, 964. 964. Saludos para vos, Nacho, ya estás anotado. Bueno, mañana, mañana arrancamos con los sorteos. Por aquí también, déjame saludar a Ruth, de Coluel Caique, en la provincia de Santa Cruz. Los estoy escuchando, Sonia, Fabi. Somos pocos los de la Patagonia. Un abrazo bien fuerte para ustedes. Quiero contarles que Caique es un pueblo, es un paraje, en realidad de 200 habitantes. Me parece que te escucha uno de acá. Me gustaría saber quién es. Alejandro se llama, Ruth. Un abrazo bien fuerte y gracias, gracias por conectarte.
0: ¿Cómo era el pueblo de que se había hecho famoso por el viejito? Bueno, ahí nos van a hacer recordar porque tenemos también un par de oyentes en esos lugares inhóspitos de la República Argentina, ¿eh? 0:54 ya, estamos cerca de la 1 de la mañana, Caviceni está preparado y tenemos un poquito de música antes de ir a la pausa, ¿te parece?
1: Sí, cómo no, vamos a seguir disfrutando de la década del 80, en este caso junto al canadiense Corey Hart, Sunglasses at Night.

0: Buenas madre noche, Sonia, Fabián. Fabián, Sonia, me encanta escucharlo. El programa es buenísimo. Fabián, tenés una risa preciosa, súper contagiosa. Estén muy bien, que los espero un jueves fantástico. Gracias por su cálida compañía de todas las noches. Abrazo enorme, Isabela de San Rafael.
1: Regalar una sonrisa, una carcajada, Isabela.
2: Muy sugestiva.
1: Me encanta.
2: Una vez, ya que estamos cerca de reconocer, recordar y fortalecer la imagen que aún nos queda de Narciso y Benimente, le hacemos una parecida, ¿no?
1: Gracias, Isabela, por tu mensajito de voz en nuestro WhatsApp. Estamos a segundos de la una de la madrunoche. Vamos llegando al final de esta hora de la mano de Corey Hart y estos anteojos de sol, gafas de sol por la noche, para darle la bienvenida a Darío Burstein.
2: Claro.
1: ¿Noticias? Que hay más de a dos.

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1: En la República Argentina, la 1:00 a.m. Tres días de duelo en San Juan por la tragedia aérea que dejó 7 muertos. La Justicia Federal y los organismos especializados avanzan en la investigación para establecer si hubo una falla mecánica o técnica y se revisará la documentación vinculada con el mantenimiento del helicóptero. La nave pertenecía a una empresa con sede en La Plata que desarrolla operaciones en distintos puntos del país y con un alto nivel de equipamiento según los expertos. Patricia Bullrich dijo que Cristina Fernández de Kirchner se volvió a poner en la escena política. La jefa de la bancada libertaria en el Senado opinó sobre el anuncio de la expresidenta de apelar a los tribunales internacionales.
2: Ella mira mucho el caso Lula, ¿no? De alguien que estando detenido, que teniendo una condena, de golpe un miembro de la Corte Suprema de Justicia dijo no está condenado y todo cambió. Y hoy es presidente de Brasil. Entonces me parece que está mirando ese caso para ver si puede encontrar una vía. Y además, mientras tanto, genera un conflicto y un poder en el peronismo que atrae a una gran parte de ese peronismo y se vuelve a poner en la escena política.
1: Ratificaron la condena a un ex fiscal rosarino por coimas de juego clandestino. Patricio Serjal había recibido la pena de 9 años de prisión por recibir sobornos de un capitalista del juego ilegal para que no lo investigara, y un asistente de la fiscalía recibió 5 años de pena. En el fallo queda complicado el senador provincial Armando Traferri, ya que la mayoría de la Cámara Penal de Rosario reconoce que hubo delito de asociación ilícita. Alerta por fuertes vientos en el sur de Mendoza y la provincia de Neuquén. Otro alerta amarillo por lluvias fuertes en Río Negro y Chubut. Y también alerta por nevadas en Santa Cruz. En Comodoro Rivadavia, donde nos escuchás por AM670, la temperatura 3 grados bajo cero. En Buenos Aires se esperan 9 grados de mínima, sin lluvias, que sí llegan con intensidad el viernes a la noche. Ahora tenemos 12 grados 8 décimos de temperatura, cielo parcialmente nublado.
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ha dejado casi hipnotizados con la música Gabriel Ceni. Por eso la demora en arrancar con nuestra historia en esta jornada de jueves. Es una aventura de amor monárquica. La historia de una princesa que se enamora de un plebeyo. La historia de la princesa Elara, la única hija del rey.

En el reino de Caledonia, donde los ríos cantaban y las montañas acariciaban el cielo con sus puntas nevadas, había una joven princesa de ojos tan profundos como el océano y cabellos de oro que reflejaban la luz del sol. La princesa Helara, hija única del rey Alarico, poseía una belleza que rivalizaba con el alba, rivalizaba, para hablar con propiedad. Pero a pesar de sus encantos, su corazón estaba tan encerrado como los jardines secretos del castillo. La realeza esperaba que ella eligiera un prometido digno de su sangre azul, pero Helara soñaba con aventuras y romances que traspasaran los muros de la tradición. Los pretendientes del mundo conocido llegaron con el objetivo de conquistar su corazón, cada uno con riquezas y promesas de poder y prosperidad para Caledonia. Sin embargo, la princesa encontraba cada encuentro tan tedioso como los consejos de guerra de su padre. Era durante uno de estos fastidiosos eventos que su mirada se cruzó con la de un desconocido. Él no poseía tierra ni títulos. No. Solo un par de ojos verdes y una sonrisa que parecía burlarse del pomposo desfile de riquezas a su alrededor. Su nombre, Lian. Y su único oficio era el de fabricar melodías. Un juglar que viajaba de pueblo en pueblo con su laúd y sus historias. Helara no supo lo que era reír sinceramente hasta que escuchó a Lian contar una de sus historias en la cena de gala. Entre risas y melodías, la princesa sintió como las murallas alrededor de su corazón comenzaban a desmoronarse. Cada día buscaba su compañía con creciente desesperación, y cada día con sus conversaciones y discusiones sobre el mundo más allá de las rejas doradas, la princesa se enamoraba más de este plebeyo. Ni las habladurías ni las miradas de desaprobación de la corte frenaron el ascenso de su amor. Pero, como todo lo prohibido, su romance era frágil y precario. Los nobles despreciaban al juglar y urdían planes para separar a la joven pareja. Conspiraron hasta que uno de ellos, el duque Erevan, un hombre taimado como una serpiente, logró convencer al rey Alarico de que una aliada distinguida podría ayudar en la lucha contra los reinos vecinos. Helara, ajena a las maquinaciones cortesanas, continuó sus secretos encuentros con Lian en los jardines, bajo la luz de la luna, donde las flores nocturnas eran testigos de su amor creciente. Fue una de esas noches, mientras compartían sus sueños y anhelos, que el juglar compuso una canción especial para ella, una melodía que hablaba de un amor eterno, más allá de la distinción social y los prejuicios. A pesar del peligro, Helara estaba decidida a seguir su corazón. Una noche, ante la urgencia del momento y el consejo de una anciana sabia del pueblo, la princesa tomó una decisión que cambiaría el destino del reino. Se escapó con Lian para contraer matrimonio lejos de las reglas y restricciones de la corte. Este acto de amor fue el inicio de un tumulto que sacudió el reino hasta sus cimientos.
Cuando el rey Alarico se enteró de la huida de su hija, un profundo dolor invadió su corazón de padre. En medio de la tormenta emocional y por las incipientes palabras del duque Ereván, ordenó la captura del plebeyo, acusándolo de raptar a la princesa. Pero el amor de Elara y Lian demostró ser más fuerte que la furia real y las intrigas nobiliarias. Sigilosos como la brisa de la noche, evadieron cada uno de los peligros urdidos para separarlos. Cada día que pasaba, la corte se sumergía más en el escándalo y el chisme, mientras los sirvientes compartían relatos del romance prohibido que parecían propios de los cuentos de hadas. La noticia del amor entre Elara y Lian se esparció como el polen en primavera, inspirando a poetas y trovadores a cantar alabanzas al valor del corazón sobre la posición social. Los intentos por aprehender a los amantes resultaron vanos, hasta que el corazón abrumado del rey escuchó una voz suave en su sueño, la de su amada esposa ya fallecida, quien le hablaba de la verdadera naturaleza del amor y el valor de la felicidad de su única hija. El rey Alarico despertó con una nueva comprensión, una perspectiva que lo llevó a renovar su orden de captura y revocarla, y a desafiar las convenciones de su corona. De este modo, una mañana serena, cuando el rocío aún acariciaba las flores del jardín real y la bruma se alzaba como cortina jubilosa ante el nuevo día, los rumores trajeron noticias a palacio. Elara y Lian habían regresado. Los guardias abrieron las puertas sin resistencia y la pareja, de la mano, avanzó hasta el trono del rey. El silencio se posó sobre la corte como una pesada capa. Alarico, descendiendo de su pedestal de poder, ofreció su bendición y pidió perdón por no haber reconocido el amor verdadero que brillaba ante sus propios ojos. El duque Ereván, cuya malicia había sido silenciada por la sabiduría del pueblo y la firmeza del monarca, desapareció en las sombras, su influencia evaporándose como la niebla a la luz de la luna. El matrimonio de Lara y Lian se celebró con una festividad jamás vista antes en Caledonia. El pueblo y la nobleza se unieron en la celebración, pues el cariño que los habitantes sentían hacia su princesa superaba cualquiera de herencia obsoleta a normas sociales decadentes. La música, el canto y el baile penetraron cada esquina del reino, uniendo a todos bajo el estandarte del amor y la igualdad. Compartiendo sus días entre los deberes de la corona y los viajes por el reino, Elara y Lian se convirtieron en el alma del reino de Caledonia, enseñando con el ejemplo que cuando los corazones están destinados a encontrarse, ningún obstáculo terrenal puede impedir su misión, puede impedir su unión. El reino floreció como nunca antes. La prosperidad se extendió, la justicia prevaleció, todo gracias a una princesa que se enamoró de un plebeyo. Así, en el crepúsculo de sus días, cuando cabellos de plata enmarcaban ya los rostros de Lara y Lian, la canción compuesta bajo la luz de las estrellas seguía sonando en los banquetes y las calles, recordándoles a todos que el amor verdadero es un poder intemporal que navega a través de las edades como un barco inquebrantable guiado por la más pura de las brisas. En este relato de amor y coraje aprendemos que la grandeza no reside en los títulos o en la cuna, sino en la firmeza y la nobleza del corazón.
La verdadera riqueza de un reino no se mide por sus cofres repletos de oro, sino por la capacidad de sus gobernantes y ciudadanos de amar, respetar y aceptar la diversidad de fuerzas que mueven al mundo. Al final, la felicidad de un pueblo se construye sobre los cimientos del amor, la igualdad y la comprensión.

0: música en la discoteca. También, la música en la discoteca nacional la vas a escuchar después, pero en este caso eran Día 2, junto a Steve Miller Band, Abracadabra.
1: Es lo mismo, es una gran matiné, como solemos decir, que arranca a las 2 y termina a las 6, con Día 2 y Discoteca Nacional, que van siempre de la mano. Quiero saludar a algunos amigos a través del Facebook, como por ejemplo, y es muy lindo esto, César Orlando Santillán dice, escuchando Día 2 y jugando Tetris, pasé los 10.000.
0: Muy bien.
1: Dale, César. Y Martita Vázquez, esta abuela que dice, soy de nuevo la viejita, que les pidió para que Sonia nos pasara al Chaqueño y a Tamara. Pero ahora, Fabián, es para decirte a vos que me emociona cómo te recordás de tus abuelos. Y además, qué lindos son tus hijos. Hermosa imagen de los tres. Besos a vos y a Sonia. Gracias, Martita. Un beso grande, ¿eh? Un beso muy, muy grande. Y también para, por aquí, Beatriz Rosaura Camufo, que también nos dejó su mensaje. Y los amigos de siempre. Recuerden, Fabián Codevila y Sonia Ferraris, Radio Nacional AM 870. Fabián Codevila, Sonia Ferraris, Radio Nacional AM 870. Y por aquí el que escribe ahora es Mario Echeverri y dice, 2 días para recordar. 30 de julio, Día de la Amistad, declarado por la ONU. Feliz días a todos los amigos del Face, dice Mario. Y el otro es Día del Docente Jubilado, 30 de julio, en la provincia de Buenos Aires. Día del Docente Jubilado en la provincia de Buenos Aires. Así que un abrazo grande para todos los docentes ya jubilados que nos escuchan a través de Radio Nacional en todo el país.
0: Bueno, voy cumpliendo con algunos de mis anticipos.
1: Dale.
0: Vamos a hablar de algunas cifras que ha dejado el Mundial.
1: Sí.
0: Cifras inéditas, ¿no? Por ejemplo, yo te decía, ¿cuántos panchos se consumieron en el Mundial 2026? ¿Cuántos hot dogs? Bueno, si se colocan todos los panchos que el público compró en una fila, se cubren aproximadamente 135 kilómetros. Para que tengas una idea. Una ida y vuelta de La Plata a Buenos Aires.
1: ¿Qué lo parió?
0: Bueno, la Copa del Mundo 2026 en Estados Unidos, México y Canadá ha dejado cifras inéditas tanto dentro como fuera de los estadios, ¿no? Como los cerca de 675 mil panchos consumidos durante los 104 partidos disputados en la competición. Este es un balance preliminar, ¿no?, que fue difundido por la FIFA. Bueno, la cifra es tan grande que si se colocan todos los panchos uno detrás de otro, alcanzarían una distancia aproximada de 135 kilómetros, equivalente a más de 1.350 canchas de fútbol alineadas. En promedio son 6.490 por partido. Bueno, este dato curioso forma parte del balance preliminar que presentó la FIFA después de un torneo que reunió a más de 6.800.000 espectadores en los estadios durante 39 días. Casi 7 millones de espectadores.
1: Bárbaro, ¿no? Impresionante.
0: Además, los aficionados consumieron más de 4.600.000 refrescos y aguas embotelladas. Y alrededor de 5 millones y medio de cervezas.
1: ¿Y por qué tampoco?
0: Bueno, la Organización Mundial 2026 movilizó una gran infraestructura con cientos de miles de personas, entre trabajadores, voluntarios, más de 43.000, personal de seguridad, alrededor de 73.000, y empleados de la FIFA. En total, casi 300.000 personas acreditadas prestaron apoyo a las operaciones del torneo.
1: Sí.
0: La Copa del Mundo también se destacó por su despliegue tecnológico, con miles de cámaras y una gran producción de contenidos desde el Centro Internacional de Radio y Televisión de Dallas. Fuera de los estadios, los FIFA Fan Festivals reunieron a más de 9 millones de visitantes y la FIFA mantuvo informados a los hinchas mediante millones de comunicaciones. La organización aclaró que los datos son preliminares. Todavía falta.
1: Que puede haber mucho más.
0: Va a seguir publicando nuevos análisis sobre el torneo en el que España consiguió su segundo título mundial después del conquistado en Sudáfrica 2010.
1: Qué bárbaro, ¿no? Qué impresionante. Imagínense ya de por sí la cantidad de panchos que ellos comen, sumado a todos los habitantes que, sumado a los habitantes que habitualmente consumen esa comida, los visitantes y los turistas. Dios mío, qué barbaridad. Impresionante, ¿no? Números. Y además, es un país donde suelen hacer ese tipo de encuestas y mediciones, ¿no? Todo es grandilocuente ahí, ¿viste? Esa cosa.
2: Claro.
1: Así que, impresionante. Datos que nos aporta Sonia Ferraris y que ha dejado el Mundial, el último Mundial en los Estados Unidos, México y Canadá.
0: Hoy cumpleaños Polanca, 85.
1: Dios lo tenga siempre como
0: está. Está de gira, tiene 11 conciertos. Ahora, agosto, septiembre, recorre todo Estados Unidos y agregó 8 fechas.
1: De la vieja guardia, de los pocos que
0: quedan.
1: Qué
0: maravilla.
1: Impresionante.
0: Me encantó, lo leí por ahí, sí, me pareció...
1: buen dato teniendo en cuenta lo que ha significado para la música en general, los temas que ha compuesto y que ha marcado, ¿no? A distintas generaciones, además. Estoy mal yo, a ver, Gaby, por ahí se acuerda, ¿estoy mal yo o había una publicidad de cigarrillo que era con un tema de Polanca? De aquellas publicidades de Derby, la podemos nombrar porque no existe más cigarrillo, ¿se acuerda? O de Jockey, que tampoco existe más. Me parece que había una publicidad que tenía que ver con uno de los temas compuestos por este enorme y talentoso compositor y... Puede ser, pon tu cabeza sobre mi hombro, puede ser, no sé. No sé por qué me suena que era aquellas publicidades de cigarrillo en la que intervino alguna vez Ricardo Darín, otra vez las chicas del momento... como la que fue esposa de Adrián Suárez,
0: Araceli González.
1: Araceli González, me da esa sensación. Había una que iba, ¿te acordás que había una que se sacaba la ropa y la metía en un lavarropa mientras esperaba y encendían un cigarrillo juntos?
0: Claro.
1: Cuando se podían hacer ese tipo de publicidades, ya no se puede hacer más publicidades de cigarrillo ese tiempo. Me da la sensación que uno de esas tenía que ver con un tema de Polanca, no sé por qué se me vino la mente, pero no importa, puede ser que yo esté sufriendo un poco de Alzheimer y
0: pero no como, me da cuenta. Como Nemo Bandeira,
1: exactamente,
0: hablábamos hoy.
1: Exactamente, de ese intérprete de esa miniserie de los de España, ¿no?
0: Sí, José Coronado, gran actor. Me encanta. Bueno, faltan segundos para llegar a la 1:30. En un ratito lo prometido, lo de Narciso Ibáñez Menta.
1: Claro.
0: Ahora déjame saludar a Gerardo Gómez de La Marque, provincia de Río Negro, que está por allí prendido y se enganchó con esto que hablábamos recién de los videogames. ¿Sí? Tiene por aquí uno para el aburrimiento, similar al viejo Galaxia del Sega.
1: Ajá.
0: Madrunoche, genial, compartida. No felicito a nadie, fiel a mi River. Eso se lleva en el corazón. Ojo, no soy mala onda, es lealtad. Saludos, me parece muy bien, Gerardo. Respeto. Muy buena madrunoche, amigos. Saludos desde una Neuquén capital muy fría y lluviosa. ¿Me anotan para los sorteos?
1: ¿Cómo no?
0: Carlos. Terminación de DNI 116-116. Carlos de Neuquén capital. Abrazo bien fuerte para vos y ya estás anotado. Carlitos, gracias, gracias por sumarte. Oscar, nuestro amigo de Merlo también. Fabi se va sumando. Muy buena trasmadrunoche de a dos. Y el lobo desplumó a la gallina. Felicitaciones, ya estamos en los últimos días de julio. Ajá. De agosto, me pone Oscarcito. ¿Cómo pasa el tiempo? Abrazos gigantes y mejor jornada para todo el gran equipo. Y hoy Boquita a ganar o ganar. No la tiene fácil. Voy por el sorteo. Oscar de Merlo, me parece que ya estabas anotado,
1: sí,
0: Oscar.
1: Parece,
0: terminación
1: buscar,
0: de documento 244, mientras Fabi se fija. Yo saludo a Juan Manuel.
1: Está.
0: Juan Manuel de San Carlos, allá en el centro de Santa Fe. Buena madrunoche, Sonia, Fabián. Les voy a hacer compañía hasta que me duerma. Bueno, nosotros también haremos lo propio. Un beso grandote. Hola, Sonia, Fabián, hermosa la música. Soy Daniel Alberto Sánchez, de Diamante, Entre Ríos.
1: Ajá.
0: Sigan así, me pueden anotar para participar del sorteo.
1: Sí.
0: Aguante Boca, Dios los bendiga. Bueno, ante todo la bienvenida, Daniel, porque es la primera vez que nos escribe. Daniel de Diamante, provincia de Entre Ríos, terminación de documento 497. Y por allí también se va sumando Juan. Hola, Sonia Pomelo. Gracias por la compañía. Bueno, nos agradece el especial de Jorge Falcón ayer, que fue sensacional en la Discoteca Nacional. Bueno, gracias. Gracias, Juan, sos muy, muy generoso. Son geniales, los quiero mucho. Juancito nos escribe desde Villa Constitución, uh-huh. ¿Sí? Allí en la provincia de Santa Fe. Abrazo enorme, nos escucha desde Nacional Rosario.
1: Un abrazo grande para todos, ¿eh? Y qué lindo recordar a Jorge Falcone, no, en este caso se me mezcla con Jorge Falcón, pero en año 1987 falleció, ¿no? Creo, sin ir más lejos, me da la sensación. Yo tenía, siempre lo cuento, yo tenía a mi primito Marcelito San Martino, que sufría síndrome de Down y que era un ferviente admirador de Falcón y siempre andaba con sus cassettes a todos lados, y yo era muy compinche con él, y subíamos al auto y él siempre ponía, así que tengo un afecto especial por Jorge Falcón, por el hecho de que hizo feliz a mi primito, que obviamente tenía esas limitaciones, así que siempre cuando lo mencionan, lo recuerdo con mucho cariño y con mucha emoción, teniendo en cuenta que Marcelito también falleció, y era lógico, ¿no? Teniendo en cuenta esa enfermedad que se lo lleva rápido, uno disfrutó momentos inolvidables justamente con Marcelo en la voz de Jorge Falcón, así que siempre que lo mencionan para mí es un lindo, lindo momento.
0: 1:33, hacemos la última pausa y hay más de a dos por Nacional hasta las 2.
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Genios, genios. Los abrazo fuerte. Los abrazo con toda mi alma y todo mi amor. Grosos. Los escucho todas las veces que puedo. Adoro la conexión entre ustedes dos. Divinos. Gimnasia. Abrazándose con la academia. Me encanta, me encanta, me encanta. Los admiro mucho. Y realmente son una compañía gigante. Desde el Bolsón, Patagonia, Argentina, provincia de Río Negro, Vanessa, desde acá, desde el medio del bosque, de la comarca andina patagónica. Un abrazote gigante y aguante la academia y aguante, aguante gimnasia. A ver.

Gracias, Vanessa, un beso grande, enorme, el abrazo a la distancia. Gracias por estar, gracias por ser parte, gracias por estar junto a nosotros, como cada uno de nuestros oyentes. No quería dejar pasar la oportunidad, porque ustedes saben que nosotros somos un programa colapintero, y quiero hablarles del doble sobrepaso de Colapinto hace un par de carreras nada más, ¿no? Que fue nominado a la maniobra del mes en la Fórmula 1. Impresionante, y se puede votar, atención, lo voy a contar. El piloto argentino compite por este reconocimiento y obviamente todos los fanáticos serán clave para poder ayudarlo.

0: Franco Colapinto logró con su doble sobrepaso en el Gran Premio de Bélgica algo que pocos pilotos consiguen en la Fórmula 1. Y esto lo ha seleccionado entre los 5 candidatos al Overtake of the Month, adelantamiento del mes. El premio mensual que combina la votación de los fanáticos con la evaluación de un jurado especializado. La maniobra ejecutada en el mítico circuito de Spa-Francorchamps en Bélgica dejó atrás a Liam Neeson y al Pierre Gasly en una misma acción y le dio al piloto de Alpine el décimo puesto y el último punto disponible en la carrera. La secuencia ocurrió en la vuelta 31 de 44. Después de varios giros en la posición número 12, el argentino cruzó la rápida curva de Eau Rouge y encontró a Gasly y a Lawson en plena disputa. Con la recta de Kemmel por delante, Colapinto aprovechó la aspiración del monoplaza de Racing Bulls y el despliegue de energía eléctrica que había reservado durante varias vueltas previas. Se metió por el sector interno y consumó el doble sobrepaso antes de la chicana, por lo que los tres autos, casi en paralelo en el punto de mayor velocidad del trazado, aprovechó la maniobra y él se filtró. Impresionante lo que hizo. Solo comparable con una maniobra de 1996 de Michael Schumacher. Él lo explicó, dice, fui ahorrando un par de vueltas antes energía, ahorraba un par de sectores que era difícil pasar y la usé en otro momento. Al final hay que ser inteligentes con eso y utilizar las oportunidades cuando ves que aparecen. A veces por suerte les cuesta mirar los espejos, explicó el pilarense. El reglamento de 2026, que amplió la predominancia de la energía eléctrica, fue determinante en un trazado tan extenso como Spa, el más largo del calendario. La gestión de la batería permitió a Colapinto preparar un adelantamiento con precisión y precisión quirúrgica junto a su ingeniero de pista, que le iba dando las indicaciones para que haga justamente el momento, encontrar la ventana para poder llevarla adelante. La maniobra evocó de inmediato lo que les decía, ¿no? Uno de los pasajes más celebrados de la historia de la categoría, el 2x1 que Mika Häkkinen ejecutó en ese mismo lugar en el año 2000, cuando superó a Michael Schumacher y a Ricardo Zonta. En una sola acción. La comparación circuló en medios especializados de todo el mundo y contribuyó a que las imágenes on board del argentino se volvieran virales días después de la carrera, dado que durante la transmisión oficial la maniobra apenas había podido verse en una ventana secundaria. La nominación del Overtake of the Month enfrenta al argentino a otras 4 maniobras del mes de julio. Estamos hablando de Max Verstappen sobre Lewis Hamilton en Hungría, Hamilton sobre Arvid Lindblad, también en Hungría, Verstappen sobre Isaac Hatchar en Silverstone y Lawson sobre Oscar Piastri y Lindblad en Austria. En las primeras horas de la votación, el doble sobrepaso de Colapinto y la maniobra de Verstappen sobre Hamilton aparecieron entre las favoritas en las redes sociales, lo que convierte el apoyo de los fanáticos argentinos en un factor con peso real en la definición. De imponerse, sería la primera vez que Colapinto obtiene este reconocimiento desde su llegada a la Fórmula 1 en septiembre de 2024. Cabe recordar que este año se quedó con la mejor maniobra de la temporada por el adelantamiento a Fernando Alonso en Austin. ¿Recuerdan? Impresionante. Ese mismo año. Quienes deseen votar a Colapinto deben ingresar al sitio oficial de la Fórmula 1, iniciar sesión o crear de forma gratuita una cuenta en F1 Unlocked, repito, F1 y lo deletreo, UNLOCKED, Unlocked, F1 Unlocked, UNLOCKED. La votación permanece abierta hasta el 5 de agosto a las 12 horas de Argentina. Los participantes también entrarán en un sorteo, esto es lo importante, de premios oficiales que incluye un trofeo de Overtake of the Moon y la posibilidad de acceder a entradas para la Fórmula 1 en un paddock, en una carrera a mencionar en 2027. Así que hasta te podés ganar la posibilidad de estar viendo a Colapinto en vivo. Este año Franco Colapinto sumó 19 de los 61 puntos de Alpine y logró su mejor resultado en la Fórmula 1 al terminar sexto en Canadá, luego de su segunda jornada de ensayos en Hungría con los neumáticos de 2027, hecho que ocurrió en el día de ayer. Martes y miércoles probó los neumáticos, se va a tomar 3-4 días de descanso y luego retomará su agenda con un entrenamiento físico y de simulador, pese al receso del verano. El argentino no para, quiere seguir creciendo, quiere seguir aprendiendo, quiere seguir mostrando sus dotes y su jerarquía, y se esperan mejoras sustanciales para lo que resta de la temporada de parte de Alpine para la próxima carrera. 23 de agosto en Zolder, en Países Bajos. Ahí estará el retorno de la máxima categoría. Sonia.
1: 13 minutos para llegar a las 2. Vamos a seguir adelante. Hay más música en día 2. Se viene Dionne Warwick, Heartbreaker.

0: Sara Morena, Dionne Warwick, con un recuerdo ochentoso. Heartbreaker, rompecorazones.
1: 1:51 de la madrugada, pocos minutos para terminar con esta edición de este jueves, ya cerrando en breve el mes de julio, despidiéndonos de lo que fue el mes que cobijó la final del Mundial, nada más ni nada menos, lo esperamos tanto tiempo y ya es historia pasada. ¿Algunos oyentes, Sonia?
0: Mario, nuestro amigo Lobo del yacimiento Cerro Dragón, allí nos está escuchando, acompañándonos desde la provincia de Chubut, con menos 7 grados hoy en la Patagonia. Marito, un abrazo bien fuerte para vos y para Marité también, que nos está escuchando por allí en San Rafael. Un abrazo bien, pero bien fuerte. Tenemos una incorporación, Luisito desde Humahuaca se suma. Buena madrunoche, Sonia, Fabián, saludos. Muy bueno el programa, bienvenido Luis. Es un placer enorme, enorme acompañarte.
1: Sin ninguna duda, gracias por estar de la quebrada de Humahuaca, nada más ni nada menos, ¿qué más se puede decir, no? Del cariño, del amor que ustedes nos brindan en cada mensaje, en cada posibilidad que tienen de dejarnos un mensaje de voz y en la chance de escribirnos a través de el Facebook de A2 aquí en Nacional, en nuestro programa, el programa que nació por y para ustedes, sin ningún lugar a dudas. Repasamos un cachito simplemente de lo que fue una nueva jornada de la segunda fecha del fútbol argentino, ¿no? Decíamos y festejábamos con Sonia la victoria de Gimnasia sobre River 1-0. Qué mal anda River, por Dios, y mira que gastó una fortuna, ha perdido los 3 partidos oficiales en lo que va del semestre, Copa Argentina y 2 por el campeonato. Así que realmente lo de River es llamativo, no sé cuánta vida le puede llegar a quedar lamentablemente al Chacho Coudet después de esta derrota. Todo había arrancado con la victoria de Barraca Central 1-0 sobre Aldo Civi en su propio estadio, en el estadio Claudio Chiquitapia. Defensa y Justicia derrotó a Deportivo Riestra 2-1 en Florencio Varela. Lo dicho, la victoria de Gimnasia y Grima de la Plata sobre River. Y la jornada del miércoles cerró con la victoria de Instituto en Córdoba ante Platense 2-1. Tenemos que hablar de un golpe durísimo para Lanús en Copa Sudamericana. Lo había ganado el Granate en su cancha la semana pasada ante Cienciano, 2-0. Iba a la altura de Cusco, un lugar casi inexpugnable para el conjunto incaico. Y tropezó fuerte Lanús. Perdió 4-0, se lo dio vuelta. 4-2 en el global. Cienciano pasó de ronda a la Copa Sudamericana y lo dejó afuera a Lanús. Y uno que también mira los tumbos, Boca, estará jugando esta noche en territorio chileno. O'Higgins y Boca, en el marco de la Copa Sudamericana, reeditarán un choque con la ventaja mínima obtenida por el Llaneis en la Bombonera la semana pasada, 1-0. El conjunto de la Ribera buscará estirar un buen momento en Chile tras ganar sus últimos 3 partidos como visitante ante equipos de ese país. En tanto que el cuadro de Rancagua busca prolongar un invicto de 13 partidos y 42 años sin perder como local en competencias Conmebol. Qué dato llamativo este del equipo chileno, 42 años sin perder como local en competencias en el marco de la Conmebol. Impresionante. El árbitro será Wilmar Roldán de Colombia. En el VAR estará David Rodríguez, también de Colombia. 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
0: Ya sobre el final de nuestro día 12 del día de hoy, vamos a ir poniendo ya el cierre con música de película. Esta es una canción que Aretha Franklin presentó en una versión muy poderosa con coro y alma gospel allá por la década del 60, pero que fue reversionada. Hay versiones de Joss Stone, de Earl Green, de Dionne Warwick también, y Diana King la adaptó con ritmo de reggae. ¿sí? Formó parte de la banda de sonido de una película que se estrenó allá por el año 1997, protagonizada por Julia Roberts, nada más y nada menos, junto a Dermot Mulroney y Cameron Díaz, y Rupert Everett. Estamos hablando de Say a Little Prayer. Reza una pequeña plegaria.
1: Nos vamos con esto. Sin decirles antes que se quedan hasta el 6 de la mañana a bancar los trapos en Discoteca Nacional con esta negra hermosa. Ya lo saben, no pueden irse de Nacional, porque lo mejor está por venir. Gracias, Jackie. Gracias, querido Gaby. Gracias, amores. Gracias a todos ustedes por estar. Nos vamos con este temazo. Nos reencontramos mañana viernes, el día más

0: 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Las 2 de la madrugada en la República Argentina. El gobierno modificó la ley de migraciones. El DNU 681/2026 establece que los extranjeros que hayan emitido mensajes de odio o incitado a la violencia contra argentinos por su nacionalidad o hayan ultrajado símbolos patrios no podrán ingresar ni permanecer en el país. Quedan expresamente exceptuadas las críticas políticas, académicas o de disenso ideológico que representen un legítimo ejercicio de la libertad de expresión. El gobierno confirmó el bono extraordinario previsional de hasta 70.000 pesos para el mes de agosto. El bono se liquidará durante agosto a jubilados, pensionados, beneficiarios de la pensión universal para el adulto mayor, PUAM, y pensiones no contributivas. Será percibido por quienes cobren haberes hasta el mínimo jubilatorio, mientras que los que superen este monto percibirán un proporcional hasta llegar al haber más el bono. El Poder Ejecutivo disolvió el Coro Nacional de Niños. Mediante el Decreto 687/2026, modificó el Decreto de 1967 y se mantiene solo el Coro Polifónico Nacional en el ámbito de la Secretaría de Cultura. Además, se instruye la creación de un programa de formación artística para niños y adolescentes con alcance federal y mayor participación territorial. En San Martín de los Andes y Villa La Angostura, provincia de Neuquén, donde escuchan Radio Nacional en AM 1440 y en la FM 92.5, rige una alerta naranja por nevadas. En la ciudad de Buenos Aires y alrededores, temperatura 12 grados 8 décimos, cielo algo nublado, humedad 87%.
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encanta, me encanta, me encanta esta hora del día, porque es la que me da la posibilidad de abrirte de par en par las puertas de la Discoteca Nacional.

Mercedes Sosa, Charly García, Mercedes Sosa, de mí, abriendo la Discoteca Nacional de hoy. Minutos pasaron de las 12 del jueves 30 de julio del año 2026 y por aquí estamos una vez más reencontrándonos. Bienvenidas, bienvenidos. Buena madrunoche para todo el mundo. Qué lindo saber que hay algunos, algunas que se van por allí sumando a partir de este momento. Y por supuesto, vaya, como digo siempre, ¿no?, el agradecimiento para quienes nos vienen acompañando desde los primeros minutos de esta jornada en nuestro día 2 con Fabi y que ahora se han quedado siendo parte de la discoteca. Algunos quizás un rato hasta que llegue Morfeo y otros le pegaremos derecho hasta las 6. Puestos en el aire por el señor Gabriel Octavio Zeni. Por aquí nos quedamos, supervisados hoy desde el control central de LRA1, Radio Nacional Buenos Aires, por Ricardo Artola. En la planta transmisora de Nacional, en General Pacheco, provincia de Buenos Aires, hoy Gustavo Novela y Walter Luaces son los compas que hacen posible que este mensajito gestado en Maipú 555 de la Ciudad Autónoma de Buenos Aires llegue a todos los rincones de la patria. Merced a nuestras emisoras en todo el país. Así que muchísimas gracias. Hoy vamos a saludar a los compas y colegas de nuestra LRA5, Radio Nacional Rosario, provincia de Santa Fe, Nacional Fontana Rosa, en AM1300 o bien en la FM 104.5. Nos ubicás en Rosario. Nos coordina y nos produce Jacqueline Macarevicius. Y por aquí nos quedaremos, como siempre, volviendo a escuchar aquellas canciones que nunca se fueron, como esta, reversionada por el Baiano, una versión en vivo de un exitazo de los Pericos, desde el Ritual de la Banana. ¿Te acordás? Jamaica Reggae.

0: Ahí estaban los Virus en vivo, año 2024, con Amor Descartable. Antes, Turf y la Delio Valdés, que sigue de gira. Esta noche se presentan en Madrid. Ayer la rompieron en Barcelona. No, se llama Amor, hablando de reversiones, en la Discoteca Nacional, 2 y 23 ya. Y por aquí nos estamos reencontrando con muchos, muchas de ustedes. Qué lindo sabernos en sintonía con quienes se quedan siendo parte de la Discoteca Nacional. Y bueno, por supuesto, deseándoles dulces sueños a quienes ya dicen, bueno, ha finalizado mi día, hasta aquí llegué. Nosotros, mientras tanto, con los que nos quedamos, les recordamos o les contamos a quienes nos escuchan por primera vez que hay un WhatsApp que nos conecta durante toda la madrugada y es el 113-870-7485. Allí los leemos, allí los escuchamos, en un mensajito de voz, 113-870-7485, en el Día Mundial de la Amistad. Algo de eso nos escribía Mario desde San Luis, hace un ratito nada más. Esta es una fecha que en realidad es una iniciativa de la Asamblea General de las Naciones Unidas, que proclamó la jornada allá por el año 2011. Sí, que sirve para pensar en los vínculos de amistad de una manera un poquito más universal. Obviamente esta celebración se solapa en nuestro país con el Día del Amigo, que fue impulsado por el argentino Enrique Febraro, ¿no? Que es popular tanto, no solo en Argentina, como en Brasil, en Chile, en Uruguay y en España cada 20 de julio. Pero hoy es a nivel mundial el asunto. Y además, que de esto vamos a charlar más adelante, es el Día Mundial contra la Trata de Personas. Este delito pluriofensivo y tan difícil de cuantificar o de estimar en cuanto a su magnitud. Así que vamos a estar ahondando con respecto a esta conmemoración a lo largo de esta Discoteca Nacional. Tenemos una bonita historia por compartir, minutos después de las 3, cuando la noche invite, cuando la noche convide. Y además, ya ha preparado un súper especial para las 4. Muchas ganas de quedarnos por aquí y, lógicamente, también de disfrutar de buenas canciones. Como esta que llega con Papo, Daniel Herrero, Juntos a la Par.
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0: se pierde. Y ellos lo saben muy bien. Muchas gracias. Muchas gracias, chicos.
1: Hola, hola Sonia querida. Y a la gran audiencia de nuestra radio, nuestra compañera. Te deseo lo mejor en esta noche, esta madrunoche, que sea breve y que muchas gracias a toda la gente que brinda todo tu cariño. Les desalta la linda. Un beso grande para todos.
2: Sonia, buenas noches y a todos los cotequeros que están perdidos hasta ahora. Muy buena la música, excelente compañía para la ruta. Así que acá reportándome por la zona de Córdoba. Un abrazo grande. Buenísima la radio como siempre. Saludos para todos y cuídense. Buena ruta a los colegas.
3: Muchas gracias, Mauro. Un abrazo bien fuerte. Cuídate también, ¿eh? Buena ruta. Aprovechamos y renovamos el saludo y el agradecimiento a todos los camioneros, a todos los transportistas que en las rutas y caminos de la República Argentina siempre, siempre eligen alguna de nuestras emisoras de Radio Nacional para hacerles compañía. Gracias a Gladys Pelayo, nuestra amiga de Salta, por tus bonitos deseos, ¿eh? Sos muy generosa. 2:35. A propósito, voy a empezar a pasear por el país, voy a empezar a visitar amigas, amigos que nos están escuchando, justamente en Salta, donde el cielo está parcialmente nublado, la temperatura es de 15 grados 2 décimas, la humedad del 88% y se espera una máxima de 23 grados, hoy con cielo parcialmente nublado. De Salta me voy raudamente a Río Grande, provincia de Tierra del Fuego. Lucho, querido, para vos, para el capitán, un abrazo bien, pero bien fuerte. El cielo está despejado. Hermosa noche, nos relataban los chicos hace un rato. 7 grados 3 décimas bajo cero, la temperatura. 11.8 bajo cero, la térmica. Y el pronóstico indicando cielo parcialmente nublado hoy con 0 grados, temperatura máxima. ¿Sí? De Río Grande me voy a Santa Fe, donde el cielo está parcialmente nublado, 11 grados 9 décimas, la temperatura, 97% la humedad, la máxima hoy está estimada en 21 grados. Se espera una jornada con cielo mayormente nublado por Santa Fe, y en Malargüe hay alerta amarillo por viento sonda. En este momento

de Jujuy. Mientras tanto, por la Ciudad Autónoma de Buenos Aires, el cielo está algo nublado, 13 grados la temperatura, está agradable. 87% la humedad y se espera una máxima de 17 grados, hoy con cielo parcialmente nublado. A disfrutar la máxima de mañana viernes, que es de 20, ¿sí? Antes de que lleguen las primeras horas de la tarde, porque se esperan tormentas fuertes a partir de la tarde de mañana y también hacia la noche del viernes en la Ciudad de Buenos Aires. El sábado amanecería con algunos chaparrones, luego se pronostica cielo parcialmente nublado con una mínima de 15 y una máxima de 19 grados. Dicho esto, bienvenido Javier. Buena madruñana, nos escribe a nuestro WhatsApp, mi querida amiga, escuchando desde la cero, espero que tengas un hermoso programa, sos y serás única, gracias por contagiar alegría y dar paz a nuestras almas, se te quiere, abrazo con mi corazón, Javier, sos muy generoso, muchas gracias, amigo, allí en Comodoro Rivadavia, escuchándonos. Lulú, que se suma desde Catamarca, canta presente desde Valle Viejo. Saludos a todos por allí. Saludos recibidos y retribuidos. Lulú de mi corazón, muchísimas gracias. Beso para Olga de Villa Radatili, en la provincia de Chubut, presente también. Hola Sonia, soy Pablo de Artigas, Uruguay. Es la segunda vez que te escribo. Me encanta el programa. Muchas gracias por ser una grata compañía en la madrugada. Un beso. Gracias, Pablo. Un abrazo bien fuerte para vos. Recordaba que teníamos un amigo allí en Artigas, otro yoruba compañero de nuestras madrunoches. Así que gracias de corazón por animarte una vez más a dejarnos tu presente. Bueno, tenemos radio escuchas en Tacuarembó, en San José de Mayo, en Dolores, en Canelones, en Fraiventos, en Paysandú. Y bueno, por supuesto también vos allí en General Artigas. Es un gustazo acompañarte. Sigue en sintonía Norberto, nuestro compatriota, allí al sur de Tel Aviv, en Israel, presente también. Julio, de Campamento Vespucio, en la provincia de Salta, por aquí nos escribe, buenísima la música, vamos con la Discoteca Nacional, y más con tu compañía. Un abrazo, Julio, siempre es un gusto saberte cerquita. Hablando de yorubas, amigos, mirá, por allí ratifica su presente Osmar, desde Fraiventos. Muchas, pero muchas gracias. Violeta, de Salta Capital. Hola, Viole. Sonia, feliz madrunoche. Nos escribe por aquí Jorge de Neuquén. Mario también se suma desde Ushuaia, allí bien al sur de la provincia de Tierra del Fuego. Rubén de Bahía Blanca también. Buena madrunoche, querida Sonia. Hermosa transmisión. Abrazo fuerte para vos, Rubencito. Y Gerardo Gómez de La Marque, en Río Negro. Acá sigo hasta las 6. Besos. Cuídate, está lloviendo sin cesar por estos lados. En un ratito nos damos una vuelta también, Gerard, por La Marque, allí en Río Negro, a través del Servicio Meteorológico Nacional. Mientras tanto, el paseo ahora es a través de la música. Nos vamos al Carmen, volvemos a Jujuy con Bruno Arias y un bailecito de Pachi Alderete, amacando recuerdos.

Ahí los teníamos a Coti y Roberto Carabajal con esta chacarera de Pablo Raúl Troyenque y Cuti Santiago Chango Moreno. Antes cantó Edith Rossetti, la chacarera del exilio de Rally Barrio Nuevo. Faltan 12 minutos para llegar a las 3. ¿Qué les parece ahora en la Discoteca Nacional un bloquecito de música ciudadana?

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0: ¡Qué tangazo y qué versión! Ahí estaba Edmundo Rivero con Malevaje, de Juan de Dios Filiberto y Enrique Santos Discépolo. Antes habíamos escuchado a Alberto Castillo y Que me quiten lo bailao, de Miguel Buccino. En el comienzo, Alberto Marino, de Enrique Cadícamo, Tres Amigos.
1: Hola, buenas noches, Sonia. Quería pedir un temita, no sé si puede ser un temita de la Bersuit, Un Pacto para Vivir. Acá te habla Matías de Neuquén Capital. Acá está lloviendo mucho, todo el día lloviendo. Yo acá estoy laburando siempre todas las noches escuchándote. La verdad que muy buen el programa y también muy linda voz tenés. Así que bueno, gracias. Un beso, Sonia.
2: Buena madrugada, Sonia. Muy buen programa. Les llamamos acá de San Juan. Somos panaderos, lo escuchamos todas las noches. Mi nombre es Juan y mi compañero Rubén. Queríamos pedir un tema, si puede, es posible. Naila de Bronco, si podría ser. La felicito, tiene un buen programa, igual que cuando hace programa con Fabián, que también lo escuchamos. Estamos hasta las 7 de la mañana, así que toda la noche lo escuchamos. Muy buen programa y es la primera vez que pudimos mandar el mensaje porque no podíamos anotar bien el número. Dale un gusto.
0: Un placer acompañarlos. Juan y Rubén, allí en la panadería de San Juan. Y Matías, ahí me anoto tu pedido de la Bersuit. Abrazo.
3: 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Las 3 de la madrugada en la República Argentina. El gobierno colocó más de 300 millones en un bono en dólares. El Ministerio de Economía cerró una nueva licitación de deuda en el mercado local en la que captó 309 millones a través del bono en esa moneda a 2029. En paralelo, consiguió 12 billones con títulos en pesos y renovó un 145% los vencimientos semanales. El Poder Ejecutivo designó a la licenciada Miriam Erika Palma como nueva directora nacional de investigación de sucesos automotores. La designación se realizó en la Junta de Seguridad del Transporte, organismo que funciona bajo la Secretaría de Transporte del Ministerio de Economía. La medida completa la integración del organismo responsable de investigar accidentes en los distintos modos de transporte. Las exportaciones agroindustriales registraron un récord en el primer semestre, con un volumen comercializado de 63 millones de toneladas, 15% superior al mismo periodo de 2025. Las ventas a más de 130 destinos externos continúan creciendo. La Subsecretaría de Mercados Agroalimentarios e Inserción Internacional relevó que lo exportado llegó a 27 mil millones de dólares, 18% más que en 2025. En el Calafate, provincia de Santa Cruz, donde escuchan Radio Nacional en AM730 y por la FM88.1, rige una alerta roja por bajas temperaturas. En la ciudad de Buenos Aires y alrededores, la temperatura es de 13 grados, el cielo está algo nublado, la humedad es del 87%. 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

Gar Weathers murió tranquilamente mientras dormía el 1 de febrero de 2024 a los 76 años. La noticia parecía irreal. Apollo Creed siempre había parecido capaz de sobrevivir a cualquier asalto. Su familia lo describió como un ser humano excepcional que vivió una vida extraordinaria. Era la definición perfecta. Nacido en Nueva Orleans, el 14 de enero de 1948, Weathers se interesó por la interpretación desde joven. Pero fue el fútbol americano el que le abrió la primera puerta. La Universidad Estatal de San Diego, los Oakland Raiders y después la Liga Canadiense de Fútbol. En 1974 decidió dejarlo atrás. Abandonó el terreno de juego y comenzó a perseguir audiciones, aunque Hollywood no le prometía absolutamente nada. Entonces, todo cambió. Llegó Rocky. Durante la audición, Weathers criticó con audacia la actuación de Sylvester Stallone, sin saber que aquel hombre también había escrito el guión. Su seguridad funcionó. Consiguió el papel de Apollo Creed. Pero había un problema. Card no era boxeador profesional. Así que estudió los movimientos, la velocidad, el humor y el carisma de Muhammad Ali, hasta conseguir que Apollo pareciera completamente real. Rocky se convirtió en un éxito mundial. La película recaudó unos 225 millones de dólares y ganó el Oscar a la mejor película. A lo largo de 4 entregas, Apollo pasó de rival a amigo, entrenador y compañero de Rocky. Stallone reconocería más tarde que la saga jamás hubiera sido la misma sin él. Card se negó a quedar atrapado en un solo personaje. Predator le dio el papel de Dillon. Action Jackson lo convirtió en protagonista. Happy Gilmore mostró su lado más entrañable como Chaps Peterson. Arrested Development reveló su extraordinario talento para la comedia y nunca dejó de evolucionar. Dirigió numerosos episodios de televisión antes de regresar a la pantalla como Griff Karga en The Mandalorian. El papel le valió una nominación al Emmy. Fuera de las cámaras, uno de sus mayores orgullos era su familia. Sus hijos, Jason y Matthew, recibieron en su nombre una estrella póstuma en el Paseo de la Fama de Hollywood en agosto de 2024. El reconocimiento celebraba casi 5 décadas de trayectoria. Pero el espacio vacío junto a ellos decía todavía más. Card Weathers nunca dejó de reinventarse. Su último capítulo terminó como había vivido siempre, trabajando y dejando una huella imposible de olvidar.

recorrida por el mundo a través de la música. Habíamos escuchado a Laura Pausini y Escucha tu Corazón. Rosana, El Talismán, recién. Shakira, Alejandro Sanz, Te lo agradezco, pero no. ¿Qué les parece ahora? Un paseo, pero a través del tiempo.

0: paseíto por el tiempo, un poquito de la década del 60, otro de la década del 70. Habían pasado los Iracundos con Puerto Montt, Leo Dan, cómo te extraño, mi amor, y recién era Donald, desde Racatacatá, año 1971, para tu amigo fiel. 3:33 en la República Argentina. Hacemos una pausa y a la vuelta les cuento quién es hoy el protagonista de nuestro especial de las 4.
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lugares de trabajo, así que gracias infinitas, ¿eh? Cuando para algunos llega Morfeo y se acuestan a dormir, para mí llega la obra del Morfi. Claro, esto nos lo escribe Norberto, ¿no? Desde Israel, con 6 horas más por aquellos lados. Así que, claro, cuando nosotros cerramos la discoteca, que algunos nos vamos a dormir, para él ya es la hora del mediodía, la hora del almuerzo. Un beso grande, nos encanta hacerte compañía. Gracias, gracias, querido Norbert. Sonia Cristina, qué lindo miércoles tuviste, ¿verdad? Hasta aquí se sintió el aullido del lobo. Y bueno, una alegría nunca está de más. Abrazo. Carlos de Salta. Y la verdad, yo te voy a decir la verdad, Carlos. Yo me enteré, terminado el partido, un rato largo después. He adoptado, a partir de este torneo, ¿no? No mirar el partido, no escucharlo, ni siquiera por curiosidad, porque tuve el impulso de a momentos de fijarme, a ver, ¿cómo va? Nada más para ver cómo iba. Y ni siquiera. Dije, bueno, que me sorprenda la vida misma. Y bueno, terminé enterándome después, debido a la felicitación de algunos afectos, que luego había ganado. Gracias, Carlos. Gracias de corazón, ¿sí? Por tu mensaje. Jorge, de Aedo, siempre presente. Compañera del alma, muy buena madrunoche. Hoy siento la necesidad de hablar sobre la radio, especialmente la Discoteca Nacional y qué significa en mi vida. Después de una jornada laboral, llegar a casa y sintonizar la Discoteca Nacional y saber que del otro lado del parlante hay una voz amiga que te escucha y te acompaña y te permite expresarte libremente en un ida y vuelta, eso sencillamente no tiene precio. Por ahí, compañera del alma, vos no tomás dimensión de lo que significás para los que necesitan compañía y la encuentra en tu cálida y dulce voz. Por todo eso y por mucho más, gracias, compañera del alma. Que siempre seas la luz en las noches oscuras. Abrazo enorme. Jorge, no dejas de sorprenderme. Gracias infinitas, de corazón, desde el alma. Muy buena madrunoche, mi querida amiga Sonia. No escribo siempre, pero los escucho todos los días. Que tengas un excelente jueves, un abrazo grande. Ahí la tenemos, mirá, nuestra amiga uruguaya, Janet, desde el departamento San José de Mayo. Viste que les nombraba hace un ratito algunos de los lugares que recordaba, ¿no? Desde donde nos escuchan, desde donde nos sintonizan los amigos yoruguas del otro lado del Río de la Plata. Gracias, Janet. Es un placer enorme saberte por allí en sintonía. Buena madrunoche para usted, amiga Sonia, luego de ganar un torneo de ajedrez. ¡Qué bien! Voy a celebrar con la buena música de su discoteca. Gracias, Luis Cabrera de Catamarca. Luisito, ¿cómo me gustaría haber aprendido? Intentaron enseñarme varias veces a jugar al ajedrez y no hay caso, no le pude agarrar la mano, pero me encantaría. Así que te admiro y te respeto, ¿eh? Un beso grande y, por supuesto, felicitaciones. Muy buena madrunoche, Sonia querida, estoy siempre disfrutando de la hermosa compañía y la música de ustedes, Analía de María Grande, allí en la provincia de Entre Ríos. Besos para vos, Ana. Muy buenas noches a todos los contertulios y contertulias escuchas que nos acompañan en la madrunoche. Gracias y saludos, Juan Manuel de San Miguel de Tucumán. Gracias. Ahí vamos sumando, ¿no? Otra manera de definir a nuestros amigos de esta cofradía madrunochera, ¿eh? Los contertulios. Me gustó. Javier nos está escuchando allí en Pico Truncado. Oscar de Delviso. ¡Qué lindo! Me encanta esta hora del día. Morocha hermosa. Gracias. Gracias por tu compañía. A vos. Es un placer saberte allí cerquita. Hola, corazón. Acá digo presente. Soy Lalo Román desde Tartagal. Hasta las 6 te hago el aguante. Besitos. Vamos, Lalo, todavía. Nuestro amigo remisero, recorriendo las calles tartagalenses y, por supuesto, sintonizando Radio Nacional, ¿eh? Nuestra LRA 25, bien al norte de nuestra patria. 3:42, ya a propósito de nuestra patria, les cuento quién hoy será el protagonista de nuestro especial. Sí, dije nuestra patria, porque el hombre nació en Valentín Alsina, ¿no? Si bien hizo gran parte de su carrera en Venezuela, ¿no? Por eso lo definimos muchas veces como argentino-venezolano, venezolano-argentino. Estamos hablando de Héctor Eduardo Reglero Montaner. Claro, sí, Ricardo Montaner, así lo conocemos, ¿eh?

0: Nació en Argentina, emigró durante su infancia a Venezuela, donde se naturalizó y, bueno, inició su carrera artística de manera profesional en Caracas. Ha vendido, pero millones y millones y millones de discos en el mundo. Es uno de los artistas de música hispana más exitosos a nivel comercial y hoy estará siendo parte de nuestro especial. ¿Cómo les gusta esto de ir variando madrugada tras madrugada, ¿no? Ir ubicando diferentes géneros, diferentes estilos, diferentes épocas. Bueno, el lunes pasado sorprendimos con ese encuentro entre dos grandes de nuestro litoral, ¿no? Como Ramona Galarza y Teresa Parodi. El martes, para los románticos y las románticas empedernidas, por aquí se dieron una vuelta a los Panchos. Bueno, ayer lo de Jorge Falcón realmente creo que emocionó y mucho. Y bueno, hoy le toca el turno a Ricardo Montaner. Así que en un ratito vamos a escuchar Castillo Azul, Cuando Nacen Amores, Es Así, La Cima del Cielo, Moliendo Café, Me Va a Extrañar, Tan Enamorados, Solo con un Beso, Qué Lindo, y Un Mundo Ideal, obviamente, de la película Aladdin. Así que Ricardo Montaner, hoy en el especial de la Discoteca Nacional. Hecho el adelanto, vamos a seguir adelante ahora compartiendo la música de nuestras raíces. Llega el Chango Nieto con una zamba de Atahualpa Yupanqui. Nostalgias tucumanas.
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Ahí teníamos un puñadito de los nuestros. El Chango Nieto con la zamba de Atahualpa Yupanqui, Nostalgias Tucumanas. Luego Hernán Figueroa Reyes con la chacarera de Julián Díaz y Oscar Valles, La Humilde. Y recién Horacio Vanegas, Mi Origen, Mi Lugar. Faltan 8 minutos para llegar a las 4 de la madrugada. ¿Qué les parece otro bloquecito de música ciudadana?

0: Ahí teníamos nuestro bloque de música ciudadana. Para cerrar la hora en la Discoteca Nacional, escuchamos a Alberto Podestá en el comienzo y Alma de Bohemio, un tango del año 1914 con letra de Juan Andrés Caruso y música de Roberto Firpo. Recién cantó Francisco Fiorentino en la orquesta de Aníbal Troilo, de José María Contursi y Pichuco, Toda mi vida. Faltan 2 minutos para llegar a las 4 en instantes y se viene nuestro especial. Ahí lo tenemos a Oscar en Del Viso. Me encanta Montaner, lo voy a disfrutar y mucho. Vamos todavía, Oscar. Beso grande para Mauro. Hola Sonia, feliz jueves para vos y compañía, que tengan una buena jornada. Yo acá disfrutando otra noche compartida. Abrazote. Abrazote para vos, Mauro. Buen arranque de jornada allí en Villa Mantero, departamento Uruguay, en la provincia de Entre Ríos. Presente también Laurito Ferreira. Temprano. ¡Vamos, tripera! Buen día, mi Sonia. Felicitaciones por tu gimnasia que ganó anoche a mi River. Lauri, el riojano de González Catán, gracias por tu generosidad. Lauro, un abrazo bien fuerte y a propósito quiero hacerlo extensivo, un ser noble y sensible, que a pesar de su corazón partido, también me ha destinado y me ha dispensado sus felicitaciones como Gonzalo. Así que gracias, gracias querido compañero, sos muy, muy generoso y muy noble, por sobre todas las cosas. Ana María sigue en sintonía allí en Santa Fe, muchas gracias por acompañarnos, y a Gustavo de Chicoana, en la capital nacional del tamal, allí en la provincia de Salta, también gracias. Gracias porque sigue por allí haciéndonos compañía desde su lugar de trabajo. Ahora sí, vamos llegando a las 4, nos informamos. Para eso ya está preparado para contarnos lo que hay que saber Fernando Pedernera, y hay más discoteca con nuestro especial.
1: 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Las 4 de la madrugada en la República Argentina. El presidente Javier Milei presentará esta noche a las 20 por cadena nacional el proyecto de reforma del Banco Central. La iniciativa es una de las principales iniciativas económicas que impulsará el gobierno en el Congreso. Entre los principales ejes, limita la emisión monetaria, refuerza la independencia del Banco Central y elimina las letras intransferibles. El gobierno designó al ingeniero nuclear Enrique Gustavo Genuso como vicepresidente de la Comisión Nacional de Energía Atómica. La designación se realizó en el organismo descentralizado que funciona bajo la Secretaría de Asuntos Nucleares del Ministerio de Economía. Genuso reemplaza en el cargo al ingeniero Luis Robere, cuya renuncia fue aceptada para asegurar el desarrollo de la actividad nuclear en el país. El Ministerio de Seguridad Nacional actualizó el protocolo ante amenazas en escuelas difundidas por redes sociales. La cartera modificó el procedimiento de actuación de las fuerzas federales ante el aviso virtual de ataques a establecimientos educativos. La normativa mantiene la prohibición de tratar datos sensibles de menores sin orden judicial. Sin embargo, habilita excepciones cuando existan riesgos graves e inminentes para la vida o la seguridad de la comunidad educativa. En Perito Moreno, provincia de Santa Cruz, donde escuchan Radio Nacional en AM860 y por la FM93.5, rige una alerta roja por bajas temperaturas. En Ciudad de Buenos Aires y alrededores, la temperatura es de 13 grados, la humedad relativa del 80% y el cielo está parcialmente nublado.
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pasaron de las 4 del jueves 30 de julio de 2026 y por aquí vamos saludando a quienes van pasando y dicen, no, mi luz y aquí me quedo. Bueno, bienvenidas, bienvenidos y lógicamente renovando el saludo a quienes nos vienen acompañando desde bien temprano en esta nueva jornada. Se va sumando a propósito a Mónica Lisi, nos pondrá en el aire a partir de este momento y hasta el cierre de nuestra discoteca de hoy. Y se va a encargar de darle play a nuestro especial. Lo habíamos anticipado hoy con Ricardo Montaner, el argentino-venezolano, venezolano-argentino, y una recorrida por parte de sus éxitos. ¿Qué les parece si para comenzar nos damos una vuelta por uno, creo yo, de sus álbumes más lindos, junto a la Orquesta Metropolitana de Londres, nada más y nada menos, año 1999, desde su álbum justamente con la Orquesta Metropolitana de Londres, Ricardo Montaner nos va a regalar una linda versión de Castillo Azul.

versión en español de A Whole New World, la canción de Aladdin, cantada a dúo con Michelle, un tema que fue lanzado ya por 1992 como parte de la banda sonora oficial de la película animada de Disney, justamente Aladdin, un mundo ideal. Ahí teníamos al protagonista de nuestro especial de hoy en la discoteca de Radio Nacional, Ricardo Montaner. Lo escuchamos en Castillo Azul, Cuando Nacen Amores, Es Así, La Cima del Cielo, Cuántos Recuerdos, La Pequeña Venecia, Moliendo Café, Me Va a Extrañar, Necesito de Ti, Tan Enamorado, Solo con un Beso, Será, ¿Y Qué Vas a Hacer? Faltan 3 minutos para llegar a las 5 de la madrugada. Señoras, señores, hacemos una pausa y hay más Discoteca Nacional hasta las 6.

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3: Estamos a un minuto apenas de las 5. Tengo que mandarle un abrazo bien fuerte en esta parte de la madrunoche a Ana, que nos está escuchando en Suipacha, provincia de Buenos Aires. ¡Qué lindas las canciones! ¡Muchos besos! Ana y Hugo, un abrazo bien fuerte para ustedes, ¿eh? Muchísimas gracias por acompañarnos siempre. ¡Montaner me gusta mucho! Nos escribe por aquí Elenita Belloso desde Viedma. Me encanta. Otro acierto en nuestro especial. Beso para vos, también para Gustavo, de Chico Ana, allí en la provincia de Salta. Muy buena la música, gracias por el especial hoy con Ricardo Montaner. ¡Qué románticos! ¿Y viste cómo es esto, vos? Beso para vos, ¿eh? Gracias, gracias por acompañarnos. Llegamos a las 5, nos informamos con nuestro puntano amigo Fernando Pedernera y seguimos.
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4: Las 5 de la madrugada en la República Argentina. El canciller Pablo Kirchner negó una crisis diplomática con Inglaterra. El jefe de la diplomacia argentina afirmó que existe una diferencia fundamental con respecto de la soberanía sobre las Islas Malvinas. Al respecto, sostuvo que nuestro país no tiene que pedir disculpas porque la bandera que desplegaron los jugadores argentinos en el Mundial dice una verdad. Y expresó que lo que pudo haber molestado al Reino Unido es la amplificación que le da el lugar y el momento en que se dio la exhibición del histórico reclamo. En San Juan decretaron 3 días de duelo tras la caída del helicóptero. 7 personas murieron cuando la aeronave cayó en la zona del Parque Provincial Ischigualasto por causas que se investigan. Las víctimas de las que se considera la mayor tragedia aérea en la provincia eran integrantes de la Agencia Federal de Emergencias. En Catamarca rescataron a 120 turistas atrapados por un temporal de nieve en la zona de Balcón de Piscis. Los turistas se desplazaban en camionetas por ese oasis con lagunas y flamencos en la alta montaña cuando quedaron varados por el viento blanco y la caída de nieve. Las autoridades debieron desplegar un operativo de rescate que incluyó tractores y retroexcavadoras de gran potencia. En Gobernador Gregores, provincia de Santa Cruz, donde escuchan Radio Nacional en AM720 y por la FM99.9, rige una alerta roja por bajas temperaturas. En la ciudad de Buenos Aires y alrededores, temperatura 12 grados 8 décimos, cielo parcialmente nublado, humedad 80%.
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como siempre en esta parte de la discoteca, agradeciendo estar vivos un día más en la faz de la tierra, agradeciendo al sol, a la luna, a la lluvia, al mar, agradeciendo tener este corazón que bombea y aire en los pulmones, agradeciendo que el aquí y ahora nos pueda encontrar. Señoras, señores, amigas, amigos, buen día para todo el mundo. Bienvenidas, bienvenidos los y las del Club de las 5. Aquí estamos, nosotros transitando ya la recta final de la Discoteca Nacional de Madrunoche, agradeciendo también a quienes se nos vienen acompañando desde los primeros minutos, desde el arranque del jueves 30 de julio de 2026. Decíamos, Día Mundial contra la Trata de Personas, ¿sí? Bueno, este es un delito pluriofensivo y es muy difícil de cuantificar o estimar su magnitud, puesto que es un delito en el cual las transacciones se realizan de manera clandestina. Sin embargo, una estimación realizada por la Organización Internacional del Trabajo en 2024 calculó que la trata de personas genera una ganancia de alrededor de 236 mil millones de dólares anuales. Con el propósito de generar mayor conciencia, promover y proteger los derechos de las víctimas de la trata de personas en el mundo, cada 30 de julio se conmemora el Día Mundial contra la Trata de Personas. Una iniciativa que comenzó a gestarse en 2014 y que fue impulsada por la Organización de las Naciones Unidas a partir de una resolución de su Asamblea General. Hoy, como cada 30 de julio, en el mundo, Día contra la Trata de Personas. Y además, bueno, mencionábamos temprano, ¿no?, que se celebra el Día Mundial de la Amistad. Una fecha que es una iniciativa, en realidad, también de la Asamblea General de las Naciones Unidas, mira, que proclamó la jornada allá por el año 2011. La idea es, bueno, pensar en los vínculos de amistad, ¿no?, de una manera un poquito más universal. Para este día, la ONU puso como misión difundir estos objetivos: transmitir el sentimiento de la amistad como un instrumento pacifista entre las naciones, acabar con la violencia y la pobreza, contribuir a una sociedad más justa y sostenible y reforzar la armonía dentro de los pueblos y entre ellos. Esta celebración se solapa, ¿no?, en el país con el Día del Amigo, impulsado por el argentino Enrique Febraro, que es popular tanto en Argentina como en Brasil, en Chile, en Uruguay y en España, ¿no?, cada 20 de julio. Hoy es a nivel mundial el Día de la Amistad. 5 y 8. ¿Cómo viene esta historia climatológicamente hablando? En un ratito vamos a hacer un paseíto por el país. Bueno, hace instantes lo escuchábamos, ¿no?, en el boletín de las 5, nuestro compañero Fernando Pedernera, contando acerca de este acontecimiento en Catamarca, ¿no?, en el kilómetro 15, en el camino que une Fiambalá con el Balcón del Piscis, uno de los cerros más visitados de la provincia, que, bueno, fueron sorprendidos algunos turistas por viento blanco y grandes nevadas. Cuando llegaba la noche, quedaron varados y debieron ser rescatados. Realmente, supongo yo, deben haber vivido horas traumáticas, porque se veía la nieve cubrir los vehículos casi en su totalidad, ¿no? Creo que yo, obviamente, habían sido advertidos acerca del peligro y de las condiciones climáticas adversas, ¿no? Bueno, de todas maneras, siguieron viaje y, bueno, después tuvieron que ser rescatados. Así que en instantes vamos a hacer una recorrida, vamos a pasear por nuestras provincias. Continúan los alertas amarillos por frío en algunas provincias de nuestra Patagonia y también de Cuyo. Por lo pronto, en la ciudad de Buenos Aires, el cielo está parcialmente nublado en esta parte de la madrunoche. La temperatura es de 12 grados 8 décimas, la humedad del 80%, 1017 hectopascales la presión, y el viento proviene del noreste a 8 kilómetros en la hora. Para hoy, el pronóstico está indicando una máxima de 17 grados, con cielo parcialmente nublado. Para mañana viernes, se espera una máxima de 20. Así es, ¡uy, qué lindo! Bueno, tranqui, amigable. Pero hay pronóstico de tormentas fuertes en un alto porcentaje a partir de la tarde y también durante la noche.
El sábado amanecería también con algunos chaparrones, luego se espera cielo parcialmente nublado y se habla de una mínima de 15 grados y una máxima de 19. Para cerrar el receso invernal aquí en la ciudad de Buenos Aires, el domingo se espera cielo parcialmente nublado con una temperatura mínima de 8 grados y una máxima de 16. Por lo pronto entonces, hoy nos espera una máxima de 17 con cielo parcialmente nublado. Amigable en este momento la temperatura, ¿eh? No se sienten tanto estos 12 grados 8, el viento del noreste, porque el porcentaje de la humedad está bastante elevado. Decíamos, está en un 80%. En un ratito entonces, paseo por el país, te visito a vos, Héctor, que nos estás escuchando allí en Salta, te visito a vos, Analía, que haces lo propio allí en María Grande, provincia de Entre Ríos. También me voy a dar una vuelta por Malargüe. Allí se van sumando Alberto y Santiago desde la panadería. ¡Qué lindo! Muchas gracias por el mensaje en nuestro WhatsApp. Buenas madrunoches, Sonia, querida. Alegría inmensa hoy de poder acompañarme con vos y Radio Nacional. Hermosa la música. Te deseo el mejor día, esperando te encuentres bien, ya que hace mucho que no te escribo. Besos y abrazos. Albert, besos y abrazos también para vos. Gracias. Gracias por acompañarnos. Buen día, hermosa, gracias por la música. No sabés la semana que pasé de a momentos. Parecía que me iba, pero tu voz y la música me sacaban. Gracias, gracias, besos, hasta mañana. Teco, de General Pacheco, provincia de Buenos Aires. Teco que se está recuperando de una gripe muy, pero muy fuerte. Vamos, Teco, todavía abrazos enormes, enormes para vos. Ana María de Santa Fe, qué lindo el tema de Aladín, me encantó. Montaner tiene tantos temas que podés hacer varios recitales con él sin repetir canciones. Gracias por estar, Sonia, sos muy necesitada por la gente, eso no tiene precio. Ana María, vos sos muy generosa, gracias. Buen día, querida Sonia, te estoy escuchando, hermoso el especial con Ricardo Montaner. Buen regreso, un beso y abrazo enorme. Norma Ontiveros, nuestra querida amiga del barrio de Belgrano, en la ciudad de Buenos Aires. Normita, que tengas un hermoso jueves. Gracias, gracias por tu compañía. Seguimos al pie del cañón con el Pela. Los chicos allí en el yacimiento El Tordillo. Vamos todavía. Sergio, querido, un abrazo fuerte, fuerte, fuerte para vos. Para mucho chueño también, ¿eh? Que sé que estaba por allí hoy de guardia en el yacimiento. Néstor está haciendo lo propio allí en el Parque Nacional Los Alerces. También en nuestra Patagonia, en la provincia de Chubut. Acá escuchando desde el Parque Nacional. Saludos con nieve. Abrazo a la distancia y bueno, nos envía por aquí unas imágenes, ilustrando justamente lo que nos cuenta Néstor. Beso enorme, enorme para vos. Matías nos está escuchando allí en Neuquén, en la ciudad capital. Besos enormes también para vos. Y en un ratito les voy a contar acerca del festival, la fiesta provincial del tabaco, ¿sí? Que arranca en Chicoana. Hace muy muy poquitos fines de semana se celebraron las fiestas del tamal. Bueno, ahora arranca la edición número 61 de la fiesta provincial del tabaco. Insisto, en Chicoana, provincia de Salta. Bueno, Gustavo justamente nos cursa la invitación. Así que tenemos el día a día, el cronograma de actividades. Arrancó esta semana y sigue todo el finde. Así que en un ratito les cuento a quienes anden por allí, si se quieren dar una vuelta, lógicamente, cómo sigue la historia. Ahora, esta historia sigue con música. Hasta las 6 no paramos. Llegan los ratones paranoicos a la discoteca nacional. Colocado voy.

Ahí teníamos la música en la Discoteca Nacional con Soda Stereo, Juego de Seducción. Antes, Super Ratones y Tipitos versionando a Charlie en vivo con Los Dinosaurios. 5:25 en la República Argentina y paseo, como me gusta esto de visitar amigas, amigos que nos están escuchando, como por ejemplo Matías, en Neuquén, ciudad capital. Alerta amarillo por Neuquén por lluvias fuertes, vigente para hoy desde las primeras horas del día durante la mañana. Luego se espera cielo mayormente nublado y una temperatura máxima de 10 grados. En este momento el cielo está cubierto con lluvia por Neuquén, 4 grados 6 décimas la temperatura, 1 grado 6 la sensación térmica. Sigo viaje, me voy a Santa Fe, el cielo está mayormente nublado. 11 grados 7 décimas la temperatura, se espera una máxima de 21 grados hoy, con cielo mayormente nublado, y 29 de máxima mañana viernes por Santa Fe. Atención, porque hay pronóstico de tormentas a partir de la mañana y hacia la tarde, entrada la noche, se intensificarían. Se habla de tormentas fuertes. Mañana a partir de la tarde y por la noche en Santa Fe. Me voy a Resistencia, provincia de Chaco. Buen día, Pedro. 16 grados y medio la temperatura, 90% la humedad, cielo parcialmente nublado. Y para hoy la máxima está prevista en 27 grados, con cielo mayormente nublado. Mañana viernes, cielo algo nublado con una mínima de 22 y una máxima de 32 grados. Indica el pronóstico para Resistencia, provincia de Chaco. Sigo paseando. En Chicoana, Salta, 15 grados la temperatura, cielo cubierto, 23 la máxima pronosticada para hoy y 28 para mañana. En Malargüe, provincia de Mendoza, alerta amarillo por viento sonda. 7 grados y medio la temperatura, se espera una máxima de 16 grados. Sigo paseando, me voy a San Fernando del Valle de Catamarca, donde el cielo está cubierto, 18 grados 4 décimas la temperatura, máxima para hoy 24 grados. Y en San José de Hachal, 13 grados la temperatura, el cielo está ligeramente nublado y para hoy se indica una máxima de 18 grados con cielo algo nublado. Hablando de San José de Hachal, vaya un abrazo bien, pero bien fuerte, a todos nuestros compas y colegas de LRA 51, Nacional Hachal, Buenaventura Luna, que por allí están camino a la radio, dispuestos a arrancar con la programación, desde bien temprano. Algunos van llegando, otros en instantes nos estaremos retirando. Pero lo bueno es coincidir siempre en este punto del dial. Beso grande, hablando de Hachal, mira, para Alejandra, que está por allí haciéndose eco de nuestro saludo. También para Soledad, que va arrancando su jornada en Castelar. Sole es una de las del Club de las 5. Buen jueves para todos. Qué lindo el especial de hoy, Ricardo Montaner. De vez en cuando escucho sus temas y me pongo a cantar mientras cocino. Qué bueno. También Cheyenne y Carlos Mata. Ayer salió el sol y la tarde estuvo hermosa. Invité a la Peque a tomar un helado. Para mí, limón y chocolate. Probé mascarpone con frutos rojos. Rico. Bueno, a vos te gusta. Y mira, si puedo elegir otro, elijo otro. No me desagrada. No me desagrada el mascarpone, lo he probado. Pero no es uno de mis favoritos, Solé. Eso te lo puedo asegurar. A mí no me sacás del dulce de leche granizado y de la frutilla, ¿no? Como para cortar un poquito. Y ni qué decir del chocolate amargo, ¿no? Cuando viene con pasas al rum, mucho más. Estamos a segundos de las 5:30, recta final, sí señora, sí señor, de nuestra discoteca, pero hay más música y más canciones. Llega Turf, Malas Decisiones.

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Ahí teníamos La vida es una moneda, una canción de Fito que se hizo famosa en la voz de Baglietto. Bueno, ambos, ¿eh?, en esta versión en vivo, ya en el cierre de nuestra discoteca. Y con la sonrisa en el ojal, nos vamos retirando. ¿Qué les parece? Sí, parafraseando a los muchachos. Hasta aquí hemos llegado con otra edición de la Discoteca Nacional en la madrugada de la Radio de Todos. Esperamos haber sido una buena compañía en este momento, en el comienzo de una nueva vida y una bocanada de aire fresco por sobre todas las cosas. Si se intentó, misión cumplida. Si no, mañana volvemos. Que tengan el mejor de los jueves y en un ratito llegan los compañeros del Panorama Federal de Noticias, pero antes, como hacemos habitualmente, vamos a cerrar musicalmente la Discoteca Nacional, agradeciéndoles, insisto, infinitamente a todos, a todas quienes nos han elegido una vez más, a los que nos estuvieron acompañando durante toda la madrugada y a los que se sumaron en el estribo, como

Alejandro, allí en Coluel, Caique, Santa Cruz. Sonia, querida, buen día, aquí activando y a comenzar mi jornada y acompañarte un ratito. Ale, que tengas el mejor de los días, ¿eh? Bendecido y luminoso jueves para vos también. Les decía, el cierre musical hoy con una de las figuras más influyentes, sin lugar a dudas, de la música argentina. Bueno, uno de los precursores, ¿no?, de nuestro rock, Norberto Napolitano, el Carpo. Papo, me voy como él, buscando un amor. Chao, hasta mañana.

gracias. Grande, grande. Mucho público, bueno. Bueno, va a ser el primer disco de Papo Blues, El Hombre Suburbano. Voy.

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1: Hola, hola, hola, ¿qué tal? ¿Cómo les va? Muy, pero muy buenos días. Bienvenidos al Panorama Federal de Noticias, como siempre. Acostumbramos a estar hasta las 7 de la mañana acercándoles toda la información, todo eso que necesitas saber para comenzar tu jornada bien informados. Y ya te cuento que en la Ciudad Autónoma de Buenos Aires la temperatura es de 12 grados 7 décimas, la humedad relativa ambiente 83%, el cielo está parcialmente nublado, la máxima para hoy de 17 grados con cielo parcialmente nublado. Transmitiendo a través de Radio Nacional AM870, transmitiendo a través de Radio Nacional Folclórica 98.7 y por supuesto de las 50 emisoras distribuidas en todo nuestro país. Mi nombre es María Fernanda Heras, acompañada por Fernando Pedernera. Buen día.
2: Muy buenos días, María Fernanda, muy buenos días para todos.
1: Y el recorrido de este panorama federal comienza como cada jornada en las calles.
2: Tránsito. Y atención que tenemos registro de 4 incidentes ocurridos durante la madrugada con intervención del SAME.
1: El primero de ellos, 2 motos chocaron en la avenida Costanera a la altura del aeroparque.
2: Autopista 9 de Julio Sur, altura Suárez, sentido a Capital, choque entre 2 autos y una moto.
1: Avenida 9 de Julio y Alsina, sentido Constitución, barrio de Montserrat, 2 carriles reducidos por choque de 2 autos con atención del SAME en el lugar a uno de los conductores.
2: Previamente el SAME trabajó en un incendio en Montañeses entre Echeverría y Juramento, esto es en el barrio de Belgrano, en una casa de colchones.
1: Y comenzamos a recorrer el estado de los accesos y las autopistas. El tránsito es fluido a esta hora de la mañana y con buena marcha en Puente Pueyrredón, Puente La Noria, Puente Alsina, Autopista Buenos Aires-La Plata, Richeri, Autopista 25 de Mayo, de Lepiane, Lugones, Cantilo, Cámpora, Ilia, Perito Moreno, Camino del Buen Aire, Autopista del Oeste, Panamericana y General Paz.
2: Servicios, trenes, los ramales Tigre, Mitre y José León Suárez de la línea Mitre circulan a horario.
1: En la línea Roca, los ramales La Plata, Gleu, Bosque y Ezeiza corren dentro de los cronogramas previstos.
2: También están operando a horario las líneas Belgrano Norte, Belgrano Sur con algunas demoras en su ramal González Catán, Urquiza, San Martín y Sarmiento con normalidad.
1: El subte y el premetro están operando de acuerdo con los cronogramas previstos.
2: Y por último, la operatividad en el Aeropuerto Internacional de Ezeiza y el Aeroparque Metropolitano Jorge Newbery es normal.
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1: El pronóstico del tiempo para este jueves 30 de julio del 2026 por regiones en nuestro país.
2: En el NOA, Salta, Jujuy, Tucumán, Catamarca, La Rioja, Santiago del Estero anticipa mayormente nublado a parcialmente nublado, temperaturas mínimas entre 5 y 12 grados, máximas entre 17 y 23, vientos leves a moderados del norte, noreste. Posibles neblinas matinales en sectores de Jujuy y Salta.
1: En el NEA, Misiones, Corrientes, Chaco, Formosa y Entre Ríos, nublado con probables lluvias y tormentas, especialmente en Corrientes y este de Entre Ríos, con acumulados de 20 a 50 milímetros. Mínimas de 12 a 18 grados, máximas de 20 a 28 grados, con vientos moderados del noreste.
2: En Cuyo, Mendoza, San Juan y San Luis, se espera parcialmente nublado a nublado el cielo, mínimas entre 3 y 8 grados, con heladas en zonas cordilleranas, máximas de 14 a 19 grados, vientos leves del sur-sureste, rotando al norte.
1: En el centro de la República Argentina, Córdoba, Santa Fe, Buenos Aires, AMBA y La Pampa, nublado a mayormente nublado. En Buenos Aires y la ciudad de Buenos Aires, mínimas cercanas a 9 grados, las máximas de 17 grados. En Córdoba y Santa Fe, con máximas de entre 16 a 20 grados, baja probabilidad de precipitaciones, aunque se mantiene la humedad.
2: En la Patagonia, Río Negro, Neuquén, Chubut, Santa Cruz, Tierra del Fuego, nublado con probables precipitaciones en forma de lluvia o aguanieve en sectores de Neuquén y Río Negro. Frío intenso en el sur, con mínimas bajo cero y máximas entre 4 y 12 grados. Vientos moderados a fuertes.
1: En el sector antártico argentino, islas del Atlántico Sur cubierto con nevadas y vientos fuertes, temperaturas muy bajas, entre 10 grados bajo cero y 2 grados bajo cero, con sensación térmica inferior por el viento. Condiciones adversas para la navegación y operaciones.
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2: hoy comienza el pago de la prestación por desempleo Plan 2 correspondiente a julio.
1: Se estará abonando hasta el martes 11 de agosto a beneficiarios con todas las terminaciones del documento.
2: En tanto, se conoció el cronograma de pagos del ANSES correspondiente a agosto.
1: Las jubilaciones y pensiones que no superen el haber mínimo, las asignaciones familiar por hijo, universal por hijo y por embarazo se estarán pagando a partir del lunes 10 a beneficiarios con DNI terminados en cero.
2: Las jubilaciones y pensiones que superen el haber mínimo se abonarán desde el martes 25 a los documentos concluidos en 0 y 1.
1: La asignación por prenatal y la asignación por maternidad se pagará a partir del martes 11 a los titulares de beneficios con DNI finalizados en 0 y 1.
2: Las asignaciones de pago único, matrimonio, adopción y nacimiento, primera quincena, se abonarán del martes 11 de julio al viernes 11 de septiembre a beneficiarios con todas las terminaciones de documento.
1: Las pensiones no contributivas se pagarán a quienes presenten DNI terminados en 0 y 1 a partir del lunes 10.
2: Asignaciones de familiares de pensiones no contributivas podrán ser cobradas también desde el lunes 10 de julio hasta el viernes 11 de septiembre por titulares de beneficios con todas las finalizaciones de documento.
1: La prestación por desempleo Plan 1 será percibida a partir del lunes 24 por quienes presenten documentos terminados en 0 y 1.
2: Por último, la prestación por desempleo Plan 1 correspondiente a agosto se comenzará a pagar el lunes 24 a beneficiarios con DNI finalizados en 0 y 1. Una información importante para saber, esta madrugada se conoció, publicado en el boletín oficial, la confirmación del pago del bono de 70.000 pesos a aquellos beneficiarios de jubilaciones y pensiones que cobren la mínima. Para aquellos que cobren por encima de la mínima, van a percibir un proporcional del bono, de modo tal que su suma no suponga el bono más la jubilación.
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1: Acompañándote en estas primeras horas del día, 6 de la mañana, 7 minutos en la República Argentina, con la mejor información. Contándote que en la ciudad de Buenos Aires la temperatura es de 12 grados 7 décimas, cielo parcialmente nublado, humedad relativa ambiente 83% y la salida del sol será a las 7 de la mañana, 49 minutos.
2: Javier Milei presenta la reforma del Banco Central.
1: Será esta noche desde las 20 por cadena nacional.
2: El proyecto de reforma de la Carta Orgánica del Banco Central es una de las principales iniciativas económicas que impulsará el gobierno en el Congreso.
1: Entre los principales ejes de la reforma se encuentra la limitación a la entidad de la emisión monetaria, reforzar la independencia del Banco Central y la eliminación de las letras intratransferibles.
2: Decretan 3 días de duelo tras la caída de un helicóptero en San Juan.
1: 7 personas murieron cuando la aeronave cayó en la zona del Parque Provincial por causas que se investigan en la que se considera la mayor tragedia aérea de la provincia.
2: Las víctimas eran integrantes de la Agencia Federal de Emergencia.
1: El informe de Liliana Arias.
3: Luego de las tareas de verificación en el Parque Ixchihualasto en San Juan, donde ocurrió el siniestro del helicóptero Bell 412, la Agencia Federal de Emergencias confirmó el fallecimiento de las 7 personas que se encontraban a bordo. Se trata de los integrantes de la Agencia Federal de Emergencia, Andrés Bosch, coordinador regional del centro, y Rodrigo Aimeta, instructor y brigadista. También Matías Valenzuela, el piloto del helicóptero. Fallecieron además el jefe de bomberos, comisario general Rubén Castro, y su segundo, comisario inspector Jorge Carvajal. Y además el director de Protección Civil, Carlos Heredia, y el comisario general Germán Videla, subjefe de la Policía de San Juan. Las causas del siniestro continúan bajo investigación, informó la AFE, al tiempo que indicó que colaborará con las tareas de actuaciones necesarias para el esclarecimiento de lo ocurrido. Y a todo esto, la AFE, dependiente del Ministerio de Seguridad que conduce Alejandro Montioliva, indicó a través de un comunicado que a las 10:26 el helicóptero mantuvo la última comunicación y que la aeronave estaba siendo utilizada para brindar una capacitación en San Juan y luego tenía como destino final La Rioja, donde debía colaborar en las tareas de control de un incendio forestal.
2: El informe desde Radio Nacional San Juan es de Jorge Floridia.
4: Por la tragedia ocurrida en el departamento de Valle Fértil, en la zona de Caballo Anca, el gobierno de la provincia de San Juan decretó 3 días de duelo provincial. Vamos a escuchar al intendente del departamento de Valle Fértil, a Mario Rivero.
5: Hemos tomado conocimiento en horas tan temprano de la mañana, dentro de las hectáreas que corresponden, declarado como Parque Provincial Ichigualasto. Es un lugar de difícil acceso. Creo que los cuerpos van a ser levantados después de que llegue allí gente de la justicia para poder tomar los recaudos necesarios para poder hacer el levantamiento de los cuerpos. Me dirigí hasta el edificio de la seccional 12 de policía en conjunto con parte del equipo de gobierno para ponernos a disposición dentro de las posibilidades que tiene el municipio de Valle Fértil.
2: La aeronave que estaba siendo utilizada para brindar capacitación en San Juan tenía como destino final la provincia de La Rioja, donde debía colaborar en las tareas de control de incendios forestales.
1: El secretario de Seguridad de San Juan, Enrique Delgado, brindó una conferencia de prensa.
6: Quiero llevar el gran saludo y el gran respeto y las condolencias de parte del señor gobernador de la provincia a cada uno de los familiares y también el saludo a toda la provincia para que respetemos estos momentos difíciles, primero de la familia, porque realmente hay que estar en ese lugar donde hoy salieron 4 personas a trabajar, a perfeccionarse como lo han hecho siempre, y bueno, primero regresaron, y bueno, y todo producto de un accidente, ese accidente trágico, y eso es lo que más me metí.
1: Se espera el traslado de los 7 cuerpos.
2: Al respecto, el funcionario dio más precisiones.
6: Los pasos a seguir, ahora se procede lo que es el tema de la delimitación del lugar del accidente, la demarcación, la planimetría, la fotografía y también resguardar el lugar del accidente. Ahora que trabaje la junta correspondiente que está determinada a nivel nacional para determinar las consecuencias o las causas de un accidente aéreo. Y en relación al traslado de los cuerpos, se va a realizar de la forma más inmediata posible, pero tengamos en cuenta que el lugar donde sucedió el siniestro está bastante complejo para llegar.
2: 6:12, información de último momento, se produjo un derrumbe en la ruta nacional 40 a la altura de Siete Lagos. En estos momentos está interrumpida la circulación en todos sus carriles. Reiteramos, derrumbe en la ruta 40 a la altura de Siete Lagos, está interrumpida la circulación en esa vía. Información que llega a través de Vialidad Nacional.
1: No ceden los incendios forestales en La Rioja y en Jujuy.
2: El informe desde Radio Nacional La Rioja de Ezequiel Fuentes Auma.
7: Continúan los incendios forestales en Chilecito con más de 1000 hectáreas quemadas en la localidad de Huanchín, afectando a la flora y fauna del lugar, como así también a decenas de vaquianos que tuvieron que resguardar su ganado. Hasta el momento el fuego está contenido gracias al trabajo de más de 150 operarios provenientes de bomberos de la provincia, de las dotaciones municipales de Chilecito, La Rioja Chamical, Chepes y 3 aviones hidrantes del Sistema Nacional de Fuego.
1: En tanto, en Jujuy ya se quemaron casi 900 hectáreas.
8: Jujuy ingresó en la parte más compleja del año en cuanto a incendios en vegetación. En lo que va del año 2026 ya se registraron 65 incendios en vegetaciones que consumieron 875 hectáreas aproximadamente en la provincia. El clima seco de invierno y el viento norte complicaron el trabajo de los brigadistas y bomberos y por ello solicitan extremar la precaución a la población.
2: El gobierno colocó más de 300 millones en un bono en dólares.
1: El Ministerio de Economía cerró una nueva licitación de deuda en el mercado local, en la que aceptó 309 millones de dólares a través del bono en dólares del A2029.
2: En paralelo, consiguió 12 billones con títulos en pesos y renovó en un 145% los vencimientos semanales.
1: El ministro Sturzenegger abre un foro empresarial en Entre Ríos.
2: El informe de Rubén Lovera desde Radio Nacional Paraná.
9: El Consejo Empresario de Entre Ríos llevará adelante este jueves el 19º Foro Anual Institucionalidad, Competitividad y Desarrollo Sustentable, un espacio de encuentro y reflexión que reunirá referentes del ámbito empresarial, profesional, académico e institucional para analizar los principales desafíos que atraviesan el país y la región. La jornada se desarrollará en el Centro Provincial de Convenciones de Paraná y la primera disertación estará a cargo del Ministro de Regulación y Transformación del Estado de la Nación, Federico Sturzenegger, quien será el primer orador y brindará la conferencia La Economía de Javier Milei.
1: Exportaciones agroindustriales récord en el primer semestre.
2: Con un volumen comercializado de 63 millones de toneladas, 15% superior al mismo periodo de 2025, continúa firme la tendencia de crecimiento de las ventas externas a más de 130 destinos.
1: De acuerdo a los datos procesados por la Subsecretaría de Mercados Agroalimentarios e Inserción Internacional, el valor exportado accedió a 27 mil millones de dólares, también 18% superior al año 2025, la información es de la Secretaría de Agricultura.
2: De los 54 complejos analizados, 37, que representan 70% del volumen total exportado, mostraron crecimiento respecto del año pasado y se destacan 25 productos que se exportaron por primera vez en varios años.
1: Declaró el hijo de la mujer detenida por la muerte de una nena en Villa Gesell.
2: El joven de 17 años, hijo de Lucía Sosa, declaró ante la fiscalía que investiga la muerte de Isabela, de 2 años.
1: La mujer permanece detenida e imputada por abandono de persona seguido de muerte agravado por el vínculo.
2: La fiscalía analiza nuevas pruebas y evalúa agravar la acusación.
1: Escuchamos la palabra de la abogada del adolescente, Erika Agnes Holf.
10: Lucas está entero, está bien, él se mostró igual que con ustedes, o sea, contando alguna que otra cosa más que fue importante, que tenía que decir, pero bueno, él no duda de principio al fin de lo mismo que les dice a ustedes, o sea, esto es así. Lo que pasa es que es muy como impactante el relato de su mamá, que por supuesto no estaba acá y por suerte que no estaba, porque bueno, la señora además tiene todo su cuaderno de salud, tiene todos los nombres de todas las personas, así que desde acá se va a empezar a llamar a todas las personas intervinientes, los funcionarios, los testigos, hay mucha sorpresa.
1: ¿Podría haber más víctimas?
10: Es una de las cosas que yo quiero hablar con el fiscal, que yo creo que sí.
2: Más información de este caso con Andrea Valdivieso, nuestra especialista en temas policiales.
11: Lucía Sosa podría ser una filicida serial y preocupa, como en tantos otros casos, la mala praxis judicial que terminó con la muerte de la pequeña Isabela. La mujer permanece detenida bajo la acusación de abandono seguido de muerte de su hija de 2 años en Villa Gesell y podría ser acusada de homicidio. En la jornada de ayer, Lucas Ruiz, de 17 años, ante la Fiscalía General de Mar del Plata, ratificó sus dichos, pidió que su madre quede detenida o internada en un psiquiátrico y detalló el maltrato sufrido por parte de Sosa y de su expareja Héctor Picard, también absuelto en el año 2018 por la muerte de otras 2 bebas. Hoy en tanto se aguarda la cámara Gesell al niño de 4 años, hijo de Sosa y Aguirre, el padre de Isabela, y la incorporación de las historias clínicas de al menos 9 de los hijos de la acusada.
1: Caso Loan, un concejal y ex intendente complicó a la tía Laudelina Peña.
2: Jorge Moreira, jefe comunal de la localidad correntina de 9 de julio al momento de la desaparición del niño, declaró durante 2 horas en la nueva audiencia por el juicio celebrado en la víspera.
1: Ante el Tribunal Oral Federal de Corrientes, afirmó haber visto salir del campo a Laudelina Peña, tía del niño, junto a Antonio Benítez, alrededor de las 13 horas del viernes 14 de junio, el día posterior a la desaparición.
2: Esta zona del campo es el mismo sitio donde horas más tarde se produciría el hallazgo oficial del botín de Loan.
1: El informe de Nerina Álvarez.
12: Continúan las audiencias por la presunta sustracción de Loan Danilo Peña con la presencia en la sala de sus padres, José Peña y María Noguera. Y en esta jornada declaró el concejal de 9 de julio, Jorge Moreira, quien aseguró que presenció cómo el perro rastreador reaccionó a una manta hallada en el baúl del vehículo de Ramírez y también participó como testigo en el allanamiento de la casa de Laudelina y Antonio Benítez. Además, afirmó que nunca vio a Carlos Pérez y María Victoria Callaba participando de la búsqueda de Loan, aunque sí los observó juntos en el ingreso de la casa de Catalina. La audiencia volvió a estar marcada por fuertes cruces entre la Fiscalía, la Defensa y el Tribunal.
0: Deportes. Gimnasia ganó en el Bosque y el River del Chacho Coudet sumó su tercera derrota consecutiva.
1: La información con Fabián Pomelo Codevila.
13: Gracias, y en la continuidad de la segunda fecha del torneo de primera división de la Liga Profesional, un nuevo cachetazo a River Plate. Esta vez se lo propinó Gimnasia y Grima La Plata, porque en el Bosque aulló el lobo y profundizó la crisis del millonario. Le ganó 1-0, gol de Alexis Steinbach. A los 80 minutos marcó de cabeza el único gol del partido. Los del Chacho Coudet perdieron los dos cotejos que han jugado desde el arranque del torneo clausura. Fecha 1 ante Barracas como local, 1-0. Y ahora ante Gimnasia en condición de visitante y no han marcado un solo gol. River no perdía los dos partidos de arranque de torneo en forma consecutiva desde 1995. Y a propósito de este momento, de la derrota, de lo que vive River, el que se hizo cargo, el que tomó el micrófono, el que habló después del partido, fue su técnico Eduardo El Chacho Coudet, y dijo lo siguiente.
14: Y hay que trabajar, es lo que vos decís. No estamos acostumbrados a esta situación. Podemos hablar de un montón de cosas, pero la realidad es que sí, que la planificación está tardando o nos está llevando más de lo que todos pensábamos. Pero bueno, tengo claro el lugar donde estoy y que River no te da tiempo ni margen. Hay poco tiempo y poco margen. Hay que ganar y ganar mucho. No tenemos quizás los mismos niveles individuales, por eso digo, podríamos hablar de mil cosas, de que casi no hemos trabajado ni con lo que ha llegado ni la selección, ni con jugadores que por distintas situaciones todavía no encuentran, o no hemos tenido el tiempo para que encuentren su mejor ritmo y su mejor versión, y son jugadores muy importantes. Podemos hablar de mil situaciones, pero hay que ganar.
13: Hasta ahí la palabra del Chacho Coudet. También hay que hablar de esta enorme victoria de Gimnasia, de la alegría que envolvió a media ciudad de La Plata, porque fue una victoria realmente resonante. Y quien habla en los micrófonos de Nacional una vez que terminó el partido es Nacho Fernández, un histórico de Gimnasia que estuvo 8 años en River, que ganó todo con el millonario, que volvió al club, que lo vio nacer futbolísticamente, que fue uno de sus baluartes y que además tuvo un cruce con Montiel durante el partido. Bueno, de todo esto habla Nacho Fernández.
15: Si bien había cosas para corregir, el equipo creo que hizo un partido correcto, donde tuvimos situaciones para empatarlo, alguna jugada polémica, pero bueno, hoy con nuestra gente queríamos conseguir los 3 puntos y por suerte hicimos un gran partido y se dio. Me voy conforme por la entrega, porque estuvimos muy ordenados. Más allá de la victoria, habrá cosas para corregir, pero siempre con los 3 puntos es más fácil. Soy bien agradecido a River, a toda la gente. Viví 8 años maravillosos y nunca tuve ninguna queja. Y yo respeto muchísimo tanto a la gente de River como a los que salieron campeones del mundo. Pero hoy me tocaba defender esta camiseta y lo hago a muerte.
13: Hasta ahí la palabra de Nacho Fernández. ¿Cómo continuó la fecha en la jornada del día miércoles? Tenemos que hablar de Instituto de Córdoba, que le ganó 2-1 a Platense en Alta Córdoba. Cerato y Tisera marcaron para el conjunto de la Docta, descontó Bobadilla para el Calamar. En el primer turno, Barraca Central había derrotado por la mínima Aldo Civi, gol de Porra, y Defensa y Justicia, que logró la victoria después de dos caídas, Copa Argentina y el primer partido de este campeonato. El Halcón de Varela pudo gritar bien fuerte, derrotó como local en Florencio Varela a Deportivo Riestra 2-1, Gutiérrez y Barbona para el conjunto de Bacari. González, el gol del Malevo. ¿Cómo sigue todo en el día de hoy para la Liga Profesional? Segunda fecha, 19 horas, Independiente Rivadavia de Mendoza, Huracán. Mismo horario para Talleres de Córdoba, Vélez Arfiel. 21:15, Independiente, Newell's Old Boys de Rosario. Y también 21:15, Central Córdoba de Santiago del Estero, Atlético Tucumán.
0: Internacionales. Bolivia ordenan la captura de Evo Morales.
1: La Fiscalía del Departamento Boliviano de Santa Cruz dictó una orden de aprehensión contra el expresidente y otras personas señaladas por diversos cargos vinculados a alteraciones del orden público.
2: Según la parte acusadora, los imputados estarían relacionados con Morales y son investigados por presunta responsabilidad en delitos de terrorismo y alzamiento armado contra la seguridad del Estado.
1: Además, se les atribuye asociación delictuosa, investigación pública a delinquir y atentado contra la seguridad de los medios de transporte y de los servicios públicos.
2: Y a las 6:26 vamos a presentar ahora las efemérides del día en la voz de Magdalena Arnú.
16: Hoy, jueves 30 de julio, se celebra el Día Mundial contra la Trata de Personas, declarado por la Asamblea General de las Naciones Unidas. El objetivo de la efeméride es luchar contra la explotación sexual, el trabajo forzado y la esclavitud, entendidos como formas del crimen organizado. La puesta en agenda de esta problemática derivó en numerosos debates acerca de la propia definición de trata y de los límites de lo que se puede entender por consentimiento. La antropóloga Cecilia Varela, autora de numerosos artículos sobre esta temática, sintetizó para nosotros las dos grandes posturas que se enfrentan sobre estos puntos, principalmente para el caso de la trata sexual.
17: Se presentaron dos posiciones. Por un lado, el feminismo abolicionista va a ver la prostitución como una forma extrema de la dominación patriarcal y va a considerar el ejercicio de la prostitución siempre una forma de explotación sexual. Tenemos otros feminismos que vienen elaborando un espacio para la trabajadora sexual como sujeto con derechos laborales y entienden que el ejercicio de la prostitución puede ser el fruto de una decisión siempre en grados relativos de autonomía. Quienes inspiraban en esta segunda perspectiva proponían que para definir el delito de trata se considerara el uso de la violencia o la presencia del engaño como elementos que permitieran deslindar una situación de trata con una situación de trabajo sexual consentido.
16: Y hoy se celebra también el Día de la Amistad. La efeméride fue asignada por la Organización de las Naciones Unidas en el 2011 con el objetivo de fomentar la amistad entre pueblos, países, culturas y personas y así inspirar iniciativas de paz y tender puentes entre las comunidades. 30 de julio de 1994, Charly García lanzó La Hija de la Lágrima.
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16: El disco cuenta con 23 canciones y cerca de 70 minutos de música, el máximo que podía caber en un CD en ese momento. El periodista Sergio Marchi, autor de la exitosa biografía No digas nada, una vida de Charly García recientemente reeditada, nos describió el contexto en el que se grabó el disco.
19: Iba y venía con sus estados de ánimo, con su talento. Me dijo que La Hija de la Lágrima tenía que ser una obra de arquitectura. No la hizo con herramientas muy precisas. Por eso es un disco errático que yo defendía en su momento porque le estaban atacando mucho. Disco raro, esa tapa de Alien parece encerrar un monstruo y ese monstruo era el propio Charly. Chipi Chipi la compuso en 5 minutos cuando María Gabriela Pumer le dijo que no había un hit en el disco y Charly le dice, espera un poquito. Y a los 5 minutos trajo Chipi Chipi. Son esas cosas que nos hacen amar a Charly García.

0: 6:30 en la República Argentina, en el panorama federal de noticias. Momento de repasar los principales títulos. Javier Milei presenta la reforma del Banco Central.
1: El gobierno confirmó el pago del bono de 70.000 pesos a jubilados y pensionados.
0: Decretan 3 días de duelo tras la caída del helicóptero en San Juan.
1: Exportaciones agroindustriales récord en el primer semestre.
0: Declaró el hijo de la mujer detenida por la muerte de una nena en Villa Gesell.
1: Caso Loan, un concejal y exintendente complicó a la tía Laudelina Peña.
0: Ordenaron en Bolivia la captura de Evo Morales.
1: Gimnasia ganó en el Bosque y el River del Chacho Coudet sumó su tercera derrota consecutiva.
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0: 6:32 en la República Argentina. Vamos a repasar el pronóstico extendido para la ciudad autónoma de Buenos Aires, que en estos momentos tenemos 12.5 grados de temperatura. El cielo algo nublado, la humedad relativa ambiente 87%, recordando que la salida del sol será a las 7:49. Para hoy la máxima de 17 grados con cielo parcialmente nublado. ¿Qué pasará mañana viernes? Una mínima de 12 grados, una máxima de 20 grados. Durante toda la jornada, cielo mayormente nublado, pero atención que a la tarde ya comienza a estar inestable con probabilidades de tormentas fuertes durante la tarde y noche. El sábado vamos a tener un poco de chaparrones hasta el mediodía, con una mínima de 15 grados con una máxima de 19 grados. Luego por la tarde-noche, cielo parcialmente nublado. Y el día domingo, la mínima de 8 grados con una máxima de 16 grados con cielo parcialmente nublado.
1: El presidente Javier Milei recibe a su par de Corea del Sur.
0: Escuchamos el informe de Liliana Arias.
2: El próximo viernes a las 11, el presidente Javier Milei mantendrá una reunión bilateral con su par de la República de Corea del Sur, Lee Jae-myung, quien realiza una gira internacional. Será una reunión de la que también participarán los cancilleres de ambas naciones. Posteriormente, y también en Casa Rosada, las comisiones de trabajo de los dos países concretarán un encuentro ampliado de delegaciones para profundizar los acuerdos bilaterales. Oficialmente se informó que la reunión bilateral tendrá como eje el fortalecimiento de la relación y el repaso de la agenda común, además de fortalecer también los vínculos y las oportunidades de cooperación entre la Argentina y Corea del Sur. El país asiático mantiene intereses en sectores estratégicos de la economía argentina y la relación incluye intercambios comerciales y posibilidades de inversión.
1: Patricia Bullrich ponderó el vínculo de la Argentina con el mundo.
0: En una entrevista televisiva, la jefa de los senadores de La Libertad Avanza se explayó sobre el vínculo del presidente Javier Milei con Brasil.
3: La Argentina y Brasil estamos haciendo cosas muy importantes, estamos en tratados de libre comercio, ahora estamos con el EFTA, que son todos los países escandinavos, estamos con Canadá, acabamos de firmar el acuerdo del Mercosur con la Unión Europea, me parece que a nivel institucional estamos bien, nuestro comercio está bien, además, cómo juega Estados Unidos ha hecho que Brasil tenga que mirar más a la Argentina porque necesita buscar mercados alternativos, hay que preservar eso, y en la política juega Milei y juega Lula, y son proyectos antagónicos en relación a cómo se construye la sociedad, cómo se construye la riqueza, cómo se construye el bienestar de un pueblo.
1: El dólar minorista del Banco Nación cayó por primera vez en 11 jornadas.
0: El dólar oficial cerró a la baja en el segmento mayorista y cortó una racha de 11 jornadas sin caídas, luego de que la divisa tocara nuevos máximos nominales históricos en el correr de la semana.
1: En la plaza minorista retrocedió hasta los 1.515 pesos para la venta en las pantallas del Banco Nación.
0: El dólar mayorista, en tanto, llegó a 1.496 pesos.
1: El Banco Central modificó su estrategia y por primera vez en casi 7 meses no compró divisas en el mercado oficial y recurrió a una mayor intervención en el mercado de futuros para contener la suba del tipo de cambio.
0: La decisión puso fin a una racha de 135 ruedas consecutivas con saldo comprador, aunque el organismo mantiene un sólido ritmo de acumulación de reservas.
1: El canciller argentino dijo que la bandera sobre Malvinas en el Mundial dice una verdad.
0: Pablo Quirnos aclaró que no hay crisis diplomática con el Reino Unido. Afirmó que existe una diferencia fundamental con respecto de las soberanías de las Islas Malvinas y sostuvo que Argentina no tiene que pedir disculpas porque dice una verdad.
1: Manifestó que lo que pudo haber molestado al Reino Unido es la amplificación que le da el lugar y el momento en que se dio la exhibición de la bandera.
0: El canciller también habló de la campaña anti-argentina.
4: Una campaña que se diseminó rápidamente, principalmente por redes sociales, anti-argentina. Además, con cuestiones absolutamente y comprobadamente falsas.
5: Racismo, que
4: somos el país más racista del mundo. O sea, no sé dónde Samuel L. Jackson sale con esa situación y otros también. Y fíjense cómo, de alguna manera, también la reacción de ese mismo ambiente de red social generó, de alguna manera, el recul en chancletas. ¿no? O sea, lo voy a decir diplomáticamente. ¿Por qué? Porque salió Rosalía, porque le empezó a hablar del bolsillo, a dar marcha atrás. Bardem, lo mismo. Samuel L. Jackson no debe haber sabido ni lo que dijo.
1: Una adolescente mató a su abuela y dijo que lo hizo por orden de un videojuego.
0: El crimen ocurrió en el barrio Cerrito de Montevideo, donde la menor de 13 años asesinó de 10 puñaladas a su abuela de 81 años, aunque luego le aseguró a su madre que la anciana se había quitado la vida.
1: La policía constató las lesiones en la víctima y cuando indagó a la adolescente, esta dio distintas versiones sobre el hecho y sostuvo que un juego en línea le había dado la orden de atacar a su abuela.
0: Su familia indicó que la adolescente padece de esquizofrenia y que días atrás escapó del hospital sin el alta médica y se fue a vivir con su abuela.
1: Volvemos a nuestro país. Se viralizó un video de presos en un streaming en Mendoza.
0: Nos informa desde Radio Nacional Mendoza, Daniel Badano.
6: El Ministerio de Seguridad de Mendoza lleva a cabo una investigación con el objetivo de saber cómo presos del complejo penitenciario de San Felipe han accedido a tener celulares y aparecieron en un streaming. El caso se conoció cuando el streamer Valentino Melo subió a sus redes un extracto de la charla que mantuvo con cuatro presos.

0: del agente Alan Molina, ocurrido el pasado 18 de julio en ese complejo habitacional de Ciudadela Norte.
1: El tiroteo en el que murió el policía se produjo cuando el sospechoso se resistió a ser identificado por la policía e intentó escapar.
0: Además, durante el mega operativo policial se aprendió a otras 16 personas, entre ellas varias mujeres vinculadas a una banda de narcomenudeo que operan en Fuerte Apache.
1: El testimonio de una vecina.
2: Yo vivo acá.
1: ¿Cómo es vivir acá adentro?
2: Y yo no sé, yo vivo hace muchísimos años, sí, hay problemas todo el tiempo, pero bueno, es entre ellos la cosa.
1: ¿Es normal escuchar tiros?
2: Sí, es normal, y sí, casi siempre.
1: Salud.
0: Ya fueron aplicadas más de 6 millones de dosis de la vacuna antigripal.
1: En la semana 19 de iniciada la campaña de vacunación en todo el país, las dosis aplicadas aumentaron de forma considerable con respecto al año anterior.
0: Se aplicaron más de 336 mil dosis más en comparación al mismo periodo del año 2025.
1: La campaña de vacunación antigripal continúa en todo el territorio nacional y aún hay tiempo para que las personas que integran los grupos prioritarios reciban sus dosis correspondientes.
0: Actualizan el protocolo ante amenazas en las escuelas por redes sociales.
1: El Ministerio de Seguridad Nacional modificó el procedimiento de actuación de las fuerzas federales ante amenazas de ataques a establecimientos educativos de modo virtual.
0: La normativa mantiene la prohibición de tratar datos sensibles de menores sin orden judicial.
1: Sin embargo, habilita excepciones cuando existan riesgos graves e inminentes para la vida o la seguridad de la comunidad educativa.
0: El gobierno endurece los controles de gastos de los funcionarios.
1: Busca reforzar la transparencia en la utilización de fondos públicos.
0: Para ello, redujo los límites permitidos para pagos en efectivo y con cheque.
1: Incentivos para mejorar la productividad de petróleo y gas en 3 provincias.
0: Más información con Liliana Arias.
3: En el marco de la Ley de Modernización Laboral, la Secretaría de Trabajo, junto con el Sindicato de Petróleo y Gas Privado de Río Negro, Neuquén y La Pampa, acordaron con las cámaras del sector un esquema de incentivos asociados al cumplimiento de objetivos operativos. El propósito es promover mejoras en la productividad, la eficiencia operativa, la capacitación, el desempeño y la seguridad de los trabajadores del sector. Así se lo comunicó el Ministerio de Capital Humano al informar sobre la implementación de este programa de incentivo variable por resultados operativos para la actividad de perforación en la cuenca neuquina. Está previsto también la conformación de una comisión de seguimiento.
1: Policiales.
0: Investigan el presunto asesinato de una beba en Villa Rita.
1: Recibimos un nuevo informe de Andrea Valdivieso.
4: En la localidad de Villa Rita, partido bonaerense de Lomas de Zamora, una nena de apenas 1 año y 7 meses fue hallada sin vida. Un llamado al 911 alertó sobre una menor que no reaccionaba luego de haberse caído de la cama, pero cuando la ambulancia llegó, certificó el deceso. La médica de guardia advirtió golpes en distintas partes del cuerpo, por lo que la UFI 17 de Lomas dispuso la aprehensión del padrastro de la víctima, quien se encontraba al cuidado de la menor al momento del hecho. La madre, de 17 años, estaba ausente.
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0: Mañana 43 minutos en la República Argentina, en la ciudad de Buenos Aires, la temperatura 12 grados 5 décimas. Ampliamos la información relacionada al tránsito y en este caso al funcionamiento de los trenes, la línea Belgrano Sur, ramal Catán, con demoras por problemas técnicos. Recordamos que el resto de la línea Belgrano Sur y línea Roca están circulando con sus frecuencias habituales.
1: Atención que hay alertas por bajas temperaturas, alerta roja puntualmente, en la provincia de Santa Cruz. Están en las 3 localidades donde hay emisoras de radio nacional. Nos estamos refiriendo a Gobernador Gregores, El Calafate y Perito Moreno. Reiteramos, hay alerta roja por bajas temperaturas dispuesta por el Servicio Meteorológico Nacional. Internacionales.

0: España y Francia asediadas por el fuego que no cede y temperaturas extremas.
1: España sigue bajo la emergencia nacional por los incendios forestales que ya arrasaron 77.000 hectáreas, con los focos de Ávila, Madrid y La Valduxió como los principales puntos de preocupación.
0: La situación ya obligó a evacuar a más de 100.000 personas.
1: En Francia, el fuego ya consumió 42.000 hectáreas, cuatro veces la superficie de París, mientras crece una ola de calor que llevará este miércoles el termómetro a 42 grados.
0: Rusia ordenó la captura del fundador de la app de mensajería Telegram.
1: Acusa a Pavel Durov de complicidad con el terrorismo.
0: El Servicio Federal de Seguridad ruso aseguró que la administración de Telegram no eliminó numerosos canales, chat y bot que son utilizados por los servicios de inteligencia ucranianos y organizaciones terroristas para actos de sabotaje y terrorismo en Rusia.
1: Sostiene que vía Telegram jóvenes rusos acceden a un popular bot de citas que, según las autoridades, utiliza la inteligencia ucraniana para entrenarlos en acciones de sabotaje.
2: Provincias.
0: Mendoza ganó el Mundial de Robótica.
1: Más información con Rolando Brizuela desde Nacional Mendoza Quino.
3: Un equipo de estudiantes mendocinos ganó el Mundial de Robótica en México. Shadow Fox, integrado por estudiantes del Instituto Tomás Alva Edison, se consagró campeón del Premier Event de First Stage Challenge en México, una de las competencias de robótica educativa más prestigiosas del continente. La presidenta de la Fundación Edison, Graciela Bertancourt, explicó los pormenores de este logro internacional.
4: Nos pone a la Argentina en el radar de las empresas tecnológicas. Hicimos presencia en un lugar donde mucha gente que está esperando que compartamos el talento argentino.
0: Cayó una banda narco en Jujuy.
1: Alejandra Bejarano nos amplía este tema desde la emisora de Radio Nacional en la capital jujeña.
5: En el marco de una serie de investigaciones articuladas, se concretó un masivo despliegue en un trabajo conjunto con la Agencia Provincial de Delitos Complejos y el Ministerio Público de la Acusación, la desarticulación de 15 puntos de venta de droga y 19 personas detenidas en distintos puntos de la provincia. Se incautó más de un kilo de cannabis, dosis de cocaína y o pasta base, 14 celulares, balanzas de precisión y municiones. Todos los imputados fueron puestos a disposición de la justicia.
0: San Luis registró un notable avance en alfabetización.
1: Gustavo González con la información desde LRA 29.
6: Desde el Ministerio de Educación de la provincia de San Luis se dieron a conocer los resultados del plan de alfabetización. Según informaron, unos 13.000 chicos salieron de la zona crítica. Así lo informó el ministro de Educación, Guillermo Arauco.
7: Con resultados muy satisfactorios que demostraron que el 86% de los alumnos del primer ciclo de primaria hoy están con los conocimientos mínimos esperados para cada grado en materia de lectura y escritura.
0: Después de 7 años, el turismo carretera vuelve a Rosario.
1: Recibimos un informe de Ivana Miskowski desde la emisora de Radio Nacional en esa ciudad santafesina.
8: El turismo carretera volverá a correr en la ciudad de Rosario. Será por la tercera fecha de la Copa de Oro cuando ya empiecen a definirse los campeonatos. En este sentido, se llevó adelante una presentación oficial entre la municipalidad y la ACTC. Estuvo allí el presidente referente de la ACTC, Hugo Mazacane, con quien dialogamos de cara a lo que va a ser la fecha del 25 de octubre, la vuelta de la categoría mayor después de 7 años a la ciudad.
9: Sabemos que Rosario es una raza muy buena para el automovilismo. Cuando se produjo un hueco, hemos hablado con el señor intendente y rápidamente hemos llegado a un acuerdo. Está todo listo. Seguramente faltan algunas cosas, no de seguridad, pero falta unos playones.
10: ¿Qué recordás del 2019, que fue la última pasada acá por la ciudad de Rosario? Está colmado este autódromo.
9: Lo que recuerdo sí que ganó Rossi, que fue una carrera fantástica también.
0: Denuncian falta de atención a jubilados en Chubut.
1: La información con Andrés Campos desde Radio Nacional Esquel.
2: Jubilados de las localidades de Esquel y Trevelin denuncian que el círculo médico que agrupa a los profesionales de la zona impide el acceso a la salud a los afiliados de PAMI. Carlos de Leonardis es el presidente del Consejo Municipal de Adultos Mayores.
11: Decidimos venirnos hasta acá a la puerta del círculo médico. La solución a este conflicto la tiene el círculo médico. Es el círculo médico el que tiene que sentarse a negociar con PAMI, no sé, inventar algo para que se restituya el servicio de salud a los que pagamos la cuota religiosamente. Vos vas a Bariloche y te atienden de maravilla y funciona todo.
0: Preocupa el aumento de los siniestros viales en Entre Ríos.
1: Desde Radio Nacional Gualeguaychú nos amplía la información Eli del Mar Otman.
12: La policía de la provincia confirmó 79 víctimas fatales en lo que va del año, la mayoría ocurridas sobre las rutas del sur entrerriano. Diego Pasarello, jefe de la División Operaciones Viales de la provincia, dio detalles.
13: 433 siniestros con personas lesionadas, 364 personas heridas graves y 204 heridos leves. 79 víctimas fatales, 55 han sido en ruta. Ruta nacional con mayor siniestro. En realidad es la ruta 14.
0: Advierten por la aparición de alacranes en Salta y recuerdan las medidas de prevención ante el riesgo de las picaduras.
1: Josefina Drover con más información desde LRA4.
14: Según los datos recabados por la Dirección General de Coordinación Epidemiológica de la provincia de Salta, durante la primera mitad del año se atendieron 256 personas picadas por las alacranes en todo el territorio salteño. El mapa de riesgo deja en evidencia que la capital provincial es el epicentro de este problema urbano. El 84% de los incidentes ocurrieron en barrios capitalinos, sumando 215 ataques. Los especialistas explicaron que el arácnido más habitual en los hogares salteños tiene un color castaño claro con tres franjas oscuras en el lomo y pinzas alargadas. Ante un ataque, la indicación médica es actuar sin perder un minuto. Hay que aplicar hielo local para frenar la dispersión de la toxina y trasladarse con urgencia a la guardia médica.
0: La Pampa se ubica entre las 10 provincias con mejores indicadores sociales del país.
1: El ranking evalúa la pobreza, el empleo, educación, salud y condiciones habitacionales.
0: Más información con Daniel Luchelli desde Radio Nacional Santa Rosa.
15: La provincia de La Pampa se ubica entre las 10 provincias con mejores indicadores sociales del país. Uno de los aspectos en los que se destaca La Pampa es la cobertura social. Un informe elaborado por la consultora Impiria ubicó a La Pampa en el noveno lugar del ranking nacional que evalúa pobreza, empleo, educación, salud y condiciones habitacionales. El estudio combina indicadores de pobreza e indigencia, cantidad de beneficiarios de la asignación universal por hijo, informalidad laboral, desempleo, calidad de las viviendas, acceso a servicios básicos, cobertura de salud y desempeño educativo.
1: Entre Ríos asumió la presidencia pro tempore de la región centro.
0: Así quedó establecido tras el encuentro de los gobernadores Martín Yallora, Máximo Puyaro y Rogerio Frigerio.
1: Recibimos un informe de Rubén Lovera desde Radio Nacional Paraná.
16: El gobernador Rogelio Frigerio asumió la presidencia pro tempore de la región centro, dando inicio a una nueva etapa a la conducción del principal bloque de integración productiva del país. Desde ese lugar impulsará una agenda común orientada a fortalecer la infraestructura, la competitividad y la inserción internacional de Entre Ríos, Córdoba y Santa Fe.
17: No, y la conformación de nuestra primera sede como región también habla de ese salto institucional, la institucionalización de los procesos de decisiones.
1: Deportes. Lanús fue goleado por Cienciano y quedó eliminado de la Copa Sudamericana.
0: Retomamos el contacto con Fabián Pomeloco de Vila.
18: Momento de hablar de Copa Sudamericana y un golpe duro de asimilar para Lanús, que quedó eliminado en la noche de ayer. El Granate fue goleado en Perú, en la altura de Cusco, 4-0 ante Cienciano, partido válido por los playoffs, y no podrá revalidar su título. Se va el campeón vigente del certamen. Había ganado 2-0 en condición de local la semana pasada. Es cierto que para Cienciano su cancha es un reducto casi inexpugnable. Dobletes de Garcés y Hotberg los goles del conjunto incaico, y de esta manera Cienciano será rival de Botafogo en la próxima instancia. Hoy será el turno de Boca Junior. Boca que en territorio chileno jugará ante O'Higgins. Van a reeditar un choque con la ventaja mínima obtenida por el Xeneize en la Bombonera, 1-0 la semana pasada. El conjunto de la Ribera buscará estirar su buen momento en Chile tras ganar sus últimos 3 partidos como visitante ante equipos trasandinos, en tanto que el cuadro de Rancagua intentará prolongar un invicto partidos. Y escuchen bien, porque no es un dato menor, 42 años sin perder como local en competencias Conmebol. Sí, como escuchó, O'Higgins, jugando torneos de la Confederación Sudamericana de Fútbol, no pierde hace 42 años como local. El árbitro será Wilmar Roldán de Colombia, en el VAR David Rodríguez, también colombiano. Una duda tiene el Vasco Arrúa Barrena en el probable 11 de Boca. Álvaro Montero será el arquero. Leandro Lozano, Nico Figal, Ayrton Costa y Lautaro Blanco en la defensa. La duda es Santiago Escacíbar o Leonel Flores. Esto equivale a que podría ser un 4-4-2 o 4-3-3. Depende cuál será la decisión del técnico de Boca. Luego Milton Negado, Leandro Paredes, Tomás Aranda, Sebastián Villa y Miguel El Pipa Merentiel. 21:30 el partido, hora de la Argentina. 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Para cerrar hablamos de automovilismo, porque Franco Colapinto finalizó en Budapest los test para el desarrollo de los neumáticos Pirelli y ya se encuentra de vacaciones. El argentino fue el piloto que más giró durante el segundo día de pruebas, donde el objetivo principal fue reunir información para el fabricante italiano. El mejor registro de este miércoles fue del brasileño Gabriel Bortoleto, con un tiempo de 1:19.917 milésimas. Colapinto, quien venía de hacer el mejor crono del martes, dio 139 vueltas, finalizó apenas a 222 milésimas tras marcar 1:20.139. El próximo compromiso con la Fórmula 1 será recién el 23 de agosto, se corre el Gran Premio de Países Bajos. Antes, mencionar que la maniobra que llevó a cabo Franco Colapinto en el Gran Premio de Bélgica, en el mítico escenario de Spa-Francorchamps, está nominada para ser la mejor maniobra del mes de julio, en esa en la que pasó en el mismo momento, en el mismo lugar, a Liam Lawson y a su compañero Pierre Gasly, y le permitió acceder al 10º puesto y obtener el único punto de Alpine en esa carrera. Atención, que se puede votar. Hay que ingresar al sitio oficial de la Fórmula 1. Googleenlo y búsquenlo. Y se puede votar para que el argentino se quede con este premio. Y además, quienes participen también pueden obtener grandes premios. Insisto, la maniobra de Franco Colapinto en Spa-Francorchamps está nominada a ser la maniobra del mes de julio. Y sus fanáticos, nosotros, sus compatriotas, podemos votarlo a través del sitio oficial de la Fórmula 1, en la web de la Fórmula 1, y de esta manera no solo ayudan a Colapinto, sino también verse favorecidos con la posibilidad de obtener algún premio que otorga la máxima categoría.
0: Información de tránsito, reiteramos, la ruta 40 está cerrada al tránsito entre San Martín de los Andes y Catritre por el desmoronamiento de rocas de gran porte. Repasamos los principales títulos.
1: El presidente Javier Milei recibe a su par de Corea del Sur. Esto ocurrirá el próximo viernes.
0: El dólar minorista del Banco Nación cayó por primera vez en 11 jornadas.
1: El canciller argentino dijo que la bandera sobre las Islas Malvinas en el Mundial dice una verdad.
0: El gobierno endurece los controles de gastos de los funcionarios.
1: Por un derrumbe sobre la ruta 40 está cortada la circulación a la altura del balneario de Catritre, a 5 kilómetros de la ciudad neuquina de San Martín de los Andes.
0: España y Francia, asediadas por el fuego que no cede y temperaturas extremas.
1: Lanús fue goleado por Cienciano y quedó eliminado de la Copa Sudamericana.
0: Aquí llegamos con toda la información, deseándoles que tengan una excelente jornada. Quédense, la mejor programación está en Radio Nacional.
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22: Es la hora 7.

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Dale el día libre a la experiencia para comenzar, y recíbelo como si fuera fiesta de guardar. 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

0: buenos días, ¿cómo están? Bienvenidos a compartir el despertar informativo de este día jueves 30 de julio de 2026. Aquí estamos ya preparados para ir actualizando juntos toda la información de la primera hora de esta nueva mañana que nos encuentra juntos, cuando 6 minutos han pasado ya de la hora 7 en la República Argentina. Hoy con la señora Karina Ferrada en la operación técnica y en la selección musical de la mañana. Los saludamos a todos ustedes y el agradecimiento por permitirnos cada día la compañía donde quiera que se encuentren. Y por supuesto, saludar a todos nuestros compañeros en los distintos sectores de nuestra Radio Nacional Malargüe. ¿Qué tal, Walter? Buen día.
1: ¿Cómo andamos, Ceci? Muy buenos días. Saludo para vos, saludo para la audiencia. Como decías, esperando que tengan una excelente jornada, dispuestos una vez más a acompañarlos, como lo hacemos de lunes a viernes, en estos casi 30 minutos iniciales de nuestro despertar informativo.
0: Bueno, como decíamos, con bastante información que hay que ir actualizando, comunicados de interés, algo de buena música, por supuesto en la mañana, y conocer cómo se están presentando a esta hora los datos del tiempo en la ciudad de Malargüe y alrededor.
1: Bueno, 6 grados, datos que corresponden a la hora anterior, ya vamos a tratar de actualizar, no debe haber variado mucho. 6 grados la temperatura, la humedad 91%, leve brisa del sur a 12 kilómetros en la hora, eso te genera una sensación térmica de 3 grados 6 décimos. La visibilidad reducida por llovizna intermitente que tuvimos durante la madrugada, por allí una llovizna que se mezclaba con bancos de niebla o neblina, alto porcentaje de la humedad, y bueno, transitar con precaución. No está frío, pero por allí esa llovizna o algunos bancos de niebla esporádicos reducen obviamente la visibilidad.
0: Por momentos es garúa, ¿no? Como sí. bastante finita la precipitación, pero viene bastante bien. Lo que sí genera este efecto de visibilidad reducida en algunos sectores, como dice Walter, hay que transitar con precaución aquí en la ciudad, bueno, mucho más en caminos rurales, ¿no? En distintas rutas.
1: La temperatura máxima ayer fue de 11 grados 5 décimos, para hoy se esperan 16, 17 grados, probablemente con el efecto sonda que empiece a notarse. De todas maneras, viento del sector oeste con características de sonda para mañana, ya durante la madrugada del viernes y durante gran parte del viernes, sobre todo en horas de la tarde, es probable que tengamos viento sonda, pero ya este nuevo sistema frontal de baja presión empieza a afectar zona cordillerana de Río Negro, o está afectando, digamos, Río Negro, Neuquén, por estas horas, irá avanzando, y ya mañana se esperan condiciones de tiempo inestable en alta montaña, con nuevas nevadas. Hoy es el día o la ventana de tiempo estable, podríamos decir, con algo de nubosidad durante la jornada, con cielo parcialmente nublado, pero con tiempo estable. Ya mañana vuelven las nevadas, como decíamos, en cordillera, principalmente. Por allí pueden caer unas gotas también aquí en la ciudad y alrededores durante la tarde-noche, y un nuevo sistema frontal que estará afectando gran parte del oeste de Malargüe el sábado en la tarde-noche y parte del domingo, con nevadas en cordillera, nevadas hacia el oeste y después lluvia intensas, agua-nieve aquí en la ciudad y alrededores.
0: Bueno, tenemos que prepararnos entonces para un fin de semana inestable, ¿no? Con condiciones de inestabilidad.
1: Sí, sobre todo entre sábado a la noche y domingo al mediodía, que es donde tendríamos la mayor intensidad de lluvia, agua, nieve, todo lo que es aquí la ciudad y alrededores, la zona del Sosneado, La Junta, Agua Agotada, Chihuido, Bardas Blancas, incluso un poco más hacia el este, la posibilidad de lluvias también, como digo, entre el sábado de la noche y domingo. Habrá que esperar un poco, depende mucho de cuánto baje o no la temperatura, descienda la temperatura, y eso va a determinar si vamos a tener lluvia, agua, nieve, nieve gélida, hielo o nieve. Con 1 o 2 grados de diferencia cambia notoriamente el panorama. Pero por ahora marca una cierta intensidad, supongamos que no sea nieve, pero sí lluvia, y estamos hablando de 20 a 30, 40 milímetros de precipitación en muy pocas horas.
0: Para hoy el Servicio Meteorológico Nacional anticipa una máxima para Malargüe de 16 grados y estado ventoso. Para la tarde, con ráfagas importantes que pueden llegar hasta los 69 kilómetros en la tarde-noche de hoy.
1: Estamos transitando la segunda noche de luna llena, cerrando el mes de julio. Anteúltimo día, ya mañana es el último día hábil de la semana y último día del mes también. Los estatales provinciales tienen buena noticia porque mañana estarán percibiendo sus saberes.
0: Seguramente han leído esa información porque ya desde ayer el gobierno de la provincia de Mendoza comenzó a difundirlo, ¿no? Desde su departamento de Hacienda ya dio esa...
1: Sí, salvo una excepción, generalmente se paga el último día hábil del mes.
0: Exactamente, ¿no? Sí. Por lo general es el último día hábil. Pasos internacionales cerrados, hasta nuevo aviso. Alta montaña, abrieron el camino hasta las cuevas. El pueblo que había quedado totalmente aislado 2 semanas por el temporal allá en el norte de la provincia. En algunas zonas de las cuevas se acumularon hasta 5 metros de nieve. Hoy la brecha sanitaria llegó al pueblo tras 2 semanas de temporal en la alta montaña, varias complicaciones, máquinas de vialidad nacional allí en la zona de las cuevas. Este pueblo que quedó completamente aislado durante 2 semanas tras el temporal que azotó la alta montaña mendocina. Bueno, el último contacto físico con los pobladores había sido el viernes 17 de julio cuando se evacuaron 3 personas. Bueno, muchísimas complicaciones las que han tenido. Y bueno, por suerte ya de a poquito se va haciendo la apertura de varios caminos y dando posibilidad de que estos pueblos también vuelvan a recobrar vida, ¿no? Porque estar aislados, bueno, los complicaba en todo sentido.
1: Hay una ventana de tiempo estable de prácticamente una semana que se podría extender entre el jueves 6, viernes 7, es decir, a partir del jueves, viernes de la semana que viene. Que está bueno porque justo incluye ese fin de semana, creo que es el Día del Niño, domingo 9, domingo 8, 9, bueno, se extendería, ahí tendríamos una ventana de tiempo estable hasta el 12, 13 de agosto, desde el jueves hasta jueves 7 más o menos, jueves 6, 7, hasta el 12, 13 de agosto, ahí habría una ventana de tiempo estable donde las nevadas, sobre todo en cordillera, nos darían un respiro.
0: Bueno, acá nos están preguntando, ¿qué pasó, Walter, con la ventana de buen tiempo para hoy?
1: ¿Y la vamos a tener? ¿Cuántas horas llevamos de hoy jueves?
0: Claro, recién estamos amaneciendo.
1: Claro.
0: Si es que vamos a empezar a tener esa ventana de buen tiempo a medida que vayan transcurriendo estas horas del jueves.
1: Exactamente, tal cual.
0: Bueno, intensa niebla, zona de Virgen de los Vientos, el Chacay, Ruta 40 Norte, nos advierten, especialmente alguien que va viajando, saliendo desde Malargüe bien tempranito, bueno, nos va haciendo esa advertencia. Muchas gracias, Gabriela.
1: Exactamente, decíamos, en algunos sectores llovizna, tipo garúa, como decía Ceci, en otros sectores hay bancos de niebla, donde prácticamente la visibilidad se reduce a 200, 300 metros, esto es, no es de manera uniforme, digo, hay sectores donde debe estar lloviznando, en otros donde hay bancos de niebla, que se reduce la visibilidad, pero también aporta mucha humedad. Bueno, en la medida que vayan pasando las horas de este jueves, las condiciones tenderán a una cierta estabilidad, con nubosidad, pero con tiempo estable y ya sin nevadas también en cordillera.
0: Verónica, desde muy tempranito, acá están los madrugadores de siempre mandándonos mensajes. Gracias, Vero. Nos desea un bendecido día. Nelly, desde Salto de las Rosas, también firme, escuchándonos. Algunos comunicados de interés y nos vamos a compartir algo de música. La dirección de la escuela número 4227, Guadalupe de la Frontera, informa a toda la comunidad educativa que ya comenzó a desalbergar a los alumnos. El transporte escolar fue realizando el recorrido desde ayer a la tardecita noche, y hoy, jueves 30 a las 8, pasará por puesto Rincón Blanco y Las Coloradas. A la hora 9, puestos La Lagunita, Los Cerritos, Villa Linda, El Nihuil y Malargüe. Se solicita a las familias de los alumnos, especialmente de El Nihuil y Malargüe, que por favor los esperen a sus chicos en los lugares ya acordados previamente.
1: La Escuela Peregrina Cantos de Bardas Blancas comunica a las familias que el ingreso a la albergada de agosto se va a realizar el día sábado 1 de agosto. El recorrido 1, Malargüe Bardas Blancas, desde la hora 9, partiendo desde la terminal de Malargüe, luego ruta 40 Sur, calle Domínguez, barrio Virgen del Carmen, agua botada, puesto Las Arabias. El recorrido número 2, Bardas Blancas, Arroyo El Macho. Recorrido número 3, Bardas Blancas, La Tranquera, puesto agua, La Tranquera en Carrizalito y Chenqueco. Y el recorrido 4, Bardas Blancas, El Manzano. Esto es el día sábado 1 de agosto.
0: Tenemos otros comunicados escolares. La dirección de la escuela número 8705 de Carapacho comunica a los padres de la institución que este sábado 1 de agosto dará inicio a un nuevo periodo de clases. El transporte partirá desde la terminal de Malargüe a partir de la hora 9:10 con sus recorridos habituales. Por otra parte, la profesora Fernanda Alonso, perteneciente a la escuela CEPJA Rural, comunica a los estudiantes de Coihueco Norte y zonas aledañas que mañana viernes 31 estará dictando clases en la estancia de dicho lugar. También les recordamos que desde la coordinación del área sanitaria Malargüe se le comunica a la población de Bardas Blancas que hoy jueves 30 de julio de 9 a 18 horas estarán distintos profesionales atendiendo en el centro de atención primaria de esa localidad. Estarán la doctora Guadalupe Montenegro, que es ginecóloga, la médica de familia doctora Daniela Sauma, con odontología general Claudia Molina y con psicología el licenciado Juan Vázquez.
1: En tanto, algo que ya hemos informado, reiteramos, el área sanitaria continúa esta semana desarrollando el programa de prevención de hidatidosis, lo hace allí en el Zoom del barrio Martín Güemes. El puesto fijo de agentes sanitarios permanece atendiendo a los vecinos y vecinas y realizando la entrega gratuita de comprimidos antiparasitarios para perros hasta el día de mañana, viernes, de 9 a 12 horas.
0: Programa Provincial La Garrafa en tu Barrio llegará mañana viernes a nuestro departamento con 12 puntos de venta. Desde la hora 8:30, Cortina Forestal, Barrio Bicentenario, Manzana B, Casa 23. Esto es por calle Santa Cruz, entre Villegas y Capdeville. Y a las 9 de la mañana en el Salón de Usos Múltiples de la Junta.

0: escuchar lo que pase de largo de frente.
1: La Marina del Rancho, los nombradores del alba. 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Somos Nacional Malargüe, estamos juntos en la mañana de este jueves, 30 de julio de 2026. Mañana que nos encuentra con cielo nublado, con algo de llovizna, con una temperatura de 6 grados a esta hora de la mañana, una sensación térmica de 3.3 y bastante humedad, por supuesto por la precipitación de esta madrugada. 93 el porcentaje de la humedad y la visibilidad, atención, porque está reducida a 4 kilómetros en distintos sectores de ciudad y alrededor.
2: Bueno, descendió un poquito la temperatura con respecto a la hora anterior. En Valle Las Leñas a esta hora 8 grados 3, temperatura positiva. Menos frío que aquí en la ciudad, no es un dato alentador, no es buena esta temperatura allí. En Los Molles la diferencia es notable, 1 grado 6, mientras que en Bardas Blancas 6 grados a esta hora.
1: Mira vos, a nivel provincial el Ministerio de Seguridad da cuenta en cuanto a la condición del viento, que vamos a tener viento oeste en toda la cordillera sur, probabilidad de viento sonda en la zona baja de Malargüe. Es lo que veníamos advirtiendo nosotros también, estados ventosos para esta jornada, especialmente en horas de la tarde, vientos que pueden llegar incluso hasta los 69 kilómetros por hora. Hay una tragedia aérea que ha conmocionado a San Juan. Las 7 personas ocupantes de esa aeronave, de ese helicóptero, fallecieron lamentablemente en las últimas horas. El helicóptero se estrelló en las inmediaciones de la frontera entre San Juan y La Rioja, en el parque Ichigualasto. Estaba cumpliendo labores colaborativas con el hecho de apagar incendios. Y es verdaderamente muy lamentable lo que ha sucedido. Ya comenzó a conocerse en la tardecita noche de ayer. 4 de estas personas eran oriundas de San Juan. Bueno, ahí estaban el jefe de bomberos, subjefe de la policía de San Juan, director de protección civil, subjefe de bomberos, bueno, todas las personas que estaban trabajando en un operativo de apagado de incendios. Ahí también fallecieron el piloto, los brigadistas que cumplían tareas en la Agencia Federal de Emergencias, bueno, justamente por incendios en la zona. En las últimas horas, con respecto de esta tragedia, como es una provincia vecina y por supuesto integra la zona Cuyo, el gobernador Alfredo Cornejo posteó un sentido pésame a las familias de estas 7 personas que murieron en el helicóptero que se cayó en las últimas horas en San Juan y por supuesto sumó sus condolencias a familiares y allegados.
2: Bueno, un grave accidente que, como decía Cecilia, terminó con la vida de estas 7 personas que iban a bordo de este helicóptero, que cayó, como decíamos, ayer en horas de la tarde en el límite entre San Juan y La Rioja, en lo que es el Parque Nacional Ichigualasto.
1: Bueno, ha conmovido esta tragedia a todo el país, como cuando sucede este tipo de situaciones, y ahora seguramente, como suele suceder, comenzarán los peritajes, ¿no? Porque en realidad no se sabe qué es lo que puede haber sucedido.
2: Cambiamos el ámbito de la información. El gobierno provincial reconoció la antigüedad de una contratada y abre la puerta a nuevos reclamos de estatales. Un decreto oficial admitió que los años trabajados bajo contrato de locación pueden computarse para el adicional por antigüedad en determinados casos. La decisión se basa en un fallo de la Suprema Corte y podría servir de antecedente para otros empleados públicos. La medida alcanza a una profesional que, tras iniciar un trámite administrativo, pidió que el tiempo durante el cual prestó servicios como contratada fuera considerado para el pago del adicional por antigüedad. Además, había solicitado la actualización de su salario, el reconocimiento de aportes previsionales y el cómputo de ese periodo para las licencias ordinarias. El Ejecutivo Provincial se apoyó en el cambio de criterio fijado por la Suprema Corte de Justicia de Mendoza en el fallo plenario Britos, que estableció que el adicional por antigüedad puede corresponder cuando exista una prestación personal y remunerada para el Estado, independientemente de la modalidad contractual utilizada. En consecuencia, bueno, el gobierno, no le quedó otra al gobierno de la provincia que aceptar lo que determinó la Corte Suprema y ordenó liquidar las diferencias salariales generadas entre febrero del 2025, fecha en la que la empleada presentó el reclamo, y septiembre de ese mismo año.
1: Mira vos, ahora, como vos mencionabas recién, puede venirse una catarata de reclamos, porque sirve de antecedente, ¿no?
2: Sí, hay que, digo, no es para todos, en ciertos aspectos, si bien el decreto representa un avance, en este caso para la trabajadora, el reconocimiento tiene algunos límites precisos, porque por un lado la provincia descartó otorgar el pago retroactivo desde el inicio de la relación contractual y fijó como punto de partida la fecha en que se formalizó el reclamo administrativo. Y también rechazó la provincia el pedido vinculado a que se le reconocieran los aportes previsionales durante toda esa fecha. Lo que sí aceptó la provincia es que para el tiempo trabajado bajo esa modalidad, que es bajo contrato de locación, sea considerado al momento de calcular las futuras licencias ordinarias de la empleada y también para la antigüedad.
1: Hay otro tema que también es noticia hoy en los portales provinciales. Mercedes Ruz, que es la ministra de Seguridad, junto a Andrés Petty Lombardi, que es el presidente de la Cámara de Diputados, presentaron ayer en la legislatura de Mendoza una iniciativa que involucra a los municipios en la erradicación de búnkers mediante el derrame o el cercado de edificaciones deshabitadas o temporariamente habilitadas por delincuentes. Son los llamados aguantaderos, ¿eh? Algunos espacios que están deshabitados, qué sé yo, algún hotel viejo, algún lote que sirve de aguantadero. Bueno, esto se llama ley antiaguantaderos contra búnkers de delincuentes. Viene a ser una herramienta más contra el delito en los barrios de Mendoza, dicen las autoridades. Como antecedente, una resolución del Ministerio de Seguridad que habilita desde abril la intervención estatal de esos inmuebles. Esta ley tiene como objetivo algo muy claro: proteger a los vecinos y recuperar los barrios, que son espacios que tienen que ser para la comunidad, no para los delincuentes, dijo Mercedes Ruz. Daremos estado parlamentario al proyecto, seguramente lo vamos a asignar al trabajo en comisiones, después vendrán funcionarios del ministerio a explicar la ley en profundidad. Estimamos que en alrededor de 15 o 20 días estaremos dándole media sanción, calculó Lombardi. Bueno, ya ha habido un caso testigo donde se ha demolido un búnker en Guaymallén a mediados de este mes. Es un procedimiento que estuvo a cargo de la municipalidad de Guaymallén y se trató de una propiedad situada en el distrito del Sauce que era utilizado por delincuentes como aguantadero. Bueno, allí también se guardaban bienes robados, se consumían drogas, explicaron las autoridades. Bueno, entonces a cargo del municipio estuvo la demolición de ese inmueble. El objetivo de la ley antiaguantaderos, así se llama, es agilizar en toda la provincia, en un trabajo conjunto con todos los municipios, el trabajo de tapiado o demolición de casas que son utilizadas por delincuentes con fines delictivos.
2: Sí, 7 de la mañana, 30 minutos en la República Argentina. Buen día, Walter y Cecilia. Acá todavía está cerrada la ventana, nublado, con llovín, algo de neblina, nos dice Aquilino desde El Soñado. Saludo para Aquilino, como tantos otros vecinos que siempre nos reportan estado de rutas, condiciones meteorológicas y demás, que por cierto son muy importantes para otros que y otras personas que están viajando a esta hora.
1: En el caso de la ruta provincial 222 hacia Valle de los Molles y hacia Valle de las Leñas, sabemos que hay muchas personas que se conducen desde muy tempranito a esos lugares para disfrutar de la jornada, portación obligatoria de cadenas. Todavía no tenemos el reporte diario, pero sabemos que es así. En caso de ser utilizadas, usted las debe portar en su vehículo para viajar a esos lugares. Hora 7:30 minutos en la República Argentina. Tenemos que cerrar este espacio, que es el despertar informativo, pero vamos a continuar. Así es que les solicitamos que nos sigan acompañando, ya que en un ratito estaremos con la conexión con LV4 Radio Nacional San Rafael.
3: Es la hora 7:31 minutos.
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0: Las 7 de la mañana con 36 minutos en la República Argentina. Temperatura en la ciudad de San Rafael, ¿nuevo registro o viejo?
1: Tenemos el de las 6 de la mañana. Bueno. Ahí llegamos, me parece, igual estaba consultando otras páginas, estamos más o menos en lo mismo. 8 grados 7 décimas, 90% la humedad, viento en calma, visibilidad normal, 20 kilómetros, cielo nublado.
0: Para confirmar, solo para los cuyanos, amigos que nos han enviado los datitos, en la persona que, bueno, ha fallecido en las últimas horas, muy relacionada con el folclore cuyano, es don Florentino Ramón Bustos, alias Chiche, para todos, una de las eximias guitarras que tiene el folclore, que ha tenido, perdón, el folclore cuyano. Así que vayan nuestras condolencias para sus familiares, amigos y conocidos. Dicho esto, estamos estableciendo el contacto, el momento en el que arranca nuestra posibilidad de compartir con los chicos de LB19 Radio Nacional Malargüe. Allí, Marcela Moya, Cecilia Di César y el señor Walter Sanchuk. Un gusto saludarlos, muy buenos días.
2: ¿Cómo están? Buen día para ustedes, para todo el equipo y por supuesto para toda nuestra audiencia. El deseo de una buena jornada, que la hayan comenzado bien y que se desarrolle de la mejor manera. Aquí estamos con Cecilia, con Walter, ¿cómo va? ¿Cómo estamos? Y con la señora Karina Ferrada en el control.
3: ¿Qué tal? Buen día, ¿cómo andamos?
4: Sí, somos todos un equipo. ¿Qué tal? Buen día, saludándolos desde Radio Nacional Malargüe. En una mañana algo lluviosa, sí. Por el momento garúa, ¿no? Apenas.
2: Sí, sí, un poquito.
4: Un poquito,
2: pero
4: viene bien.
2: Sí, hay sectores donde obviamente la visibilidad está reducida, así es que hay que transitar con precaución. Estas condiciones meteorológicas van exigiendo un poco más de atención en la ruta. Visibilidad 4 kilómetros y, como decíamos, bancos de niebla en diferentes zonas. 5 grados 4 décimas la temperatura, 93 es el porcentaje de la humedad. Tenemos viento del este a 10 kilómetros en la hora. La visibilidad 4 kilómetros, reiteramos, y la sensación térmica 3 grados 3 décimas.
0: Bueno, nosotros aquí, lo decía Adrián antes de empezar el contacto, 8 grados 7 décimos, que es el registro de las 6 de la mañana, estamos intentando renovarlo, y nos acompaña, y está muy bueno que lo mencionemos, Marcelo Oscar Quiroga. Un gran abrazo para Karina Ferrada allí en los estudios de LB19, la gente que nos pone al aire, que sin ellos sería imposible establecer este tipo de contactos. En materia de tiempo, mi querido Walter, nos decía el ingeniero Besa en su adelanto del pronóstico que hoy existe la posibilidad de que haya viento sonda en las últimas horas o en la tarde en la zona de Malargüe, ¿puede ser?
3: Sí, más que nada hacia la tarde-noche, yo diría madrugada del viernes, aunque el efecto sonda, con ese ascenso de la temperatura y el descenso de la presión atmosférica, tal vez ya lo empecemos a notar a partir de la tarde-noche de hoy. Esto tiene que ver con el ingreso del nuevo sistema frontal de baja presión desde el Pacífico, que en realidad ya ha ingresado, porque en zonas cordilleranas de Río Negro, de Neuquén, ya está lloviendo, está nevando. De hecho, hay un tramo allí de la ruta 40 entre San Martín de los Andes y Bariloche que está cortada.

0: 5 o 6 grados que tenemos aquí en la ciudad de Malargüe, porque en realidad con el viento del sector norte el aire circundante es más templado, digamos, entre comillas, pero no está frío. Y bueno, para mañana viernes nevadas en cordillera, acompañada de viento sonda, así que sí, mañana vamos a tener algunas ráfagas importantes durante la mañana y también durante la tarde, y luego un nuevo sistema frontal de baja presión que va a estar ingresando el fin de semana, sábado y domingo, reforzado con un frente frío que va a generar sobre todo el día domingo inestabilidad en gran parte de la provincia, pero aquí en el sur, con probabilidad de nevadas o aguanieve en la ciudad para el domingo en la madrugada, domingo en la mañana, lluvias o llovizna para la ciudad de San Rafael el domingo al mediodía también. Así que vamos camino a un fin de semana con tiempo inestable, Marcos, Adrián.
1: Correcto. Bueno, muy bien. Nosotros hablábamos también de esta temperatura, que bueno, creo que ya lo hablamos ayer, que más allá de las inestabilidades y la nieve en alta montaña, aquí en nuestra zona no son temperaturas invernales normales para esta época, y bueno, eso también llama un poco la atención. Y como decíamos, arrancar una mañana en pleno corazón del invierno con 8, 9, 10 grados de mínima, como ha sido la constante de esta semana, bueno, no es tan habitual. Así que bueno, tenemos también que ir adaptándonos a todos los cambios que vamos experimentando, ¿no?
0: Exactamente, sí, y es un poco preocupante que no tengamos un invierno frío. Es necesario que haga frío en invierno, porque las plantas lo necesitan, las heladas son necesarias para todo ese ciclo que tienen las plantas, por ejemplo, ¿no? Es feo que después te aparezcan heladas a fines de agosto, septiembre, esas heladas tempranas que terminan generando daño, pero ahora en invierno es necesario que haga frío, y no lo está haciendo. Y creo que, por más que por así podamos tener algunos frentes fríos todavía, o algunas masas de aire polar que pueden ingresar, el invierno no va a ser frío, digo, vamos más con una tendencia aire de fresco a templado, y eso nos anticipa que podemos tener una primavera y un verano bastante caluroso.
2: Digo, ahora que vamos a tener un poco de nieve el fin de semana, ¿después vamos a tener frío o no?
0: Pero poco, 2 grados bajo cero, 3 a lo sumo para el lunes.
2: ¿Nada más?
0: Nada más. Sí, no, tampoco no. Por eso te digo, 8 grados a esta hora.
2: Convengamos que no es bueno entonces.
0: No.
2: Para nada.
0: Que no haga frío no es bueno. Claro, algunos se ponen contentos, está bien, a algunos le viene muy bien, porque también el frío genera condiciones, por así,
2: sí, sabemos que
0: complejas.
2: Hay gente que la pasa muy
0: sí,
2: mal
0: por supuesto.
2: Con estas condiciones, pero bueno, la atmósfera y el resto lo necesita.
0: Pero bueno, tenemos muy buena cantidad de nieve en cordillera, entre 2 y 4 metros, 4 metros y medio en algunos sectores, así que hay buena cantidad de nieve. Necesitaríamos que ahora acompañen un poco las temperaturas para que esa nieve se pueda conservar y durar más tiempo. Y recién comentábamos con Cecilia que aparece una ventana de buen tiempo desde el jueves próximo hasta el 12, 13 de agosto. Allí hay 4 o 5 días que las nevadas y las lluvias nos van a dar un respiro.
1: Bueno, nosotros podemos brindarle algunas de las informaciones que consideramos como importantes de nuestro medio o regionales. Por ejemplo, estudiantes del distrito de Gush están desarrollando robots y estaciones meteorológicas para resolver problemas en el agro. La tecnología ha comenzado a ganar espacio entre los jóvenes de algunos distritos, y Gush no es la excepción. A través del programa Conectados, una iniciativa que acerca a estudiantes de nivel secundario al mundo de la robótica, la ingeniería y la ciencia de datos. Como parte de este proceso de aprendizaje, un grupo de alumnos que desarrolla proyectos pensados para dar respuesta a necesidades concretas del departamento, especialmente vinculados con la actividad agropecuaria. El ingeniero Manuel Gallo, facilitador de habilidades tecnológicas del programa, explicó que los estudiantes se encuentran cursando una nueva etapa de formación en la que deben elaborar un proyecto integrador. Los chicos están cursando ahora el episodio 3, donde vemos ingeniería, ciencia de datos y robótica, y el proyecto final para cerrar esta etapa trata justamente de desarrollar

0: desarrollar un proyecto que combine esas tres áreas. Uno de los trabajos que más ha entusiasmado entre los estudiantes consiste en un robot capaz de monitorear las condiciones del suelo y accionar un sistema de riego de manera automática. Estuvimos charlando con otro de los miembros hace un poquitito, estábamos en el estudio ahí de la calle Avenida Hipólito Yrigoyen, ¿te acordás?
1: Hicimos, sí, claro. Hicimos incluso
0: el programa para la televisión pública.
1: Sí, bueno. Señor, con estos sistemas inteligentes y autómatas para el riego, ¿no?
0: Tal cual. Así que bueno, es uno de los temas que por ahí podemos elegir. Pero hay más.
1: Sí, quería hacer referencia porque ayer se terminaron de saber algunos detalles y en la mañana del día de ayer se fue accediendo a la información de que Marcelo Alejandro Bieli Villafani, así es como lo llama la justicia, finalmente reconoció su culpabilidad en un juicio abreviado y se conoció la condena para este señor de 38 años. Recibió una pena de 5 años de prisión y 10 años de inhabilitación para conducir vehículos por haber atropellado y dado muerte a Milagros Belén Jansón. Esto fue el 7 de octubre del año 2024 en Avenida Sarmiento e Illescas. Es una historia que se conoció y que fue muy muy nombrada aquí en nuestro medio, en nuestra ciudad. Como decíamos, Bieli zafó de ir a un juicio por jurado debido a que su defensa logró acordar en juicio abreviado que se realizó justamente el miércoles en las primeras horas en los tribunales locales ayer, por lo que tuvo que admitir su culpabilidad, condición esencial para ir a esta modalidad. Además, ya se le había cambiado la acusación inicial y finalmente se lo condenó por los delitos de homicidio culposo agravado, esto es debido a la muerte de Milagros, y lesiones a causa de las heridas causadas a Agustín Montercino, novio de la chica que caminaba junto a ella y también fue atropellado. La pena que se le dio al acusado está cerca del máximo para esta figura de homicidio culposo agravado. Bieli llegó al juicio con prisión domiciliaria, pero como la pena es de cumplimiento efectivo, pasará a la cárcel. El fallo fue dictado por el juez Claudio Gil y la acusación estuvo a cargo de los fiscales Pablo Peñasco y Florencia de Diego. Bieli tuvo una defensa oficial y el abogado Facundo Montenegro representó a la familia de Milagros. ¿Cuál era el hecho? ¿Cuál fue el hecho? Para recordarlo, Milagros Jansón tenía 23 años y fue atropellada el 27 de octubre del año 2024, minutos después de las 7 de la mañana, en la avenida Sarmiento, en la intersección con Illescas. Caminaba junto a su novio Agustín Montercino cuando ambos fueron atropellados por un Fiat Palio al mando de Alejandro Bieli, que conducía, digamos, con 2.27 gramos de alcohol por litro de sangre. Esto tuvo que ver con el dosaje que se le hizo posterior, o sea, estaba borracho. La extrapolación determinó que al momento del hecho tenía 2.88. Milagros murió en el lugar y Agustín sufrió una fractura expuesta en una pierna y fue trasladado al hospital. Las pericias determinaron además que el auto al momento del atropello iba a 70 kilómetros por hora. Así que bueno, ese es el cierre, por decir de alguna forma. 5 años de prisión efectiva entonces para Marcelo Alejandro Bieli Villafañe. Fue conocido justamente se oficializó justamente la condena por un juicio abreviado el día de ayer.
0: Otro tema que podemos plantear antes de escucharlos a ustedes con las noticias que tienen, bueno, es una vez más la inquietud de un grupo de vecinos aquí en San Rafael, algunos de Cañada Seca, otros de Cuadro Nacional, para que las autoridades pertinentes, en este caso del gobierno de la provincia y el gobierno municipal, hagan gestiones para el arreglo del paso de calle Los Dos Álamos. Esa es una calle que une, sería casi una ruta provincial, es una calle que está entre el distrito Cuadro Nacional y el distrito de Cañada Seca, y en la zona de Los Claveles, El Tropezón, que tiene mucho tránsito porque, bueno, es otro de los accesos hacia la ciudad a partir de la variante sur. Pero bueno, hay un problema que es el río Diamante, y a veces cuando llueve, cuando precipita, el agua que escurre por el río termina rompiendo la traza. Y una vez más, los vecinos, tanto de Cuadro Nacional como del Tropezón, Los Claveles, están pugnando, haciendo notas, manifestaciones, porque bueno, para pasar ese lugar hoy no hace tanto frío, pero la mayoría de los días los chicos se tienen que meter directamente al agua. Y hay muchos chicos que viven en Cuadro Nacional y que van a una escuela en Cañada Seca, y otros viceversa. Gente que trabaja, que pasa en una moto, en una bicicleta, y bueno, se tiene que mojar. Lamentablemente, hace mucho tiempo que venimos hablando de esto, pero hasta el momento ninguna de las reparticiones o instituciones a las que le corresponde actuar ha determinado o ha puesto el énfasis y el dinero que hace falta para arreglar la calle Los Dos Álamos. ¿Por dónde pasa la información? Desde allí, desde Malargüe, a las 7:51, chicos.
2: Algo para reflexionar. Recién los escuchaba sobre esa causa judicial que tiene que ver con un lamentable siniestro vial y sus consecuencias, ¿no?, judiciales para la persona que produjo esa lamentable muerte, ¿no?, y esas consecuencias. Los siniestros de automotores y de motos se han incrementado en los últimos tiempos. Sigue habiendo muchísima preocupación de las autoridades. También se advierte por la morosidad en los seguros. Cuando uno no tiene la cuota al día en los seguros, no está cubierto de un daño que le puedas generar a un tercero, ¿no? Entonces, eso lo tendríamos que tener en cuenta todos. Bien atentos a que si hemos pagado o no el seguro, mejor directamente no subirse al auto si no lo hemos podido pagar por distintas razones. Esa es la reflexión que nos generó ayer Adriana Ojeda, que es asesora de seguros en nuestro departamento, y bueno, hablando de todas estas temáticas que analizamos todos los días, ¿no? Y que también, por ejemplo, si vamos con alcohol al volante, el seguro no nos cubre. Bueno, varias situaciones que escuchándola tenemos en cuenta.
3: Tengo el seguro por si me para la policía. Y no, hoy los daños son muy grandes, los montos de indemnización que hay que abonar. Entonces, generar esa responsabilidad, que hoy el monto del seguro no es alto comparado con los montos de las indemnizaciones que hay que abonar. O material, es mucho dinero hoy que las compañías están abonando en el monto indemnizatorio.
2: ¿Ustedes están notando la morosidad? Porque había un informe que resaltaba eso, que hay muchas personas con morosidad, bueno, con tarjetas de crédito y demás, pero también en los seguros.
3: Sí, se nota la morosidad en los seguros, se nota por ahí que la gente, suponte, si se le vence, como te digo, un día 10, no es porque no quiera, vuelvo a lo mismo, paga un día 19, ¿entendés? Entonces corre ese riesgo y en ese momento no tiene la cobertura financiera. Entonces, bueno, también, como te digo, pasa por un tema económico a veces, pero es prioridad a la hora de pagar, así como uno paga agua, luz, gas, teléfono. No dejar de lado el seguro, porque los dolores de cabeza que puedes llegar a tener son grandes si no está la póliza, digamos, con cobertura financiera, que ese es el término correcto.
2: O sea, que si no tengo al día la cuota del seguro, por X razón o porque no puedo, mejor andar caminando o tomarme el colectivo que subirme a mi propio auto, ¿no?
3: Tomar conciencia de ello, porque, bueno, si bien estamos en un departamento donde todavía, digamos, falta, yo soy pro de que Malargüe tiene que crecer mucho más aún, se registran muchos siniestros diarios, a veces no tenemos las noticias, digamos, de la cantidad que hay en el departamento, pero hay muchos siniestros de motos, de autos, de robos de vivienda. Entonces, bueno, es tomar conciencia también de yo siempre digo, y ahí Marce, cuando ella da la publicidad más allá de esto, es también cuidar nuestro patrimonio, el que cada uno tiene.
2: Adriana Ojeda, asesora de seguros en nuestro departamento, reflexionando sobre esta situación de los siniestros y que hay que tener la cuota al día, a revisarla, a la póliza, y revisar nuestro pago, si ha sido el correcto y si tenemos o no la cobertura, ¿no? Porque por allí, en el día a día, entre tantas cosas, se nos pasa.
4: Cambiar ese concepto erróneo de decir pago un seguro o tengo la cuota al día solo pensando en que a la hora de transitar no me hagan una multa por infracción, que no sea, que realmente se tome conciencia de lo que significa.
2: Claro, no solo pensando en los controles, incluso claro. Ayer analizábamos una temática bastante abarcativa que tiene que ver con los seguros y que se extendía también a la responsabilidad de nosotros en cuanto a que si tenemos o no mascotas, perros peligrosos, qué le pueden producir esos perros a un tercero. Los seguros son bastante más baratos de lo que implica después que tengas que pagar, no sé, una vida o determinadas situaciones que se presentan. Bueno, ayer comentábamos que en el Salón de Usos Múltiples de Barrio Martín Güemes, en lo que es el Playón, se generó una situación lamentable con dos perros sueltos, tipo pitbull, que agredieron a otro perro que también estaba suelto y lo mataron. Entonces el municipio ha hecho la denuncia correspondiente, es un caso que ya está en manos de la jueza de paz y contravenciones, pero bueno, ahora seguramente todo recaerá sobre los dueños de esos perros, porque ¿qué pasa si le provocan un daño a un niño o bueno, a cualquier persona que va habitualmente a talleres, a distintas prácticas en ese Zoom, en ese Salón de Usos Múltiples?
4: Bueno, y de hecho sé si tenemos, hemos estado hablando en el último tiempo del caso de una chiquita que fue atacada por un perro y que hoy lamentablemente tiene que someterse a diferentes cirugías.
2: Claro, que es esta campaña Todos por Emma, que todavía sus padres siguen pidiendo colaboración para sus intervenciones quirúrgicas, porque ha quedado sin oír, bueno, de uno de sus oídos, bueno, su cara afectada también, su rostro, tiene que someterse a cirugías estéticas, bueno, todo lo que significa en cuanto a consecuencias, verdaderamente es un montón, y bueno, siempre tenemos responsabilidades civiles, ¿no?, hacia terceros.
0: Este tema de los perros a lo que vos haces mención, la verdad que yo tengo una opinión que es seguramente, mucha gente no va a compartir, pero me parece un desatino tener ese tipo de animales que tienen cierto peligro. Fundamentalmente, bueno, ayer una situación triste porque dos pitbull mataron a otro perro. Pero lo que no entiendo, cómo hay dueños de este tipo de animales que justifican, no digo que justifiquen, pero que defienden que los pueden tener, y este tipo de animales que son casi siempre los mismos, no sé si esa raza u otra muy parecida, terminan descuartizando a personas. Esto no lo entiendo, o sea, yo particularmente no puedo creer que alguien críe a un animal que le hace daño a las personas. No lo entiendo, no lo comparto, no me gusta. Insisto, lo hemos tratado en alguna otra oportunidad en la radio y hay mucha gente que está en contra de esto que estoy diciendo, porque yo no estoy diciendo que se mate a ningún animal, yo solo estoy diciendo que no se puede tener un animal que le haga daño a la gente. Esto, para mí, solo es mi opinión, no estoy hablando por nadie, es mi opinión, no está bien. Más allá, digo, de que haya gente que los defiende.
1: No, pará, pero defender, o sea, yo creo que acá no tienen culpa los animales.
0: No,
1: evidentemente
0: no,
1: coincido con vos.
0: Yo estoy en contra de la gente.
1: Coincido con
0: vos. Y estos animales que le hacen daño a la gente. O sea,
1: y tiene que hacerse cargo de su responsabilidad porque... bueno, mirá el diario Info ya.
0: Sí, ahora. Sí, por eso, o sea, aparte
1: de... Dice, un perro mordió a una mujer y ahora los dueños tendrán que indemnizarle el hecho sucedido en Salto de la Rosa. La justicia civil condenó a una pareja a pagarle una millonaria cifra a la víctima. Bueno, hay que hacerse cargo de las cosas que uno hace mal. Pero el tema es que está en juego la salud.
0: La vida.
1: No, y cuando manejamos, no es lo mismo.
0: Por eso.
1: Y le va a echar la culpa al auto, ¿no? Tenemos que echarle la culpa a los que lo manejamos.
0: Totalmente.
1: Podemos, estamos a tiempo, ya se vienen las noticias.
0: Se vienen, pero ¿qué necesitas?
1: No, digo, bueno, participamos a la gente, nosotros lo pudimos reproducir más temprano, pero atención porque la gente del Niwil, que va a estar el operativo de ANSES, va hoy en la Escuela Casales, lo vamos a escuchar a Silvio Dumel, titular de la UDAI San Rafael de ANSES, después de las noticias.
0: Vamos.

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1: 8 de la mañana en la República Argentina. Reforma a la Carta Orgánica del Banco Central. A las 20 el presidente Javier Milei explicará por cadena nacional los detalles de la iniciativa. Durante su visita a Perú, el jefe de Estado anticipó que la propuesta buscará preservar el valor de la moneda, prohibir el financiamiento al Tesoro y fortalecer la independencia de la entidad. Tragedia aérea en San Juan. Gendarmería y la Policía Provincial desplegaron un fuerte operativo en el ingreso al Parque Ichincualasto para preservar la escena donde murieron 7 personas tras la caída del helicóptero. Mientras que el gobierno sanjuanino declaró 3 días de duelo, la investigación quedó en manos de la Justicia Federal y estimaron que los cuerpos serán rescatados por tierra. La información del deporte con Nicolás Álvarez.
2: Luego de la derrota de River en La Plata frente a Gimnasia, habló su entrenador Eduardo Caudet.
3: Bueno, ahí hay que trabajar, es lo que voy a decir. No estamos acostumbrados a esta situación, podemos hablar de un montón de cosas, pero la realidad es que sí que la planificación está tardando o nos está llevando más de lo que todos pensábamos.
1: El estado del tránsito con Romina Wiener.
4: Continúa el corte total en la ruta nacional 40, camino de los Siete Lagos, entre San Martín de los Andes y Catritre. Se debe a desprendimientos de rocas. En el lugar trabajan los equipos viales para el despeje de la calzada. Respetar las indicaciones de señalización. En Chubut, en la ruta nacional 259, entre Esquel y Trevelín, transitar a baja velocidad. Hay neviscas y neblinas en la zona. Ser precavidos. En Santa Cruz, en la ruta nacional 40, empalme con la ruta provincial 29, el tránsito solo está habilitado para vehículos 4x4.
1: En Córdoba, donde nos escuchás a través de AM750, la temperatura es de 11 grados, el cielo permanece nublado y por el momento no hay pronóstico de tormentas. En Buenos Aires, la temperatura 11 grados 8 décimas, la humedad 91%, cielo ligeramente nublado.
0: 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Es la hora 8:02.
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0: 8 de la mañana con 5 minutos tenemos nuevo registro de la temperatura suministrado por el servicio meteorológico.
1: Sí, señor, ha bajado, no digo ostensiblemente, ha bajado un poquito la temperatura, 7 grados 6, 93% la humedad, viento en calma y el cielo parcialmente nublado. Yo te diría que está más tirando a despejado que a nublado, por lo menos en nuestra zona. Bueno, el registro es de las 7 de la mañana, ¿no? Vamos a esperar ahora qué pasa con el nuevo registro, el de las 8.
0: Aguas Mendocinas, AISAM, informó oficialmente que a las 20:30 anoche comenzó a normalizarse el ingreso de agua cruda al establecimiento potabilizador de la ciudad de San Rafael. Un paso clave para restablecer el servicio tras los inconvenientes registrados desde la empresa, indicaron que actualmente se trabaja en la recuperación de las reservas de agua, por lo que el abastecimiento se irá normalizando de manera progresiva en las zonas afectadas. Recordemos, ayer en la mañana dijimos varias veces que iba a haber inconvenientes en la planta Vallofet, debido a trabajos que se realizaron a lo largo del día. Esos inconvenientes comenzaron en algunos sectores, en algunos barrios, a las 2, 3 de la tarde, 4 de la tarde, pero anoche, entre las 20 y las 20:30, se fue normalizando esta situación. 8 de la mañana con 6 minutos. ¿Necesitas viajar ya? 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
1: Bueno, cumplimos con lo prometido. Escuchamos a Silvio Dumé, si les parece, a nuestro compañero de Malargüe, digo, la gente de Malargüe también, que escucha el LB19 y anda cerca de toda aquella zona. Bueno, que esté atenta porque se viene operativo de ANSES para el día de hoy. Lo escuchamos a Silvio Dumé.
2: Hola, buenos días a la audiencia. Buenos días, chicos, también a ustedes en el estudio. Quería transmitirles que en el transcurso de la mañana de hoy día, jueves, vamos a estar atendiendo con la oficina móvil de ANSES en el distrito de Newell. Así que en la escuela Casale, como lo hacemos todos los meses, recordarle a los vecinos de Newell que hoy día pueden aprovechar de 9 a 13 horas, no tener que viajar para hacer un trámite de que sea relacionado al ANSES. Así que de 9 a 13 horas estaremos atendiendo en la escuela Casale. Que todos los vecinos de Newell aprovechar que estemos en el distrito. Desde ya muchas gracias por permitirme llegar a los vecinos y a disposición cuando lo necesiten.
0: Muy bien, el titular de la UDAI San Rafael de ANSES, Silvio Dumé, para todos los vecinos del Newell, Escuela Florencio Casale, todas las atenciones que hacen en este tipo de operativo a la gente de ANSES. ¿Querés renovar tu look? 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
0: Usan este tipo de marcas ustedes, I Lover, Julien. Yo no tengo sinceramente ni idea, Cecilia, Marcela.
3: No, yo tampoco soy mucho de las marcas, pero bueno, habría que darse una pasadita por ese local y averiguar.
1: Yo les digo, ustedes dos vienen y quedan mucho más lindas de las que ya son, no, pero
0: son preciosas.
1: Quedan con un outfit espectacular.
0: Las chicas son preciosas.
3: Bueno, gracias.
0: Sí, es la verdad, nosotros, imagínate si pusiéramos a las chicas, nosotros nos tienen que mandar una fotita, entonces ponemos en la o integración regional, si la gente dice, che, pero que, no digo que bueno mozo, bueno, nadie nos dice buen mozo, pero bueno, Salfa, no, nos cargan porque somos pelados, un poco gorditos yo, viste, pero bien la gente.
1: Hay una frase que dice que la gente que es linda es bien parecida. Nosotros nos dicen que somos bien parecidos, pero bien parecido a alguien.
0: A alguien, exactamente.
1: Alguien más.
0: Me quedo en los estudios de LB19.
4: Muy bien, muy bien, muy bien, muy atento el Oper. Bueno, ahí estábamos intentando actualizar datos del tiempo. No tengo todavía los de aquí de Malargüe, pero sí tengo los de ahí de San Rafael, así es que si querés, Adrián, tomar nota. 5 grados 9 décimas, con humedad del 97% y sensación térmica de 4 grados 9 décimas en San Rafael.
1: Mirá, qué bárbaro, qué acceso tiene Marcela, que ni el servicio meteorológico lo publica y ella ya no tiene un contacto ahí.
4: Yo he pagado la suscripción.
1: Claro, vos tenés el premio que tiene publicidad.
4: Bueno, aquí en Malargüe, 5 grados 4 décimas, ¿viste? Se apuró a pasar los datos. 5.491 el porcentaje de la humedad y sensación térmica de 3 grados con 8 décimas. Vamos a insistir en esto de que tenemos bancos de niebla en algunas zonas. Ya desde tempranito algunos vecinos reportaban que hacia la zona norte de nuestra ciudad hay bancos de niebla, así es que a transitar con precaución.
1: Bueno, se viene agosto, yo quiero contarles algo de lo que va a pasar acá, porque se viene agosto y se vienen las estaciones infantiles. Este fin de semana,
4: yo pensé, ¿no?, Adrián, que ibas a hablar de la caña con ruda.
1: Ah, pero ese es más puntual. Vamos a hablar de la caña con ruda, señor. Es el primero, ¿no?
4: El sábado, claro.
3: Sí, el sábado.
1: Sábado, bueno. Pero déjenme plantearles y presentarles esto y hablamos de la caña con ruda. Este fin de semana van a comenzar las denominadas estaciones infantiles que las organiza el municipio y que son para celebrar el Día del Niño. Ya son tradicionales durante los meses de agosto. El sábado a las 3 de la tarde comienzan allí en la zona de nuestro compañero Marcos, en el Club Colonia Elena. Durante todo agosto van a haber más de 40 festejos que van a ser gratuitos, obviamente, en la ciudad, tanto en la ciudad como en los distritos. Y vos es que lo lindo es que hay un cronograma que se puede conocer, es www.sanrafael.gov.ar/estaciones-medio-infantiles. Allí está todo el cronograma. Por ejemplo, el 1 de agosto, Colonia Elena, en el club a las 3 de la tarde. El 8 de agosto, en el Club Las Margaritas, en el Salón Comunitario de Las Margaritas, exactamente, a las 14:30. En la Rotonda del Cristo, el 9 de agosto, de 15 a 18 horas. Y así sucesivamente, fin de semana por fin de semana. Nosotros vamos a estar dando a conocer toda la recorrida de estas estaciones infantiles, que el único objetivo que buscan es agasajar a los niños en su mes, sería en este caso. Así que el 1 de agosto, que es el sábado, Colonia Elena en el club, a las 3 de la tarde, allí se va a realizar el festejo arrancando justamente las estaciones infantiles. Nosotros le vamos a ir dando a conocer todo el detalle y el cronograma de dichas estaciones. Bueno, dicho esto, el 1 de agosto, ¿Adrián? Como decía Marcela, sí, Walter.
5: Antes de que cambies de tema, no, porque Dale. Aquí en Malargüe también, pero va a ser el día domingo, 9 de agosto, se va a festejar el Día de la Niñez en 12 puntos distintos. No se trata de estaciones infantiles, porque en el caso de San Rafael es a lo largo del mes. Aquí lo que van a hacer el mismo domingo, en 12 puntos distintos, en distintos barrios, salones de usos múltiples, etcétera, de 15 a 18 horas, se van a estar realizando los festejos, donde habrán juegos, shows, sorteos, chocolate, entrega de regalos, obviamente para agasajar, como decías vos, a los más pequeños y compartir un momento especial en comunidad, y en el caso de Malargüe, durante ese día. Ya después vamos a dar a conocer el nombre de los barrios, pero prácticamente en todos los barrios, 12 lugares diferentes, el domingo 9 de agosto, Día de la Niñez.
4: Cabe recordar, y para aquellos chicos especialmente, y los papás, obviamente, que se habían olvidado, el Día del Niño es el domingo 16 de agosto.
1: Claro, y el lunes 17 es feriado.
4: Claro.
1: ¿Digo bien?
4: Sí, sí.
1: Perfecto, digo porque dentro del cronograma también aquí entre domingo 16 y lunes 17 hay un montón de lugares donde van a llegar estas estaciones, así que bueno, ya en su momento lo vamos a ir recordando y actualizando, digamos, así que bueno, sin ningún problema, obviamente, lo vamos a actualizar principalmente porque los más pequeños también tienen que tener su festejo. Bueno, ¿qué me dice de la caña con ruda, doña Marce?
4: Y que hay que tenerla lista para el sábado de la mañana, ¿eh?
1: ¿Cómo es eso?
4: En las primeras horas del sábado ya hay que empezar a entrarle a la caña.
1: ¿Qué es lo que hay que hacer, digamos, directamente, y para qué y por qué?
4: Eso tiene que ver con este ritual de pedirle a la Madre Tierra, a la Pachamama, que nos regale buena salud por sobre todas las cosas. Pero yo creo que Cecilia te puede contar algo un poquito más interesante.
3: No, es que en realidad Miguel Conesa, que es productor de aquí de Malargüe, todos los años él elabora, bueno, distintos tipos de productos como escabeches, dulces, y elabora año a año, ya es muy tradicional, la caña con ruda. Ya tiene bastante stock, porque él vende un montón.
4: Además,
3: en esta época.
4: Tiene que tener tiene que estar macerado el producto, por lo menos un mes.
3: Claro. ¿Y qué me dice? Estoy en deuda, tengo que ir a la casa, tengo que pasar, porque dice, como siempre, como cada año, la primera botella de caña con ruda es la de ustedes. La de LB19 Radio Nacional Malargüe. Para que comiencen un agosto con la mejor onda, como ya los tengo acostumbrados, el ritual a la veneración de la Pachamama, la Madre Tierra, para que nos cargue de buenos augurios, prosperidad para todo nuestro pueblo. Así que bueno, siempre nos tiene guardadita
1: la tradición. La tradición dice que hay que tomar 3 tragos en ayunas para obtener los beneficios de la Pachamama, aunque algunos supersticiosos dicen que son 7 los tragos. Si en ayuna me tomo 7 tragos en el horno. No. El año pasado nosotros tuvimos un oyente que vino con su botella lo hicimos en vivo.
6: Sí, me acuerdo.
1: No sé si estábamos en ayuna, pero lo que no sé cómo arrancamos, sí sé cómo terminamos. Fue complicado. Bueno, no sé tampoco si los beneficios de la Madre Tierra llegaron o no llegaron, pero que nosotros le hicimos honor, lo hicimos.
4: Claro.
1: Pero bueno, obviamente el 1 de agosto... se arranca con eso y bueno, la Pachamama también tiene su celebración.
4: Claro, tiene, bueno, el 1 de agosto es el día de la Pachamama y vos sabés que yo me quedaba pensando en esta propuesta que tiene temporada a temporada este artesano de nuestro medio que trabaja con muchas confituras incluso y bueno, Cecilia mencionaba escabeches, dulces y demás. Prepara la caña con ruda con miel. No sabés rica que queda. Porque tradicionalmente es solo caña y ruda, pero con el agregado de la miel, deliciosa.
1: En ningún lado dice que no puede llevar miel, así que se le puede poner.
4: No. Así es que bueno, ahí estaremos, preparándonos.
3: Claro, y es en contra de las malas ondas también, o sea, nos cargamos de energía. Vale, preparando varias botellitas, Miguel.
1: Nos va a complicar a nivel laboral. Un poco porque es sábado, entonces...
3: Claro, eso estaba pensando yo también.
1: Bueno, pero... En radial en este espacio, ¿no? Digo...
4: Claro, pero vos sabés que... Dicen que si no la tomás el primer día y demás, que tenés los primeros 15 días para tomarla.
1: Sí, una gana de tomar, una gana de brindar.
4: Así que no tomes los 3 sorbitos, un sorbito por día.
1: Claro.
4: 15 días
1: y... El lunes nos encontramos todos beodos.
3: Bueno, la vamos a tener que guardar para el lunes entonces la botellita, claro. Porque antes
1: bueno,
3: no se puede.
1: Bueno, hablando de dulzuras y de buenas ondas, hoy juega Independiente, Walter, ¿su Independiente?
5: No es mío, todavía no...
3: ¿No lo adquiriste? ¿No tenés acciones?
5: Pero juega el rojo hoy, juegan los dos Independiente, viste que siempre dijimos que hay un Independiente siempre dando vuelta. Bueno, en Primera División juegan los dos, la Lepra, el Independiente Rivadavia... que está ahí definiendo a ver si traen o no a Maxi Salas, el delantero ex Racing, ahora en River, que está como, a ver, lo han relegado, y podría recaer a...
1: Podrían llamarlo también mañana, ¿eh? Mañana pasado, digo, porque en River están necesitando a alguien que haga algún tipo de diferencia.
5: Que haga goles, ¿no? Bueno, Independiente Rivadavia con Huracán, Independiente Avellaneda con Newell's, además de Talleres de Córdoba con Vélez y Central Córdoba con Atlético Tucumán. Hablando de River... Ayer el millonario perdió con Gimnasia Esgrima de La Plata. ¿Cuánto es la tercera o cuarta derrota consecutiva del millonario?
1: El fútbol local, la cuarta contando la Copa Argentina.
5: Bueno.
1: 3 por el torneo de la Liga y una más con la Copa Argentina. Es un momento muy difícil, bueno, un momento difícil de los...
6: ¿Estás contando la derrota con Belgrano?
1: Claro, claro, digo, en el fútbol local,
6: sí, por
1: fútbol de AFA, 4 derrotas consecutivas viene trayendo River... Más allá hay que contar el receso también y que hubo cambios ahí, pero bueno, el tema es que River no levanta. Ayer se lo vio jugar un poquito más o un poquito.
6: Sí, me gustaron los primeros 15 minutos de River,
0: presionando, tuvo un par de llegadas más o menos claras, después se diluyó, no está jugando bien el mediocampo y bueno, lo terminó pagando. El partido estaba para un empate, pero en una jugada intentó en el segundo tiempo Gimnasia, le puso mucha power y algunas jugadas muy duras por parte de algunos jugadores de Gimnasia, pero bueno, un partido que se sabía iba a ser más o menos en ese tono.
1: Igual River hacía mucho tiempo que no perdía allí con Gimnasia en La Plata, o sea, había en los últimos años había conseguido.
0: Creo que 5 partidos llevaba, 3 ganados y 2 empatados.
1: Claro.
0: Pero bueno, está marcando, bueno, está muy mal River y Boca, hay que decirlo.
1: Sí, claro.
0: Lo decíamos el lunes con Adrián, Boca está jugando muy mal, tiene una parada muy difícil esta noche en Chile, tiene que jugar con un equipo que no tiene una gran historia, ni mucho menos, pero que está andando más o menos bien en el campeonato, es cuarto en el campeonato chileno, jugó la final, o está clasificado para la final de la Copa Chile, y Boca viene jugando muy mal.
1: No, de hecho, marcó el equipo chileno, que le jugó, yo te diría, de igual en la Bombonera.
0: Totalmente.
1: Así que cuando va de visitante, puede pasar cualquier cosa y demás, Boca tiene jerarquía, lo mismo que River.
5: Más de 40 años lleva O'Higgins sin perder de local en su cancha por torneos internacionales.
1: Yo creo que firmamos un empate y estamos bien. Que no pierda, no pierda.
0: Bueno,
1: de hecho, habrá un poquito más. Lanús, por ejemplo, ayer.
5: Claro.
1: Ganó 2-0 en la ida y fue a jugar a la altura de Cusco, en Perú, con Cienciano, y perdió 4-0 y quedó fuera de la Copa Sudamericana. Cuando la llave, si bien estaba abierta, dice, bueno, y va con una ventaja importante.
0: Claro, 2-0, pero bueno.
5: Bueno, y hablando de Independiente, viste que siempre hay algún Independiente dando vuelta. Independiente Santa Fe juega con Caracas. Y por la primera C Metropolitana juega Muñiz, que no es Independiente, pero tiene los mismos colores y la camiseta de Independiente.
1: Y el escudo es igual, ¿no? El rojo y blanco cruzado lo tiene todo, tiene con notificaciones con los escudos ahí, Walter. Bueno, repasemos. Boca va a jugar a las 21:30 el día de hoy. Va a ser transmisión de Radio Nacional, obviamente con toda la red de emisoras. También hoy juegan Gremio y Bolívar, y Caracas, como decía Walter, recibe a Independiente Santa Fe en Venezuela, y la fecha se cierra justamente el día de hoy porque hay 3 partidos: Tigre, Boca y Lanús, que esta semana juegan por Copa Sudamericana. Creo que juegan la semana que viene para recuperar y, digamos, por el campeonato.
0: La semana que viene no hay fútbol en el campeonato local, así que se recuperan esos 3 partidos, que son de la segunda fecha, se van a jugar después de la tercera fecha. Sobre lo que hablábamos de los perros, buenos días, acá en el barrio Las Margaritas, que está por la zona sur de la ciudad, hay muchos perros malos y nadie hace nada. Tenemos que ir con un palo a la parada del colectivo y si salimos a caminar tenemos que llevar también un palo o un elemento contundente. Nadie hace nada. Los dueños, bien, gracias. Muchas gracias a la señora. Buenos días. En Malvinas, Banco de Niebla, muy densos, nos dice Oscar. Bueno, no me dice sobre qué ruta, pero debe ser la 179. Pongan los nombres de cada uno, por favor, para quienes no lo conocemos, pero sí los escuchamos a diario.
1: Eso tiene que ver con la foto del Estado.
0: Exactamente.
1: Bueno, hemos puesto una fotito.
0: Quiero asociar voces con rostros. Gracias, nos dice Claudia. Bueno.
1: El del pelo más bien largo soy yo.
0: Ese es Adrián. El corpulento es Marcelo y el más gordito que está sentado soy yo, para que tenga algún datito ahí la oyente. Buenos días. Si es el orgullo, porque como que él tiene un perro asesino, yo para no ser menos también crío de esos animales asesinos. Tendrían que prohibir esas razas de perro, nos dice Osvaldo. Bueno.
1: No se entendió mucho el mensaje,
0: no,
1: Osvaldo.
0: La verdad que no, querés leerlo vos.
1: No, se entiende cuál es el espíritu por ahí.
0: Buen día, punto. Si es el orgullo, ¿por qué? Como aquel tiene perro asesino y yo, por no ser menos, también crío esos animales asesinos. Punto. Tendrían que prohibir esas razas de perro. Bueno, el animalito no tiene la culpa.
1: No.
0: Vuelvo a decir lo mismo, porque si no, un datito que tenemos que dar a conocer. Hay un mensajito para Karina de un señor, no sé si es para Karina, porque él conoce a una joven de de Malargüe, y querés que escuchemos los audios, por favor, Marcelo, a ver si encontramos el del amigo, creo que se llama Antonio Flores.
7: Hola Marco, buen día. Lamentablemente te tengo que decir que se nos fue Florentino Bustos, una de las eximias guitarras del conjunto de Pichón Moyano. Las condolencias para la familia, y el folclore coyano está de luto. Gracias, Marcos.
8: Buen día, Marco, buen día. Te mandé escrito, pero bueno, no lo han visto todavía. Acá está hermoso, ahí te mandé la foto de la luna. Dale bendiciones, que estés bien, saludos.
9: Buen día, antes que nada quiero pedir un pedacito, que sea por los trovadores del sur, porque ayer ha fallecido don Florentino Bustos, un gran músico, integrante de los trovadores del sur, así que recordarlo con esa formación de don Pichón Moyano, que lo integró ahí a los trovadores del sur. Así que para recordarlo a don Florentino Bustos, que me pongan una tonada por los trovadores del sur. Gracias, y mi condolencia para la familia.
10: Buenos días, Adrián y Marcos. Quería comunicarles que acá en la zona de, digamos, atrás de donde era el boliche Jaque, en las calles de Martín, Braña, los franceses, hace 3 semanas que están las luces del alumbrado público prendidas día y noche. Hemos hecho el reclamo, otros vecinos y yo, y no nos hacen caso. Dicen que están cuadrillas trabajando, y no es así, porque no hay nadie trabajando acá. He intentado llamar a Lepre y obviamente siempre están las líneas ocupadas, así que quería ver si escuchándolo por la radio hacen más caso a nuestro reclamo. Eso, próximamente se van a quemar todas las luces porque no son LED y vamos a quedar todo en oscuro. Gracias.
11: Bueno, buenos días, Marquito y Adrián. Ustedes saben que soy el oyente de la LD4. Vos estás escuchando a la gente de Malargüe, y yo tengo familia allá que son Núñez, un primo y sobrino tengo allá en Malargüe. Si les puedes mandar un saludito, habla Dardo Sosa. Chao.
12: Hola. Bueno, ahí está la foto del perrito. El nombre de la señora es 274-04-7545. Perdón.
13: Hola, LB4, buen día, ¿cómo andan? Feliz jueves. Tengo una pregunta para Malargüe. Esa señorita Emilce Ferrada, que está en los controles, por favor, si es su papá, se llamaba Carlos, y tiene un tío que se llama Tati, si es ella, muchas, muchas bendiciones para ella, y un feliz jueves. La conozco desde niña. Y es ella. Bendiciones.
0: Bueno, ahora sí abrimos, porque lo quería escuchar a don Antonio. El papá de Karina se llamaba Carlos. La pregunta del amigo que querría comunicarse con ella.
4: Bueno, él habla de Emilce Ferrada.
0: Sí, pero yo después le dije, ajá, que se llamaba Karina. Y me dice, bueno, pero por las dudas, dice, pues se ve que conoce a un señor Carlos Ferrada, y evidentemente también tenía una niña en su momento. No, estamos hablando de un señor que tiene un poquitito más de 70, 75 años.
4: Bueno, sí, el papá de Karina se llamaba Juan Carlos.
0: Claro, entonces estamos hablando de...
4: Por ahí puede ser la misma persona.
0: Correcto. Hacemos una pausita para las noticias y ya volvemos.
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15: 8:30 en la República Argentina. Tragedia aérea en San Juan. En diálogo con una radio porteña, el secretario de Seguridad de esa provincia, Enrique Delgado, dijo que las personas que fallecieron eran profesionales experimentados y que si decidieron salir fue porque las condiciones eran las óptimas.
16: Si el helicóptero partió porque estaban las condiciones climáticas para hacerlo. Es una evaluación responsable que hace toda la tripulación. Y acá iban tres personas conocedoras de lo que es la zona, conocedoras de lo que es un vuelo, conocedoras a dónde iban. O sea, el manejo profesional desde el inicio. Uno como profesional, y el primer análisis que hace, que si el helicóptero partió porque estaban las condiciones dadas para partir.
15: En tanto, el piloto de helicópteros y exdirector de Aeronáutica de San Juan, Walter Gallardo, habló con el programa Primer Round.
17: Él había estado acá en San Juan en otro, por lo menos en dos oportunidades en las que nos hemos encontrado. Un piloto de mucha experiencia, un tipo absolutamente centrado, muy bien. Sí, realmente una persona idónea para la actividad que he realizado.
15: Accidente del Paseo del Bajo de la Ciudad de Buenos Aires, Miguel Mariotto.
18: Después de varias horas de trabajo, acaban de liberar el Paseo del Bajo. Había habido un accidente con un camión con acoplado de importante porte. Había quedado con un efecto tijera en sentido contrario de su acoplado. Esto ocurrió porque el conductor perdió el control del vehículo, aparentemente por la explosión de uno de sus neumáticos. Finalmente, entonces, acaba de ser liberado esta arteria tan importante para el tránsito pesado en la ciudad de Buenos Aires.
15: En Buenos Aires la temperatura 11 grados 8 décimas, la humedad 91%, cielo ligeramente nublado.
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22: Es la hora 8:32.
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0: de la mañana, 35 minutos. Adrián, que no es usted.
1: Nada, otro.
0: Nos manda un mensaje a nuestro teléfono personal y nos dice sobre el tema de los perros. No es para tanto, Marcos. Como decir, los animales no tienen la culpa, pero estas cosas pueden pasar, como pasan tantos accidentes o hay tantos insensatos que tiran bombas. Bueno,
1: tiene razón, lo que no implica que no haya que responsabilizarse de todo. Yo en mi casa tengo tres perros.
0: Sí, y los tenés, no digo atado, pero los tenés, no pueden salir.
1: Están encerrados, tienen su... Si están en la vereda, es mi responsabilidad, claro, su perro. Claro. Eso es lo que quiero decir, es mi responsabilidad y yo tengo que cumplir o responder por ellos.
0: El tribunal que entendió en la causa de esta señora que fue mordida en Salto de las Rosas aplicó el régimen de responsabilidad objetiva previsto en el Código Civil y Comercial e hizo lugar a una demanda condenando a la pareja, la dueña del perro que mordió, al pago de 22.180.000 pesos más intereses y costas, que estaría llegando a los 25 millones de pesos por la mordedura de la que fue objeto la señora. Esto está en el info ya, le han rajado toda la pierna en su parte baja, arriba del tobillo, una cosa, pero 25 palitos van a tener que pagar. Entonces yo le digo a Adrián, está bien, Adrián, a otro Adrián, el que me manda el mensaje, está bien, para vos no será para tanto.
1: No, pero es que, le vuelvo a decir, yo estoy de acuerdo con mi tocayo. Sí, bueno, no es para tanto. Mientras te hagas responsable, vos ponele el nivel que quieras a la importancia. Ahora,
0: cuando hablamos del caso de la chiquita que le ha deformado el rostro,
1: ahí deja de tener validez eso de que no es para tanto. Lo que digo es, no es para tanto mientras no afectes a terceros. Allí está el tema. Y me parece que un poco que el principio del derecho tiene que ver con eso. Los derechos llegan hasta donde empieza el mío.
0: Para eso tenemos a un abogado en línea, que es nuestro querido amigo Eduardo Jurigiu, que está presto para empezar a trabajar en la integración regional a las 8 de la mañana con 37 minutos. Aquí en San Rafael, 5.4 la temperatura.
1: 5.9. 4.9 la sensación térmica.
0: En Malargüe, en General Ver, ¿cómo estamos en cuanto a la temperatura? Eduardo, buen día.
2: Hola Marcos, Adrián, buen día para el resto del compañero de trabajo de L4 y LB19, a toda la audiencia. Por supuesto, en el ver tenemos una temperatura de 6 grados 5 décimas, la humedad del 92%, con bancos de niebla y lloviznas durante buena parte de la madrugada. A esta hora tenemos cielo totalmente cubierto, con una tendencia meteorológica que nos anticipa la circulación de viento del sector norte de intensidad moderada fuerte. En algunos sectores de este departamento, cielo, como decía, con nubosidad. Máxima prevista de 20 grados.
0: Bueno, muy bien.
2: Decirles...
0: Dale.
1: Espere un poquito. Espere. ¿Cómo, sí. ¿Cómo le ha ido? ¿Cómo hoy lo tenemos en vivo nuevamente? Cuéntenos. ¿Cómo anduvo en las vacaciones? ¿Se fue? ¿Ya volvió? ¿Fue a dónde anduvo? ¿Por Europa? Cuente un poco.
2: Anduve navegando mucho, sobre todo, ¿sí? Por internet.
1: En las redes sociales.
2: Exacto, en las redes sociales, sí. Aproveché para navegar bastante. No, bien, por acá nomás estuvimos. Bien, pero descansamos, nos vino bien, unos días de conectarnos de la actividad. Vino bien para recargar pilas y arrancar la segunda parte con toda la energía posible. Así que, bien, muy bien.
1: Bueno, adelante, ahora sí con el informe, Eduardo.
2: Bueno, para decirles que ya hay más de 300 inscritos para el primer Congreso de Respuesta Integral a Emergencias de Alta Complejidad, que se va a realizar, como hemos anticipado, entre mañana y el sábado, organizado por el municipio y el Instituto Universitario de Seguridad Pública. La actividad tendrá lugar mañana de 8.30 a 18, toda la jornada, y el sábado de 9 a 12, todo en el Cine Teatro Antonio Lafayette. La propuesta incluirá exposiciones teóricas, espacios de intercambio y un simulacro práctico que permitirá poner a prueba los protocolos de actuación de distintos organismos participantes. Formarán parte de representantes de distintos organismos en una capacitación que es de importancia fundamental, dado, digamos, lo que constituye al ver como nueva de rutas donde, bueno, han ocurrido accidentes, digamos, con víctimas múltiples que han requerido, bueno, un esfuerzo especial. Y esto ha generado la necesidad de capacitar al personal ante alguna contingencia que se pueda ocurrir. Recordemos lo que pasó, como como destacamos ayer, el accidente en la zona de Carmenza entre un micro de la Unión y un transporte de cargas, donde hubo múltiples heridos y 5 víctimas fatales. Cambiamos de tema, algo más positivo, y es que en el marco del 75 aniversario de la cooperativa Cesaral se realizó en esta ciudad

0: discurso fue dirigido primero a felicitar a los directivos de la cooperativa de Sexagar por estos 75 años, recordar a quienes hicieron posible que llegaran a estos 75 años, que son los socios fundadores, que muchos, como dije, no están, pero hay que alzar ese legado y seguir trabajando firmemente con esas convicciones que hicieron para crear esta cooperativa. Y en segundo lugar, bueno, hablar sobre el tema cooperativo, destacar la importancia que nos están acompañando acá muchos dirigentes cooperativos del país. Acá hay dirigentes del sur, por ejemplo, de Tierra del Fuego, hay dirigentes de Misiones, hay dirigentes de Santa Fe, de Córdoba, bueno, que nos están acompañando de Buenos Aires, es decir, de las provincias donde nosotros representamos, y están acá porque hemos creado un equipo de personas en donde la interacción, la gana de saber qué está ocurriendo en alguna provincia o en otra, lo invitan a que puedan participar en estas jornadas regionales. Y nosotros, bueno, destacamos esas acciones y por supuesto también invitamos a la cooperativa al Congreso Nacional que vamos a hacer el día 11 y 12 de noviembre en la ciudad de Paraná, en Entre Ríos, en donde dije no es solamente un evento para invitarlos a que vayan, sino que nosotros queremos que se vayan a hablar de cooperativismo, porque mucho hablamos de cooperativismo y no queremos que quede esa palabra en el aire, sino que queremos ir a que se debata, que podamos construir un proyecto y idea para el futuro, que indudablemente tenemos grandes desafíos en el cooperativismo.
1: José Pipo Álvarez, presidente de FACE, Federación Argentina de Cooperativas Eléctricas, y la realización de este encuentro aquí en General Alvear. En otro tema, recordar que mañana vence el plazo para actualizar el RUT, con lo cual luego podrán los productores acceder a los beneficios del Fondo Compensador y a las herramientas previstas por la Ley de Emergencia Agropecuaria. La actualización corresponde al RUT, Registro del Uso de la Tierra, y puede realizarse de manera online. Desde la Escuela de Agricultura de Alvear Oeste, dentro de la información del ámbito educativo, decir que hasta mañana están abiertas las inscripciones para iniciar el año próximo a través de la sede General Alvear de la Facultad de Ciencias Exactas y Naturales de la Universidad Nacional de Cuyo, profesorados y licenciaturas en Biología, Física, Química, Matemática y Geología.
2: Muy bien, muchas gracias Eduardo. Las 8 de la mañana con 43 minutos. Recordame la temperatura, porfa, Adrián.
3: 5.9 la temperatura, 4... 5.9, 4.9 la sensación térmica. Así es, con humedad que alcanza el 98%, dice el Servicio Meteorológico Nacional. Así que bueno, cielo con algo, escasa nubosidad y viento del oeste a 6 kilómetros en la hora. Repito, 98%.
2: 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Me quedo en la mesa de LB19, chicos.
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1: Estábamos chequeando y en cualquier momento en aire nacional de la TV pública Malargüe tendrá su espacio con Axel Van Stralem. Es un belga residente en Malargüe desde el año 2005. Eligió residir en nuestro departamento, lo hace en una finca de la colonia Pehuenche donde compró terreno y vive ahí hace ya muchos años. Produce frutos rojos, elabora el dulce de frambuesa, hace arreos con algunos productores de nuestra zona rural en verano con turistas. Y él está apasionado por el tema de la transhumancia. Es fotógrafo de naturaleza. Ayer, bueno, cuando hicimos la grabación lo saludábamos porque era el día del fotógrafo de la naturaleza. Y él comenta que realmente se enamoró de nuestro territorio, de nuestro Malargüe, del hombre de campo, del trabajo que hace habitualmente con sus animales y de todo lo que es el mundo de la transhumancia. Lo escuchamos porque en un ratito tendrá su espacio en la televisión.
0: Ya está en la TV pública.
1: Estoy de espaldas a Cari, sí. No se estaba por avisar en cualquier momento, pero bueno, para que todos tengamos conocimiento que también pudimos charlar con él y nos contaba esto de que él descubrió que en esos paisajes que sacaba y tomaba fotografías como solía hacer, encontró al hombre, a la mujer de campo y a los animales dentro de ese paisaje. Escuchamos sus conceptos.
2: Antes yo sacaba fotos de paisaje. Acá Malargüe es un paraíso. Tenemos muy lindos cielos, muy lindos paisajes. Y me di cuenta que dentro de esos paisajes hay gente que vive, hay escenas de vida en ese entorno maravilloso. Entonces ahí cambia un poco mi estilo de fotografía, pero sigue siendo fotografía con, en primer plano, la naturaleza. No hago foto urbana, por ejemplo. Cuando me doy cuenta que en ese paisaje maravilloso hay gente que vive y que nace, que se despierta todos los días con ese paisaje, digo, qué lujo que tiene esa gente. Y esa misma gente no se da, se da cuenta, pero no lo valora siempre. Entonces es algo que siempre voy a seguir haciendo, siempre voy a seguir haciendo fotografía de naturaleza y siempre voy a tratar de incorporar la gente lugareña en la foto.
1: Y hoy en día te dedicas a que personas como visitantes, por ejemplo, vivan la experiencia de los arreos. Eso lo haces en época donde ellos están en veranada, ¿verdad?
2: Claro, nosotros lo organizamos con un amigo puestero. La parte complicada siempre es poner una fecha, porque uno, cuando uno invita a gente, fotógrafa, amiga, lo que sea, hay que poner una fecha. O sea, no es gente malarguina que se puede liberar de un día al otro. Entonces ahí se nos complica siempre. Pero en general, por ejemplo, la subida siempre será el último fin de semana de septiembre, porque las cabras dan parición arriba en la zona de los Molles. Entonces tiene que estar arriba antes del 5 o 10 de octubre, ponele. Entonces ahí sí podemos poner una fecha.
1: Son impactantes las imágenes que nos aporta y que en este momento están saliendo en la TV pública y que también forma parte del libro Relatos Transhumantes de Laura Díaz y Ana María Gombau, que fue presentado ayer en Pro Malargüe, en la capital provincial, con un éxito en esa presentación, ¿no? En cada lugar que lo hacen llama la atención y están vendiendo libros, ¿eh? Una malarguina y una sanrafaelina interesadas en destacar la transhumancia.
3: Muy bien. Vamos a volver a General Alvear, 8 de la mañana, 50 minutos en la República Argentina, 5.9 la temperatura, 4.9 la térmica en la ciudad de San Rafael. El final para nuestro querido amigo Eduardo Curigiu desde el departamento de Alvear.
4: Bueno, Marcos, decirles que con el objetivo de preparar a futuros artistas para los espectáculos de vendimia departamental, desde el próximo domingo 2 de agosto, comenzará una formación gratuita destinada a bailarines de este departamento. La convocatoria está dirigida a bailarines desde los 12 años, sin límite de edad, no es requisito pertenecer a un ballet o escuela de danza. un estilo específico. Las inscripciones se están realizando en Casa Salonia de lunes a viernes de 8 a 13 horas. Hay nueva cartelera en el Cine Teatro La Falla, con funciones a 18 y 21 horas en 2D y 3D. Se proyectará Spider-Man, un nuevo día. En lo deportivo, anticipos en títulos, en pocas palabras, para decir que tras una destacada actuación, el Colegio Santo Tomás Moro se consagró campeón de la categoría sub-14 de vóley y obtuvo el pase a la próxima instancia, la provincial de los Juegos San Martinianos. También pasaron a esa instancia en padre adultos la dupla integrada por Aldo Carreras y Walter Alvarado. En materia de fútbol, se anunció que del 20 al 23 de noviembre se realizarán en esta ciudad las finales nacionales del torneo senior de fútbol, una competencia que reunirá a los mejores equipos clasificados de las distintas ligas regionales en las categorías más 35, más 43 y más 48. En general, ya participan en clubes como Pacífico, Andes y 10 de septiembre en las categorías más 35 y más 43, mientras que en toda la región de Mendoza hay alrededor de 20 clubes involucrados, incluyendo equipos del Valle de Uco y San Rafael. Finalmente, otras actividades para este fin de semana, por un lado decir que habrá categorías tradicionales en el Autódromo Víctor García. Se trata de la quinta fecha, que tendrá su preludio el próximo sábado, y bueno, la apertura del predio a las 9 del domingo con el comienzo de carreras a partir de la hora 10. Y por otra parte, el domingo también se disputará la tercera fecha del campeonato alberense de Mountain Bay por el circuito del Aeroclub en esta oportunidad. La reitero, temperatura 6 grados 5, la humedad 92%. Ustedes que tengan una excelente jornada de día jueves.
3: Muy bien, muchísimas gracias, que la pases muy bien. Eduardo Jurijudo de General Alvear con toda la información. Más testimonio de los oyentes. Gladys nos dice: buenos días, yo tuve un episodio con un pitbull del cual estuve 2 meses con una pierna en alto, miembro inferior desgarrado, quedé bien, costó mucho económicamente, mucho dinero. No hice denuncia por una cuestión de solidaridad con las personas a cargo del animal, pero queda la impresión para toda la vida. Ante cualquier perro hay miedo. Hay que hacerse responsable y lo mejor es no tener razas peligrosas. Bueno, hay de todas las opiniones. Ustedes lo que pasa, nos dicen aquí, a ver quién manda el mensaje, Florencio. Florencio Florentín. No, bueno, ustedes lo que pasa es que no quieren a los animales. No pasa por ahí. Yo lo que quiero es que los animales, si vos tenés un animal, Florencio, por favor, hacete cargo para que ese animal no ataque a ningún ser humano. Porque el animal de última, no importa si es pitbull, el dogo, lo que sea, el animal no tiene la culpa. El que tiene que responsabilizarse por lo que hace el animal siempre es el dueño. No es que nosotros no queramos a los animales ni queremos que los maten. No, nunca dije eso. Yo lo que no quiero es que le hagan daño a ninguna persona, nada más. 8 de la mañana, 54, me quedo con ustedes, muchachos, y la parte final de lo que tenemos a través de esta integración regional desde LB19.
0: Bueno, reiteramos, temperatura 5 grados 4 décimas, sensación térmica 3 grados con 8 décimas, cielo nublado, presencia de neblina, visibilidad reducida a 4 kilómetros y medio.
1: Bueno, recordar que el artículo 2 de la ley 7633, que es provincial, dice que los perros, características o raza peligrosa, deben estar registrados en el domicilio, deben tener un cierre, deben estar correctamente encerrados y deben contar con un seguro de riesgo hacia terceros. Pero, bueno, además de las razas peligrosas, hemos estado hablando con médicos veterinarios y siempre nos dicen que cualquier perro, en una determinada circunstancia, bueno, también se puede convertir en peligroso, o sea que los seguros siempre son recomendados.
3: Aquí que no tenemos la comunicación con los chicos de LB19, que se nos había cortado el vínculo, una pena.
1: Qué raro.
3: Estaban cerrando, es un problema nuestro, ¿no? Que no siguen. Si ellos nos están escuchando ya, pero nosotros no los tenemos al aire. Pero insisto, no es un problema de transmisión de ustedes, sino un problema nuestro. Estamos haciendo algunos ajustes. Dentro del cambio, bueno, estamos haciendo algunos ajustes. 8:55 minutos. En la parte final, bueno, un preparador físico identificado como Martín Peralta fue condenado en el día de ayer en los tribunales de San Rafael a un año de prisión en suspenso tras ser hallado culpable del delito de grooming en perjuicio de una menor de 15 años. La sentencia fue dictada por la jueza Maura María, perdón, Laura Vera Godoy, en el marco de un juicio abreviado. El proceso judicial se llevó a cabo tras el acuerdo alcanzado entre la Fiscalía y la defensa del imputado. Durante la audiencia, la parte acusadora presentó las pruebas que demostraban que Peralta hostigaba al adolescente mediante el envío de mensajes privados con

0: se interrumpió finalmente la comunicación, el contacto con LB4. Estamos a 4 minutos nada más de las 9 de la mañana.
1: Bueno, ahora sí ya los perdimos definitivamente.
0: Sí. Pero está bueno, Ceci, reiterar ese punto que estabas mencionando y que tiene que ver con la ley.
1: Claro, porque los perros de razas peligrosas deben estar adecuadamente registrados obligatoriamente, deben contar con un seguro obligatoriamente y deben tener un cierre perimetral en su domicilio correcto, ¿no? Para que no se salgan y tener esa seguridad de que van a estar en el interior de lo que es el domicilio, ¿no? Pero digo, ayer nos contaba Adriana que cualquier perro puede generar algún problema a terceros y también es nuestra responsabilidad si somos los dueños de esos perros. Entonces, los seguros están previstos para cualquier tipo de perro, no solamente para los de razas peligrosas. Y que a veces hay gente que lo paga durante todo el año, o sea, paga el seguro por el año para no olvidarse y para tener la cobertura, que no es tan caro, que quizás con 80.000 pesos al año podés estar con esa tranquilidad de que si tu perro le genera algún perjuicio a un tercero, estás protegido. Porque no hace falta, reitero, que sea de raza peligrosa para que muerda a otro, para que genere algún perjuicio o para que le genere un siniestro vial. Porque si tu perro está suelto, una moto lo esquiva, choca,
0: hay varios.
1: O tiene algún percance, también te puede demandar.
0: Y hay varios puntos aquí en la ciudad donde los perritos hacen de las suyas en ese sentido. Así es que bueno, ojalá y se tome conciencia al respecto. Vamos cerrando.
2: Antes, vamos a las noticias. Estamos a 1 minuto y medio justamente de las 9 de la mañana. La temperatura, repito, 5 grados 9 décimas, 4.9 la sensación térmica, 98% la humedad, altísima la humedad para la jornada. Viento del sector oeste a 6 kilómetros en la hora. Y recuerden que vamos por una máxima de 20 grados para el día de hoy. Ya volvemos.

0: 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Es la hora 8:59.
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4: Mañana en la República Argentina. Tragedia aérea en San Juan. Desde Radio Nacional Hatcher nos informa Rafael Aravena.
5: Con un amplio operativo coordinado entre distintas fuerzas, este jueves en la mañana comenzaron las primeras maniobras para la recuperación de los cuerpos de las 7 personas que murieron en el accidente del helicóptero ocurrido en Valle Fértil. La complejidad del terreno obligó a postergar el procedimiento hasta contar con las condiciones necesarias de seguridad y luz natural. El secretario de Seguridad, Enrique Delgado, explicó que el lugar donde se precipitó la aeronave presenta un acceso extremadamente dificultoso, ya que para llegar al sitio del impacto es necesario caminar aproximadamente 3 horas.
4: Investigación contra directivos de la AFA en Estados Unidos. Un grupo de testigos se presentan de la Fiscalía de Florida para aportar datos acerca de la relación entre la cúpula del fútbol argentino y la firma Tour Pro Enter, que es investigada por lavado de dinero. Información del deporte con Nicolás Álvarez.
6: En la continuidad de la segunda fecha del torneo clausura se van a jugar 4 partidos. A las 7 de la tarde, Independiente Rivadavia Huracán, Talleres Vélez 21-15, Independiente Newell's y en Santiago del Estero Central Córdoba Atlético Tucumán.
4: El estado del tránsito con Romina Wiener.
7: Atentos, mucha precaución al transitar en la ruta nacional 40 entre Huemul y Villa de Angostura en Neuquén. En el lugar está nevando, calzada resbaladiza con nieve y mucha precaución. Equipos trabajan en el lugar. El paso internacional Pino Achado, situado en la ruta nacional 242, ya está habilitado a la circulación para todo tipo de vehículos. Recordamos que en esta época del año es obligatorio la portación de cadenas. En Mendoza, paso Cristo Redentor sigue cerrado por las nevadas.
4: En Bariloche, Río Negro, donde nos escuchás por AM590, la térmica es de 3 grados 4 décimas bajo cero, rige una alerta amarilla por nevadas y tormentas intensas. En Buenos Aires, la marca actual, 11 grados 4, la humedad 91%, cielo ligeramente nublado.
0: 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Es la hora 9:03.
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0: Muy buenos días, bienvenidos a otra mañana de radio, bienvenidos a ser parte de Malargüezo Radio, su gente.
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0: Hasta las 12:45 con los temas de actualidad, especialmente en el ámbito local. La excelente propuesta comercial de las firmas que nos acompañan cada mañana y por supuesto buena música, allí donde quiera que usted se encuentre. La música de la mañana le estará acompañando de la mano de la señora Karina Ferrada.
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0: Saludando también a nuestro operador en planta transmisora, allí en zona de calle Las Bardas, el deseo de una buena mañana para él también. Con las noticias, la señora Cecilia Di Cesare y el señor Walter Samchuk.

0: 12 a la mañana, de más largo es su radio, su gente responsable de contenidos, el señor Ricardo David Antonio Jaques. O sea, Richard. Richard Jaques. ¿Lo dije bien? ¿Así? Sí, ¿Ricardo ¿cómo? David Antonio? ¿O no?
1: No.
0: ¿Al revés?
1: David.
0: David Ricardo Antonio. Ahí está, ¿cómo estás, Richard?
1: David Richard Anthony.
0: ¡Chao! ¡Oh!
1: ¿Qué tal, Jake? ¿Cómo estás, Marcela? ¿Cómo te va?
0: Muy bien.
1: Qué linda manera diferente. Sí, para darle otro toque.
0: A la, recuerdo.
1: De aquí, si cree.
0: Recuerdo en su momento cuando el actual intendente de nuestro departamento, Celso Jaque, era gobernador, había una periodista que le decía Celso Jake.
1: Claro, le decía. Le,
0: exacto, sí, sí, sí. Al principio le decía Celso Jake.
1: Hasta que se dio cuenta que no.
0: Claro, era, luego le indicaron que no, que era Jaque, y ahí está.
1: Y mirá vos cómo son las cosas cuando conocen a un lugar. Fíjate que hay gente que nos dice, hablando de eso, ¿no? Los nombres, que le decís, bueno, ¿dónde vivís vos? Yo estoy en el sur. Ah, en Malargüe.
0: Malargüe.
1: Malargüe.
0: Sí.
1: No, no, Malargüe.
0: Y si no, Malargüe.
1: Malargüe. Ah, en Malargüe.
0: Claro, les cuesta muchísimo mencionar el nombre correcto. Bueno, así están las cosas. ¿Todo bien?
1: Todo bien.
0: ¿Cómo
1: todo
0: está
1: bien,
0: afuera?
1: Todo está. Le contaba justamente a los compañeros de trabajo, a las ladies que están acá, que está en arriba nuestro, en la parte donde está la radio, que gran parte de acá de la ciudad, hay como una parte con cierto despeje de.
0: Ah, mira vos.
1: Pero muy poquito, claro. Muy poquito. Esos claros que se ven. Ajá. Como mi cabeza, si tiene clarito. Y alrededor está todo más nublado, ¿eh? No sé por qué tengo clarete. Acá. Y ahí el que me conoce dice, ah, ya sé cómo está el cielo.
0: Claro.
1: Hay cierta parte que está más poblado a los costados. La nubosidad alrededor. Bueno, ¿viste?
0: Tal cual.
1: Claro,
0: tal cual.
1: Uno tiene que reírse uno mismo. Así.
0: La idea, bueno, a veces siempre decimos, la idea es que nuestra gente se ría con nosotros y no de nosotros.
1: Claro,
0: pero
1: que,
0: bueno.
1: Pero bueno.
0: Cosas que pasan.
1: Lo que pasa es que si me conocen, ahí nomás van a decir, ah, ya sé
0: ya cómo está el cielo.
1: Ni salgo afuera si ya vi cómo está.
0: Bueno, estamos con temperatura de 5 grados 4 décimas a esta hora, 95 el porcentaje de la humedad, y vamos a recordar lo que nos decían algunos oyentes desde temprano, esto de que en algunos sectores de la ruta hay bancos de niebla, por lo tanto
1: sí,
0: hay que transitar con precaución. Dicho esto,
1: sí,
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0: Bueno, acá estamos con el corazón, sobre todo, es estelares por aquí en la música nacional, la música para esta mañana, para este día, para este otro día nublado, así medio raro está. Vos decías de poco de neblina en algunos sectores, debe haber, porque se ve raro el clima, viste, la hora anterior como que la llovizna, en algún sector un poco más nublado, se ve como más gris, más oscuro, y por otros lados un poco más claro. Así que seguro, vamos a ver cómo sigue en el resto de la mañana, si se da esta situación meteorológica de lluvia que pueda haber en algún sector también. Como hay tanta gente en nuestros alrededores, nos pueden contar por ahí, nos van diciendo.
1: Sí. Ahí tengo para...
0: Claro, que nos diga. Che,
1: para leer, está. Por ejemplo, a ver, ya te leo.
0: ¿Para dónde vamos? ¿A dónde nos vamos? ¿Nos vamos para los molles?
1: Estoy compartiendo cosas que manda nuestra gente. Claro. Miguel Ángel, nuestro amigo Johnny, de Bardas Blancas, nublado, dice, bueno, en la zona de Bardas, un poco fresco, sin viento.
0: Bueno, vamos a ver si hay reporte de la pasarela, por favor, urgente.
1: Bueno, tengo comunicado de interés. Por aquí, a ver, Araceli le avisa a sus papás, Marcelo y María, de Puesto Ranquil del Payén, que va en viaje a ESA. Reitero, Araceli le avisa a sus papás, Marcelo y María, de Puesto Ranquil del Payén, que va en viaje a ESA. Comunicado al servicio de nuestra población. Nuestro amigo Perico, tempranito enviándonos un mensaje, sus imágenes... 9:30 de la mañana ya lo pueden encontrar allí en la esquina de Inalicán y San Martín.
0: Y San Martín, suele...
1: Pleno centro. Sí. Bueno, en el programa Integración se trató el tema de estos daños que hacen los perros, bueno, un tema que comenzábamos también en el día de ayer, ¿no? Y nos dice Laura, por aquí en Calle Host, dice, es de terror, sueltan los perros para que hagan sus necesidades, mi vereda está siempre sucia, dice... mientras que yo tengo mis perros encerrados. ¿Qué hacemos?
0: La Sargento Hoss. Sí.
1: Hola, chicos de la radio.
0: Sur.
1: Dice que sea un hermoso día. Le cuento que en Plaza Güemes hay muchos perros. Claro, la plaza del barrio Martín Güemes, la Plaza Independencia. Hay muchos perros en esa cuadra, dice, más de 10 perros sueltos. Paso todos los días con mi niño. Son bastante grandes los perros, dice. Mi pregunta es... Esos animales no tienen dueño, dice, siempre están en la vía pública sueltos. Bueno, un tema que
0: recurrente,
1: estábamos tratando por todo lo que significa, ¿no? Así es que, bueno. A ver, acá por zona de Puesto La Peligrosa, el Cortaderal, algo de viento, nos dice Lucas.
0: Bien,
1: muchas gracias, Lucas.
0: Muchas gracias, nos vamos ubicando geográficamente. Lo que pasa es que Malargüe es tan grande... Y bueno, la gente que escucha desde Agua Escondida, Ranquil Norte, toda esa zona, ¿no? Alambrado, Manzano. Bueno, nos venimos por la ruta 40 del sur, pasamos por la pasarela y si no, al norte por acá, llegando a la Junta, ahí al desvío para los molles, ¿no? La 222 también. Bueno, otro tramo también importante es lo que significa la zona del Sosneado, y ahí Sosneado Pareditas, que también es importante, el camino a San Rafael. Que también es muy, muy transitado, sobre todo en estos días, y que a primera hora tal vez hay movimiento y después de las 5 de la tarde, ¿no? Porque recordemos que este complejo turístico, que es el atractivo, por cierto, en estos días, promediando las 5 de la tarde, ya se cierra sus pistas, entonces la gente comienza a volver, ¿no?
1: Y por lo tanto, tiene muchísimo movimiento.
0: Claro.
1: Sí, hay que tener cuidado. Recordamos que la ruta para transitar la ruta provincial 222 es obligatorio portar cadenas, porque llegado el momento hay que utilizarlas y si usted no cuenta con este elemento en su vehículo no le van a permitir subir.
0: Totalmente.
1: Llegar allí al complejo invernal.
0: Sí, es muy importante eso. Algo que pude observar a través de los medios nacionales, Marce, a nivel nacional, digo los principales medios televisivos, sobre todo noticieros y demás, que algo de lo que se vio en Europa para el invierno, que se veía sobre intensas nevadas, situaciones meteorológicas, que decíamos después eso, algo parecido puede pasar por acá. Y pasó, veía la cantidad de rescates que se ha hecho por las intensas nevadas. Si bien no son nevadas que permanecen acumuladas por mucho tiempo, que eso es lo que nosotros esperábamos, por eso que no tenemos días de frío mucho, uh-huh, pero sí mucha cantidad de nieve. Catamarca, me sorprendió Catamarca, la cantidad de gente que tuvieron que ser auxiliados, rescatados por la nieve que cubría completamente los vehículos. Y se hacían informes de todo lo que significa la zona cordillerana, sobre todo del sur, increíble la cantidad de nieve, la situación que ha complicado meteorológicamente muchos lugares. Digo, qué intensidad de nieve y qué lástima que esta nieve que cae en la cordillera no se acumule bastante para la próxima estación, ¿no? Uh-huh. ¿Cómo irá a venir la primavera-verano si se darán muchas lluvias, sobre todo en estos sectores? Bueno, la verdad que nos llama la atención los lugares que tenemos, ¿no? Bueno, videos espectaculares también.
1: Sí, sí, divinos.
0: Que la gente comparte, todos aquellos que van, por ejemplo, Complejo Turístico Valle de las Líneas, ¿no? Esperemos que esto genere un importante movimiento y también lo económico, ayuda mucho. Pero, sobre todo, que se junte la nieve para la próxima estación, que es la que más nos importa, ¿no? También, por el tema agua, el tema hídrico.
1: Sí, señor, sí, señor. Eso. Bueno. A ver qué dice nuestra gente. Dice, claro, dice Nelly, déjate abrazar por todo lo bueno que llegue a tu vida. Te mereces eso y más. Para ti y los tuyos, un feliz jueves. Muchas gracias, Nelly, por este mensajito. Lo estamos compartiendo con toda nuestra audiencia. Y quiero leer también uno muy bonito que nos envió Ingrid tempranito. Dice, unos creen que la vida comienza a los 40, otros creen que a los 50. Pero para mí, la vida comienza cada mañana cuando despierto. Bueno, la verdad, hermoso mensajito. Que tengan una linda jornada, dice, a disfrutar la vida cuidándola. Nos decía tempranito Ingrid, desde Salto de las Rosas.
0: Bueno, mucha audiencia, saludos para la gente de Niwil, fieles oyentes por ahí. Barrio La Menta, que tenemos ahí fieles oyentes, mucha gente amiga y querida que siempre está muy atenta a Radio Malargüe, como nuestros amigos de Aymán y la gente del Sosneado también, que están en esa zona, sí, sí, sí, y que escuchan y siempre con algún mensaje.
1: Son siempre,
0: sí,
1: oyentes, y además que se toman ese ratito para enviarnos su mensaje y demás.
0: Sí.
1: Yanni nos ha enviado dos fotitos, sí, espectaculares, una de la zona de Puesto El Macho, en Río Grande. Yanni me parece que está ahí apenas unos kilómetros de donde nace la Ruta Nacional 145, me parece. No me quiero equivocar.
0: Mira, y te mando una foto ahí del lugar.
1: Sí. Mirá las gallinitas.
0: Esa, mira. Esas gallinas están mejores que las que jugaron anoche,
1: ¿no? Ah, me parece que sí. Bueno, preciosas seguimos, imágenes.
0: Seguimos, muy, muy buenas imágenes.
1: Sí, sí, sí.
0: Esa foto es de el Río Grande.
1: Uh-huh. Arroyo, puesto El Macho.
0: Puesto El Macho, ahí. Uh-huh. Saludos para Anita también, ahí, fiel oyente, la gente. Bueno, muchas que tienen su... Están cerca de la casa, ¿no?
1: Bueno, Leo, mira también. No también sé por está. Qué a todo el mundo se le da por mandar fotos de gallinas,
0: sí,
1: hoy.
0: Sí, sí,
1: hola, Leo, ¿cómo
0: dije,
1: estás?
0: Están mejores estas que las que jugaba anoche.
1: Dice, por la zona del Nevado está limpio, llegando, dice, un poquito de niebla. Saludos, dice, para ustedes y para mi amiga Ceci. Ahí está. Bueno, Leo, gracias. Mira qué fotos que nos mandó. Así está por acá, dice, y estas son mis mascotas.
0: Ahí está, están pegaditas
1: las ventanas. Claro, mirá cómo se empieza a notar la niebla, sí, allí en la zona.
0: Uh-huh. Lindo lugar también.
1: Muy sí, bonito. Sí, sí. Ya vamos a estar compartiendo esas imágenes tan bonitas. A ver qué dice Norma por aquí. Quiero saludar a mi hijo Ernesto Villar, que hoy está cumpliendo años. A mi hermana, que también está cumpliendo sus 60 años. Ella es Marcelina Villar. Dicen muchas felicidades de parte de Norma. Bueno, Norma Villar, entonces, digamos, llegaron los 60 de Marcelina Villar. Pues, le mandamos un beso grande. ¿Eh? Habrá que celebrarlo.
0: Sí, totalmente. ¿Cómo que no? a full, sí, hay que cerrarlo con mucha, digamos, muchas cosas. También algunas de las imágenes que nos dejó Axel, la visita que tuvimos ayer, las vamos a compartir. Ahí le preguntaba justamente si se podían compartir muchas de sus fotografías, porque Axel estuvo ayer
1: acá. Hermosas las imágenes que vimos en... Estuvimos observando el programa.
0: La televisión pública, increíble. Sí. Y eso es una parte, para todo el material que tiene. Él ha hecho muchos recorridos porque su enfoque principal, algo a lo mejor, no sé si ayer lo destacó o lo destacamos, pero es el dar difusión del trabajo de la gente de la zona rural. Y su mirada objetiva es, dice, esto es una manera también de buscar incentivar a muchos jóvenes de... Mirá vos, él es de otro país, ¿no? Al que no se vayan de Malargüe, que sigan por ahí tradiciones de los padres como es esto. Si bien es un poco difícil, pero si se enfoca con una mirada turística, de atención a la gente que nos visita, va a ser algo que va a tener mucho futuro. Porque aseguraba, según lo comentaba fuera de aire, de que Malargüe tiene unas bellezas increíbles, muy, muy importantes, y que por ahí no nos damos cuenta. Entonces, ya ahí vamos a compartir algunas de esas imágenes, también a través de la página de 790, para que vean eso, porque la verdad que es hermoso, dice, verlo. Y él trabaja todos los días, hace dulces, hace... Bueno, se la rebusca, como siempre, ¿no? Y este es su lugar en el mundo, así que, bueno, nos pareció interesante. Ya las vamos a compartir algunas del estado, son muchas, pero bueno, de a poquito las vamos a ir pasando. Y otras en la página para que después puedan visualizar. No, unas fotos increíbles, de la zona rural sobre todo.
1: Sí, sí, muy lindas.
0: Sí, tiene la posibilidad y lo hace. No es profesional, dice, obviamente. Es algo que le apasiona nada más. Como mucha gente, ¿viste? Que hay gente que saca unas fotos.
1: No, pero unas fotos divinas, muy, muy lindas. Lo comentábamos hace un ratito observando las imágenes que estaban en la televisión pública y realmente bellísimas.
0: Sí. Bueno, y para la próxima ocasión estamos en posibilidad de darlo a conocer, posiblemente en Malargüe. ¿Se acuerda la noticia que sacábamos de la foto que habían difundido la NASA?
1: Sí, sí,
0: de
1: sí.
0: Lucas Dortoni,
1: sí, señor.
0: Que fue quien sacó esa imagen aquí en la zona del Sosneado y que estuvo en otros lugares de nuestro departamento haciendo fotos, astrofotografía.
1: Sí.
0: Bueno, va a estar acá en Malargüe.
1: Exactamente, bien, él lo dijo, él lo dijo.
0: Así que así vamos a tener esa posibilidad. Y va a dictar un curso, va a hacer algo muy importante acá. La verdad que es muy bueno que eso se pueda hacer, porque incluso tuvo en la televisión abierta también en otros programas, mostrando esas imágenes de Malargüe, hablando de Malargüe, ubicando nuestra geografía, y eso es importante.
1: Bueno, estamos en tiempo de pausa.
2: Mañana 30 minutos en la República Argentina. Operativo para recuperar los cuerpos de las víctimas de la tragedia aérea de San Juan. Desde Radio Nacional en esa provincia nos informa Claudia Cabrera.
3: Lo que se sabe es que era un piloto totalmente experimentado, los siete ocupados.
4: De San Juan dieron a conocer cuál será el cronograma en el rescate de los cuerpos de los tripulantes del helicóptero que terminó estrellándose en medio de la montaña en el departamento Valle Fértil, en la provincia de San Juan. El secretario de Seguridad y Orden Público, Enrique Delgado, brindó detalles en conferencia de prensa.
5: Ahora se procede a la delimitación del lugar del accidente y también resguardar el lugar del accidente para que trabaje la junta correspondiente que está nacional para determinar las causas de un accidente aéreo.
2: El gobierno nacional agilizó los dispositivos para la venta de bienes del Estado. El ministro Federico Sturzenegger señaló que el Poder Ejecutivo autorizó el llamado a licitación pública para contratar los servicios de subastas electrónicas y de intermediación comercial. Agregó que la Administración Central tenía dificultades para desprenderse de patrimonios en desuso como autos y muebles. Incendio en 11, Miriam Mariotto.
6: Una mujer de 70 años tuvo que ser asistida por el SAME en el barrio porteño de Once. Esto fue en el tercer piso de un edificio de Urquiza, entre Rivadavia y Bartolomé Mitre. El incendio se produjo por causas que aún están tratando de establecer. La mujer no debió ser trasladada a un centro asistencial. El incendio fue apagado por los bomberos.
2: En Buenos Aires la temperatura 13 grados 4 décimas, la humedad 80%, cielo ligeramente nublado.
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8: Es la hora 9:32.
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0: hasta que me olvides, dice uno de los temas, de los tantos, versión remixada del tema de Luis Miguel, que hacía referencia a alguien recién sobre Luis Miguel. Mirá vos, escuchando la mañana, se le conoce Flor. Como Sol de México, se le dice al muchacho.
1: Sí, y Flor dice, hola, espero que estén bien, alegran la mañana los dos. Y
0: gracias.
1: En la imagen que nos manda dice, si alguien sabe el número de celular de Luis Miguel, bueno, que le pregunte cuándo calienta el sol.
0: ¿Cuándo calienta el sol?
1: Justo nos había enviado Flor.
0: Y
1: no, esa bonita imagen.
0: Luis Miguel en esta época no sale. El sol de México, porque claro, acá, viste, por eso está nublado por estos lados.
1: Bueno, seguimos. Dice Gabriela por aquí, que tu día brille tanto como tu sonrisa. Presento mis mascotas, dice, y quiero un temita de Luis Fonsi. Gaby, te mandamos un beso grande.
0: A ver, Luis
1: Don Manuel también. Don Manuel dice que hoy 30 de julio ha nacido. Entonces
0: nació un 30 de julio,
1: cumpleaños. Quiere escuchar una tonada, así es que si puede ser, Cari, vamos a ver una tonadita para Don Manuel 048, que está de cumpleaños y que nos manda una fotito, dice, así se cuida, un video, perdón,
0: así
1: se cuidan las mascotas, y ese video ya está en nuestro estado.
0: Claro, ya lo está viendo, así que se vea cómo se cuidan las mascotas de la casa, con la responsabilidad.
1: Exacto.
0: Bueno, está muy bien abrigado, está más que...
1: Y Gaby nos ama.

0: hacer, ¿no? ¿Qué nombre les pones a una mascota de un conejo?
1: Nos dice Clara por aquí, dice, la verdad, yo también quisiera saber cuándo calienta el sol por acá, por el soleado.
0: Uy, no, me parece que...
1: Saludos para el soleado.
0: Saludos, viste que decía ahí la gente del soñado, no sé, ya va a calentar el sol. Por las dudas, nosotros más cerca tenemos a Walter, le podemos preguntar por ahí, nos puede decir en algunos días. Bueno, creo que Luis vaya a decirnos algo.
1: Ay, Flor, Flor se nos está poniendo celosa.
0: ¿Qué dice Flor?
1: ¿Puedes mandarle un beso grande a Flor?
0: ¿A Flor?
1: Sí.
0: Flor, salud.
1: Sí, mandale un beso grande.
0: Bueno, ahí está el saludo, un besote enorme, grandote para Flor.
1: Abrazo, Flor.
0: Y que lo pase bonito, Flor, en este día. Un día jueves. ¿Es más lindo el jueves o el martes?
1: Comparate.
0: No sé, viste que siempre comparas un día. Decir, ¿qué es mejor, el viernes o el lunes? Si hablamos del fin de semana, todo obviamente sigue ganando sábado y domingo, pero ¿cuál es mejor día, el martes o el jueves en la semana? Porque positivo, ¿viste? ¿Eh?
1: El viernes.
0: El viernes porque le encanta. Yo, a mí me encantan los jueves, te digo.
1: ¿Ah, sí? Sí, porque te vas de franco, claro, mañana no te toca trabajar.
0: Claro, y los jueves, imagínate, para mí es un día espectacular.
1: Es tu viernes.
0: Es mi, claro, mi empezar al fin de semana.
1: Bueno, nos están consultando respecto de la campaña de castración. Efectivamente, Natalia, castración para perros y gatos, machos y hembras, hoy y mañana en el... Ahí ya te digo bien dónde estamos.
0: ¿En la ubicación?
1: Sí, sí, sí.
0: ¿El lugar donde se realiza?
1: El lugar. En el barrio Nueva Esperanza, sí, en el Salón de Usos Múltiples, hasta la hora 12. Hay que tener en cuenta que los turnos de cirugía programados previamente ya se dieron. Los turnos para cirugía ya se dieron todos. Esto también para todas las mascotas, vacunación antirrábica para mayores de 3 meses, inyección anticonceptiva para hembras mayores a 6 meses, entrega de pastilla antiparasitaria a quienes pesan más de 5 kilos y desparasitación externa por garrapatas. Todo eso en esta campaña allí en el barrio Nueva Esperanza, Salón de Usos Múltiples, hoy y mañana de 9 a 12, hay que tener en cuenta que los turnos para cirugía ya se entregaron todos. Nos vamos a nuestro móvil, Cecilia, te escuchamos.
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1: Ceci, adelante, por favor.
3: Muchas gracias, muy buenos días. Estamos en el Consejo Deliberante de Malargüe, donde hoy jueves es la sesión habitual prevista para esta fecha y hay uso de la banca del ciudadano. Le correspondió más tempranito, por eso hemos salido un poco más temprano de lo habitual, porque cuando los vecinos, vecinas hacen uso de este derecho, nos parece importante destacarlo. ¿Qué vienen a plantear? ¿Cómo los han recibido los concejales de Malargüe, los distintos bloques? ¿Cuál ha sido el aporte? ¿Qué temática le preocupa, no? Además de los proyectos ingresados en el día de hoy, que ya en algún momento los podemos estar compartiendo, porque ahora ya todos ingresaron al recinto, luego de escuchar al señor Domingo Poblete, que charlará con nosotros y nos contará cuál es su preocupación. Pero digo, temas habituales, proyectos que ingresan, algunas declaratorias de interés, que hoy es para el proyecto de briquetas ecológicas, de la señora Beiro, recibirá en mano esa declaratoria de interés para que le dé impulso al proyecto, para que siga gestionando ese microemprendimiento que nos ha estado comentando hace un tiempo a LB19. Así que esa pieza legal se declaró la semana pasada, pero hoy le harán entrega en mano a esta emprendedora, justamente, que tiene este proyecto tan interesante de briquetas ecológicas para leña. Pero bueno, son temas que abordaremos luego, pero no nos queríamos perder de charlar con este vecino que se ha acercado al Consejo Deliberante. ¿Con qué temática? Si es que le pedimos que nos cuente cómo lo trataron. Lo conocemos en su faceta de escritor, nos ha regalado varias poesías, pero bueno, hoy seguramente con una temática importante de Malargüe. ¿Cómo le va?
4: Hola, buenos días. ¿Está Marcela en la radio? ¿Marcela?
3: Y está Marcela, Walter, Richard, Karina.
4: Muchas gracias. Bueno, como dijo...

0: Cecilia, mi nombre es Domingo Sixto Poblete. Tuve la suerte de que me dieron la banca del ciudadano porque vine con un solo tema, a pesar de que tengo muchos temas. Para Malargüe tengo muchos anteproyectos, pero nunca me le dieron importancia a ninguno, desgraciadamente. Yo vine más que nada por el tema de la Ruta 40, que se llenan la boca hablando de la Ruta 40, la Ruta 40, la Ruta 40, y yo traje en el 2014, cuando la Ruta 40 estaba asfaltada hasta la pasarela, de la pasarela hasta la laguna Coipulauquen, son 43 kilómetros, que eran los que faltaban de asfaltar en ese tiempo. Yo traje una denuncia pública, y digo pública porque la hizo don Narciso Landete, un vecino de Chosmalal, en el 2014. En el 2014 hizo la denuncia pública que salió en el diario Río Negro. Y esa hoja del diario Río Negro yo se la traje al entonces intendente de Malargüe, Agulles, para que él presionara por la ruta y todas esas cosas. ¿Sabe lo que me contestó Agulles? Yo no puedo hacer nada, desgraciadamente. ¿Qué va a poder hacer si estaban gobernando en ese momento? Te explico. En la denuncia pública que hizo don Narciso Landete de Chosmalal, decía lo siguiente: la Nación le pagó por adelantado, en el año 2007, a la empresa OPS. ¿Sabes lo que quiere decir OPS? ¿No sabes? Oscar Pagliari Servicio. ¿De quién es? Ya sabemos de quién es. Le pagó en el 2007 por adelantado por los 43 kilómetros que faltaban de asfaltar desde la laguna hasta la pasarela, cuando el kilómetro no costaba $1,000,000. Le pagó por adelantado 76 millones. Y la denuncia era la siguiente, decía en el diario: una odisea, Ruta 40, una odisea viajar de Malargüe a Chosmalal y de Chosmalal a Malargüe. Y don Narciso Landete hizo pública la denuncia de la siguiente forma, decía: banco tal, cheque número tal, fecha tanto, importe tanto, y la sumatoria de eso daba 76 millones en el 2007. No hicieron nada, se lo llevaron todo. Y yo los escucho hablar de la Ruta 40 y me indigna, porque esa denuncia yo la hice pública acá también en la frente de la Cámara de Comercio una noche que una sesión pública ahí. No me dieron nunca bolilla nada, se robaron la plata. Eso es lo que me indigna, que se robaron la plata. Y se les llena la boca hablando de la Ruta 40. Y como te dije, tengo muchos anteproyectos para Malargüe, que se los presenté a Ojeda cuando era concejal, después se los presenté a Palma. Los dos inútiles no me dieron nunca bolilla de nada.
1: Domingo, ¿y qué le dicen los concejales hoy, después de que usted ha hecho esta presentación? ¿Cuál es la devolución que ha tenido aquí en el cuerpo deliberativo?
0: Bueno, primero me atendieron muy bien. Soy muy agradecido por la atención que recibí. Y esto que te estoy comentando ahora, los anteproyectos que yo tengo, también hablé de eso algo. Y estoy dispuesto a entregárselo a cualquier grupo de concejales. Al que quiera trabajar con Malargüe, yo le voy a dar todo lo que tengo para que se haga algo, porque yo quiero que Malargüe crezca. Pero desgraciadamente, la política departamental no lo deja.
1: ¿Qué edad tiene usted, Domingo?
0: Un montón. 78 años tengo.
1: ¿Y quiere hacer su aporte para el crecimiento del departamento?
0: ¿Cómo no? Si yo soy nacido y creo que en Malargüe, este es mi pueblo. Cuando yo me fui a Malargüe, éramos contados los vecinos que habíamos acá. Yo me fui en el año 63, 1963 de Malargüe. Tengo una historia de Malargüe que, te digo sinceramente, Cecilia, tengo mucha, pero muy mucha historia de Malargüe, a pesar de que yo estuve 54 años fuera de mi pueblo.
1: ¿Cuestiones laborales?
0: Sí. Hace 10 años que volví, y me aboqué a hacer algo por Malargüe. siempre, siempre en los pueblos donde estuve, hice algo por el pueblo. Un ejemplo, te doy un ejemplo. Yo en General Alvear, allí me casé. Allí formamos en una oportunidad. Yo soy profesor de danza nativa. Soy ganador de un festival nacional también. Allí en General Alvear formamos un grupo de amigos y formamos un centro tradicionalista que se llamaba El Lazo. Yo era el presidente del centro tradicionalista en Alvear. E hicimos una peña para el Día General Alvear en el año 1972 en el Salón del Club Pacífico, que era un fracaso siempre. A las 9 de la noche no cabía un alma cuando hicimos la peña nosotros. Bueno, siempre me gustó aportar algo para la cultura, a pesar de mi poca capacidad, digamos, intelectual. Y de ahí me fui para el sur. En el sur también trabajé en varias comisiones. Un ejemplo, yo viví en Catriel. Teníamos un centro de residentes mendocino que era un lujo. Hasta plaza teníamos en Catriel, Río Negro. Hasta plaza teníamos. Y bueno, como te dije, tengo muchas cosas para Malargüe, muchas, pero muchas cosas para Malargüe. Y bueno, espero que el grupo de concejales me dijeron que me van a atender todo lo que yo le ofrecí, y yo estoy dispuesto a trabajar con ellos para lo que sea por Malargüe.
1: Domingo, gracias por contarlo a través de la radio, también su experiencia, su aporte, porque tenemos tantísimo que aprender de los adultos mayores. Muchísimas gracias, que tenga un lindo día.
0: Gracias, Cecilia. Muchas gracias a todos, Gracias.
1: Domingo Sixto Poblete con nosotros, hoy hizo uso de la banca del ciudadano aquí en el Consejo Deliberante y por supuesto lo contó en el EB19. Gracias, chicos.
2: Gracias, Cecilia, hasta luego.
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0: minutitos nos están separando de las 10 de la mañana. Estamos en AM790, estamos compartiendo con usted nuestra mañana de radio, nuestro Malargo es su radio, su gente. Nuestra gente se comunica 2604-481208.
1: Bueno, la mirada sobre el clima marca que hay una alerta también meteorológico, ¿no? Para hoy es así, de acuerdo a lo que dice el Servicio Meteorológico Nacional. Ayer, finalizando el día rumbo a la medianoche, estábamos observando tanto el San Rafael, General Gar, Malargüe, y se visualizaba posibilidad de viento para hoy. Y por lo que puedo ver, Marce, parece ser que vamos a tener algún vientito, ¿no?, para la tarde de este día jueves.
0: No sé, yo vengo escuchando hace rato que hoy es un día, que hoy es una ventana de buen tiempo.
1: Ah, pues
0: hoy tenemos una ventana de buen tiempo. No sé si habrá que cerrarla o abrirla.
1: Claro, abrir la ventana. Yo creo que te sugeriría cerrar la ventana por la noche. No mantenga abierta.
0: Mejor dejémoslo ahí, esperemos un ratito. En un ratito ya vamos a estar ampliando.
1: Vamos a ver si esta ventanita del tiempo se da. Para mí, creo que va a seguir igual con algo de viento la observación, y de acuerdo a lo que dice el informe, ¿no?, con algunas ráfagas, y así va a estar el jueves. Y no sé la inestabilidad, si se volverá a dar posibilidad de lluvia, pero ya la tuvimos ayer. Había pronóstico de eso anoche cuando salimos, estaba bastante nublado, después algo de lluvia durante la madrugada, y eso se ha mantenido así por ahora, es lo que vemos. Pero vamos a ver cómo sigue.
0: Vamos a ver qué
1: dice.
0: A ver cómo se va a despedir este julio.
1: ¿Cómo vendrá Agustín? Ahora empezarán los memes con eso.
0: Último jueves de julio.
1: Último jueves de julio. Se va sobre el fin de semana, llega el otro.
0: ¿Se ha pasado rápido este mes de julio o no?
1: Qué importante pregunta. Dependiendo de las cosas que hicimos, por ahí viste, si por ahí el clima no te permitió hacer las cosas habituales de siempre, puede que se te haya hecho un poquito más largo porque tuviste más tiempo diciendo, bueno, espero que pase el clima para hacer alguna cosa. Y otros, a lo mejor, bueno, recordemos el movimiento escolar, por ahí genera un movimiento más rítmico, sí, digamos, puede sí, ser, sí. Pero no sé, no, para mí ha sido un mes normal.
0: Un mes normal.
1: No, ni largo ni corto.
0: Bien.
1: No sé, dependiendo con lo que te alcance.
0: También, si otro
1: se tema. Me hizo largo porque todavía estoy esperando a ver cuándo.
0: Le ponemos un poquito de música antes de las noticias.

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2: 10 de la mañana en la República Argentina. Tragedia aérea en San Juan. En diálogo con Radio Nacional, la periodista de Canal 8, Marisa Gil, dijo que horas atrás del siniestro, ella y un grupo de colegas voló en la nave en el marco de la capacitación de la lucha contra el fuego que realizaba el helicóptero. También se refirió al operativo de rescate de los cuerpos.
3: El helicóptero se ha estrellado contra una de las paredes de la Colorada, de las coloraditas que le dicen acá, que son paredes inmensas, altísimas. Entonces se dificulta mucho porque no todos los cuerpos están en el piso. Hay que hacer un trabajo bastante importante de los rescatistas. Tenemos mucha niebla en el lugar, hay bancos espesos de niebla y te aclaro que no tienen ni la más mínima intención de despejarse. Es lo que podemos observar nosotros desde acá.
2: Alejandro Álvarez elogió la medida contra extranjeros que expresen mensajes de odio contra la Argentina. El subsecretario de Políticas Universitarias calificó de excelente el decreto que incorporó como causal de prohibición de ingreso y expulsión a quienes manifiesten alguna hostilidad. La decisión que modificó la ley de migraciones también alcanzará a quienes participen en actos de ultraje contra los símbolos patrios. La información del deporte con Damián Zárate.
4: Fútbol Internacional, Copa Sudamericana. Hoy se cierran los 16avos de final con tres cruces. El partido más importante para nosotros juega Boca en Chile contra O'Higgins. Transmisión de Nacional, recordando que Boca lleva una diferencia de 1-0. El resultado que consiguió el estadio Alberto J. Armando. Antes, a las 7 de la tarde, Gremio con Bolívar. Y a la misma hora de Boca, en Venezuela, Caracas con Independiente Santa Fe de Colombia.
2: El estado del tránsito con Romina Wiener.
5: Atentos, en la provincia de Mendoza el paso Cristo Redentor sigue cerrado. En el lugar hay paredes de hielo de 4 metros. Sigue nevando en la zona de la cordillera y se prevé que estas condiciones continúen hasta el 5 de agosto. Equipos viales trabajan en el lugar en el despeje de la calzada, pero no se puede cruzar al país trasandino. Una alternativa es el paso Pino Hachado, ubicado en la ruta nacional 242 en Neuquén. Planificar los viajes con antelación.
2: En Ushuaia, Tierra del Fuego, donde nos escuchás por AM780, la térmica es de 6 grados 3 décimas bajo cero, el cielo está nublado y por el momento no hay pronóstico de tormentas. En Buenos Aires, la marca actual 13 grados 4, la humedad 80%, cielo ligeramente nublado.
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7: Es la hora 10, 3 minutos.
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0: estamos escuchando, porque son los que quedamos, ahí estamos con las voces del Salitral. Inconveniente con la máquina, ¿cierto? Bueno, esas cosas pasan con los aparatos electrónicos, por ahí. Puede llegar a cortarse. Es como cuando la máquina vio que con baja tensión también se desconecta. Bueno, suele pasar. Es como cuando se le corta internet y usted no tiene internet y comienza a rabiar. Ahí estábamos escuchando las voces del Salitral. Nos pedían algo nuestro y una tonadita por acá, dentro de nuestro folclore. Cuántos muy buenos artistas que tenemos, por favor, en todo aspecto lo decimos. Y como siempre, tenemos un repertorio variadísimo para poder escuchar, para poder disfrutar, para poder compartir con la audiencia. Que se comunica a nuestra línea 448-1208 y obviamente nos vamos aquí compartiendo la mañana. Hablando de artistas y hablando de todos estos espectáculos, se realizan espectáculos con motivo de las vacaciones y esto en la provincia. Ahora, ¿cuánto saldrá un promedio de ir o cuánto cuesta ver a artistas destacados, espectáculos que puedan realizarse, por ejemplo, en la provincia de Mendoza? Para agosto se esperan espectáculos en la provincia. Vamos a ver cuáles son esos costos, artistas conocidos, usted los conoce. Vamos a ir por el lado de la música, lo artístico y demás. En estos promedio de 10 espectáculos que la provincia de Mendoza ofrece y que son obviamente convocantes para mucha gente que está en la provincia. Los más esperados, pero vamos a irnos al mes de agosto. Y usted, para que saque cuenta cuánto sale, por ejemplo, ir a ver un cantante, por ejemplo. La música, otros artes siempre merecen una mirada y en lo artístico siempre muchos esperan a ver qué espectáculos se podrán ver durante el año. En el octavo mes del año, es decir, agosto, que está a punto de comenzar, los espectáculos captan la atención de quienes puedan adquirir una entrada y ver algún show. Uno de los artistas esperados, y vamos a ir al mes de agosto, dentro del rock nacional o dentro de la música nacional, porque hay para todos los gustos, vamos a ir buscando por ahí. El 1 de agosto ya se presentan ahora, que se llama este grupo No Te Va a Gustar, que tiene muy buenos temas. Y también bandas de otros países, ¿no? Recordamos que hay artistas como Luis Salinas, hay artistas como Los Jarcas, hablando de Nacional, de lo nuestro, pero visitas, decíamos, No Te Va a Gustar, que es un grupo uruguayo. Que va a estar junto a Andrés Ciro Martínez. Esto se presenta en la provincia. ¿Cuánto sale, por ejemplo, ir a ver en el Arena Maipú, ahí en el estadio? Y en promedio una entrada, 79.100 pesos más o menos. Sale de casi 80.000 pesos a 100.000 pesos. Luis Salinas, por ejemplo, otro de los conciertos de artistas argentinos, los más reconocidos en el mundo, que vuelve justamente a los escenarios, por ejemplo, para presentarse en el Teatro Independencia, y estará entre los 25.000 y 45.000 pesos. Para ver Los Jarcas, por ejemplo, el 7 de agosto se presenta en Mendoza, una entrada puede tener un costo con precios que oscilan de los 56.500 a los 90.040 pesos. Vamos a un grupo, a un dúo que usted conoce súper, súper bien. Ellos son de Buenos Aires. Estoy hablando de Campedrinos. Campedrinos se presenta en el Teatro Mendoza y una de las citas con el folclore, con un estilo que hacen, se llama el nuevo Show Mate y Folclore Tour. Bueno, este dúo que estará cobrando una entrada de los 30.000 a 50.000 pesos. Así es que para que usted saque cuentas. Vamos a otro estilo de música, con Euge Quevedo, por ejemplo, y el BC, esta banda, la banda de Carlito, pues, la banda de Carlito, que se presenta con Eugenia Quevedo, estas entradas van a estar entre los 44.800 a los 50.400 pesos, una entrada para ver estos espectáculos. Por ejemplo, ¿sabe quién viene también a Mendoza? Le comento, por si le gusta, que estuvo acá en Malargüe, Fátima Flores. Para ver a Fátima con todo su espectáculo, hablando de arte, la entrada podrá estar entre los 40 y 60 mil pesos en las primeras filas, donde se va a presentar en el Teatro Plaza Rueve Club. Por ejemplo, para contarles cómo será. Hay un homenaje al rock nacional que tiene que ver con Soda Stereo, Gustavo, Charlie, Zeta Bosio, Charlie Alberti, otro reconocido. En el mismo escenario se presentarán, y ojo, acá las entradas son las más caritas por lo que podemos ver, desde 182 mil pesos a los 200 mil pesos le puede salir una entrada para ver este especie de show, homenaje, un espectáculo latinoamericano que se convierte en un fenómeno y que llegará también a la provincia de Mendoza. Eso más o menos para que usted saque un cuenta de cuánto sale ir a ver artistas de renombre en Mendoza capital, por ejemplo.
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0: Acá lo decimos a los criollos, ¿a cómo el pronóstico? Bueno, ¿a cuánto para saber sobre el pronóstico del tiempo? Walter, ¿cómo te va? Buen día.
3: ¿Cómo andamos, Richard? Buen día. Renovado el saludo para nuestra gente.
0: Bien, acá, mirando atentamente cómo va pasando el clima. Hay alertas meteorológicas, se ven a través de los diarios de la provincia, sí, que hablan sobre esto que se va a dar, este fenómeno que continúa, ¿no? Alerta meteorológico con viento sonda, la situación de nieve sobre la cordillera, Cristo Redentor cortado por el nieve y viento también.
3: Bueno, sí, exactamente. Estamos con cielo mayormente nublado aquí en la ciudad, sobre todo en la zona oeste, con bancos de niebla o neblina también en algunos sectores. Esta llovizna intermitente que tuvimos durante la mañana y que durante hasta el mediodía va a continuar, esta llovizna que aparece por momentos, de a ratos. Hay que tener en cuenta que tenemos incidencia de aire húmedo y templado que llega desde el este. Eso genera justamente estos bancos de neblina, ¿no? Porque no está frío. De hecho, las temperaturas en zona cordillerana es más elevada que aquí en la ciudad. Estoy hablando de 8 o 9 grados en Los Castaños, en Pehuenche, en Valle Las Leñas, por ejemplo. Temperaturas un poco más elevadas que aquí en la ciudad. De todas maneras, hoy jueves es lo que llamamos el día bisagra, o esta ventana de tiempo estable, no solamente el tiempo estable significa cielo totalmente despejado, puede estar nublado, pero estar estable, es decir, sin lluvia, o sin precipitaciones, sin viento. En general, hoy jueves aparece durante gran parte del día esto de tiempo estable. De todas maneras, en este momento, ya tenemos un sistema de baja presión desde el Pacífico afectando zona cordillerana del sur argentino. En este momento está nevando y lluvia en algunos sectores de, por ejemplo, Bariloche. Esquel, Bariloche, San Martín de los Andes, Junín de los Andes, Villa La Angostura. Está nevando en las partes más altas y llueve en la meseta. Prácticamente todo el sur, lo que es Río Negro, gran parte del territorio rionegrino, con tiempo inestable. Usted dirá, ¿qué tiene que ver esto con lo que puede pasar en las próximas horas aquí en Malargüe? Bueno, tiene mucho que ver, porque es la dinámica de movimiento que tienen estos sistemas, ¿no? Estos sistemas meteorológicos. Este sistema frontal de baja presión, que ahora está afectando zona cordillerana de Río Negro y el sur de Neuquén, mañana ya estará, porque se van desplazando, se van moviendo, mañana estará afectando zona cordillerana de Mendoza, particularmente Malargüe, con nevadas nuevamente a partir de la tarde-noche. Y eso va a repercutir, como se trata de un sistema de baja presión, probablemente con viento sonda. Viento sonda débil para el día de hoy, más que nada el efecto sonda en altura. Eso va a llevar a que hoy la temperatura pueda alcanzar los 16, 18 grados de máxima, y puede descender al llano el viento sonda mañana en la mañana. La zona sur de Malargüe, lo que es Coihueco Sur, agua de Liupuca, agua de Isaac, agua de Pérez, allí límite con lo que es la zona de Neuquén, algunas ráfagas de viento importante durante la madrugada, lo mismo aquí en la ciudad de Malargüe, en Bardas Blancas, la zona del Sosneado. Viento entonces durante la madrugada, algunas ráfagas de sonda, y luego en la tarde, entre el mediodía y las 3, 4 de la tarde, nuevamente puede quedar algo de viento sonda. Como decíamos, va a depender del viento, si caen un par de gotas o no aquí en la ciudad, mañana viernes, y obviamente nevadas en alta montaña. A partir del sábado, sábado después del mediodía, hay un nuevo sistema de baja presión desde el Pacífico que va a estar afectando otra vez zona cordillerana, sábado y domingo. Pero se verá reforzado con el ingreso de un frente frío a partir del sábado en la noche. Entonces, durante gran parte del sábado y el domingo, nevadas en cordillera, por encima de los 2.000 metros aproximadamente, por encima de esa altura, nevadas, sábado y domingo. Ahora bien, el sábado en la tarde, después del mediodía, el viento, que va a estar presente hasta el sábado del noreste, aportando aire húmedo, va a rotar desde el sudoeste, aportando aire más fresco. Entonces, entre el sábado a la noche y la madrugada del domingo, o si quieren hasta el mediodía del domingo, ahí vamos a tener prácticamente 12 horas de tiempo inestable, con posibilidades de lluvia hasta la zona de Yancanelo, parte de la Payunia, con lluvias y nevadas. Las nevadas se van a dar en las partes más altas. Inclusive aquí en la ciudad, si la temperatura producto del frente frío desciende hasta los 0 grados, es probable que el domingo en la mañana amanezcamos con 7, 10 centímetros de nieve. Si la temperatura se mantiene en un grado o dos grados nada más, lo que vamos a tener es lluvia y agua nieve durante la madrugada. Entonces, eso
0: no
3: va
0: a haber acumulación ahí.
3: Y hay que ver. Si es nieve, es solamente nieve. Claro. Lo que estamos observando es que va a nevar en pocas horas o va a llover, pero mucha cantidad. Estoy hablando de 15, 20, 30 milímetros que pueden caer en 6, 7 horas nada más. Entonces, entre el sábado a la noche y las primeras horas del domingo, tiempo inestable. Rankin Norte, Butabellón, La Pasarela, El Alambrado, Calmuco, El Manzano, Bardas Blancas, Carrizalito, Agua Botada, Chihuido. En el Chihuido es probable que tengamos nieve el domingo en la mañana. La zona de La Batra, la zona de Palauco, Fortunoso, en las partes más altas nieve, en las partes más bajas lluvia o agua nieve. Por ahora, la parte donde habría mayor acumulación nieve sería aquí la zona de Pincheira, las primeras bardas hacia el oeste, es de donde se podría juntar un poco más de nieve. Estoy hablando de 15 centímetros aproximadamente en pocas horas, ¿no? Obviamente que sábado y domingo, Valle Las Leñas, Los Moyos va a estar nevando. El domingo va a nevar prácticamente todo el día. Las Loicas puede que tenga agua nieve. Todo lo que es el Valle del Río Grande, Invernada del Viejo, Arroyo Los Ángeles y demás, lluvia, lluvia importante entre el sábado de la noche y el domingo al mediodía. Estoy marcando esa inestabilidad en un par de horas. Incluso el domingo al mediodía pueden haber tormentas y lluvias un poco más hacia el este, digo, la zona del Salitral, el Nevado, Punta de Agua, la mismísima ciudad de San Rafael. Ya a partir del domingo en la tarde, con ambiente frío, el aire fresco proveniente del sur, tiende a estabilizarse las condiciones meteorológicas hasta parte del lunes. El lunes puede haber, si se logra despejar, heladas. Si no, va a estar frío, pero sin heladas, con cielo nublado. Pero el lunes, en general, aparece otra ventana de tiempo estable. Para luego, martes y miércoles, nuevamente nevadas en cordillera, intensas, y la probabilidad de lluvia aquí en la ciudad y alrededores. Recién a partir del jueves que viene, y por un lapso de 5 días, desde el jueves, sería miércoles 3, jueves 4, sí, desde el 4, 5 de agosto hasta el 11, 12, ahí tenemos una ventana de 4 o 5 días con tiempo estable, es decir, con presencia de sol, sin precipitaciones, ¿no?, con un ambiente un poco más seco, no con tanta humedad. Esa ventanita de buen tiempo entonces entre el 4, 5 y hasta el 10, 11 de agosto, porque después probablemente regresen las nevadas en cordillera, las nevadas en alta montaña.
0: ¿Cómo se viene agosto? Se viene Agostín. Sí, con la ventanita.
3: Con la ventanita. Yo creo que la segunda quincena de agosto va a ser muy similar a la segunda de julio, es decir, con bastantes precipitaciones en alta montaña.
0: Bien, ¿sabes qué? Mientras te escuchaba, digo, si uno geográficamente se quiere ubicar en cómo va a estar el panorama meteorológico, es decir, vos decís, desde la ruta 222, ¿viste? Sí. Hasta la ruta 145, sí, la que va a Pehuenche, ¿no es cierto? Ahí. Después tenés el clima que pueda marcarse desde la ruta 222, que afectaría al otro sector. Ahí nos vamos para la zona de la ruta que está entre el Sosneado, Pareditas.
3: Ruta, ¿no?, 40.
0: Ruta 40. Y si no, nos ubicamos, como dijiste vos, de la ruta 40 hacia el este o hacia el oeste, que va a afectar con distintas...
3: Siempre,
0: ¿no?,
3: tomamos como...
0: como digo, referencia, digo, por ahí...
3: Cuando los temporales aparecen desde el Pacífico, tomamos como referencia, por la porque es de norte a sur, a la ruta 40,
0: como
3: un eje imaginario, ¿no? Por lo general, las lluvias las tenés desde las ciudades, cuando son temporales del oeste, desde el Pacífico, tenés desde la ciudad de Malargüe hacia el oeste lluvia y a mayor altura nevadas,
0: claro,
3: ¿no? Salvo que sea un temporal de magnitud bien fuerte, bueno, se puede extender un poco más hacia el este. Pero ¿qué va a pasar el domingo? Si no ingresaría este frente frío, las lluvias y las nevadas se quedan en cordillera nada más. Pero como habrá un aporte de aire un poco más frío y húmedo, entonces las lluvias y la nieve puede desplazarse un poco más hacia el este del departamento, ¿no? Por eso, de por qué puede llegar a nevar o aguanieve en la zona de La Batra, Palauco, Agua Botada, etcétera. Y va a depender de la temperatura. A lo mejor el domingo no tenemos nieve aquí en la ciudad, solamente aguanieve o lluvia, porque con un grado de diferencia te cambia el panorama completamente.
0: Mirá vos, y otro punto es que es increíble que esta es la primera vez, hablo por la apreciación personal, de que no sean nevadas en toda esta zona, en todo lo que refiere a toda esta zona, más que nada a la zona del llano. Todo se está marcando en la cordillera, con bastante intensidad, mucha acumulación, pero, viste, no en todo este lugar. Hay sectores que, más hacia el este, por ahí, si no nieva o si no llueve, bastante...
3: No, porque, pero todo tiene una explicación. ¿Qué está sucediendo? El fenómeno del Niño está teniendo su incidencia. El fenómeno del Niño, ¿qué significa? Que la temperatura de las aguas del Océano Pacífico, la temperatura está en aumento, ¿sí? Océano Pacífico lo tenemos hacia el oeste, hacia el oeste de nuestra cordillera. Bueno, al aumentar la temperatura de las aguas del Pacífico se genera mayor evaporación. Al generarse mayor evaporación se producen lo que se llaman los ríos atmosféricos, que son, como no sabemos cuál es el concepto de un río, pero en altura, son largos, zonas muy largas, pero cargadas de vapor de humedad,
0: claro,
3: son ríos atmosféricos. Bueno, la temperatura, a mayor temperatura, mayor evaporación, se producen lluvias.
0: Totalmente.
3: Entonces, es un invierno no atípico, pero en un invierno normal, entre comillas, vos ya a los 1800, 2000 metros tenés nieve,
0: claro,
3: porque hay un enfriamiento. Pero con estas temperaturas que se producen por el efecto del Niño,
0: claro,
3: las nevadas se están dando a los 2600, 2500, 2800,
0: claro,
3: a mayor altura, ¿no? Eso también explica por qué han sido tan importantes las nevadas en la zona cordillerana del norte de Mendoza, o en San Juan, o en La Rioja, o en Catamarca.
0: Catamarca, que pasó un hecho.
3: O estamos hablando a 4.000, 4.500 metros. En cambio, hacia el sur, las nevadas son... la acumulación de nieve es menor, porque la cordillera es más baja también. De hecho, Bariloche y alrededores recién ahora está nevando. Anteriormente prácticamente no había nevado, ¿no? En Pehuenche tenemos casi, en algunos sectores, hasta 3 metros de acumulación nívea, pero hace 15 días que viene nevando, ¿sí? Y ha nevado a partir de los 2300, 2400, y la calidad de la nieve, esa nieve seca, nieve en polvo, digamos, se encuentra a mayor altura. Por debajo de los 2000 metros es una nieve muy acuosa.
0: Claro, ¿no? Es lo que está pasando con el...
3: Ahora, si las temperaturas no acompañan durante agosto y no tenemos días fríos y esa cantidad de nieve no sé si aguanta hasta noviembre, diciembre, salvo que siga nevando.
0: Claro.
3: Yo veo que la primavera va a ser compleja. Creo que vamos a tener no una primavera fría, no será fría, pero sí con muchas precipitaciones.
0: Y va a haber mucho crecimiento de ríos.
3: Eso sí, sin duda.
0: Va a haber mucha agua, mucho en los ríos y esos desagües. Así que eso yo calculo que va a tener que tener un enfoque, una mirada por ahí atenta, porque pueden pasar algunas cosas. Gracias, Walter.
3: De nada. Bueno, hay un montón de mensajes preguntando.
0: Sí,
3: por...
0: olvídate, Gary. Bueno, respóndelo personalmente, claro.
3: No, enseguida, ya lo podemos comentar.
0: Enseguida, con más mensajes que nos llega al 448-1208, obviamente hablamos del clima y esto es...
3: Nada, digo, esto es importante, dice, ver, bueno, todos, ver, pero Ramón nos dice... Cuidado, voy camino a Malargo a la altura de las Salinas, neblina muy espesa. Precaución, no se ve nada. Bueno, este mensaje era de las 10 de la mañana.
0: Decíamos, claro, y bueno, ahora debe estar ahí esa zona. Gracias, Ramón. Y por supuesto, a todos los que nos hagan un aporte, como siempre, son nuestros informantes diarios, ¿no? Y del momento.
3: Sin duda.
0: En los sectores donde se encuentran, nos mandan un mensaje y bueno, eso es un aporte importantísimo para que la radio pueda dar a conocer. Con Walter Sanchuk, el informe meteorológico.
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0: Estamos con Cecilia nuevamente en el móvil. Ceci, te escuchamos. Adelante, por favor. Bueno, ahí vamos. Ahí nos ponemos en contacto y la escuchamos bien. Ya solucionamos todo. Ahí está. Ceci, adelante, te escuchamos.
5: A ver, ahora sí.
0: Sí, perfecto, perfecto. Es su voz, esa es su voz.
5: Perfecto. Mañana gris, bastante humedad de la precipitación caída más temprano. Está muy agradable, fresco, por supuesto, pero agradable. Aquí en el Consejo Deliberante está por recibir declaratoria de interés. La esperamos un ratito para charlar a Jorgelina Aveiro con sus briquetas ecológicas para leña, un proyecto que cada vez está recibiendo más apoyo. Aquí están presentes alumnos y algunos profesores de la Escuela Técnica Electromecánica, también la ingeniera Isaki, exactamente, y está José Ten, que es un inventor de Malargo, ustedes saben que tiene varios proyectos de su autoría, que está apoyando también esta iniciativa. ¿Contentos de recibir esta pieza legal, Jorgelina?
6: Muy feliz, buenos días a la comunidad, muchísimas gracias, chicas, por venir, a los chicos y a la comunidad, porque la comunidad está sumando cada vez, día a día, se nos está sumando muchísima más, tanto de que nos entregan la serrín, nos entregan el cartón, esto se hizo con muchísimos lugares, entonces, bueno, acá tenemos a los chicos de la Escuela Isaki, que son los que van a hacer el tema de maquinarias, y seguimos por adelante, no vamos a quedarnos acá. Queremos seguir esto y que eso llegue a industrializarse.
5: Cada vez que hemos hecho nota con vos, Jorgelina, que lo dimos como primicia la vez anterior y se empezó a difundir, preguntan cómo la compro, porque bueno, saben que puede ser más económica que la leña, que tiene buen resultado, que no contamina.
6: Exactamente, teníamos también la parte por el impacto ambiental, sabemos que no contamina, tenemos una parte donde está el ingeniero, que el ingeniero también está viendo esa parte que él... solidariamente también se ofreció en ayudarme, hoy me acompaña, sí, toda esa parte estamos perfectamente. Hemos entregado un montón de briquetas sin fines de lucro, tanto a la gente que nos entrega en el cartón, tanto a la gente que nos entrega en el aterrín, porque como se hizo eco de tanta forma, ya la gente va y me entrega directamente en mi domicilio todo lo que es la materia prima.
5: Cristina, hoy en el Consejo Deliberante recibiendo una pieza legal importantísima para vos y tu proyecto.
6: Sí, más que feliz. TerraBlock va para arriba. Así que esto empezó con una muestra junto con mi hijo, que hoy no puede estar porque está por razones de trabajo, pero bueno, desde acá nosotros estamos muy, muy agradecidos. Esto es un grande cambio, empezaron con pequeñas acciones, TerraBlock demuestra que los residuos pueden transformarse en una oportunidad. Y la idea mía es que esto tengamos una fuente laboral para toda la comunidad y mucha más a los jóvenes. Yo me enfoco mucho en los jóvenes.
5: Ahora, por ahora haciéndolo artesanalmente. Gracias, Jorgeline, felicitaciones.
6: Muchísimas gracias a ustedes por acompañarme en cada momento.
5: Bueno, vamos a consultarle brevemente a José Ten cómo le va, ingeniero. Hola. ¿Cuál es el aporte que usted va a hacer a este proyecto, más allá de los chicos del Electro que están trabajando en confeccionar algo que no sea tan artesanal para que no cueste tanto, ¿no? Porque Jorgelina hace estas briquetas con su hijo en su casa. ¿Cómo le va?
7: Bien, bien. Bueno, a Jorgelina lo que le vamos a dar es un poquito del soporte técnico para poder orientar la idea sobre todas las... Vamos a hacer mediciones. Vamos a medir poder calórico, tiempo de ignición de la briqueta y cuánto tiempo se consume, qué ambiente podemos calefaccionar con eso. Bueno, todo eso lo vamos a probar en pocos días más, una vez que ya saquemos todos los datos, y posiblemente podamos, ya cuando la gente lo empiece a consumir, en Malargüe, para no contaminar el ambiente, podemos anexar un equipo que yo ya estoy fabricando, para que no haya humo a la salida de la chimenea. Cero contaminación, ¿verdad? Entonces vamos a mejorar la combustión dentro de ese tipo de estufa, para que no haya humo residual, ni tampoco carboncito en el aire, nada de eso, ¿no? Así que de eso se trata.
5: Qué bueno soporte, una persona que sabe tanto y ponerse a disposición del proyecto, que no quiere politizarse, por lo que dijo Jorge Lee.
7: Exactamente, bueno. Lo importante es que todas las personas de bien, digamos, que tengan un aporte para hacer para este proyecto, que se rinden. Porque es importante experiencias de personas que han trabajado con calderas, con estufas, con en la época que funcionaba el tren, ¿no es cierto? Todo sirve, todo es aporte, ¿verdad? Así que no hay que desestimar nada.
5: Exacto. Bueno, los dejamos participar del acto de entrega de esta pieza legal. José Ten con nosotros, el ingeniero, también Jorgelina Aveiro. Y yo saliendo un ratito al exterior, donde sigo confirmando que realmente la mañana está súper agradable y se respira muy bien. Hay bastante gente en lo que es aquí el casco céntrico de Malargüe.
0: Aire puro, muy limpio, bueno, realmente para destacarlo, ¿no? Sobre Malargüe, un lugar para descansar, un lugar para disfrutar, Malargüe antiestrés. Gracias, Cecilia.
5: Exactamente, es así como vos lo decís. Total. Gracias, Richard, hasta luego.
0: Hasta luego.
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0: Es la hora 10:38 minutos. 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
1: Qué detalle, Señor, has tenido conmigo.
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con la ventanita que vamos a tener. ¿Se acuerda el grupo Sombras cuando cantaba? Seguramente, ¿no? Este tema Me Llamas, la versión del 2019, un tema, bueno, Perales lo hizo popular en aquellos tiempos. Hablamos de una canción de Perales del año 1979 y que es una versión del tema Me Llamas, en español. Este es Sombras.

Puede haber, pero bueno, si se da lo que dice Walter, vamos a tener el tiempo así, va a haber pocas ventanitas de buen tiempo, es decir, que el solcito va a estar ausente, así que según los datos del informe meteorológico es lo que nos dice justamente para estos días y para este fin de semana, así que para hoy, seguro por la tarde, algo entonces va a tener que organizarse con sus cosas en este jueves 30, ya falta muy poquito, se va el mes de julio y se viene agosto. Así que Julito parece que se va el julio, gracias, que siempre hace los memes y vendrá este agosto, Agustinio, también están haciendo algunos memes con eso, para contarle un poquito. La gente que se comunica al 448-1208, gracias por el aporte, como siempre nos dicen por ahí cómo está en algún sector, con algo en el línea puede darse en algún camino hacia el norte o el sur de nuestro departamento. Con los temas de hoy que son interesantes, por ejemplo, ahora se dio a conocer un informe de cuánto más o menos tiene que ganar o cuánto gana de o cuántos pedidos tiene que hacer un repartidor. Por ejemplo, hay un servicio de delivery. ¿Cuánto es más o menos lo que está ganando un delivery? Hay un informe en la provincia de Mendoza, que lo hace la Fundación Encuentro, que determinó un promedio, puede ser una posible tarifa por viaje que pueda realizar un repartidor. Tal vez de esto muchos no hablan, ¿no? Pero por ahí los repartidores que están escuchando, o la familia que dice, mi hijo es repartidor, yo tengo mi sobrino que es repartidor, o alguien de la casa es el repartidor, el que hace el famoso delivery, que hoy está muy de moda, se usa mucho, más en estos días, más en estos tiempos, dice, no puedo salir, ¿y qué hago? Llamo un delivery que me traiga, no solamente es delivery por servicio de comida, puede ser por muchas cosas. Y hay un informe completo sobre esto, ¿no? Que ayuda mucho a la economía de la casa, sí, aunque usted no lo crea así, porque ayuda a pagar esa canasta básica de la casa, el alquiler, los gastos, todo. Bueno, el ingreso promedio, esto que percibe un repartidor denominado delivery, que es muy común, que hoy llamemos, y por cada viaje que realiza. No, yo no sé los precios o no sabemos los precios de acá en Malargüe. Claro que hablamos de un trabajo, una medición que hizo la Fundación Encuentro a través de una plataforma, una tarifa que marca una entrega que puede ser, según se proporcionaba este informe, dice pueden ser arriba de 3.000 pesos. Al cruzar esta remuneración básica con las estadísticas, obviamente esto tiene que ver, hay que tomar en cuenta esto, que en otras ciudades las distancias son mucho más largas, el trabajo es mucho más destacado porque tienen que circular por distintos lugares, incluso usar accesos, bueno, las grandes ciudades, ¿no? Por ahí, acá, en nuestro territorio, en lo que refiere a nuestra ciudad, son cuadras, no es tan lejos lo que tienen que transitar, incluso las dificultades que tienen en el tránsito, ¿no? Que son completamente diferentes. Este estudio determinó que un trabajador, en este caso que cumple la tarea de delivery, necesita completar un promedio de casi 500 viajes o 500 pedidos en el mes para superar el millón de pesos de ganancia. Es decir que para poder lograr este objetivo de cobrar un promedio durante el mes de arriba de 1.000.000 pesos y un poquito más, no sé, por ahí algún delivery que nos esté escuchando puede decir si logra ese objetivo, que requiere más o menos para lograr juntar arriba del 1.000.000 pesos, tiene que estar cerca de los 500 viajes en el mes. La grilla de viajes de un repartidor de delivery, que tiene que ver con los gastos que tiene, ¿no? El alquiler o el tanque de llenar el tanque de la moto, si es propia o alquilada. Hay un relevamiento que toma como referencia las tarifas abonadas por distintas empresas. Hoy en día se utiliza muchísimo el delivery, ya sea para, como decimos, para la compra de comida, pero no solamente para eso. Se utiliza para un montón de cosas. La canasta básica que lleva un delivery más o menos tendrá un promedio de casi 500 viajes. Tiene que superar los 450 seguro.
para lograr cobrar arriba del millón de pesos, en este caso, de durante el mes. Un ingreso promedio individual a nivel nacional estaría en los 320 viajes. Para poder cubrir, por ejemplo, un promedio de un gasto de vivienda, tiene que hacer casi los 300 viajes mensuales. Esto marca los distintos detalles en el cual se hizo el estudio. Pero, sin lugar a dudas, se ha logrado determinar que en estos últimos tiempos se utiliza mucho más el delivery que en años anteriores. Antes era muy, muy poco lo que se utilizaba como posibilidad de delivery. Hoy lo están ofreciendo muchos servicios, como decía, no solamente gastronómico, bueno, un trabajo que hace desde siempre, por ejemplo, ¿quién ha hecho esto desde hace muchos años? Y la farmacia. La farmacia que lo denominan como el cadete que trabaja o pertenece al mismo servicio, ¿no? Servicio farmacéutico que lleva los remedios y que cumple con esta función. Bueno, esto, que tiene que ver con otro tipo de servicios, ayuda a un dinero extra que puede existir en una familia. En resumen, término promedio de la tarifa en lo que refiere a un delivery, hablamos de Mendoza Capital, ganaría un promedio de 3.000 pesos por viaje, según la Fundación Encuentro, que hizo este relevamiento de este estudio. Los pedidos y todo el trabajo que necesita realizar un delivery en promedio tiene que completar desde 450 a 500 viajes en el mes para cubrir arriba del millón de pesos. Ahí saqué cuenta más o menos, ¿no? Y la brecha de tarifa tiene que ver con ajustarse de acuerdo al lugar o la ubicación geográfica donde se hace este tipo de servicio. Bueno, ahí les contamos algo que tiene que ver con lo económico, específicamente de la provincia de Mendoza, un relevamiento sobre esta función destacada, importante, que tiene un mayor crecimiento con el paso del tiempo. Obviamente, bueno, las ciudades se hacen más grandes y los días como estos llevan a eso, ¿no? De que la gente necesite hacer su pedido y que se lo lleven directamente a su casa. Pasan 54 minutos de las 10 de la mañana. La música, escuche un gran clásico para usted, para nosotros, y acompañemos en la radio en esta mañana.

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1: De la mañana en la República Argentina. Aumenta la producción minera. El Ministerio de Economía confirmó la adhesión al RIGI del proyecto Vicuña con una inversión inicial de 9.700 millones de dólares en San Juan. Detalló que la iniciativa creará 31.700 puestos de trabajo y está destinada a la extracción de cobre, oro y plata. Detuvieron por maltrato al empleado del geriátrico de Mar del Plata, Andrea Valdivieso.
2: La justicia solicitó esa detención y la policía procedió a demorar a Nicolás Gastón Sichero, un cuidador que maltrató y golpeó a dos ancianas alojadas en el Hogar David, una residencia geriátrica ubicada en Mar del Plata. Sichero quedó en evidencia al ser captado en imágenes de cámaras de seguridad que revelan agresión física, humillación verbal y trato degradante. La causa, que virará de lesiones leves a graves, ya tramita en la unidad funcional de instrucción número 7.
1: La información del deporte con Damián Zárate.
3: Tenis, ATP 250 en Los Cabos, México, victoria de Francisco Cerúndolo, tercer preclasificado del torneo por octavo de final contra el estadounidense Tristan Boyer. En la jornada de hoy, por la noche, no antes de las 22, por cuarto de final, va a ir contra el francés Arthur Gea.
1: El estado del tránsito con Romina Wiener.
4: En la provincia de Chubut, en la ruta nacional 25, entre Paso de los Indios y Tecca, se debe transitar con extrema precaución. En diferentes sectores, presencia de nieve y escarcha. Ir a baja velocidad, sumado que hay vientos leves. Buena circulación en el complejo Zárate Brazo Largo, ruta nacional 12 del Mercosur. Misma situación en la ruta nacional 14, en la provincia de Entre Ríos, Corrientes y Misiones.
1: En Resistencia Chaco, donde nos escuchás por AM620, la temperatura es de 19 grados 6 décimas, el cielo está parcialmente nublado. En Buenos Aires, la marca actual, 13 grados, la humedad 83%, el cielo está cubierto.
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5: Es la hora 11, 2 minutos.

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1: Qué detalles, Señor, has tenido conmigo.
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1: Te acercaste a mi puerta, pronunciaste mi nombre.
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0: Manazo, los sultanes. Estamos con los sultanes de ritmo. Traen mucho ritmo para la mañana, para este bloque. Pasando 7 minutos de las 11 de la mañana. ¿Se le pasó la
1: mañana? Sí, se pasa volando la mañana.
0: ¿Volando?
1: Se pasa volando. Máximo cuando uno tiene la oportunidad de leer tantas cosas lindas que nuestra gente nos va dejando en el 2604-481208 y también cuando tenés un montón de cosas lindas para contarle a tu gente. 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
0: 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Mientras, Marce, vos vas recorriendo y vas contando todas las propuestas que hay en lo económico, en sí, la posibilidad de comprar en locales de Malargüe.
1: Tengo un comunicadito, si
0: un
1: te
0: comunicado,
1: parece.
0: Sí.
1: Bueno. Dice Raúl Giraldes, comunica a Marcelo Alanís que espera encomienda, que va en el colectivo. Reitero, Raúl Giraldes le comunica a Marcelo Alanís que espere encomienda, que va en el colectivo. Eso por un lado.
0: Por otro lado, mensaje por ahí,
1: Carolina Araya le comunica a su papá Oscar Araya, de puesto El Salto, que el viernes va Carlita a su puesto, debe esperarla. ¿Sí? Carolina Araya le comunica a su papá Oscar Araya, de puesto El Salto, que el viernes va Carlita a su puesto, debe esperarla. ¿Sí? Comunicado que nos piden también reiterar luego en el servicio comunitario, así es que allí estará nuevamente ese
0: hay
1: mensajito.
0: Que agendar, porque,
1: sí.
0: No lo deje pasar.
1: A ver qué más.
0: Hay algún otro mensaje.
1: Otro comunicado, sí. Les escribo desde Barrancas para pasar este mensaje. Dice, mensaje para Carlos Tapia, de Chenqueco. Manolo le comunica que el lunes irá hasta Gurichenquel a dejar los terneros, que vaya a buscarlos. Envía saludos. ¿Quién? Fabián Márquez, ahí está el mensaje. Fabián Márquez le comunica a Carlos Tapia de Chenqueco que Manolo, bueno, aquí dice que firma el comunicado Fabián Márquez, pero el que comunica es Manolo, así que lo vamos a leer tal cual. Para Carlos Tapia de Chenqueco, Manolo le comunica que el lunes irá hasta Gurichenquel a dejar los terneros, que vaya a buscarlos.
0: Bien, bueno, le voy contando y aprovechando el tiempo que hay novedades en la tecnología y también hay novedades en la comercialización de lo económico en el país, Marce. Entre ellos, sobre la tecnología, ¿por dónde vamos, Cari? ¿Tiene algo? ¿Tiene por ahí para no hacerle esperar? Porque debe andar en el móvil, así que después le contamos. Sobre tecnología y, bueno, una nueva disposición para compras que se realizan a nivel internacional.
1: Al exterior, exacto.
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1: Cecilia, volvemos a vos.
3: Muchas gracias. Estamos haciendo una recorrida de obra por el nuevo salón parroquial de la parroquia San Cayetano, en la zona este. base de nuestra ciudad, porque hay distintas actividades que se quieren y desean promocionar desde aquí, que tiene que ver con la novena a San Cayetano y todo lo que está planificado como cada año para que los fieles participen, ¿no? Pero aquí tengo una vista increíble, estamos en el primer piso, salones que han quedado realmente muy lindos y que han sido con el aporte de la comunidad, ¿eh? A partir de las rifas, de la colaboración. Qué impresionante lo que se pudo lograr con el aporte de todos, ¿eh? Salón que está con su piso hermoso, con techo de machimbre, todo de material, bueno, escaleras también para subir aquí donde nos encontramos, y hemos estado notando un avance muy importante la última vez que vinimos. ¿Cómo le va, padre? Alejandro Ginás.
4: Lidia, ¿qué tal? Saludo a toda la audiencia. Sí, gracias a Dios hemos podido avanzar con la ayuda de toda la comunidad de Malargüe, que nos compra el bono contribución, con lo cual no solo hemos podido construir acá, sino también mantener nuestras misiones rurales. También hemos podido avanzar en las obras de la capilla de agua escondida, que ahora queremos encarar en la última etapa, que es el cielo raso, que es una obra importante. Para decir, bueno, por fin se terminó la capilla de Nuestra Señora del Carmen de Cuyo del campo, que se empezó a edificar en los años 70. Así que muchas gracias a todos, ya tenemos lugares donde, salones donde lo ocupan los matrimonios, los niños, los jóvenes, abiertos para la comunidad. Así que, bueno, ojalá que todos puedan acercarse a la parroquia, porque en nuestros grupos de jóvenes y niños damos una buena contención a todos ellos, ¿no? Y se nos viene ahora la novena de San Cayetano. Sabemos que San Cayetano, su día es el 7 de agosto. Bueno, vamos a empezar la novena mañana, 31 de julio. En esos 9 días tenemos actividades aquí en la parroquia, la adoración al Santísimo Sacramento y el rezo del Santo Rosario a las 18:30 horas. A las 19:30 horas tenemos la Santa Misa. Pero también San Cayetano sale por los barrios durante toda la novena, sale unos días a distintos barrios porque se reza el rosario. ¿Para qué? Para que la gente salga de sus casas, haga su señal de la cruz cuando vea al santo, le haga alguna petición, le dé gracia, toque o no siga con el rosario. Bien, pero también algo que hacemos todos los años que es muy importante es la campaña de alimentos. Salimos, vamos a salir el lunes, miércoles y viernes de la próxima semana, vamos a ir por los distintos barrios pidiendo un alimento no perecedero para ayudar a las familias que más necesitan. Nuestra parroquia está ayudando a unas 80 familias con un bolsón mensual. También nos ha ayudado Cáritas para poder sostener esta campaña de alimentos, donde hay mucha gente que lo necesita. Y bueno, y nosotros necesitamos de la ayuda de ustedes para poder dar ese bolsón. Esto es lo primero, ¿no? El bolsón de alimentos que se hace con el aporte de ustedes. Y el alimento no perecedero se dona como agradecimiento por el trabajo. Y si no tienes trabajo, bueno, para pedirle a Dios que te ayude, y al santo que te ayude con el trabajo, o si quieres mejores situaciones de trabajo, y creo que todo el mundo le está deseando, bueno, también es un modo de pedirlo, ¿no? Dando, ven y van a recibir, dijo Cristo, ¿no? Bueno, y también pedimos la donación de claveles para las andas de nuestros santos. Se traen claveles aquí a la parroquia para que ustedes los puedan adquirir y poner las andas de la Virgen y de San Cayetano que salen el día de la fiesta patronal. Y como digo todos los años, no hay espíritu de lucro porque de hecho siempre se pierde algún dinero con los claveles, pues son muchos, pero salen fantásticas nuestras imágenes de los santos en sus andas el día de la fiesta patronal. Si van, pueden venir durante la novena por la mañana o por la tarde para hacer la ofrenda de los claveles. Los claveles en agradecimiento por el trabajo, ¿no? El alimento no perecedero en agradecimiento del pan, del alimento, y los claveles por el trabajo. Bueno, esto sería la novena. Fiesta patronal. ¿Qué día va a ser la fiesta patronal? El domingo 9 de agosto. Empieza todo a las 14:45 horas. Salimos con la imagen de la Virgen de Luján, que es la copatrona, desde la calle San Martín y Cuarta División. Vamos por calle San Martín hasta el reloj. Allí en el reloj se encuentra con San Cayetano y salen las dos columnas, San Cayetano y la Virgen, por calle Roca hasta la parroquia. En el camino frenamos y hacemos la renovación de un pacto de amor. Hacemos una oración donde nos comprometemos a intentar ser mejores. O sea, tenemos que salir mejores de lo que llegamos el día de San Cayetano. Llegamos a la parroquia, al predio parroquial, se celebra la Santa Misa, tipo 16 horas, y cuando termina la misa viene un lindo festejo folclórico, invitamos a folcloristas. De hecho, si hay algún folclorista que me está escuchando y quiere hacerse presente el domingo 9, a partir de las 17 horas, bueno, se lo vamos a agradecer de todo corazón. Bien, y durante la actuación folclórica sorteamos todos los premios, que son un montón, del bono, del décimo bono contribución de la parroquia. Así que son días de festejo, de agradecimiento a San Cayetano por todo lo que recibimos y para mantener la devoción a este santo que es maravilloso. Por eso tiene tantos templos en todo el país, tantas ermitas, hay tantas imágenes, es de los santos más populares y a los que tantos le tienen tanta confianza y agradecimiento.
3: Bueno, las actividades son muchas. Por lo que usted dijo con respecto a los números artísticos, ¿hay algún músico que está escuchando? ¿Cómo hacen? ¿Coordinan con usted? ¿Lo llaman? ¿Vienen aquí a la parroquia a ofrecerse?
4: Puedo pasar en mi número de celular. Pueden venir a la parroquia, pero bueno, si quieren les doy mi número de celular, que es 2604-536271. Me pueden llamar y bueno, va a venir súper bien, porque un año nos pasó que no tuvimos a nadie, qué vergüenza. Bueno, no, un año apareció una persona, gracias a Dios, pero el año pasado estuvo muy lindo, pero a veces hasta el último momento no sabemos quién va a venir a tocar. Y bueno, lo lindo es que hay mucha gente, así que es un clima muy, muy lindo.
3: Bueno, y con respecto entonces a los barrios, que estén atentos de la próxima semana, cuando el santo esté recorriendo distintos lugares, las procesiones que se hacen, y entonces que salgan o agradecerle, hacer su petición, pero entregar su mercadería también para que ustedes puedan, a su vez, entregar los bolsones. Qué importante esta información que nos dio.
4: Sí, el lunes, miércoles y viernes es exclusivamente alimentos. Vamos por todos los barrios, se va hablando, se le va diciendo a la gente que estamos llegando con el carro para que puedan aportar el alimento, y después sería sábado, domingo, martes, jueves y el sábado siguiente que solamente sale para que se haga la oración. Bueno, hay gente que sale inclusive cuando vamos con el rosario con su alimento y se lo dejan en el carro del santo, porque vamos con un carro con el santo arriba.
3: Bueno, está perfecto todas las aclaraciones que ha hecho y buenísimo que ya con tiempo nos vaya anticipando sobre la novena que comienza mañana y todas las actividades. Gracias, padre.
4: Gracias a todos y los espero. No se pierdan estar con San Cayetano, que es un santo fabuloso.
3: El padre Alejandro Giner con nosotros desde la parroquia de San Cayetano, perdón, aquí en el este de Malargüe, al este de la ciudad, en esta mañana gris. Cerramos el móvil por ahora. Muchas gracias.
1: Gracias, Ceci. Hasta luego.
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0: Ahí para la mañana pasan 20 minutos de las 11 de marzo en este día. Y me parece, antes de los más saludos, mensajes muchos, completos sobre algo que tiene que ver con la tecnología. Y todos pensamos y buscamos un teléfono, ¿cierto?
1: Sí.
0: Vamos a comprar, vamos a ver, y lo primero que nos ubicamos es ver qué oferta hay, qué celular te vas a comprar y demás. Es importante conocer y saber sobre la tecnología de celulares. ¿Por qué? Porque hoy es una herramienta de mucha utilidad. No solamente para los pibes, porque lo usan en su diario hacer y cosas de la escuela, sino para los grandes, porque está todo el tiempo conectado a través del teléfono. Bueno, hay una oferta de celulares que se recomienda no debes comprar. Y aparecen unas razones técnicas, posiblemente uno de ellos te va a decir que sale un promedio de 300.000 pesos. Dirá, uy, qué caro un teléfono. En realidad, un modelo de este tipo de teléfono, de este precio, es llamativo. En el mercado de celulares en la República Argentina se ofrecen muchas opciones para los presupuestos acotados, es decir, plataformas que aparecen a través de internet, que son muy fáciles, que hay una diferencia de valor. Y aquellos que conocen un poquito de teléfono dicen, sí, a mí me conviene comprar este teléfono por todo lo que tiene o por todos los servicios que da. Pero alguno guarda, hay que tener precaución y cuidado, averigüense más o menos, o tengan la idea de consultar en lugares donde se sientan seguros de que pueden tener la posibilidad de reclamo, porque si no, fuiste. Hay un teléfono que es el ZTE, que es el Blade, el A56 Pro, que tiene un valor más o menos de 300.000 pesos, que no compensa el rendimiento, porque hay equipos que pueden salir muy baratos, dice, uy, tiene todo esto, pero no funcionan bien como equipo. Entonces ahí decimos, che, la compañía de internet anda mal, el servicio que tengo es malo, y en realidad lo que funciona mal, ¿sabes lo que es? Es el equipo, es claro, el teléfono. El equipo que se comercializa a un precio, un promedio de 300.000 pesos, usted cuando vea estos precios, tenga ahí sus dudas, porque a veces lo barato sale caro. Hay publicaciones con descuentos dentro de esta y otras tantas plataformas de venta, que ustedes las conocen muy bien, y que una marca promociona una ampliación virtual mediante un software para alcanzarlo, por ejemplo, los 12 gigabytes sobre la base que es de 4. Ahí, bueno, eso es lo importante. Los gigas que tienen los teléfonos es la capacidad que tienen. Hay teléfonos para que son para juegos, los famosos y denominados teléfonos gamer, quiere decir que son teléfonos de alta calidad para poder permitirle a los pibes, ¿viste?, que jueguen sin problemas, que se les quede el trabado, el juego, y eso les complica un poco. Hay, no sé si la gente entenderá de esto, de gigabyte, si entenderá de RAM, o 128 gigabyte. Esto tiene que ver con el almacenamiento del teléfono, el rendimiento real. Bueno, esas son cosas que tiene que aprender. Si no conoce y dice, yo no entiendo nada, ni una jota de esto, busque personas que por ahí de confianza le puedan decir, mira, esto te conviene y esto no. Hay marcas reconocidas y hay otras que son realmente totalmente desconocidas, ¿viste? Que posiblemente sean aparatos económicamente accesibles, ¿no? Entre ellos se recomienda este tipo de teléfono, los teléfonos de gama baja con precios reducidos suelen sufrir problemas de rendimientos multitarea. Algo más, otro consejito más para los que van a comprar un teléfono, dice, ¿por qué este sale tan barato si es de una marca reconocida? Bueno, fíjense el año de fabricación. Parece algo tonto, pero es real. Fíjese el año de fabricación. ¿Cuál es la diferencia, por ejemplo, si uno compra en Chile o compra en Argentina?
1: A ver.
0: Que Chile tiene una importación diferente a la nuestra. Entonces, los aparatos electrónicos, por ahí no hablo de diferencia de precios, sino hablo de diferencia de equipos, son más actualizados que los nuestros.
1: Ah,
0: la diferencia entre, en este caso, Chile y Argentina, es que la actualización de los aparatos electrónicos en el vecino país son mucho más rápidos que acá. Es decir, cuando acá se está vendiendo un 2024, 2025, vos adquirís el mismo equipo, pero 2026.
1: Ah, bien.
0: Y hay una parte ahí donde nosotros buscamos la información de... yo hablo de los teléfonos porque hoy es un elemento de mayor venta. Es el que está en primer lugar. Incluso se venden más teléfonos que televisores. Más teléfonos que computadores. Uh-huh. Porque el teléfono cumple muchas funciones.
1: Claro.
0: Entonces, eso lo explicamos para que se fijen o consulten a aquellas personas de confianza que ustedes puedan ver, a ver cómo pueden investigar un poquito más sobre qué tipo de teléfono es, el tipo de pantalla con las pulgadas, los gigabytes que están desde, bueno, hoy un 64 gigas ya no es muy bueno, tiene que ser arriba de 180 o 250 gigabytes de almacenamiento interno. Es el almacenamiento interno, es el teléfono, la capacidad que tiene de almacenar. Imaginemos, si yo le digo, usted tiene una caja para fruta, una caja de manzanas, ¿cuántas manzanas pueden entrar? Una vez que se llenó, quiere decir que ya no puede ingresar más. Para dar un ejemplo,
1: sí,
0: ¿no?
1: Sí, sí.
0: Mientras mayor o más grande sea la caja, más cantidad de productos pueden ingresar. Por eso, los gigas son eso. Gigas de almacenamiento interno del teléfono. Después está la memoria, que es la memoria RAM, que eso es otra temática que traen los celulares y que nos permite saber cuánta capacidad de velocidad tenemos para usar. Pero dice, mi teléfono no funciona bien, no puedo, mando mensajes, no entra, no puedo, ¿viste? Pasa por eso. ¿Qué pasa en esta actualidad que vivimos y que hay que conocer un poquito sobre esta tecnología que nos ha invadido notablemente, y saber un poquito más nos va a permitir cometer menos errores? Es un poco la idea. No soy un experto en el tema, es porque he estado averiguando un poquito. Uh-huh. Y sale a través de algunos medios, en la provincia sobre todo, de algunos consejos para comprar un teléfono.
1: Y no equivocarse.
0: Y no equivocarse en lo posible, porque gastar hoy 300 mil pesos en un teléfono o lo que fuere es, viste, te da rabia por ahí. O cuando pasa con la ropa, por ahí yo me compré, mira estos zapatos y los usé 2 semanas y se me rompieron.
1: Ay, Dios mío.
0: Lo barato sale caro.
1: Exactamente, usted lo ha dicho. 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
1: 11 de la mañana, 30 minutos en la República Argentina. Arca aumentó el límite de compras online al exterior. Las operaciones puerta a puerta fueron elevadas a $3,000 para los envíos postales internacionales destinados a uso personal. Las encomiendas de hasta ese valor ya no tendrán que pasar los controles del Instituto Nacional de Alimentos ni la fiscalización de la Administración Nacional de Medicamentos, Alimentos y Tecnología Médica. Encontraron muerta una joven argentina en Punta del Este. La adolescente cordobesa de 18 años fue hallada en las últimas horas en la parada 5 de Playa Mansa. Su familia había denunciado ante la policía local que desconocía el paradero luego de que saliera de su departamento ubicado en Maldonado, donde residía desde hace unos años. España en alerta por el descontrol en el ingreso de inmigrantes. Una avalancha de personas llegó a nado desde Marruecos y colapsó el sistema de trámites en Ceuta. El gobierno del enclave en territorio africano alertó por una emergencia humanitaria y social. En Buenos Aires la temperatura 13 grados, la humedad 84%, el cielo está cubierto.
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2: Es la hora 11:32 minutos.

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0: 38 minutos pasan de las 11 de la mañana, estamos haciendo radio en vivo, estamos viviendo cosas realmente importantes y con Marcela, bueno, juntos estamos haciendo un trabajo acá para poder explicarlo directamente al aire sobre estas denominadas estafas. Recién hablábamos de tecnología y obviamente que estamos en eso para comprobar si en realidad se trataría de, en este caso, una estafa por la toma de un teléfono.
1: La verdad que hay
0: mucho,
1: muchas estrategias
0: y puntos.
1: Y bueno, hay que tener en cuenta que somos vulnerables todos,
0: exactamente.
1: A cualquiera le puede pasar. Entonces estábamos observando y estábamos tratando de corroborar. Vamos a esperar
0: un momento,
1: cachitito, por las dudas, vamos a esperar y después les contamos el detalle completo de todo esto.
0: Lo estamos haciendo en vivo, digamos, ¿no? Lo estamos haciendo en vivo de una posible estafa que, bueno, han tomado nuestro número de teléfono, porque el teléfono del E19 lo tiene mucha gente, un promedio casi 5.000 personas en Maragua. Y bueno, vamos a ver qué pasa.
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0: Bueno, seguimos en la mañana, estamos esperando la respuesta para ver qué pasa y obviamente que agradecemos a la gente que rápidamente se pone en contacto con nosotros. Acá estamos con Walter también en la mesa de trabajo, con otros temas también.
2: No, no tiene que ver con lo policial, en este
0: bien,
2: caso.
0: Bueno, vamos hablando de cosas,
2: de estafas.
0: Y hechos, claro.
2: Bueno, la policía está investigando el robo de una bicicleta en las últimas horas. Por allí una de las tantas bicicletas que por allí se sustraen, ¿no? Pero en este caso, bueno, se realizó la denuncia. El hecho ocurrió en un comercio de Olascuaga y Barrera. Uh-huh. Esto es el barrio Güemes. Dejando sin medidas de seguridad, dice, una bicicleta rodado 29, marca Bairo. Al regresar para retirarla, constató que el rodado ya no se encontraba en el lugar, por lo que dio aviso a emergencias, personal policial intervino en el lugar y dio inicio a la búsqueda o a las medidas investigativas correspondientes. Uno de los tantos biciclos o bicicletas que se roban, se sustraen en nuestro departamento y la necesidad de reiterar de dejarlas con medidas de seguridad. No debería ser así, pero bueno, digo,
0: no,
2: nadie debería llevarse.

0: están haciendo, que ellos no hacen, claro, ningún pedido ni tampoco promoción de descuentos a jubilados en lo que es la tarifa de agua y cloacas en la provincia, en el caso de Malargüe de Agua, no se está haciendo, que son, se tratan de estafas. ¿Qué es lo que está sucediendo aparentemente? Que bueno, que con esto de una herramienta que para algunas cosas es muy útil, pero para otras no, como es la inteligencia artificial, están clonando, digamos, por decirlo así, direcciones, letras, imágenes, todo lo que tengan que ver con distintas empresas y tarjetas de crédito. Entonces, utilizan distintos correos electrónicos o mediante el WhatsApp para hacerse pasar por AISAM, por EDEMSA, por alguna empresa de servicio, de cable, o una empresa telefónica, y obviamente eso lleva, para quien no esté atento, es difícil por allí determinar o darse cuenta si es inteligencia artificial o realmente es la presentación de la empresa o la institución. Y bueno, ahí se están realizando algunas estafas y algunas personas han caído
1: En esta situación.
0: En esta situación.
1: Pasa. Sí. Vos sabés que se usa mucho WhatsApp. En el caso de eso, lo estamos ahora comprobando con Marcela, lo que estamos viendo a través de nuestra línea de teléfono. No es la nuestra, Es de alguien de Malargüe, justamente, que estaría utilizándose su número de teléfono. Hasta ahora WhatsApp no se ha convertido en una plataforma o una aplicación que sea confiable. Lamentablemente,
0: no.
1: Todavía están buscando la forma de poder hacerla un poquito más.
0: En algún momento alguien dijo que Telegram era otra, era que se estaba utilizando mucho y era mucho más confiable. Sin embargo, a nivel internacional también ya tiene ciertas denuncias porque no es una plataforma, se ha determinado que no para nada confiable, ¿no?
1: Claro,
0: donde también las estafas y un montón de cuestiones están a la orden del día.
1: Totalmente. Por eso, la recomendación, una de las que creo que en un programa lo explicamos acá, sobre la asociación de las cuentas que tenemos al teléfono. Se recomienda, en el caso de Facebook, Instagram, que son las más utilizadas, TikTok, por ejemplo,
0: sí,
1: y WhatsApp, o las que usas en aplicaciones, que estén con un correo electrónico que no esté vinculado con cuentas bancarias. Es decir, tener individualidad de cuentas. Es un poco incómodo porque no se acuerdan de las claves y todo eso, pero a la larga es conveniente porque así evitas de que tengas vinculación con una cuenta bancaria. Hoy te sacan dinero de cualquier forma o manera. Bueno, ahora estamos viendo una acción de alguien de Malargüe que se le habría robado su número de teléfono.
0: Sí.
1: Y a través de eso, la típica de la pérdida de dinero a familiares, ¿no? Es decir, pasame.
0: La clásica.
1: Necesitamos, en este momento nos pasaban hasta, te pasan hasta el área.
0: No, sí.
1: Lo estamos comprobando.
0: La clásica. Encima que no te das cuenta,
1: vos
0: siendo el propietario del número, no te das cuenta. Para hacerlo, alguien te tiene que llamar por la vía tradicional de llamada telefónica, porque si no te das cuenta que te están hackeando, que te han hackeado el número vía WhatsApp.
1: Exactamente. Bueno, nosotros qué hicimos hace un ratito nada más, a esta supuesta persona que está pidiendo dinero,
2: le seguimos la corriente
1: en realidad, y pusimos términos que son muy de acá de Malargüe. Una pregunta en referencia acá, una pregunta totalmente fuera de lugar, y nos responde, sí, por supuesto, es así. Y dijimos, esto es claramente una estafa.
2: Ya los últimos mensajes
1: no están siendo
2: no nos ha respondido, pero
0: lo vamos a comentar. Que quien está haciendo la estafa también se da cuenta rápido si lo han descubierto o no.
2: Claro.
1: Y deja de enviar mensajes automáticamente.
2: Bueno, nos han pedido que lo comentemos, y de hecho Diego también nos ha mandado un mensaje. Le han hackeado el WhatsApp a don Desiderio Muñoz, al Chicho Muñoz, un conocido de nuestra casa, un vecino conocidísimo aquí en Malargüe. Así es que si del teléfono que usted tiene agendado, como Chicho Muñoz o Desiderio Muñoz, le están pidiendo plata, es una estafa, no mande plata.
1: No,
2: incluso nosotros pedimos...

0: pusimos el alias, nos pasaron un alias.
1: Con todos los detalles.
0: Con todos los datos, nos pasaron el alias y a nombre de quién sale. Así es que, por favor, no manden dinero si les aparece un pedido del teléfono de Desiderio Chicho Muñoz. Sí. Nos pusimos en contacto con la familia. Y tenemos el mensaje que nos envió Diego también, dice, por favor avisen que a mi papá le han hackeado el WhatsApp, así es que nadie le mande plata.
1: Exacto. Lo que pueden hacer por ahí, vamos a contar lo que nosotros hacemos y una recomendación, hagan una pregunta sobre algo que sea completamente, que usted crea que al hacer esa pregunta se puede dar cuenta de que se trata de una estafa. Con algún nombre de alguna persona cambiado, por ejemplo, nos ponen acá el nombre de quien figura, el alias. Automáticamente nosotros hicimos la pregunta de decir, no me digas que es la tía tal, y le marcamos varias cosas, y da cuenta, sí, por supuesto, era, y obviamente no, automáticamente nos dimos cuenta que se trataba de una estafa. No pasar directamente el dinero, sino usted haga una pregunta que usted crea que pueda darse cuenta de que se trataría de una posible estafa. Y obviamente la persona que usted tiene agendada es porque la conoce.
0: Claro.
1: Pues en el caso nuestro no es así, porque nuestro teléfono lo tiene, pero innumerable cantidad de gente que por ahí no conocemos ni el 80% de los que nos escriben.
0: Así es.
1: Claro, por eso. Pero bueno, la gente de Malargüe, un pueblo chico, nos conocemos.
0: Nos conocemos todos. Así es que si a usted le llega un pedido del teléfono de Desiderio Chicho Muñoz, no envíe plata a nadie porque le han hackeado su número. Hace poquitos días también pasamos de otro vecino.
1: De otro vecino, sí, está sucediendo muy a menudo, hasta que, bueno, esta aplicación logre solucionar ese problemita de, viste, el robo que se hace a través de WhatsApp. Lo que vos contabas también, que le llegan mensajes con inteligencia artificial y la gente cae, viste. De muchas compañías, por ejemplo, hoy te hacen las promociones, notificaciones de las empresas telefónicas también.
2: Exactamente.
1: Sí, hay que tener mucho cuidado. No responder directamente y ya está, chao. Eliminamos. Y desinstale la aplicación y después la instala varios días después para ver si logra recuperar su número. Porque una vez que te roban el número, que adquieren tus datos, ahí está el problema. Así que, bueno, la gente tendrá que ver cómo después soluciona ese inconveniente. Con el número de teléfono, le tendrá que dar de baja.
2: O sí, todo un dolor de cabeza también.
1: Sí, totalmente.
2: Pero bueno, muchas veces hasta que la persona se da cuenta, ya
1: está.
2: Hay otros que han mandado dinero y...
1: Sí, de pasado.
2: Queda mal uno, porque da, o sea...
1: Claro,
2: pasa como que estás pidiendo dinero, pero en realidad hay otra persona que se te hace pasar por vos.
1: Claro. Y sí, ¿verdad? Bueno, Walter, faltan pocos minutos para las 9 y está el móvil.
0: Está el móvil, hace rato esperándolo.
1: Sí.
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0: Ceci, adelante, por favor.
4: Muchas gracias. Mañana que continúa gris, pero la gente de ATE Malargüe, Asociación de Trabajadores del Estado, le está poniendo color. Y bueno, también calor a esta mañana con un reclamo que caldea los ánimos, ¿no? Porque es a la gerencia de OSEP Mendoza una nota que no sabemos si se ha presentado o se está por presentar, pero tiene que ver con esta unificación de las dos sedes en una, aquí en Uriburu, donde hay hacinamiento de personal, donde ha habido cortes sucesivos de luz el día viernes, el día lunes también, donde hay inconvenientes con los baños, donde hay un escritorio al lado del otro, donde hay reclamos de los afiliados, pero también del propio personal. Entonces ATE se ha hecho eco de estos reclamos y Benito Martínez, que es el secretario general, tiene una nota, están con distintos trabajadores del Estado, de ATE, las banderas, bueno, y el colorido de esta mañana gris. ¿Qué tal, Benito? Buen día.
5: Hola, buenos días, Cecilia. Bueno, buenos días a la audiencia. Gracias a los medios que están presentes. Hoy nos hemos hecho presente y hemos llamado a los medios para informar, ¿no? Y dar la otra palabra, porque acá solamente se ha escuchado la palabra del responsable, que es Mauricio Martínez, ¿no? Nosotros venimos a decir que todo lo que ha dicho, o gran parte de lo que ha dicho, no es verdad, ¿sí? Él habla de que la gente está muy cómoda trabajando. Nosotros, en representación de nuestros afiliados, acá en la sede de OSEP Malargüe, la hemos hecho presente, donde hemos presentado una nota el día 28 de julio, la presentamos en la sede central Mendoza, se la presentamos al doctor Carlos Pune, que es responsable de gobierno de la provincia de Mendoza, y también eso fue presentado en Mendoza el 28, el día martes. Ayer la presentamos nosotros acá en la sede de Malargüe, y bueno, esta nota cuenta de algunos puntos que se los voy a leer, que hemos pedido, ¿no? Donde le solicitamos a la dirección que brinde respuesta detallada y un informe por escrito de todos los, de los 7 puntos que hemos pedido, ¿no? Que sería una infraestructura, 2, relación y el espacio para el personal, 3, sería ergonomía, 4, sistema de ventilación, 6, bioseguridad e higiene, seguridad operativa y evacuación, y el punto 7, que es el más importante, donde le pedimos copia del último informe y relevamiento de las condiciones de trabajo realizado por la aseguradora de la RT, ¿no? Nosotros tenemos entendido que este edificio no está apto para tanta cantidad de gente, ¿no? Tenemos, por ejemplo, ¿no? Hago un mal ejemplo, tenemos 2 de entrada, una entrada y una salida, que están al frente. Suponiendo que pasara algo, algún inconveniente, que hubiese algo que no está dentro de la de lo que pasa normal, ¿no? Suponiendo que hubiera algo que tuviera que salir la gente de emergencia, ¿por dónde saldría? Tenemos 2 puertas. ¿Qué haría la gente que está en los pasillos de atrás y en los consultorios de atrás? Él habla de unos espacios que están atrás y unos patios que están ocupados por inmuebles que ya no sirven, pero que tampoco tienen salida, ¿no? No hay una salida de emergencia si llegase a pasar algo, ¿no? Entonces creo que es muy grave la situación que está pasando acá. Creo, hago otro mal ejemplo, ¿no? Donde él dice que la gente está muy cómoda y todo, ¿no? Yo con ejemplo, para que se entienda, ¿no? En una cancha de fútbol 5, donde se ocupa 10 jugadores, no podés meter 22, porque la cancha es para 5, no es para 22 jugadores, ¿no? Acá en este espacio físico tenemos lo mismo. Acá donde teníamos un espacio donde estaba ocupado por 20 y algo trabajadores, no puedes meter 45 trabajadores que están tan sobredimensionados los espacios, los pasillos. Yo estuve ayer, vi donde una señora en la silla de ruedas tuvo que pararse la gente para que ella pueda pasar, todas estas cosas están pasando. Entonces, todo lo que dijo Mauricio no es tan así, ¿no? Quiero darle la palabra a los mismos trabajadores de acá de OSEP para que ellos expresen lo que estamos diciendo, ¿no? Y ratifiquen lo que estamos diciendo, que es cierto lo que venimos a decir nosotros y lo que he dicho la nota, ¿no?
6: Yamil Razo, y también está Jorge Linero, que van a hablar con nosotros con los medios. ¿Qué tal? Buen día.
7: ¿Qué tal, oyente de 19? Muy buenos días.
8: ¿Cuál es la situación en la que ustedes están pasando ahora, que le cuenten a la gente?
7: Bueno, la situación es de total incomodidad, un espacio muy reducido, y sobre todo donde no se respetan, por ejemplo, el secreto profesional, donde hay consultorios donde miden 3.50 metros de cuadrados y no hay salida de emergencia. Tenemos varios matafuegos y casualidad que en el fondo del para atrás hay un solo matafuego y los demás están todos amontonados acá porque no hay dónde acomodarlos dentro del edificio. Tenemos problemas con los baños y no tienen la suficiente fuerza para evacuar, así que no se pueden utilizar los baños.
6: Jorge, ¿qué piden ustedes como alternativa? Porque, bueno, esta es la situación, dijo el referente que es como cuando se está en una mudanza, que hay lío, pero ya te van a acomodar, y pidió paciencia a la gente, a los afiliados.
9: La verdad que no podemos funcionar en esta delegación, el hacinamiento es muy grande, ustedes lo habrán visto, basta que hayan 10 afiliados para un mismo servicio y hay gente que se tiene que quedar afuera. La alternativa creo que es buscar otro edificio como estábamos antes, no digo que sea tan espacioso como el anterior, pero sí un edificio más amplio que este. Deberían alquilar en otro lado.
8: ¿Los afiliados qué le dicen, qué le transmiten a ustedes, que son los que son la cara de la obra social?
9: Y también la incomodidad, porque hay casos donde ellos necesitan un poco de privacidad y no la tenés. En mi caso en particular, que hago todo lo que es autorizaciones,
5: vienen por, qué sé yo, distintas enfermedades, como decía Yamil, el tema del secreto de del diagnóstico, no lo podés mantener porque en mi caso estoy en un escritor, compartiendo un mismo escritorio con otro compañero. O sea, es bien amplio, pero estamos los dos bajo un mismo escritorio.
6: Para ir al baño dicen que se tienen que parar todos para que vaya el último que está ubicado, por ejemplo.
5: Claro, sí, tenés que estar haciendo permiso, te tenés que correr. Aparte del tema de los baños, un solo baño para todo el personal. Para el público tenés dos baños, cual uno no está en funcionamiento, es imposible. El baño del personal es un baño que es desde que se creó esta delegación, que debe tener como 50 años, de cañería de barro, entonces debe estar totalmente tapado con la, con raíces, me imagino. Entonces no puede funcionar, Edith, habría que hacer un trabajo muy grande para poder reacondicionarlo.
6: Bueno, ya estamos cerrando, esta es la fase administrativa de la UFEP. Bueno, en cuanto a personal de salud, área de odontología, José Oyola, ¿qué nos puede decir?
10: Sí, mira, yo reafirmando todo lo que ha dicho Benito y mis compañeros, y simplemente una reflexión. La provincia hace 50 años que saquea a Malargüe con los recursos petroleros. Malargüe solo, el 60% del presupuesto provincial proviene de las regalías petroleras. Nos saquearon por Tesuelo del Viento. No van a tener 1,5 millones para alquilar una casa de 3 habitaciones para llevar el laboratorio y kinesiología. Me parece vergonzoso. Y también la parte política también tiene que poner lo que tiene que poner. Tenemos 10 concejales de todos los partidos y también es parte de ellos. Y tienen que ser ellos y movilizarse, que son están elegidos por la gente para que hagan el trabajo que estamos haciendo nosotros.
6: Hasta aquí el reclamo en la puerta de OSEP, calle Uriburu. Ahí ya estamos en el mediodía y esta es la situación que se presenta, dicho por los propios empleados y también por ATE. Aquí en la unificación de la sede, todos los servicios en calle Uriburu. Muchas gracias.
0: Gracias, Cecilia. Hasta luego.
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11: www.12:30 en la República Argentina. Última de los detalles de la cadena nacional por las reformas al Banco Central, Hernán Mundo.
12: A las 16 en el Salón Blanco de Casa de Gobierno se va a grabar el contenido de la cadena nacional que va a protagonizar el presidente a las 20 para anunciar el envío al Congreso del proyecto de ley de reforma de la Carta Orgánica del Banco Central. El mensaje va a durar entre 15 y 20 minutos y está previsto que acompañen no solo funcionarios del gabinete económico que trabajaron en este proyecto, sino también integrantes de la mesa política del gobierno. Javier Milei, durante su discurso en cadena nacional, va a enfatizar los objetivos que se ha propuesto con los cambios en el Banco Central. Entre otros, prohibir la emisión para financiar el déficit y reforzar la independencia del organismo.
11: Nueva audiencia en el juicio por la desaparición de Loan. Desde Radio Nacional Santo Tomé nos informa Nerina Álvarez.
13: Continúan las audiencias por la sustracción de Loan Danilo Peña y este jueves declaró el exintendente de 9 de julio, Luis Alberto González, quien aseguró que solo brindó apoyo logístico durante la búsqueda de Loan y que no tuvo contacto con los imputados. También afirmó que, con la masiva convocatoria del 13 de junio, le resultaba imposible creer que el niño no haya sido encontrado si realmente estaba perdido. Además, relató cómo tomó conocimiento del hallazgo de las huellas y del botín. El tribunal dispuso un nuevo cuarto intermedio para determinar las medidas disciplinarias con respecto a la conducta de los defensores.
11: La información del deporte con Damián Zárate.
14: Esta noche 21:30 en Chile, partido de vuelta de 16avos de final de Copa Sudamericana, juega Boca contra O'Higgins, recordando que la Bombonera ganó 1-0 con el gol de Merentiel en el estadio El Teniente en Rancagua. Transmisión de Nacional en el aire de la radio más grande de la Argentina. El posible equipo de Arruabarrena, Álvaro Montero, Lozano, Figala y con Costa Blanco, Ascacíbar, Paredes, Milton Delgado, Aranda, Merentiel y Sebastián Villa.
11: En La Rioja, donde nos escuchás por AM620, la temperatura es de 14 grados 8 décimas. En Buenos Aires, la marca actual 13 grados, la humedad 84%, el cielo está cubierto.
3: 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Hora 12, 3 minutos. 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

este último tramo de Malargüe su radio, su gente. La verdad que es buen ritmo para el mediodía, Cari. Muy buena elección. 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

0: 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Nos vamos a exteriores. Ceci, adelante, por favor.
1: Muchas gracias, Marce. Ya en distintos días posteriores estaremos ampliando en algunos proyectos que hoy han sido presentados. En este momento no están los concejales, se han ido a hacer alguna recorrida de obra por nuestra ciudad, entonces nos hemos desencontrado. Pero comentar algo, aquí es el lugar donde vienen los vecinos. Hoy una declaratoria de interés para una vecina con un microemprendimiento, una idea interesante, que son las briquetas ecológicas. También permanentemente observamos el uso de la banca del ciudadano, que tienen que presentar una nota con sus datos, quién soy, qué es lo que necesito, o sea, el tema de referencia que voy a abordar, y un número de teléfono, básicamente para que te contacten y después coordinen, porque nos estaban preguntando eso, una vecina de la zona rural, ¿cómo hago? Yo quiero hacer una solicitud que tiene que ver con los artesanos y su participación en la Fiesta Nacional del Chivo, ¿no? Con tiempo quiero hacer la presentación. Entonces, estábamos averiguando eso, por mesa de entrada, o presentan la nota personalmente o la pueden enviar con alguien firmada, con esos datos básicos. El nombre de la persona, bueno, su DNI, dónde vive y número de contacto. Y además el tema de referencia por el cual solicitaría la banca del ciudadano, ¿no? Entonces después ahí se viene la coordinación, dependiendo si hay lista de espera o no, se van contactando desde aquí. Y bueno, hoy hubo uso de la banca del ciudadano, el señor Domingo Poblete, solicitando lo que hace tantísimos años se solicita desde el sur, que es la finalización de la Ruta 40, ¿no? Pero también está Cristian Piotkevich, que es artesano, bueno, lo sabemos, está organizando junto a un montón de otras instituciones lo que será la Jornada de la Paz, y bueno, queremos saber cómo va la movida de juntada de latas, porque ustedes piensan hacer una escultura con los artesanos que nos van a visitar, y si está aquí en el Consejo Deliberante, no sé. ¿Por qué? ¿Por qué es esa visita? Pregunto y no supongo nada. ¿Qué tal? ¿Cómo estás?
2: Hola, buenos días para todos. Muchísimas gracias por la nota. Estamos a full trabajando con el tema juntada lata, cerámicos rotos o en desuso, que no tengan cemento, para todo lo que va a ser el Paseo de la Paz, que van a incorporarse 6 obras nuevas, más la obra de la grulla, que es una obra comunitaria en fundición de aluminio. Por eso es que necesitamos recolectar latas de aluminio, porque calculamos que la obra va a pesar aproximadamente 400 kilos. O sea que la tarea es larga. Después con cerámicos también tenemos que cubrir 25 metros cuadrados de murales de mosaicismo para pisos, que va a ser cada una de las instituciones. Son 17 instituciones, así que están todos invitados a poder colaborar con los materiales que tengan. Inclusive si alguno tiene cerámicos oscuros, gris oscuro o negro, son los que tenemos más en faltante respecto a los claritos.
1: ¿Y dónde los acerca la gente?
2: Mira, la recepción de latas se puede hacer en Consejo Deliberante, Escuela Minera. Ahora vamos a terminar de arreglar con comerciantes para dejarles cajas que van a decir La Paz nos une, para que ellos también puedan ayudarnos en la recolección de este tipo de materiales.
1: Que bueno, ahí en la zona de la antigua terminal donde se confeccionaron el año pasado las obras, lo que se pretende hacer es un paseíto que una todas esas obras con los mosaicos, ¿no?
2: Exactamente, porque ya se proyectó en su momento ese paseo, pero bueno, no pudo ser realizado, vaya a saber por qué, pero la idea es que tomemos el toro por las astas con las 17 asociaciones y podamos empezar a hacer por Malargüe lo que Malargüe necesita. Es interesante este planteo que nos hacemos como comunidad.
1: ¿Y qué haces hoy en el Consejo Deliberante? ¿Qué estás solicitando?
2: Hoy en el Consejo Deliberante vine a traer todos unos decretos y unas especificaciones técnicas para pedir pedir nuevamente el padrinazgo de obras y responsabilidad social respecto a los comerciantes ante sus aportes para las esculturas, porque la idea es, como se hizo en la primer encuentro de escultores en Malargüe, es que parte de esos impuestos quedan degravados de lo que aportaba el comerciante a la obra. ¿Por qué tomé esto? Porque hay muchos lugares donde se hacen este tipo de eventos y existe este tipo de ordenanza o leyes donde llevada a las palabras de las propias personas. Es la primera vez que nosotros podemos decidir dónde van nuestros impuestos. Y se ve en obra, y se ve en arte, y el arte, llegado a su momento, se ve en turismo, o sea que el crecimiento es exponencial en el tiempo, y quizás el aporte sea poco en su momento, pero es mucho.
1: Para el que apoya, para el que patrocina, que se vea beneficiado con las tasas municipales, por ejemplo.
2: Exactamente, eso es lo que se pretende. Siempre es un porcentaje muy chico, porque no se reconoce la totalidad. Lo hablé con un empresario de Malargüe que había donado un par de obras anteriormente, me dice, yo pongo X cantidad de plata y recibo el 10%, pero es más que nada una cuestión ética y moral lo que se pretende.
1: Bueno, nos estaba comentando algo, Cristian Pietkevel, que lo saca un poco de esta movida de la paz, del Día de la Paz que se va a organizar y que tiene que ver con un rescate que no queremos perdernos que nos cuentes.
2: No, lo que les contaba casualmente es que una pareja conocida de Paraguay tuvo un accidente cercano a Ranquil Norte con su camioneta y por suerte fueron asistidos en el hospital de Butarranquil y luego en el hospital de Chosmalal. O sea, se pusieron todos los recursos de Neuquén para poder salvaguardar a estas personas. Para que tengan una idea, ellos no tenían ni idea en qué provincia estaban cuando volcaron. Y luego se enteraron que estaban en Malargüe, pero que los habían atendido en Neuquén de manera maravillosa y estaban totalmente agradecidos con bomberos, con policía, con los médicos, con la sociedad en total. No podían creer cómo en Argentina se brindaron a total disposición para que ellos estén bien.
1: ¿Y cómo fue tu participación? ¿Cómo sabes del hecho?
2: Estoy en unos clubes de autos antiguos y al ver el accidente empecé a averiguar por todo el país y me llamaron de Asunción para comunicarme que esta gente necesitaba ayuda, que claro, con sus tarjetas de crédito no podían pagar. Para que tengas una idea, la gente lo trató tan bien que los alojaron sin cobrarle, ¿entendés? Cuando él podía les pagaba, lo mismo pasó con las grúas, con la atención médica, con todo, con la farmacia, con todo.
1: ¿Todo el hecho puntualmente dónde decía?
2: Unos kilómetros antes de Ranquil Norte.
1: Claro, qué buena esta articulación y esta asistencia, ¿no? Porque bueno, son gente que de otro modo no hubiera podido pagar porque tal vez no tenían de momento el medio.
2: No, inclusive hasta ellos no comprendían cómo nuestra salud pública es gratuita, que te atienden de manera maravillosa, le dolía algo, que en Butarranquil no podían hacérselo, se lo llevaron a Chosmalal con la ambulancia, le hicieron los estudios, lo volvieron a traer al hotel, no lo comprendía realmente.
1: Bueno, ahora en Mendoza se está cobrando a los extranjeros que necesiten asistencia.
2: Exactamente, por eso es que él no lograba entender. Estaba agradecido de por vida de lo que sucedió, de cómo se portaron todos.
1: Bueno, gracias, Cristian, también por contarnos esta experiencia.
2: No, gracias a ustedes por la nota.
1: Bueno, ahí teníamos a Cristian Pietkevic, es un artesano de nuestro departamento. Hay muchísimas instituciones, Marce, cada vez se están sumando más para esta Jornada Mundial por la Paz y todos ya podemos ir colaborando, juntándonos estas latitas. Y en el Consejo Deliberante y al menos en el STEAM, bueno, ya son esos puntos que nos aseguró Cristian. Podemos acercarlos, juntarlos primero y después, ¿por qué no? Viste que ¿quién no tiene unas cerámicas viejas que han quedado por ahí guardadas? Y todo eso suma para el paseo artesanal de la zona de la vieja terminal.
0: Exacto, estaría bueno reiterar, Ceci, los lugares donde, por ejemplo, se pueden acercar tanto las cerámicas como las latas, porque hemos tenido a lo largo de este último tiempo varias consultas.
1: Por lo que yo tomé de lo que estaba comentando Cristian, era el Consejo Deliberante y el STEAM, los lugares donde se pueden acercar las latas y los cerámicos. Pero no sé si dijiste algún otro punto más y no lo tomé.
2: También se pueden acercar al Rotary Club y en el término de estos días ya les digo exactamente, en otros barrios va a haber en uniones vecinales y en negocios que vamos a entregar cajas con el logo La Paz Nos Une para poder recolectar.
1: Buenísimo. ¿Ustedes están armando o van a hacer una especie de gacetilla de prensa para que nosotros tengamos para ir difundiendo todos los días, te parece?
2: Sí, vamos a tener una gacetilla de prensa todos los días porque ya empezamos con todo tipo de actividades. Incluso ya empezamos con los talleres para los chicos de la escuela Cronin, que van a ser bastante interesantes, les puedo ir contando. El día de mañana espero ya poder tener las fechas, los horarios para contárselos.
1: Bueno, seguro los comerciantes, gracias Cristian, ya se van a contactar con él para ofrecer, si decir, mira, en este comercio deja la caja con el lema de la paz o la paz nos une, y entonces ahí vamos dejando nuestras latitas y nuestro cerámico.
0: Y aquí una pregunta de un oyente, dice, ¿las latitas sanas o pueden ir ya compactadas?
1: ¿Tomas o abolladitas también?
2: Sería lo ideal para que ocupen menos espacio. Y lo que también les pedimos, si tiene alguien, son pomos de shampoo, pomos de sabora. ¿Por qué? Porque ahí ponemos la cola de carpintero para poder empezar a armar la parte de mosaicismo previo a ponerlo en el piso.
1: ¿Envases necesitan?
2: Envases, sean de detergente, sean de shampoo, que tengan un pico pequeñito.
1: Perfecto. Bueno, vamos agendando. Bien. Con varias cosas.
0: Por aquí Erika dice, qué linda noticia lo de las obras de mosaicismo. Dice, es lo más hermoso para embellecer nuestro Malargüe.
1: La verdad que quedan preciosas, porque si nos vamos imaginariamente a lo que es la zona del hospital, hay muchas de esas obras, sí, que ha generado la Asociación Sociocultural MESIC, y son ellos mismos los que hicieron esta propuesta. Entonces, también tenemos frente a la Casa de Sade, que es la Sociedad de Escritores, la verdad que queda muy bonito este trabajo.
0: Así es. Ceci, muchas gracias.
1: Gracias a ustedes.
0: Gracias por los temas de la mañana.

Bienvenidos a Todo Ritmo en este mediodía, mediodía en el que tenemos una vecina que hoy está de cumpleaños, está cumpliendo sus 60 añitos, la señora Marcelina Villar. Y me han pedido un mensaje, un saludo muy particular. Dice, saludar a Marcelina Villar, Yoya, ya que hoy está cumpliendo años, de parte de Miriam y las vecinas del barrio, Las Delicias. Mirá cómo le dicen al grupo de vecinas, Las Delicias. Bueno, ahí está el saludo de Miriam y el grupo de las chicas para Yoya Villar, que hoy está de cumpleaños. Esperamos que lo esté pasando muy, muy bien. Estoy mirando el teléfono, dice por aquí, la señora Betsabé Miranda nos escribe. Ella había solicitado en estos días, el día lunes, nos mostraba cómo venía el agua allí en la zona del Río Grande. Ella vive cerca de la pasarela y dice que para consumir utilizaba el agua del río, pero la verdad que venía muy, muy sucia, chocolate prácticamente, y estaban necesitando agua. Hoy envía su mensajito para agradecer, porque dice, quiero agradecer a los trabajadores del municipio, dice que nos han traído agua, familia Miranda, muchas gracias a los chicos Villar, de corazón, dice, muchas gracias. Bueno, ahí está el mensaje entonces de Betsabé Miranda desde la zona de la pasarela. 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

0: Pasaron ya 31 minutos del mediodía. A esta hora la temperatura aquí en la ciudad de Malargüe, 5 grados 6 décimas, sensación térmica de 3 grados 5 décimas, consecuencia de tener viento del sur a 10 kilómetros en la hora. La humedad está en el 85%, la presión 852.4 hectopascales, cielo nublado, la visibilidad es normal.
1: Es la hora 12:31 minutos.
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reverso de amor, lo que estábamos escuchando, Daniel Altamirano, qué lindo tema para este mediodía, y ojalá a usted también le haya gustado. Bueno, ojalá también puedan aparecer estos anteojos recetados que estamos solicitando desde hace ya varios días. Es un par de anteojos recetados en un estuche azul que se extravió en los últimos días, y pedimos, si alguien lo ha encontrado, por favor lo acerque hasta nuestra emisora. Anteojos recetados, son así como rectangulares, el marco metálico, y estaban en un estuche azul. Así es que le pedimos, por favor, si alguien ha encontrado estos anteojos, que los acerque hasta nuestra emisora. 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

12:40 minutos ya en el país. Estamos compartiendo con usted esta mañana de radio, ya los últimos minutos de Malargüe, su radio, su gente. Y me quedaba con un mensaje entre los tantos, ¿no?, que nos envió Don Miguel Conesa en esto que hablábamos de la caña con ruda, con y sin miel, que la tradición dice hay que consumirla el primer día de agosto. ¿Y cómo sería? ¿Cuál sería el clamor? ¿Cuál sería el pedido? Cusilla, cusilla de la Aymara. Cusilla es ayuda. Festejemos juntos el ritual a la Pachamama, la Madre Tierra, para que nuestro pueblo pida por salud y bienestar, prosperidad y trabajo, protección para nuestros animales, cosechas para el campo y hogar, permiso y respeto para cavar, sembrar, construir, transitar. Mira, ahí está, una linda manera de pedirle a la Madre Tierra, porque ya estamos próximos al primero de agosto, pedirle que nos proteja, que nos ayude. Nos envía videíto nuestro amigo Jacinto de allí de Invernada del Viejo. ¡Wow! ¡Qué lindo ese video, por favor! Y es el río con sus habitantes nadando plácidamente. Muchas gracias, Jacinto. Hermoso ese video de allí de la zona de Invernada del Viejo. Bueno, a ver. Alejandro también hoy nos ha estado enviando unos enlaces, unos videos. Y bueno, voy a reiterar este pedido que hacíamos y este comentario que hacíamos hace un ratito también, que tiene que ver con que a un vecino de nuestro departamento, el señor Chicho Muñoz, don Desiderio Muñoz, le han hackeado su número de WhatsApp. Así es que si de ese número que usted tiene agendado como Desiderio Muñoz o Chicho Muñoz le piden dinero, sepa que es una estafa porque le han hackeado su número. Así es que téngalo en cuenta y volvemos al punto. Tratemos todos de estar atentos para que no suceda. 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En un ratito el panorama federal de noticias, luego un cogollo al pie del macizo andino. Nos reencontramos con...

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0: 46 minutos, la temperatura en Buenos Aires 13 grados 9 décimas, la humedad 83%, el cielo está cubierto. Comenzamos con el desarrollo de la información, lo más importante, en 15 minutos. Operativo para recuperar los cuerpos de las víctimas de la tragedia aérea de San Juan. Desde Radio Nacional Hachal nos informa Rafael Aravena.
1: Continúan las tareas en la zona del siniestro aéreo ocurrido en la jornada de ayer en el departamento de Valle Fértil. Según ha informado el gobierno de la provincia, en el lugar trabajan de manera coordinada equipos del Ministerio Público Fiscal Federal, la Junta de Investigación de Transporte, la Policía de San Juan y el Ministerio Público Fiscal de la provincia. El objetivo principal es poder realizar la extracción de los cuerpos que quedaron en el lugar. Posteriormente, según se ha informado, es trasladarlos hasta el vehículo Unimog de Gendarmería Nacional. Desde allí serán transportados hasta la morgue ubicada en el ingreso del Parque Provincial Ischigualasto y posteriormente trasladarlos hacia la capital de la provincia.
0: La ministra de Seguridad Nacional, Alejandra Montioliva, se refirió a la tragedia aérea. Desde Radio Nacional Rosario nos informa Ivana Mijovsky.
2: El llegar al lugar y rescatar los cuerpos, pero se espera que se pueda realizar en el día de hoy. Fueron las palabras vertidas de la ministra de Seguridad, Alejandra Montioliva, en declaraciones con Nacional Rosario, al referirse a la tragedia del helicóptero en San Juan.
3: Estamos haciendo seguimiento al desplazamiento de las patrullas que arrancaron esta mañana, a las 5 de la mañana. Un tramo, por supuesto, en camioneta y otro tramo por tierra, caminando. Hay una zona muy complicada de llegar. La instrucción que tenemos desde los fiscales de la provincia de San Juan es, en lo posible, tener la posibilidad de lograr rescatar los cuerpos el día de hoy. No es una tarea fácil.
0: Los investigadores avanzan para determinar los motivos de la caída de un helicóptero. La comitiva debía trasladarse a la zona de Chilecito, en La Rioja, para colaborar en el combate de incendios forestales. El secretario de Seguridad de San Juan, Enrique Delgado, dijo que eran profesionales experimentados y que si decidieron salir es porque las condiciones eran óptimas.
4: Si el helicóptero partió porque estaba las condiciones climáticas para hacerlo. Es una evaluación responsable que hace toda la tripulación. Y acá iban tres personas conocedoras de lo que es la zona, conocedoras de lo que es un vuelo, conocedoras de a dónde iban. O sea, el manejo profesional desde el inicio. Uno como profesional y el primer análisis que hace

0: que ese helicóptero partiera porque estaban las condiciones dadas para partir.
1: En diálogo con Radio Nacional, la periodista de Canal 8 de Hachal, Marisa Gil, dijo que horas atrás del siniestro, ella y un grupo de colegas voló en la nave en el marco de la capacitación de la lucha contra el fuego que realizaba el helicóptero.
2: Fuimos a ver cómo era la capacitación que hacían in situ a los bomberos de la provincia de San Juan. Bueno, volamos y él nos explicaba, fue la última nota en vivo, la hicimos ahí arriba del aire. Nos explicaba cómo era el procedimiento, entonces en un momento yo le pregunto, Mati, ¿pero qué haces cuando el incendio es muy grande y digamos y las columnas de humo te impiden una visibilidad correcta? Es uno de los más avesados a nivel país. Me decía, primero tengo expertise para esto. Y además me explicaba que el instrumental que tenía el helicóptero era de última generación y que eso le permitía, digamos, limitar el riesgo de una situación así, ¿no? Por eso nos cayó como un balde de agua fría, que en menos de 24 horas viéramos que el helicóptero estaba siniestrado y que todos estaban muertos. De hecho, pensábamos que en principio que estaban hablando de un simulacro.
1: Más información desde Radio Nacional Esquel con Raúl Carilo.
3: Profunda conmoción causó en Chubut la muerte de las 7 personas que perdieron la vida en el accidente aéreo ocurrido en San Juan. La mayoría de las víctimas había trabajado en el combate de los incendios forestales que afectaron a la cordillera chubutense, donde dejaron un fuerte vínculo con los brigadistas locales. El secretario de Bosques y ex jefe de brigadistas, Abel Nievas, recordó ese trabajo compartido.
4: Nos ha tocado muy de cerca este accidente porque, bueno, hay gente de empresas que son proveedoras de helicópteros. Cuando suceden estas cosas, más gente conocida que desarrollan esta tarea que toca muy de cerca.
1: Reforma en la Carta Orgánica del Banco Central. El presidente Javier Milei explicará hoy por cadena nacional los detalles de la iniciativa. Desde Casa de Gobierno, Hernán Mundo.
5: A las 16 en el Salón Blanco de Casa de Gobierno se va a grabar el contenido de la cadena nacional que va a protagonizar el presidente a las 20 para anunciar el envío al Congreso del proyecto de ley de reforma de la Carta Orgánica del Banco Central. El mensaje va a durar entre 15 y 20 minutos y está previsto que acompañen no solo funcionarios del gabinete económico que trabajaron en este proyecto, sino también integrantes de la mesa política del gobierno. Javier Milei, durante su discurso en cadena nacional, va a enfatizar los objetivos que se ha propuesto con los cambios en el Banco Central. Entre otros, prohibir la emisión para financiar el déficit y reforzar la independencia del organismo.
1: El gobierno habilitó la expulsión de extranjeros que promuevan discursos de odio contra la Argentina. Se aplicará además para quienes inciten a la violencia contra la población o agravien a la nación y sus símbolos patrios. La medida también permitirá impedir el ingreso al país de personas alcanzadas por esas conductas. La decisión fue oficializada mediante un DNU publicada en el boletín oficial y responde a las recientes manifestaciones de hostilidad contra nuestro país. Finalizó el rescate de los turistas varados por la nieve en Catamarca. Desde Radio Nacional en esa provincia nos informa Roxana Sarmiento.
6: Concluyó el rescate histórico en la cordillera con 211 turistas a salvo. Así lo dio a confirmar Isaac Fernández, director de Defensa Civil del municipio de Fiambalá.
7: Todas las personas están bien, todas salieron fuera de peligro. Tuvimos 2 personas internadas por principio de hipotermia, pero ya están de alta hasta estas horas. Eran 211 personas. En un principio sabíamos de 35 camionetas. Todo este rescate fue histórico en Fiambalá, y que en menos de 24 horas poder rescatar 211 personas por vía terrestre es mucho.
1: Derrumbe en la Ruta Nacional 40. Desde Radio Nacional San Martín de los Andes nos informa Tomás Terroba.
8: Un importante desprendimiento de rocas interrumpió de manera total durante la madrugada la circulación en la Ruta Nacional 40, en el tramo que une San Martín de los Andes con Catritre, en el inicio de la más importante ruta escénica de nuestro país. Las abundantes lluvias seguidas de temperaturas bajo cero provocaron las quebraduras de las placas de piedra y su posterior caída sobre la calzada. En el lugar, personal y maquinaria de Vialidad Nacional trabajan a contrarreloj para despejar la ruta, que se espera que quede liberada en el transcurso del día. Mientras tanto, las autoridades solicitaron a los vecinos y turistas no acercarse al sector y respetar las indicaciones del personal.
9: Policiales.
1: Detuvieron por maltrato al empleado del geriátrico de Mar del Plata. El informe de Andrea Valdivieso.
10: Esta mañana se concretó la detención.
2: Teruel.
1: Esta mañana se concretó la detención de Nicolás Gastón Sichero, el cuidador que maltrató y golpeó a dos ancianas en Hogar David, una residencia geriátrica ubicada en Mar del Plata. Sichero quedó en evidencia al ser captado en imágenes de cámaras de seguridad que revelan agresión física, humillación verbal y trato degradante. La causa virará de lesiones leves a graves y abuso de poder, mientras una ex trabajadora de Hogar David, en declaraciones a colegas de Mar del Plata, denunció que el geriátrico tiene varias denuncias por maltrato.
9: Que a la noche no le ponen pañales a los abuelos, los hacen dormir arriba de una chata y se la fijan con vendas. Y tiene un montón de denuncias, lo que pasa es que ellos ponen plata y siguen igual.
1: Encontraron muerta una joven argentina en Punta del Este. Pepa Almendra Vergara Di Benedetto, de 18 años, fue hallada sin vida en Playa Mansa. Su familia había denunciado que desconocía el paradero de la joven cordobesa luego de que saliera de su departamento ubicado en Maldonado. Juicio por la desaparición de Loan Peña desde Radio Nacional Santo Tomé. El informe de Nerina Álvarez.
10: Continúan las audiencias por la sustracción de Loan Danilo Peña y este jueves declaró el exintendente de 9 de julio, Luis Alberto González, quien aseguró que solo brindó apoyo logístico durante la búsqueda de Loan y que no tuvo contacto con los imputados. También afirmó que, con la masiva convocatoria del 13 de junio, le resultaba imposible creer que el niño no haya sido encontrado si realmente estaba perdido. Además, relató cómo tomó conocimiento del hallazgo de las huellas y del botín. El tribunal dispuso un nuevo cuarto intermedio para determinar las medidas disciplinarias con respecto a la conducta de los defensores.
11: Salud.
1: Se incrementó la aplicación de la vacuna antigripal, Diana Costanzo.
12: Ya se aplicaron más de 6 millones de dosis de la vacuna antigripal en todo el país, lo que supera la cobertura alcanzada en años anteriores. El Ministerio de Salud indicó que es el impacto de la estrategia que comenzó 3 semanas antes para que la población pudiera inmunizarse antes del periodo de mayor circulación del virus. El mayor incremento se registró entre las personas de 65 años o más en el marco de la circulación de una nueva variante del virus de la gripe. Hay que recordar que las dosis están disponibles en los vacunatorios de todo el país.
11: Internacionales.
1: Estados Unidos volvió a bombardear a Irán tras una tregua de casi una semana. El comando militar del país norteamericano informó que inició acciones militares. Es en respuesta a los ataques en contra de sus fuerzas desplegadas en Medio Oriente.
11: Deportes.
1: La información con Damián Zárate.
13: Se cierra con 3 cruces el cuadro de 16avos de final de la Copa Sudamericana. Para nosotros el partido más importante, transmisión de Nacional, 21:30, Boca visitando a O'Higgins en Chile, recordando que ganó 1-0 con el gol de Berentier en la Bombonera. Además, a las 7 de la tarde, Gremio Bolívar, 21:30, Caracas en Venezuela contra Independiente Santa Fe de Colombia. Y además, va a continuar la segunda fecha del fútbol profesional masculino en la Argentina con 4 juegos. En 2 horarios, a las 7 de la tarde, Mendoza, Independiente Rivadavia con Huracán y Talleres en Córdoba con Vélez, 21:15, Independiente en Avellaneda con Newell's, y a la misma hora en Santiago del Estero, en la madre de las ciudades, Central Córdoba contra Atlético Tucumán.
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1: Alerta por tormentas en Entre Ríos. Desde Radio Nacional Gualeguaychú, el informe de Lidmar Otman.
14: Si bien la crecida actual es ordinaria y típica de la época, las precipitaciones podrían complicar la situación en algunas ciudades costeras. El jefe del área de hidrología de la Comisión Técnica Mixta de Salto Grande, Guillermo Colazo, advirtió sobre las consecuencias.
15: Vamos a tener precipitaciones que van invadiendo la cuenca de sur a norte, que precipitaciones sean más intensas o menos intensas, la situación puede cambiar un poco. Esta crecida de ahora, invernal, no tiene en principio mucha vinculación con el niño, pero en los meses venideros pueden pasar otros episodios que sean crecidas ya extraordinarias, que son las más importantes, las que pueden provocar mayor nivel de río y por tanto mayores afecciones.
1: Vuelven las lluvias al AMBA y advierten por una ciclogénesis en el final de las vacaciones de invierno. Tras varios días con abundante nubosidad, humedad elevada y temperaturas moderadas, el servicio meteorológico prevé precipitaciones para mañana. También podrían registrarse ráfagas de viento de hasta 50 kilómetros por hora y de manera aislada, caída de granizo. Presos que hicieron un streaming desde la cárcel fueron trasladados a un penal de máxima seguridad. La medida fue dispuesta por el Servicio Penitenciario de Mendoza tras detectar el uso de teléfonos celulares en el penal de San Felipe. Hasta el momento fueron identificados 3 internos, mientras la investigación sigue para determinar si hubo más involucrados. Hasta aquí Panorama Federal de Noticias.
11: 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Es la hora 12:59. 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

0: Muy buenas tardes, compadre. ¿Cómo están? Nosotros dispuestos a compartir todo el canto popular de la región de Cuyo. Hoy está en sala de sonidos José Vicente Lucero. Vichy Lucero, bienvenido esta tarde. Saludamos a toda nuestra audiencia de San Rafael, de General Alvear, de todo el Valle de Uco, del norte de la provincia de Neuquén, de la provincia de La Pampa, de la vecina República de Chile y, por supuesto, a usted que nos escucha, nuestro querido y extenso Malargüe. Bien, las casas gauchas, a las que les interesa el bienestar de las familias de la zona rural.
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0: Apoyado en el alambrado con la vista en el ganado, el gaucho queda parado bajo el eucatital. Su caballo, con buen bozal, espera junto al camino, mientras cuida su destino con su perro, su lealtad.

0: Pedro Palacio, el bisleño, dueña del pasado. La dirección de la escuela 8705 de Carapacho comunica a los padres de la institución que el sábado 1 de agosto dará inicio al periodo de clases. El transporte partirá de la terminal de Malargüe a partir de las 9:10 con sus recorridos habituales. La profesora Fernanda Alonso, perteneciente a la escuela número 3258, SECBA, o sea, Centro de Educación Básica de Jóvenes y Adultos, o Rural, comunica a los estudiantes de Curbeco Norte y zonas aledañas que mañana, viernes 31, estará dictando clases en la estancia de dicho lugar. Desde Barranca, Fabián Márquez, a Carlos Tapia y Chenqueco, Manolo le comunica que el lunes irá hasta Gurinchenquel a dejar los terneros, que venga a buscarlos. Sonia le avisa a Raúl Aburto que ya le hizo la carga. Bien, continuamos con un cogollo al pie del macizo andino por el 19 Radio Nacional Malargüe, esta vez con Regalo para mi viejo, por el dúo Nuevo Dúo o Nuevo Dúo.
1: Roque y Eduardo Poblete, Miguel y Ángel Vergara, levanten la copa de vino para ustedes la tonada.

Bueno, ahí escuchábamos a nuevo dúo y regalo para mi viejo. De la coordinación del área sanitaria Malargüe se le comunica a la población de Barras Blancas que hoy jueves hasta las 18 en el centro de atención primaria de esa localidad estarán atendiendo los siguientes profesionales: doctora Guadalupe Montenegro, ginecología; doctora Daniela Sauma, medicina de familia; odontóloga Claudia Molina, odontología general; licenciado Juan Vázquez, psicología. El área sanitaria Malargüe continúa esta semana desarrollando el programa de prevención de hidatidosis en el barrio Martín Güemes. El puesto fijo de agentes sanitarios permanecerá atendiendo a los vecinos y realizando la entrega gratuita de comprimidos antiparasitarios para perros hasta mañana viernes de 9 a 12 horas. Hermano de sangre por los trovadores del sur.

estaban los trovadores del sur y hermano de sangre. La garrafa en tu barrio, programa social, mañana viernes 31, dos puntos de venta. 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Bien. Estamos en un cogollo al pie macizo andino, hasta las 15, por el 19 Radio Nacional Malargüe, y esta vez con Brisas de Cuyo y Adiós, mi vida.

Moyo y adiós mi vida. Bien, a ver, dice Janet Arteaga, queremos saludar a un gran amigo que está de cumpleaños. Él es Joaquín Hidalgo. Le deseamos lo mejor, que pase un lindo día de parte de sus amigas Sofía y Ana. Si le puede dedicar una cueca. Es lo que tenemos ahora, cueca entonces con los cantores de Sarital, cueca del patrón.

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1: 1:30 de la tarde en la República Argentina. Nuevas autoridades en el ENRGE. El gobierno puso en marcha el proceso para la selección del nuevo presidente del ente regulador del gas y la energía. Esta convocatoria es para un concurso público abierto de antecedentes para ocupar ese cargo, en el cual se tendrán en cuenta trayectoria y capacidad técnica. Podrían clausurar el geriátrico del horror en Mar del Plata, el hogar David, en el que se investigan maltratos propinados por Nicolás Sichero, ya detenido por lesiones, está en riesgo de clausura, según trascendió las autoridades provinciales. Indicaron que los responsables del lugar acumulan denuncias desde hace varios meses y no renovaron la habilitación provincial, un requisito indispensable para continuar operando. Ola de calor en Europa. Autoridades sanitarias del Reino Unido informaron acerca del registro de 2.877 fallecimientos entre mayo y junio. En tanto, Francia difundió una cifra estimada de 5.764 muertes adicionales esta temporada. Rige un aviso a muy corto plazo del Servicio Meteorológico Nacional por tormentas fuertes con lluvias intensas y ocasional caída de granizo para El Dorado y Monte Carlo en la provincia de Misiones. Mientras, en la ciudad de Buenos Aires, 14 grados 2 décimas la temperatura, humedad 82%, la presión 1017 decimal 6 hectopascales, el cielo cubierto.
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3: Es la hora 13:32 minutos.
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0: Venta de nylon silo bolsa en Malargüe. Este lunes 3 de agosto, frente a la Action, se venderá tela antigranizo, torniquetas, nylon silo bolsa, alambres, sillas, rústicas y mucho más. Por pedidos o presupuesto, comunicarse a los siguientes números: 2604-601042, 2604-009311, 2604-009311. Venta de nylon silo bolsa. Cristian Márquez le comunica a Ariel Corales, residente de Salital, que si se puede comunicar. Cristian Márquez le comunica a Ariel Corales, residente de Salital, que se comunique. Bien, teníamos en deuda tras la cueca el gato por los cantores del Salital y el Malucho.
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Bien, ahí estábamos escuchando El Gato del Marucho por los cantores del Salitral. Bien, a ver, vamos a leer otros mensajes que tenemos por aquí con mucho gusto. Ya lo estamos copiando. A ver, Julio Corales le comunica a Ariel Corales del Salitral que el sábado se lo puede venir a buscar a la Junta. Bien. Seguimos con nuestro programa Un Cogollo. Teníamos un saludo, a ver, dice un saludo para mi tío Humberto Puesto Costa de la Tuel, deseando que se encuentre bien, de parte de Dioli Mateo de El y Marito de El Niwil.

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0: Desde la coordinación del área sanitaria Malargüe se le comunica a la población de Barras Blancas que el jueves 30, hoy, hasta las 18, en el centro de atención primaria de esa localidad, se ofrece atención por parte de los siguientes profesionales. Doctora Guadalupe Montenegro, ginecología. Doctora Daniela Sauma, medicina de familia. Odontólogo Claudia Molina, odontóloga, odontología general. Licenciado Juan Vázquez, psicología. El área sanitaria Malargüe continúa esta semana desarrollando el programa de prevención de hidatidosis en el barrio Martín Güemes. El puesto fijo de agentes sanitarios permanece atendiendo a los vecinos y realizando la entrega gratuita de comprimidos antiparasitarios para perros hasta mañana viernes de 9 a 12. Bien, a ver, buenas tardes compadre, dice, queremos saludar a una gran persona, a Rufina Godoy, reside en puesto Bustamantino. Qué lindo, dice, que pase un lindo día. Mucha felicidad de parte de su hijo Orlando, nuera Josefina y sus nietos Gianni, Gianella, y con un tema en especial para ella.
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0: Bueno, vamos a escuchar a Orlando Rosales Anzorena. El hombre que más te amo es el tema que vamos a difundir. Orlando Rosales Anzorena nos dejó en el recuerdo estos temas porque él se fue de esta vida el 21 de abril del 2024. Y quería hacer alusión también a que ayer también dejó de existir otro de los integrantes, pues, de los Trovadores del Sur, Florentino Bustos, más Raimundo Pichón Moyano, son pocos ya los que quedan de los Trovadores del Sur, ¿no? Ayer falleció Florentino Bustos. Y bueno, y aquí vamos a escuchar, ya del 2024, Orlando Rosales Anzorena.
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Bueno, a ver, por acá dice, familia Cingolani desde Bransen, Buenos Aires. Buenas tardes, familia Cingolani, agradece a todas las familias que nos recibieron con cariño y brindaron lo mejor. Nos vamos con el corazón lleno de alegría. Reitero, familia Cingolani, Bransen, Buenos Aires, dice, la familia Cingolani agradece a todas las familias que nos recibieron con cariño y brindaron lo mejor. Nos vamos con el corazón lleno de alegría. Qué linda saludo, ¿no? Y además, esto que reconforta, ¿no? Que se hayan sentido como en su casa aquí en Malargüe, ¿no? Le deseamos un feliz, si es que están viajando, feliz regreso, Muy bien. Ahora dice, quiero saludar a mis tíos Beto Canales y mi tía Nelly, de parte de Irma y Mile, de San Rafael.

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Bueno, a ver, de Barranca, Fabián Márquez, para Carlos Tapia de Chenqueco, Manolo le comunica que el lunes él irá hasta Gurinchenquel a dejar los terneros, que venga a buscarlos. Cristian Márquez le comunica a Ariel Corales, residente en el Sanital, que sí se puede comunicar. Desde la Junta, Julio Corales le comunica a Ariel Corales del Sanital, si el día sábado lo puede venir a buscar a la Junta, por favor. Buenas tardes, dice, quisiera saludar a mi mamita Esmeralda Díaz, que hoy está cumpliendo años, que lo cumpla muy feliz en compañía de mi comadre Manuel, dice, la quiero mucho, la saluda su hija Estela, Dios la bendiga y la proteja, póngale un lindo tema, se encuentra en Carapacho, muy bien, también dice, hola, sus padres Seferino Rocco y Mariela Moya saludan a Marcelo, a su hijo, Marcelo Rocco, que hoy está cumpliendo sus hermosos años. Hijo, decirte que pases un muy feliz cumpleaños, te deseamos lo mejor, que pases un lindo día junto a la familia. Dedíquele un tema en especial, de sus padres Seferino Rocco y Mariela Moya, para saludar a su hijo, Marcelo Rocco.

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1: Las 2:00 p.m. en la República Argentina. Con paz de espera en la causa AFA, la justicia de Estados Unidos postergó definiciones en torno a la situación procesal de los dirigentes Claudio Chiquitapia y Pablo Tobillino. Es que en la audiencia de hoy, un testigo clave de identidad reservada decidió no presentarse en el marco de la investigación por presunto lavado de dinero y fraude. Estaría negociando un acuerdo con las autoridades judiciales. Alejandra Monteoliva visita la provincia de Santa Fe. Desde Radio Nacional Rosario, informa Ivana Mikovsky.
2: La ministra de Seguridad Nacional, Alejandra Monteoliva, se encuentra en la ciudad de Rosario, donde participa en un encuentro con empresarios organizado por la Fundación Libertad. En esta visita, que bueno, se busca justamente desde el gobierno nacional ratificar el impacto del Plan Bandera sobre la recuperación de la ciudad. En diálogo con Nacional Rosario, anticipaba lo siguiente.
3: Visitamos y hacemos una reunión con el Comando Unificado, y en esta oportunidad la intención también de reunir con distintos grupos de empresarios, de sectores productivos, contar cómo estamos, cuáles son los resultados que venimos logrando en la provincia en términos de reducción de homicidios.
1: Rosalía ya está en Buenos Aires. En medio de un fuerte operativo de seguridad, la artista española aterrizó en un vuelo de madrugada tras la polémica por su reposteo viral sobre la selección argentina. El estado del tránsito ahora con Ernesto Arriaga.
4: Atención, se cerró el camino Siete Lagos por una intensa nevada de Villa Angostura a San Martín de los Andes. El paso internacional Pino Achado, informan que hay muy pocos camiones que pudieron pasar y ahora están cerrándolo. El Cardenal Zamoré está habilitado para autos y camionetas con uso de cadenas. Por favor, suma precaución.
1: En Bariloche, Río Negro, donde escuchás Radio Nacional por AM590 y la 95.5 MHz, hay alerta naranja por nevadas intensas, la sensación térmica es de 1 °C bajo cero y el cielo está cubierto con nevada débil. Aquí en la ciudad, 14 °2 la temperatura, 82 el porcentaje de la humedad, el cielo cubierto.
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0: Es la hora 14, 3 minutos.
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0: acompaña en esta segunda hora Dalila Vázquez. Dali, bienvenida, te extrañamos, estás con nosotros ahora, muy felices de compartir con vos este programa.
1: Bueno, muchas gracias Ricardo, gracias por estar también, lo he estado escuchando, aunque no he estado con usted, le he escuchado el programa, así es que bueno, un gusto, como siempre lo decimos, el hecho de estar almorzando, muchas veces viajando, pero atento a los comunicados, a la música de nuestra región que tiene este espacio ideal, así es que bueno, el saludo para toda nuestra gente que está allí del otro lado, sabe que a esta hora no vengo sola porque hay muchos que están esperando el reporte meteorológico también.
0: Exactamente, como todos los días en este horario a las 14 es Walter Sanchuk que nos actualiza el estado del tiempo en estas horas, las perspectivas para las próximas. ¿Serán buenas noticias o no? Walter, muy buenas tardes, te escuchamos, adelante.
2: ¿Qué tal? ¿Cómo están? Muy buenas tardes o muy buen mediodía. ¿Cómo estás, Ricardo? Saludo así para nuestro operador y, por supuesto, a nuestra querida y amplia audiencia. Actualizando la información que tiene que ver con el tiempo en la región, decíamos, habíamos adelantado que para hoy se esperaba una jornada de tiempo estable, a pesar de haber tenido una mañana con algunas lloviznas muy débiles, aisladas, con bancos de niebla y cierta nubosidad. Ya a partir del mediodía vemos cómo de a poco se van estabilizando esas condiciones meteorológicas con el viento leve dominante del sector norte. Eso ayuda a una disminución de la nubosidad y a una recuperación de las temperaturas máximas, ¿no? De todas maneras, en este momento, a esta hora, estamos observando o podemos observar a través de las imágenes satelitales como un nuevo sistema frontal de baja presión, un sistema de mal tiempo, ya está afectando la zona cordillerana de Río Negro, de Chubut también, y Santa Cruz, pero principalmente la zona de Río Negro, zona de Bariloche, Esquel, después lo que es San Martín de los Andes, Junín de los Andes, la zona del sur de Neuquén, con lluvias y nevadas en cordillera. Este sistema frontal va avanzando, se mueve de sur a norte, y creemos que durante la madrugada del viernes, primeras horas de mañana, ya estará afectando con nevadas de variada intensidad la zona cordillerana de Mendoza, La Rioja, Mendoza, San Juan y La Rioja. Esto durante todo el viernes. Ahora bien, como muchas veces sucede, cuando ingresan estos sistemas frontales desde el Pacífico, en el llano o en las partes más bajas, repercute con viento sonda. Que, a ver, es un viento frío y húmedo que nace en el Pacífico, que avanza, y en la medida que avanza se encuentra con una barrera natural que es nuestra cordillera de los Andes. En la medida que el viento hace un esfuerzo porque tiene que ascender, va perdiendo humedad. Esa humedad la va perdiendo con precipitaciones, con lluvia y nieve. Y baja, desciende por las laderas de la cordillera de este lado, digamos del lado de la Argentina, como un viento caliente. Ese es el viento sonda, un viento caliente y un viento que ha perdido justamente humedad. Ese viento sonda es el anticipo o la antesala justamente del mal tiempo en cordillera. A propósito entonces, para mañana viernes, condiciones de inestabilidad en toda la cordillera, en cordillera mendocina, y la probabilidad de viento sonda durante la mañana, algunas ráfagas, y después en horas de la tarde, principalmente entre las 13 y las 18, 19 horas, el viento en ese caso soplará con mayor intensidad o con ráfagas en lo que es la zona de Bardas Blancas y alrededores. De hecho, para esta noche, la zona ya de Barrancas, Chosmalal, Manzano Amargo, Butarranquil e incluso el sur de Malargüe, pueden aparecer algunas ráfagas de viento para la tarde-noche de hoy, madrugada del viernes. Luego, para mañana viernes entonces, las ráfagas de viento se van a estar trasladando a lo que es la ciudad de Malargüe y alrededores, la zona del Sosneado, y luego ya hacia la tarde-noche del viernes, inclusive en la zona de Tunuyán, Tupungato e incluso para el Gran Mendoza. También, bueno, para mañana viernes lo que podemos destacar es la posibilidad de algunas lluvias débiles en las partes más bajas del oeste, por ejemplo, Potimalal, Las Loicas, Portezuelo del Viento, lo que es el valle de Río Negro. Bien, el sábado en la mañana se esperan condiciones de tiempo estable, con viento dominante del sector sureste, pero estará avanzando un nuevo sistema frontal del Pacífico, bastante importante, que desde el mediodía del sábado y hasta el domingo en la noche, nuevamente va a generar nevadas importantes en alta montaña, desde Laguna del Maule, Laguna Fea, Laguna Negra, Puerta de Barrancas, hasta lo que es la zona del volcán Diamante, o Laguna del Diamante, ¿no? Todo ese sector cordillerano con nevadas importantes, con acumulados que pueden alcanzar los 50 o 70 centímetros entre sábado y domingo, es decir, sumarse esa acumulación nívea a lo que ya ha precipitado en cordillera. Ahora bien, el sábado en la tarde-noche, ese sistema frontal del Pacífico se verá reforzado por aire húmedo y frío proveniente del sudeste. Entonces, para la noche del sábado o tarde-noche del sábado y hasta la mañana del domingo, las lluvias se van a extender un poco más hacia el este de la ciudad de Malargüe. Caso concreto, lluvia durante la madrugada, agua, nieve o nieve, eso va a depender simplemente de un grado o dos grados de diferencia. Puede que durante la madrugada del domingo entonces tengamos nieve en la ciudad de Malargüe, de 5 a 10 centímetros de acumulación, o aguanieve, todo lo que es la zona aquí de Pincheira, las primeras bardas, zona de Cerro La Brea, por ejemplo, las primeras bardas, el Cerro Mesa, después Chihuido, Loncoche, Chenqueco, Bardas Blancas, Carrizalito, e inclusive hasta Ranquil Norte. Puede haber algo de lluvia, Butabellón, por ejemplo, La Pasarela, digo, sábado a la tarde-noche y hasta el mediodía del domingo. Posibilidades de lluvia para La Payunia y nevadas también, en las partes más altas, el Payún Matrú, Payún Liso, algo de nieve, Fortunoso, Palauco, y en lo que es ya la zona de La Matancilla o Payunia Sur, la posibilidad de algunas lloviznas para el domingo en la mañana. Hacia el domingo en la tarde o mediodía del domingo, la posibilidad de alguna nevada débil en lo que es el Cerro El Nevado, Punta de Agua con lluvia, y la posibilidad también de algo de lluvia para el domingo en la tarde, para lo que es la zona del Nihuil, gran parte de San Rafael, incluso hacia la zona sur de San Rafael, por ejemplo, Cuadro Venegas, Las Malvinas y alrededores, la posibilidad de algunas tormentas, tormentas con truenos para el domingo en la tarde. Y General Alvear y la zona noreste de San Rafael con lluvias débiles también para el domingo en la tarde. Si van a viajar, sepan que el domingo en la tarde o después del mediodía, incluso en el camino desde Pareditas a Mendoza capital, pueden registrarse algunas tormentas, San Carlos, Tunuyán. De esta manera llegamos ya al día lunes, una mañana mucho más fría para la ciudad de Malargüe. Por ahora no habría heladas porque el lunes en la mañana tendríamos cielo nublado. Hay que esperar un poco a ver qué es lo que sucede en las próximas horas. Pero si se llegara a despejar, bueno, las temperaturas mínimas descenderían a los 3 o 4 grados bajo cero para el día lunes. Lunes en la tarde-noche, nuevamente tiempo inestable en cordillera. Hasta el día miércoles se esperan nevadas importantes con nuevamente la posibilidad de lluvias en la ciudad de Malargüe y en los alrededores. Lo que estamos observando es que desde el jueves 6 y hasta el miércoles 12 aproximadamente, martes 11, miércoles 12 de agosto, allí tendríamos una semana de tiempo estable, 4 o 5 días con presencia de sol, con menor nubosidad, con viento dominante del noreste, que va a ayudar a que también las temperaturas se puedan recuperar o tengan un leve ascenso. Esto es importante porque hay gente que nos pregunta cuándo aparece esa ventana de tiempo bueno, tiempo estable. porque hay que realizar algunas tareas, sobre todo en el campo, ¿no? Bueno, entonces sabemos ya que a partir del jueves 6 y hasta el martes 11, miércoles 12, en esa semanita podríamos tener allí una ventana de tiempo estable. Bueno, por ahora nada más, Ricardo, mañana a esta hora ya tendremos un panorama mucho más concreto de lo que puede pasar el fin de semana. Por ahora, concentrándonos en que puede haber algo de lluvia, puede haber algo de agua nieve entre el sábado a la noche y el mediodía del domingo en estas zonas que mencionábamos. Por ahora nada más, que tengan una excelente tarde de jueves y mañana nos reencontramos con un nuevo informe meteorológico a esta hora. Muy amable, muchas gracias.
0: Muy bien, gracias Walter por el informe. Mañana esperamos nuevamente novedades, aunque ya las hay anticipando, ¿eh? Bueno, a ver, Vichy, tenemos dos audios por ahí a mano. Adelante, uno es de Martín Sánchez y otro más.
3: Hola, buenos días. ¿Cómo está, don Ricardo Faría? Quisiera que me hiciera un favor, si puede, llega este audio. Que me saluda una persona muy especial en mi vida. Ella es Regina Godoy, viuda de Moya, que hoy está cumpliendo sus 20 años. Que Dios me la ilumine y me la dé mucho. Muchos años más, se los deseo. De Teresa González, de su, de mi, de Diolinda Pardo y su familia. Si puede, hagan comprar que me da con una buena tonada, bien criolla. Regina, que cumplas muchos años más, son mis deseos. Que Dios te ayude junto a tu familia y a tus hijos.
4: Buenas tardes, compadre. Desde Neuquén quisiera saludar a la familia de Faustino Martínez y recordar en este espacio tan nuestro la memoria de un poeta, de un cantor y de un amigo que dejó huellas por donde anduve. Hasta siempre, peregrino.
0: Bueno, y agregamos también, dice, quiero hacer llegar mis condolencias a los hermanos Claudio y Mario Martínez y a la hermana por la pérdida de su papá Faustino Martínez, un gran amigo de mi padre, y que le dé la luz de la fortaleza a los chicos. Abrazo de parte de Damiana Díaz. Bien, vamos a ir en busca de la música y ya tenemos algunos comentarios, informes por parte de Dalila, que lo tiene preparado. A ver, vamos a ver qué nos tiene. Muy bien. Bueno, ahora sí, la música.
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0: Palermo Dúo, y te prometí que volvía. Comunicado de la escuela 8497 Bernardo Jusey de Las Loicas. Informa a las familias que el sábado primero de agosto se realizará el ingreso a la albergada correspondiente a este mes de agosto. El transporte saldrá desde la terminal a las 9 horas. Firma el comunicado Patricia Araya, directora de la escuela de Las Loicas.
1: Bueno, Ricardo, tenemos información también que, como bien decíamos, nos va dejando nuestro equipo de prensa, y hemos hablado ya del libro Relatos Trashumantes, que se presentó ayer en la sede de Promalargüe, en la capital provincial, y además recibió un reconocimiento de la legislatura allí en Mendoza. Así lo contó, y por supuesto con mucha satisfacción, con gran alegría, una de las autoras, Laura Díaz, a quien escuchamos.
2: Quería comentarles que el día 29 de julio viajé a Mendoza junto con mi compañera Ana María Gombau a hacer la presentación del libro Relatos Trashumantes en la casa de Malargüe, quien nos colaboró con el espacio y estuvo permanentemente compartiendo con nosotros fue Manuel Riquelme, quien es el representante de la casa de Malargüe allá en Mendoza. Así que bueno, le queremos agradecer por su apoyo y su acompañamiento. También fuimos a Mendoza a recibir en la legislatura un reconocimiento del libro Relatos Trashumantes de interés cultural del sur mendocino. Así que también estuvimos ahí, nos dieron un reconocimiento y del libro, y para nosotras también. Y también, aprovechando el viaje, estuvimos en la biblioteca de Amicana, que Amicana es un centro binacional, que Amicana es la Asociación Mendocina de Intercambio Cultural Argentino Norteamericano. En ese espacio trabaja una colega también que se recibió con nosotros en la Tecnicatura de Gestión Cultural, que es Adriana Conte, que, bueno, ahí nos recibieron también con nuestro libro, y la idea es hacer futuros proyectos de gestión cultural con esa asociación. De esa forma también poder llegar a Estados Unidos, tal vez, no sé si se nos da el proyecto, con el libro Relatos Trashumantes traducido en inglés. Así que bueno, quería comentarles lo que seguíamos trabajando, gestionando junto con Ana, para seguir difundiendo la cultura malargüina hacia la provincia y también a nivel internacional.
1: Bueno, buena hora, ojalá y que siga llegando mucho más lejos este libro, Relatos Trashumantes. Se la escuchábamos en esta oportunidad a Laura Díaz, a quien una vez más volvemos a felicitar.
0: Muy bien, dice, queremos saludar a nuestra hija Flavia Tapia, que se encuentra cumpliendo años. Le deseamos lo mejor por ser una buena persona. La saludan sus padres Domingo y María, y sus hermanos Hugo, César, Noelia, Marcos y Adrián.

0: Guaravena y cómo te cambió la vida.
1: Meteorólogo Marcelo Madelón, estas tormentas son generadas por el fenómeno climático conocido como Super Niño.
2: Es el Niño, es una corriente de agua. Produce una gran evaporación, genera tormentas, esas tormentas trasladan también en la media y alta atmósfera humedades a lugares donde normalmente no ocurre, sí. Y genera también el corrimiento de centros de alta y de baja presión en todo el mundo, por consiguiente la corriente del Niño produce un descalabro climático a nivel mundial, y es totalmente natural, no la produce el hombre, nada, okay. Solita ella aparece cada tanto. Esa corriente del Niño ya se está vislumbrando, ya está apareciendo, pero de acuerdo a todas las investigaciones, vendría el agua más caliente que en eventos anteriores. En consecuencia, le están llamando Super Niño.
1: En España reclaman cerrar la frontera con Marruecos. En la ciudad de Ceuta sufre un colapso frente a lo que denominan una avalancha de migrantes. La entrada de miles de extranjeros en pocos días generó movimiento de policías y las autoridades piden al ejército y la declaración de una emergencia nacional. En la ciudad autónoma de Buenos Aires, temperatura 14 grados 8 décimas, humedad 79%, el cielo cubierto.
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0: Es la hora 14:32.
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4: De la escuela 8497 Bernardo José de las Loicas. Se informa a las familias que el sábado 1 de agosto se realizará el ingreso a la albergada correspondiente al mes. El transporte sale de la terminal a las 9 horas. Firma el comunicado Patricia Araya, directora de la escuela de las Loicas. Bueno, ¿teníamos algo más?
5: Sí, tenemos algo más. Por un lado, recordar que está disponible ya la campaña de castración en el Salón de Usos Múltiples del Barrio Nueva Esperanza. De hecho, arrancó hoy de 9 a 12 horas, pero mañana viernes 31 de julio continúa. Para perros y gatos, machos y hembras, y los turnos de cirugía programados previamente se otorgarán por orden de llegada. Mascotas en general, hablamos de vacunación antirrábica, mayores de 3 meses, la inyección anticonceptiva para hembras mayores de 6 meses, entrega de pastillas antiparasitaria para mascotas mayores de 5 kilos y la desparasitación externa por garrapatas. Los animales deben ir contenidos, en el caso de caninos con collar, correa y bozal, y en el caso de felinos en jaula, bolso o mochila, y llevar también una manta para el postquirúrgico. Bueno, reiteramos, continúa esta campaña de castración en el Salón de Usos Múltiples del Barrio Nueva Esperanza, mañana viernes 31, desde las 9 y hasta las 12 horas.
4: Bueno, quiero saludar a mi tía Esmeralda Díaz, que se cuente Carapacho, que está de cumpleaños, que tenga un feliz día junto a su hijo Manuel. Lo saluda a Miana Díaz, y también aprovecho a saludar a mi madre Blanca, a mis hijos y familia, con cariño a la distancia, de parte de Damiana Díaz. También tengo también otro saludo por acá, dice... Hola Ricardo, quiero saludar a mi tía Esmeralda Díaz, que se encuentra en Carapacho, que está de cumpleaños, que tenga un feliz día junto a su hijo Manuel. La saluda a Damiana Díaz, ¿eh? Cómo no, la hemos dado a conocer. También, bueno, tenía otro saludo más por acá. A ver, dice, pues también en su programa quiero saludar a Rufina Godoy, que hoy celebramos con mucha alegría un año más de su vida. Gracias por tu amor, tu cariño y por ser ejemplo tan hermoso para toda la familia. Pedimos a Dios que te regale mucha salud, paz, felicidad y muchos años más rodeada del amor de todos los que te queremos. Que tenga un maravilloso día, muy feliz cumpleaños, te queremos muchísimo, Cintia, Arelis y José. Ella reside en Costa del Azuel. Bien, ahora sí, la música.

0: Continuamos con un cogollar pie macizo andino.
1: Bueno, algo usted comentaba recién, Ricardo. Sí. Bueno, ayer, antes de ayer teníamos la triste noticia de la partida al mundo celestial de Faustino Martínez, un hacedor cultural de nuestra tierra. Y hoy nuestra tierra cuyana sigue de luto, en esta oportunidad despidiendo a Florentino Bustos. El folclore cuyano despide a Chiche Bustos con profundo pesar. Conocido cariñosamente como Chiche, querido integrante de los Trovadores del Sur, uno de los conjuntos más representativos del folclore cuyano, nacido en el vecino departamento de San Rafael. Con su voz, su compromiso y un profundo amor por la música de nuestra tierra, dedicó gran parte de su vida a mantener vivas las tonadas, cuecas y tradiciones que forman parte de la identidad del sur mendocino. Su paso por los escenarios dejó una huella imborrable en compañeros, amigos y en el público que lo acompañó durante tantos años. Hoy, el folclore pierde a un artista sencillo, apasionado y comprometido con nuestras raíces, pero su legado seguirá vivo en cada canción, en cada guitarra y en el corazón de quienes tuvieron el privilegio de conocerlo y escucharlo también. Aquí, en el aire del 790, en esa guitarra, en esa segunda guitarra de Florentino Bustos, en Los Trovadores del Sur.
0: Muy bien, lo escuchamos.

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0: Bueno, continuamos con Luco Goglio al pie del macizo andino. Me pregunta por acá si sabemos cuándo se hace la fiesta de los parlamentos. No tenemos idea. No. Yo por lo menos no sé.
1: No, no se ha dado a conocer al menos. Bien. Así es que bueno, si la gente que nos escucha por allí por los parlamentos, si tiene la información, bienvenido sea. Sí hay carreras, creo que este fin de semana por allí, por el Carrizalito también, eso sí, sí nos también. Contaban, así que bueno, sí. Es lo que hay.
0: Bueno, bien, estamos en un Cogollo del Pie del Macizo Andino, por el 19 Radio Nacional Malargüe, hasta las 15, nos quedan pocos minutos ya.
1: Nada, casi.
0: Vamos a ir en busca de la música. Tenemos a Manuel Márquez. ¿Será que vino el amor?

0: que murió el amor por Glorias de Cuyo.
1: Bueno, por aquí lo que necesitamos también es mucho amor, que no muere ese amor por el prójimo, porque tenemos un pedido solidario, Ricardo. El CIRA nos hace llegar aquí a través de un mensaje, que ya luego también lo vamos a subir a nuestro estado, para solicitar ayuda para su sobrina. Bueno, aparece el artículo publicado en a través de EB18, implante coclear para Mayra. Ella tiene 29 años, perdió la audición, y su familia reclama una respuesta urgente. Mientras llega esa respuesta que pretende su familia, es que bueno, se está solicitando la colaboración de quienes puedan acompañar. Disculpen, dice el CIRA por aquí, ella está en una situación muy mala, les mando esta foto para que ustedes vean el problema de mi sobrina. Cualquier ayuda, bienvenida sea, hacerla llegar, dice, nos deja aquí su teléfono, nos dice también que vive frente a la barraca Malargüe, familia Campos, el CIRA se llama ella, y nos deja su teléfono de contacto, 2604-224504, 2604-224504. Ahí está, igual ella va a poner una urna también, así es que bueno, quienes deseen colaborar y ayudar a Mayra, su sobrina, que como decíamos tiene 29 años, perdió la audición y necesita un implante coclear para poder escuchar.
0: Bueno, parece que ya nos tenemos que ir, Richie, ya estamos casi en la hora, ¿eh? Gracias, Dani, por esta hora.
1: ¿Mañana volvés? Mañana vengo, sí, acá, mañana vamos a estar.
0: 14:15, si segunda hora, muy bien, ¿eh? Bueno, José Vicente Lucero, Richie Lucero, estuvo ahí en Sala de Sonidos. Nosotros volvemos, Dios mediante, mañana a partir de las 13 con la compañía también de Dani. Esto fue Un Cogollo al pie del macizo andino.

Ya me estoy yendo, compadres. Hasta más ver, si Dios quiere. Yo quise llevarles a ustedes, de coplas, este racimo. En su mesa el pan y el vino compartí espiritualmente, porque ustedes son mi gente. Y agradeciéndolo al criollo, siempre habrá otro cogollo al pie del macizo andino.

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2: Las 3 de la tarde en la República Argentina. Una decisión contra la campaña anti-argentina. El decreto de expulsión y sus repercusiones en el siguiente informe de Liliana Arias desde Casa Rosada.
3: A través de un decreto de necesidad y urgencia, el gobierno anunció que expulsará o prohibirá el ingreso al país de los extranjeros que inciten o dirijan mensajes de odio, discriminación y o violencia contra el pueblo argentino. La medida la adoptó luego de que el presidente Javier Milei detectara la pasada semana que la sociedad cuestionaba la denominada campaña anti-argentina, según pudo saber Radio Nacional. Es una medida en conexión con lo que la gente está pidiendo, diciendo y pensando, argumenta una fuente en Casa Rosada.
2: Sigue interrumpida la ruta de los Siete Lagos. El informe desde Radio Nacional San Martín de los Andes con Tomás Terroba.
4: La ruta a Siete Lagos permanece totalmente cortada a 3 kilómetros del centro de San Martín de los Andes tras un grave derrumbe y demandará varios días despejarla por completo. Las intensas lluvias y las heladas de las últimas horas provocaron que el agua acumulada en las grietas se congelara y expandiera, fracturando y haciendo caer enormes placas de roca. Aunque Vialidad y Protección Civil ya habilitaron la banquina para vehículos de emergencia, el paso particular sigue suspendido por riesgo de nuevos desprendimientos. El acceso al centro de esquí Cerro Chapelco continúa derivado por la ruta provincial 19 y se solicita el tránsito con extrema precaución debido al mal estado de la traza.
2: Clausuraron el geriátrico denunciado en Mar del Plata. La medida fue dispuesta por el Ministerio de Salud bonaerense luego de constatar que el establecimiento no inició el trámite de renovación de la habilitación sanitaria. Esta acción ocurre luego de que trascendiera la denuncia por un cuidador golpeador de jubiladas que fue detenido esta mañana. En la ciudad de Mendoza, donde escuchas Radio Nacional por AM960 y la 97.1 MHz, la temperatura es de 14 grados 2 décimas y el cielo está cubierto. Aquí en la ciudad de Buenos Aires, 14 grados 8 décimas la temperatura, humedad 79%, el cielo también cubierto.
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1: 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Es la hora 15, 3 minutos.
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5: El Hotel Termal de Puente del Inca fue un hotel de gran fama que contó con visitantes ilustres. Ubicado en las cercanías del Cerro Aconcagua, a 2.720 metros de altura, construido en la época de los ferrocarriles ingleses en el año 1925 y destruido por un alud en 1965. Las clases altas de Buenos Aires viajaban en el tren trasandino y descendían con sus largos vestidos y sus baúles de ropa para lucir durante su prolongada estancia, muchas veces de un mes. El llamado Pabellón del Río era el más pedido por su maravillosa vista hacia el valle.
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0: Se tomó una pausa el solcito ayer, pero mira ahora cómo ha vuelto con todo, algunas nubes decoran el cielo sanrafaelino, pero en definitiva es como mirar la bandera. Si mirás el cielo celeste, siempre celeste, y no hablo de Andrea del Boca con su novela noventosa, y las nubes blancas, claro, por algo tenemos la bandera más linda del mundo. Damas y caballeros, qué lindo que es volver a vernos, vernos con los ojos de la radio. ¿Cómo andan? Lindísima la tarde, no exagero, lindísima la tarde que se presenta en este jueves 30 de julio.
1: ¿Cómo que tenés que irte si recién?
0: ¿A dónde te vas a ir? ¿A dónde te vas a ir? A donde vayas, estamos juntos, y eso lo sabes muy, pero muy bien, en casa, en el auto, bien para quien pasó tocando bocina en la apertura de Mejor de Tarde, los amigos del aire, recién un gran saludo a la camioneta roja que pasó. Nos encanta que pasen por acá por Gutiérrez 48 y lo hagan saber a través de un saludito en el auto, en la camioneta, un bocinazo, lo que sea, otra manera de estar juntos. Y estamos juntos, conectados con esta integración regional potenciando el sur mendocino junto a LB19 y el gran equipo encabezado por la capitana Dalila Vázquez. Querida compa, ¿cómo anda? Buenas tardes.
2: Buenas tardes, compañero. Hola, hola, hola, hola, ¿qué tal?
0: Pero, ahí la tengo. Un segundito. Tiene que arrancar de vuelta. Tiene que arrancar de vuelta porque la escuché como a lo lejos. A lo lejos vamos a chequear bien ahí para que salga perfecta la voz de Dalila desde el LB19 Nacional Malargüe. Ya estamos con eso. 15:08 minutos en todo el país. Hola. ¿Cómo anda la gente? ¿Cómo anda la banda? Todo tranquilo, que se cuentan por ahí en esta siestita sanrafaelina mendocina que estamos comenzando a encarar en el aire de la radio. Con mucha cosa buena para compartir, con mucha información, con la musiquita, con la energía bonita que intentamos cada día y junto a ustedes, bueno, transmitir desde aquí y vos desde allí. Y este puente, este feedback, esta retroalimentación constante que tenemos y que realmente nos llena de placer, de gozo, de alegría por sobre todas las cosas. Carlos Vitoriano, a cargo de la operación técnica, puesta al aire, haciendo de las suyas, con un par de manos que van y vienen, ahí a cargo de la técnica, de la musicalización. Mi nombre es Jesús Osorio, como siempre, gustosos de compartir la tarde junto a ustedes. Vamos a arrancar musicalmente hablando, si ya mejoramos la conexión. Esto depende de internet, viste que desde ayer internet como que anda un poquito mañoso. 15:09 minutos, damas y caballeros, bienvenidos a los amigos del aire, a Mejor de Tarde, hasta las 18:45, estamos juntitos.

0: Horacio Rey y sus redonditos de ricota mariposa Pontiac. Así arrancamos la tarde. Tardecita linda, insisto, repito, con ganas de saber de vos en el 2604-379797 y con ganas de saber qué anda pasando por LB19. Dalila, la saludo nuevamente, querida compa. Hola, hola, hola.
1: Hola, hola, hola. Ahora sí, estamos. Dígame que me escucha.
0: Escucho, bueno. ¿Usted me escucha bien?
1: Perfecto.
0: Bueno, le escucho en un oído, pero puede ser el retorno mío. Puede ser eso. ¿Cómo anda, compa querida?
1: Soy como el angelito, ¿vio? Espero que sea el bueno y no el diablito que habla del otro lado. Yo estoy en un oído.
0: Está hablando por le escucho por el oído derecho. ¿Es el diablito o el angelito?
1: Ah, no sé. Depende de cómo está. ¿Ahí está?
0: Ay, ahora sí. Perdí el oído. Perdí el oído izquierdo. No. Es probable también. Ahora le escucho perfecto.
1: ¿Cómo bueno,
0: anda? Escucharla, recibirla por acá.
1: Bueno, yo hace rato lo vengo escuchando, que está contando que está lindo por allí por San Rafael. Acá está lindo también, agradable, sí, el sol es como que se deja ver en la jornada de hoy. Y no solo se deja ver, sino que también nos acompaña un poquito con ese calor, porque si no estuviese el sol, se sentiría más fresca la tarde, la siestita malargüena.
0: Total, total. Bueno, por aquí le cuento que tenemos a esta hora 17 grados 6 décimas. Ha cambiado la página del servicio, mira, se ha puesto como más moderna. Ah, no, no, para nada.
1: No.
0: 18.6 la temperatura de esta hora, humedad 47%, viento norte a 30 kilómetros por hora, el cielo está algo nublado y se espera algo de viento para esta tarde aquí en San Rafael.
1: Bueno, por aquí tenemos menos de la mitad, mire, con 8 grados 2 décimas estamos, pero con una sensación térmica de 7 grados 5 décimas, debido a la brisa que llega del sur a 6 kilómetros en la hora, y lo mismo que por allí por San Rafael también se espera viento, es más, hay alerta amarilla por viento sonda para la zona, así que veremos si se cumple o no. Suele cumplirse, cuando hay viento él nunca falta.
0: Y estamos entrando al mes de los vientos, agosto, ¿no?
1: Y de todo. Pasa todo en agosto.
0: Pasa todo, ¿no? Mi cumpleaños, por ejemplo.
1: También.
0: ¿Sí? ¿Vio? Así que bueno, 7 de agosto, vayan agendándolo por ahí. Bueno, aquí ya mirá, nos mimaron con una plantita hermosa. Cada vez que llego la miro y la saludo a la plantita Emilia.
1: Hola, Emilia.
0: Hola, Emilia, parte del equipo, por supuesto.
1: Sí, a propósito del equipo, escuchaba que lo acompaña don Carlos Vitoriano por allí. Saludos, Carlos.
0: Ahí le manda saludos también, Carlos. ¿Y por ahí quién anda?
1: Le presento a mi compañero. ¿Se quiere presentar usted? ¿Tiene algo para presentarse? El señor José Vicente, el Vichy Luce. No, ni tiempo de presentarse. Están allí tratando de colocar todo a disposición para que salgamos bien. Así es que bueno, el Vichy Lucero.
0: Hola, Vichy querido. ¿Qué hace, papá? Un abrazo muy grande. Placer de compartir la tarde con usted y, bueno, la chance de llegar a todo más largo por la querida LB19, la M790, por la web también. Bueno, ya con mucha, mucha gente que se va reportando al 37-2604-379797, la manera de estar en contacto, estés acá en San Rafael, estés en Malargüe, en Alvear, o en cualquier punto de la provincia o del mundo, también a través del streaming, a través de la web nos podés ver y escuchar en www.lv4.com.ar. Así que una tarde que se viene con mucha cosa buena para compartir, compa, hasta las 18.45.
1: Exactamente, y tal cual usted lo expresa, hay mucha gente que ya se está reportando desde tempranito, apenas el reloj marcaba a las 15, ya iban apareciendo los fanáticos, los fieles.
0: Total, total. Debo confesar que me enteré en la mañana de este jueves, algo que me puso triste, me puso mal, porque era para charlotearlo ayer, 29 de julio. Desconocía que había una efeméride que se nos pasó ayer, compa.
1: ¿Qué? El día de la alita fue ayer, el día del ala de pollo, por ejemplo.
0: ¿En serio?
1: Sí. Ayer fue el día del ala de pollo. Vio que le decimos que todas las comidas prácticamente tienen su día. Pero no sé, ¿qué se nos pasó? Se nos pueden pasar un montón de cosas.
0: Ayer fue el Día Internacional del Mal de Amores.
1: Ay, ay, ay. Mal de Amores para la mesa 8. Claro. Pero igual no hay día, se puede tratar cualquier día o no. Lo dejamos en agenda.
0: Por supuesto, va a quedar ahí, ¿no? Mal de Amores, que nació en las redes sociales y tiene que ver con, bueno, justamente charlotear sobre el desamor, las rupturas y el dolor de un corazón roto.
1: Dios, usted dice que da para charlas, sí, yo creo que sí, ¿no?
0: Pues yo creo que todos hemos tenido un
1: mal de amores.
0: Por supuesto, por supuesto. Y lo importante, quedarnos luego, porque claro, con el diario del lunes todo es más fácil, ¿no?
1: Claro.
0: Con el aprendizaje. Hay que pasar ese momento, que suele ser terreno pantanoso.
1: Claro, sí, sí. Lo importante es pasarlo y después volver a arrancar, porque no sirve nada con pasarlo si nos quedamos ahí.
0: Tal cual, tal cual. Pero bueno, ayer fue el Día Internacional del Mal de Amores. Pero como siempre, tendremos charleta en un ratito, vamos a tener, bueno, todo lo que acostumbramos a compartir junto a ustedes, y ustedes también compartiendo un montón de cosas desde su lugar en el, reitero, 2604-379797, así que pónganse cómodos, que hasta las 18:45, compa, estamos por acá.
1: Ajusten sus cinturones, ¿eh? No se pierda este viaje que tenemos preparado, LB4, LB19, juntitos, allí vamos.
0: Muy bien, le ponemos musiquita a Carlos Vitoriano por acá musicalizando y luego le pega algo el bichi Lucero y nos encontramos a la vuelta. Esto recién está arrancando, compa.

0: patita desde temprano, 15, 27 minutos, así arranca, damas y caballeros, los amigos del aire, mejor de tarde por LB4 y LB19, compa, con mucha gente ya reportándose por este lado, e imagino que por aquel también.
1: Claro, claro, hay mucha gente que ya está atenta a la radio desde tempranito, que nos cuentan desde dónde nos escuchan, e incluso, le cuento, hay gente escuchando desde Grecia. Toma mate. No, de veras. Peter anda por allí, por Grecia, atento a la radio, paseando, pero se lleva la radio para seguir cerquita del sur mendocino.
0: Muy bien, para que me están hablando acá, no te puedo escuchar, no se escucha nada, pero hay alguien ahí también.
1: Ah, lo veo, sí.
0: ¿Lo ves?
1: Atiéndalo.
0: En un ratito lo atendemos. Primero el aire, siempre. Sí. Primero el aire. Bueno, desde Grecia, saludos ahí para todos aquellos que están en distintos lugarcitos del mundo también ahí prestando el oído, haciéndolo saber, y nos encanta que estén donde estén ahí conectados a la radio, en una manera también de acortar distancia, sin duda.
1: Claro, Flor, por ejemplo, por aquí también dice, quiero saber qué sigue pasando. Bueno, acá nos preguntan por internet, nos preguntan por el camión de los residuos. Bueno, ya vamos de a poquito dando respuesta a toda nuestra gente. Algunos les podemos contestar al aire, otros lo vamos haciendo en forma privada, pero bueno, sepan que estamos leyendo todos sus mensajitos. Y Dai, por aquí, dice que usted cumple el mismo día que su hijo, dice. Mi mamá quería que le pusiera Cayetano, sí. Dice. ¿A usted también le salieron con esa?
0: No. Menos mal que no. Menos mal que no. No. Dicen que nací con el pan bajo el brazo.
1: Sí, claro. Yo creo que es todos los bebés generalmente le dicen eso, que vienen con el pan bajo el brazo.
0: Tal cual. Aparece Marcos por acá. Buenas tardes, Jesús. Qué bueno escucharte. Te mando un abrazo grande. Buena jornada, Marcos. Marcos, querido, gracias, loco. Gracias por estar ahí, por hacerlo saber. Buena jornada, buena tarde para vos también. Buenas tardes. Nos saluda Alicia por aquí. Hola, Gladys. Hola, Zuli. El Rafa aparece hoy. Bici, abrazo grande. Nos manda ahí pedaleando y escuchando la radio como siempre. Ingrid también mandando el presente. Sí. Hola, hola, Jesús. Dalila, Jesús, con sus respectivos equipos. Gracias por la buena compañía en la siesta, tengan una linda jornada. Hay un poco de viento acá en Salto de las Rosas, sigo escuchándolos. Muchas gracias. Y algunos audios también que van llegando, el 37-97-97, las primeras voces ya que van decorando el aire de la radio.
2: Hola, Jesús, hola, Dalila.
1: Hola.
2: Escuchándolos todas las tardes.
0: Hola.
2: Yo trabajando hasta las 23, los escucho toda la tarde.
0: Muy bien.
2: Un besito, Ariel.
1: Gracias, Ariel.
3: Hola, Jesús, buenas tardes para todos ahí. Acá se había levantado viento fuerte, ahora para un poquito, pero dale, está pasable, bendiciones.
0: Bueno, muy bien. Jorge pregunta, ¿nos salen en streaming? Estamos saliendo. Sí, www.lv4.com.ar nos pueden ver y escuchar. Bueno, montón de mensajes que hay, compa, que a la vuelta vamos a estar compartiendo juntitos en esta linda tarde de sol. Todavía siesta en San Rafael, en Malargue, en un ratito el movimiento se va a hacer un poquito más intenso. Pero bueno, tenemos una linda tarde por compartir con matecito, con bonita energía hasta las 18:45.
1: Claro, vamos por ello entonces. Ahora pausa, no se vaya, seguimos en la tarde con usted.
4: Proyecto minero de la historia argentina. Sigue la campaña de vacunación antigripal, la información con Diana Costanzo.
5: Ya se aplicaron más de 6 millones de dosis de la vacuna antigripal en todo el país, lo que supera la cobertura alcanzada en años anteriores. El Ministerio de Salud indicó que es el impacto de la estrategia que comenzó 3 semanas antes para que la población pudiera inmunizarse antes del periodo de mayor circulación del virus. El mayor incremento se registró entre las personas de 65 años o más.
4: En Buenos Aires, la temperatura 14 grados 8 décimas, cielo cubierto.
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7: Es la hora 15:32 minutos.
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0: Match y Faltas Tú 1539 en toda la República Argentina. Buenas, buenas, buenas para los que se van sumando minuto a minuto. Bueno, para acá pasó el encargado de limpieza. Estuve charlando, que era el que estaba, compa, estás por ahí, ¿no? Bueno, ya la espero, Darila. ¿Estás por ahí, compa?
1: Escucha. Sí, estoy. Estamos tratando de solucionar, porque parece que está haciendo unas papas fritas o algo. Escucho fritar algo por acá.
0: Sí, escucha raro. Bueno, sí, sí, hay unos convenientes sí. con internet, creo, porque también se ve afectado.
1: Hay una fritura.
0: El streaming.
1: Ahí está, sí, el ahí está, no toque nada. ¿Quedó? Listo.
0: Déjelo ahí. ¿Qué te iba a decir?
1: Ahí volvió otra vez.
0: El caballero que estaba acá recién.
1: Sí, sí, lo vi.
0: Él es encargado de los sectores 8, 9, de todos los sectores de limpieza de la ciudad de San Rafael. Y me hablaba acerca de algo que viene sucediendo acá con respecto a unos, bueno, a basura, cajas, muchas cosas que se ven frente de la radio, ¿no? Que ha generado como un ida y vuelta acá con, bueno, con la gente que trabaja justamente en el sector de municipalidad. Y también con algunos vecinos, y me contaba él, muy muy respetuoso, ¿no? Que por ahí hay mucha gente que no logra entender que cuáles son los días, que si bien se informa todo esto, a partir del miércoles me contaba que pasa la máquina, que trabajan también durante el día y sobre todo durante la noche, pero no entiende, dice, por qué hay tanta basura permanente aquí frente a la radio. Bueno, es algo que quería comentarme y que lo ha comentado también en la mañana, ¿no? Así que bueno, era un poco la charla que teníamos con este trabajador de limpieza de la municipalidad, que nos contaba sobre esta situación puntualmente.
1: Perfecto.
0: Bueno, hay muchos mensajes. Saludos para Belu, que está por ahí también. Lo felicito por el nuevo local, dice Pablo. Muchas gracias, Pablo querido. Hola chicos, feliz jueves. Bendecido día, dice Mari. Hola Mari, gracias, gracias. Igual para vos. Saludos para Jimena. Hola chicos, qué bueno el local. Se ve muy bien cuando pasamos. Voy por la suerte si me toca. Ah, pero esto es esta mañana, por la suerte. Jorge, por acá. Buenas tardes, siempre los escucho en todas las tardes mientras estoy trabajando. Que tengan linda tarde, Janina. Hola Janina, gracias. Hola chicos, soy mi compañía mientras estoy bordando a mano. Ay, qué bonito. Ajá. Me pasan un tema de Ronco, Libros Tontos.
1: Libros Tontos, sí.
0: Ah, lo conoce.
1: Ah, sí, lo conocemos. Hoy es el Día Mundial del Bordado.
0: No me digas.
1: Ajá, sí, Día Mundial del Bordado. Así es que le está haciendo honor nuestra amiga.
0: Bordando a mano.
1: Bordando a mano.
0: Mira vos.
1: Claro, porque ahora veo que lo hacen todas las máquinas, pero el bordado a mano sí es un arte realmente.
0: Es un arte, total. Así que, bueno, Janet, qué bonito, y manda cositas que hace. ¿Quién más? Hola, buenas tardes, tocayo, bendecida tarde para todos. Desde Coihueco, Malargüe, te saluda Jesús. Hola, tocayo.
1: Hola,
0: abrazo.
1: Jesús.
0: Abrazo grande para vos. Gente que está podando y escuchando la radio desde Calle Larga, Vieja. No me deja nombre por acá, pero la saludamos. Fabiola me sale acá en el contacto. Fabiola, gran saludo. Ahí, bueno, tiempos de poda, compa, ¿no?
1: Sí, así dicen los que saben. Así dicen. Por aquí la tenemos a Roxana, que también está por allí, atenta a la radio. La tenemos a Graciela, que nos deja mensajito. Rosita dice, hola, Dali, Jesús, los felicito por el programa, por la compañía, porque siempre alegran las tardes. Bendiciones, lindo programa, que tengan un lindo día. Soy Rosita, que nos deja un abrazo así bien fuerte, bien cálido a esta hora. Gracias por estar. Bueno, Nélida, Juan, Peter, Osvaldo Garay, que él conduce un camión y todas las tardes se reporta. Ahora nos dice que está yendo de Fortunoso a Malargüe, o bien a Malargüe. Por acá algo de viento, dice, pero lindo. Y yo, como siempre, con la compañía de ustedes. Que tengan un lindo día. Ahora voy en el camión que realmente ando yo, dice. Bueno, siempre nos manda imágenes. Ahora, por allí también, reportándose y contando cómo está el tiempo, cómo está el camino. Buen regreso a Malargüe, Osvaldo.
0: Un abrazo grande, amigo. Gracias por estar ahí, permitiéndonos entrar en el Mionca. 15:44, hacemos el repaso nuestro de cada día, compa. 30 de julio, se va yendo el séptimo mes, y bueno, un par de cositas de un tiempo atrás han ocurrido.
1: Sí, claro, siempre hay algo para contar, y me voy a ir al año 1915, porque nace en Montevideo el actor y humorista uruguayo Juan Verdaguer, destacado por sus monólogos de fino humor en Argentina y otros países latinoamericanos. Actuó en 11 películas, entre ellas Cleopatra era Cándida con Nini Marshall.
0: Muy bien, me voy 15 años más adelante, 1930, primer mundial. La selección de Uruguay gana el mundial de 1930, el primero de la historia y del que fue anfitrión al vencer a la Argentina por 4-2 en el Estadio Centenario de Montevideo, con goles de Dorado, Sea, Iriarte y Castro, y de los argentinos Peusele y Stabile.
1: Año 1947 nace el

0: 97, el apellido de Arnold. Escriban el apellido de Arnold Schwarzenegger, pero sin googlear, a ver quién lo escribe correctamente.
1: Está complicado.
0: A ver,
1: very difficult.
0: Confío que uno por lo menos la va a pegar. No, sean honestos, dale. Claro. No googleen, no sean malos. No googleen. Schwarzenegger, escriban. 1948, nace en la ciudad marroquí de Casablanca el actor francés Jean Reno, designado caballero de la Legión de Honor de Francia, quien lleva filmadas unas 80 películas, entre ellas el exitoso thriller El Perfecto Asesino de 1994, peliculón, ¿la viste, Carlito, no? El Perfecto Asesino de Jean Reno, este tremendo actor que nació en 1948.
1: Bien, dejamos el cine, nos vamos al deporte. Año 1957, nace en la localidad santafesina de Monje el exarquero y entrenador Neri Pumpido, titular en la selección argentina ganadora del Mundial de México 86 y miembro del plantel subcampeón en Italia 90. Con River fue campeón de la Copa Libertadores de América y la Intercontinental, dirigió a Unión de Santa Fe, a Olimpia de Paraguay y también a Newell's Old Boys, entre otros equipos.
0: Muy bien, continúo, pero antes le pregunto, Vitoriano, ¿cuál fue la banda sonora de la película El Perfecto Asesino? Banda sonora, canción que suena muy bien, Sting. Shape of my heart, la forma de mi corazón. Ting, ting, ting, ting, ting. Banda sonora. Bueno, continuamos. 2003, más de 450.000 personas espectadores asisten en la ciudad canadiense de Toronto al Festival de Toronto Rocks, en la que actuaron The Rolling Stones y AC/DC, entre otras grandes bandas, en beneficio de la lucha contra el SARS, síndrome respiratorio agudo grave, surgido en China en el año 2002.
1: Año 2007, a la edad de 89 años, muere en la isla de Faro, en Suecia, el guionista y director sueco de cine y teatro Ingmar Bergman, ganador de 4 premios Oscar y de 6 del Festival de Cannes. Es considerado uno de los cineastas más influyentes del siglo XX. Filmó más de 50 películas, entre ellas la exitosa El Séptimo Sello, obra maestra del cine.
0: Muy bien, continuamos. 2010, Miguel Ángel Calefato, de 65 años, y José Luis Navarro, de 54, se casan en el registro civil de la ciudad santiagueña de Frías, la primera unión de varones homosexuales amparada por la ley de matrimonio igualitario. Esto pasaba en el año 2010 en Argentina.
1: 4 años más tarde, año 2014, muere en Buenos Aires a la edad de 82 años el dirigente deportivo Julio Humberto Grondona, fundador del club Arsenal de Sarandí y presidente de la Asociación del Fútbol Argentino durante 35 años, una eternidad, desde 1979 hasta su deceso. Fue además vicepresidente senior de la Federación Internacional de Asociaciones del Fútbol, la FIFA.
0: Muy bien, todo pasa, todo, como decía Sanillo, ¿no? Todo pasa. Se celebra también el Día Mundial contra la Trata de Personas, declarado en 2013 por la Organización de las Naciones Unidas, con el fin de concientizar y proteger los derechos de las víctimas del tráfico de personas con fines de explotación sexual o esclavitud laboral. Y también, no sé si lo tenía este dato, es el Día Internacional de la Amistad.
1: Ajá, sí, Día Internacional de la Amistad, Día de la Sobrecapacidad de la Tierra, Día Mundial contra la Trata de Personas y, como decíamos, Día Mundial del Bordado.
0: Muy bien, y está cumpliendo años este hombre que sigue activo en la música, continúa haciendo de las suyas, se dedica también a la producción, bueno, la sigue haciendo. Tuvo un momento complicado este hombrecillo, porque fue captado y de hecho echado de un avión porque estaba haciendo cositas que no debía hacer en un avión.
1: Ay, no.
0: Estaba haciendo cositas que no debía hacer en un avión. Pero la cuestión es que está cumpliendo años. Nació en Nueva York el 30 de julio de 1971 Elvis Crespo Díaz, conocido artísticamente como Elvis Crespo, cantante estadounidense de merengue de descendencia puertorriqueña. Así que está cumpliendo 55 años. Elvis Crespo, que lo último que le conocemos, por lo menos acá en Argentina, fue una versión que hizo con Luke Ra, ¿no? Con Luke Ra hizo una versión en vivo de Suavemente. Así que lo vamos a escucharle.

0: No sabes la cantidad de mensajes que han llegado a Lira con el apellido de Schwarzenegger, ¿verdad?
1: ¿Y alguno lo escribió bien?
0: Para, a ver,
1: yo creo que ni ustedes saben cómo se escribe, me parece.
0: No, para nada, para nada. Una vuelta hice un ejercicio. A ver, acá, Alfredo fue el primero. Schwarze, muy bien, arrancó bastante bien. Schwarze, déjame ver. Ajá, dice, pero no me acuerdo si era con doble Z o con doble G. Una de las dos es, con doble G.
1: Doble G.
0: Estuvo muy bien, muy bien. Miriam le mandó S. Dice, Schwarzenegger. No, Miriam, muy lejos. Arnold Schwarzenegger, Miriam. Miriam, vos me lo copiaste de Google. Me doy cuenta.
1: Hasta la coma le copió. No.
0: Tal cual. Schwarzenegger, le mandaron W de entrada por acá. Malísima, dice Alejandro. Juana no se complicó tanto, puso Arnold directamente.
1: Claro. ¿Para qué la vamos a hacer fácil, difícil, si la podemos hacer fácil?
0: Muy bien, hay más mensajes. Si vienen las noticias, compa, ya venimos.
1: Dale.
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3: 16 horas en la República Argentina. El presidente graba el mensaje que dará en cadena nacional. Más información con Liliana Arias.
4: Para grabar el mensaje que será transmitido por cadena nacional, en el que anunciará el proyecto de ley de reforma de Carta Orgánica del Banco Central, el presidente Javier Milei arribó pasada las 3 de la tarde a Casa Rosada. Según anticiparon fuentes oficiales, será un mensaje de unos 20 minutos que dará que hablar, porque, advierte, será sanguinario contra las políticas que le robaron a la gente durante 90 años a través del Banco Central. Recordemos que la iniciativa que será debatida en el Congreso tiene como propósito prohibir el financiamiento de el tesoro por parte de la autoridad monetaria, fortalecer su independencia, modificar el tratamiento de las utilidades y eliminar las letras intransferibles.
3: Investiga analogías que llevaron a turistas a la cordillera en Catamarca. La justicia de esa provincia abrió una investigación para determinar si los guías turísticos y las empresas que organizaron excursiones al balcón del Piscis incurrieron en algún ilícito. La emergencia se produjo cuando 211 personas, que ya fueron rescatadas, quedaron varadas en distintos sectores de la cordillera catamarqueña. La fiscalía dispuso relevar los datos de los rescatados e identificar a los guías y a las empresas que organizaron las travesías. Se agudiza el conflicto entre Estados Unidos e Irán. Tras una efímera tregua, volvió la tensión en Medio Oriente y crece el temor por una escalada regional. Los bombardeos entre Estados Unidos e Irán se incrementaron y el estrecho de Hormuz vuelve a ser el epicentro del conflicto. En tanto, el precio del petróleo se dispara y el barril de crudo superó los $90. La temperatura en esta capital, 16 grados 3 décimas, humedad 73%, cielo ligeramente nublado.
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2: Es la hora 16:02.

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5: El Instituto de Turismo del Chaco y la Federación Chaqueña de Pesca presentaron oficialmente un nuevo trofeo que distinguirá a los ganadores del 22º Torneo Internacional de Pesca del Dorado con devolución, que se realizará del 4 al 6 de septiembre en la isla del Cerrito. El trofeo fue diseñado y realizado por el escultor chaqueño Juan Bengler, licenciado en Artes Visuales y profesor en Escultura. La obra, elaborada en metal con base de mármol y terminaciones que generan una sensación de movimiento, representa un dorado emergiendo del agua, integrando la fuerza del deporte con la riqueza artística que caracteriza al Chaco. Desde la edición anterior, la organización incorporó el concepto de transformar el trofeo en una auténtica obra de arte, convocando a artistas locales para su realización. La iniciativa busca, en este sentido, poner en valor el talento local y otorgarle una identidad propia a uno de los eventos turísticos y deportivos más convocantes del calendario provincial.
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0: 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Aunque la ruta esté cortada del tránsito general, el acceso a la fábrica por el camino habitual está totalmente habilitado. 4 de la tarde, 9 minutos, ya estamos a pleno. 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Ahí la veo a pantalla partida. A Dalila, blusa rosada, ¿verdad?
1: Sí, rosa. Rosa viejo.
0: El famoso rosa viejo.
1: Rosa viejo.
0: Bonito color, rosa viejo.
1: Es porque, bueno, porque está la remera.
0: ¿Cómo?
1: Porque la remera es vieja, ¿cómo? Digo.
0: Claro, no, estamos haciendo referencia al color.
1: También.
0: Solamente al color. Al color rosa viejo. Muy bien. Acá ninguno es viejo, somos todos jovencitos. Bueno, saludos para Marce. Gracias, Eva, querida, por estar desde Gulla, escuchando la radio. Miriam también está ahí mandando fotitos de sus bordados a esta hora, tejiendo a crochet. En un ratito nos cuenta que se va un cumple, Miriam. Muy bien. Bueno, llévate el tupper. Estamos en tiempos, sí, donde si vas a un cumple, llévate el tupper.
1: Exacto. Hay que aprovechar cada salida, que rinda al máximo. Hay que recuperar el valor del regalo.
0: Moni, Olga también, dando vueltas por acá. ¿Quién más? Miriam. Dice, para que veas que no lo copié, ahí lo busqué recién y nos manda, bueno, el nombre de Arnold Schwarzenegger. Y nos cuenta que está acá en la vuelta por la calle Goy Cruz por comprar un repuesto y nos está escuchando. Muy bien, muchas gracias. En Jolly dice, imagínate si yo tengo que escribir cool y lo tengo que copiar, imagínate si voy a escribir Schwarzenegger.
1: Claro.
0: Ayer tarde pasé esto, qué bocina. Yo iba en un C3 blanco. Muy buenas tardes para ustedes, gran equipo que hacen ahí los dos, nos dice Jolly por este lado. Bueno, Jolly, muchas gracias. Sí, Jolly. Recuerdo, porque lo tengo anotado en el teléfono acá en el borrador, que un C3 blanco pasó y tocó bocina. Así que bueno, gracias a los que pasan aquí por Gutiérrez 48.
1: Toque bocina. Bueno, por aquí tengo que saludar a Patricia, que además aprovecha y me pide saludar a Cristina Pozo, dice, de San Rafael, que es una excelente bordadora de tapices en Punto Cruz. De parte de Duilio y Patricia, estamos llegando a Malargüe, luego de haber compartido unos días en las termas de Río Hondo, con unas hermosas personitas de Mendoza, así es que bueno, y quiere aprovechar esta conexión para llegar a su amiga Cristina Pozo, de allí de San Rafael.
0: Muy bien, ahí está el saludito. Bueno, lo decíamos más temprano, ¿no? Hay chances de viento por la tarde y de hecho, la presencia de viento sonda en altura está confirmada, y aunque su descenso a la superficie aún presenta cierto grado de incertidumbre, sobre todo para mañana viernes, los principales modelos meteorológicos coinciden en un escenario que podría, bueno, motivar la emisión de una alerta por parte del Servicio Meteorológico Nacional. No es 100% seguro que baje, pero vamos a tener sonda en altura y muy posiblemente se emita alerta, ya que los modelos coinciden en este escenario. Esto lo explicó un especialista al referirse a la evolución prevista del fenómeno. Y con el objetivo de brindar mayor precisión a la población, la Dirección de Defensa Civil difundió un informe en el que detalla los horarios y las zonas que podrían verse afectadas entre las 5 de la mañana y las 20 horas de mañana viernes. Según el reporte, compa, en la precordillera Malargüe y el Valle de Uco se espera viento sonda de intensidad débil. En tanto, escuchen bien, para el Gran Mendoza, la zona este y también sectores del Valle de Uco se pronostica sonda de intensidad moderada con ráfagas que estarían oscilando entre los 45 y 50 kilómetros por hora. En el Gran Mendoza, el fenómeno comenzaría a sentirse alrededor del mediodía del viernes de mañana, mientras que el periodo de mayor intensidad se registraría a partir de las 3 de la tarde. Por lo que, bueno, las recomendaciones de las autoridades es mantenerse informados sobre la evolución de los pronósticos y las eventuales alertas oficiales.
1: Perfecto. Pero como dice Walter, siempre puede allí, el viento es la voz de la nieve o la lluvia en la cordillera, así es que, bueno, eso creo que va a traer también algunas precipitaciones luego del viento, ¿no?
0: Es muy probable. Y algo de fresquete también.
1: También, ¿viste? También.
0: Algo de fresquete también. Bueno, bienvenidos a los que por ahí se van reportando. 2604-3797-97. ¿Qué sé yo? Yo me quedé con ganas de hablar del día del desamor. ¿Qué quiere que le diga?
1: Bueno, no tiene que quedarse con ganas.
0: No, dale. La vida es muy cortita para quedarse con ganas. Y aparte, qué sé yo, como decíamos al comienzo, compa, ¿no? El desamor es un tema... donde todos tenemos una historia para contar, ¿no? ¿Qué sé yo? Historias que recordás por distintos hechos, ¿no? Porque el desamor, bueno, no hace falta decirlo, pero viene después de una relación que no funcionó, claramente. Pero ¿por qué no funcionó? ¿Por qué no funcionó? A ver, y largamos algunos anzuelos por ahí. ¿Qué sé yo? Una excusa que vos decís, che... Esta fue la peor excusa por la que me dejaron. Porque hay también, ¿no?
1: Sí. Che, no sos vos, soy yo.
0: ¡Ay!
1: Sí.
0: Para mí esa nació en Japón.
1: ¿Por qué?
0: Porque son todos iguales, ¿viste?
1: Ah, claro. Puede ser. Pero sí, esa es la peor de todas.
0: Tal cual, ¿no? ¿Y por qué estamos terminando? No sos vos, la verdad que soy yo el problema.
1: Claro.
0: Y te dejan ahí, pero no, decime algo más, flaca.
1: Te mereces a alguien mejor. Mentira, tampoco.
0: También, sí. Mereces a alguien mejor. Son muy buenas esas excusas. Esas excusas ya no sé si la gente compra esas excusas.
1: Claro, creo que no.
0: Mira, te mereces a alguien mejor.
1: Claro.
0: A ver, llevémoslo a tiempos modernos. Hay gente, escuchen bien ustedes, sean sinceros. ¿Te han dejado por WhatsApp o has dejado por WhatsApp?
1: ¡Qué feo!
0: ¿Por mensaje? Sí, totalmente. Estoy en contra...
1: Hay que dar la caripela, no. Sí. Frente a manteca. Sí. ¿Qué le están llevando? La basura ya, mire. ¿Usted qué?
0: Sí, viste, mirá. Hicimos comentamos eso y están los chicos limpiando acá. Sí, pero va a ver que mañana va a estar de vuelta lleno todo eso. Lleno todo eso.
1: Bueno, volviendo al tema.
0: Sí, volviendo al tema. ¿Te trataron como una basura?
1: Y más o menos. Y ahí es donde viene ese corazón roto, el corazón con agujeritos.
0: Pará, porque estamos hablando y lo estamos llevando al orden de si te dejaron, si te rompieron el corazón. Porque mayormente, y esta es como una ley que se da, no sé si coincide, compa, en una separación... En una relación que no funcionó, hay uno que sufre más que el otro.
1: Y claro.
0: Siempre. Sí. Pero es siempre.
1: Sí, sí, tal cual.
0: Hay que ver qué papel te tocó protagonizar en ese desamor. Si el que sufrió más o el que sufrió menos.
1: Claro. Bueno, ¿se animará la gente? ¿Usted qué dice? ¿Nos irá a contar esa historia, ese desamor?
0: Yo siempre pongo bajas expectativas para que me sorprendan, en definitiva.
1: Claro.
0: ¿No? Arranco ahí, porque viste, por esta cuestión hay mucha gente como que le da pudor. Y a veces también, por una cuestión de orgullo, no da para decir, sí, la verdad que a mí me dejaron y me rompieron el corazón.
1: Bueno, aproveche y escráchelo hoy en radio, para vos que estás escuchando.
0: Para vos, Mabel, para vos, Roberto, que me dejaste, mirá de quién te burlaste, mirá lo que soy ahora.
1: No sabes el favor que me hiciste.
0: El favor que me hiciste, después conocí el amor de mi vida, gracias a vos, basura.
1: Claro, así. Aproveche, desahóguese.
0: Desahóguese. Historias de desamor. Fue ayer el Día Internacional del Desamor, pero queremos ahí navegar por esos mares de corazones rotos.
1: Bueno, espero que se anime. 2604-3797-97, ese es nuestro teléfono de contacto y vamos a ver qué dice la gente. Espero que se anime.
0: Vamos a ver si se anima. Los invitamos, vamos para ese lado, dale que hasta las 18:45 estamos juntitos en LB4, en LB19.

0: ahí estaba él, Marco Antonio Solís, y sé que me vas a dejar, de alguna forma también, ¿por qué no?, sumándose a esta temática del día de hoy.
1: De B4 y de Malargüe, soy Raquel. Bueno, les mando un abrazo grande y bueno, que tengan una bonita tarde. Yo acá haciendo una pasta flora.
2: ¡Qué rico!
1: Con dulce de membrillo casero.
2: ¡Qué rico!
1: Para los matecitos de media tarde. Muy bien. Un abrazo, besitos.
2: Muy bien. Gracias. No conté nada.
3: Hola, Jesús, ¿cómo estás? Acá escuchándote con mi amiga Ofelia, que estamos jugando al chinchón y tomando unos mates y escuchando la LB4 como siempre, tan bonita que está ahora.
2: Gracias.
3: Bueno, un saludo a tu compañera ahí, y bueno, que tengan un bonito día, por si hay algún premio.
2: Ay, qué interesante.
3: Anotame.
2: Qué interesante.
3: 701 a todos y todas.
4: Hola. Buenas tardes, Jesús. Que se quede con la colección,
2: ¿qué colección?
4: Con todas las colecciones que tengan. No había diálogo, no hablaba conmigo, prefería a los amigos. Eso nada más. Yo soy feliz como estoy.
0: Esa.
2: Me encanta.
5: Hola, Jesús Osorio, muy buenas tardes.
2: Buenas.
5: ¿Cómo están? ¿Cómo están pasando un hermoso día? Ahora yo también los voy a acompañar con el mate. Estoy por tomar mate. Uh-huh. Qué lindo que es el mate. Qué hermoso que es tomar un mate y así, escuchando música. Muchas felicitaciones. Los veo todas las tardes.
2: Bueno, gracias.
5: Que sea un hermoso día para usted.
2: Gracias. Para vos también. Bueno.
5: Hola, y para mí también, ¿no? Le di el nombre.
2: Sí.
5: Soy Marina, que los veo, los escucho todas las tardes.
2: Bueno.
5: Muy hermosos los programas y muy lindos los locutores.
2: Ah. Bueno, y eso que estamos peinados hoy.
5: Que duren para siempre, que para muchos años.
0: Ay, qué bello.
5: Bueno, felicitaciones y un bendecido día.
2: Gracias. Qué bonita. Bueno, ahí, ¿quién contó? En compa, que se quede con esa colección.
0: Uh-huh, sí, y con los amigos.
2: Fue Laura. Claro, fue Laura. Laura. Bueno,
0: muy bien.
2: No sé si nos metimos en un problema o qué, pero bueno, porque es un terreno complicado, digo, qué
0: sí?
2: sé yo. Después sí, después vamos a cosechar el aprendizaje, los frutos, etcétera, etcétera. Pero bueno, esa primera parte, cuando se termina una relación, mayormente, insisto con lo que decíamos también, ¿no? Siempre hay una parte de los dos, siempre hay uno que sufre más que el otro. Así que bueno, queremos conocer, que nos cuentes un poquito, ¿cómo fue? ¿Por qué se terminó, che? ¿Por qué? Sí, sabemos que por ahí te da cosita contar estas cosas en la radio. Pero bueno, sí. Dale.
0: Y da bronca, primero lo negamos, ¿vio? Después empieza la bronca, la rabia, y hasta que en algún momento se termina aceptando todo. Pero son diferentes etapas que hay que pasar.
2: Y las famosas etapas del duelo, ¿no? Uh-huh. Primero la negación, después aceptarlo, después la rabia que te puede llegar a dar, bueno. Y después, bueno, obviamente terminás entendiendo que así tenía que pasar, ¿no? Y como decía, o como dice mi padre, no hay mejor juez y médico que el tiempo.
0: El tiempo
2: porque
0: todo.
2: Porque sentencia sí. Y cura a la vez.
0: Uh-huh, exacto, tal cual. Todo lo cura, dicen.
2: Es así. Así que bueno, vayan contándonos. Nos encanta saber que están ahí súper, súper conectados en esta tardecita que se presenta. Le voy contando, compa, aquí en... ¡Ay, escuchá!
0: Termino. Sí, lo escucho.
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0: ¿Para qué?
6: ¿Para qué?
2: Claro, ¿para qué me vas a mentir? Ya está.
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2: ¿Sabes qué? Contigo.
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0: No, no se finge.
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2: crucemos esta línea. Hoy estamos hablando del desamor y queremos que nos cuente tu historia, dale.
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2: Hay que cansarse de amar a alguien, ¿no?
0: Pero mejor eso, que digan, me cansé de amarte, a que te digan, no, no sos vos, soy yo. No, listo, ya no te quiero. De frente, manteca, sí.
2: Claro, dos segundos esta frase, porque la verdad que ahora como hizo un clip, le hemos escuchado 500.000 veces la canción. Pero uno se puede cansar de amar a una persona, es raro, ¿no?
0: Claro, ¿por qué se cansa uno? El por qué.
2: Claro, si se entiende, o por lo menos nos han hecho creer que amar es algo hermoso, maravilloso. Mm. ¿Cómo te puedes cansar si no es una maratón?
0: Claro. Quizá no se cansó de amar, sino de la persona, de lo que era el amor entre los dos. Pero a veces se vuelve, como decía por allí la canción de Marco Antonio recién, de la monotonía, de la posesión, del egoísmo.
2: Claro, lo puedo entender también, y tratando no sé, entender esta frase, me cansé de amarte, puede ser que esté haciendo referencia a que en esta relación el que amó realmente con todo fui yo y vos no diste nada. Me cansé de amarte. Puede ser una opción, ¿o no?
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0: Ay, cómo están los operadores hoy. Ellos no hablan, no. Pero con las canciones, mire.
2: Porque a los operadores le han roto el corazón más de una vez.
0: Ella se marchaba. ¿Qué le pasó a Sergio Denis? ¿También le rompió en el corazón?
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0: Ay, se fue, y le dejó una carta, ¿no?
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0: Y se marchó.

0: están ahí, los operadores tirando magia. Saluditos para Belén, que nos escucha desde Guaymallén, se va sumando por primera vez, así que tenemos que quedar muy bien. Ay, muy bien, ahí se va sumando a la tarde de la radio. Vamos conquistando el norte de la provincia, compa.
1: Qué bueno, qué bueno. Bienvenido a Guaymallén. Y yo me voy para saludar también a Rubén, que nos escucha desde Neuquén. Por allí está Rubén, muy escuchándonos. Villa Langostura, si mal no recuerdo. Yo espero que lea bien el mensajito, pero por allí estaba atento a la radio. Nos decía que estaba con algo de lluvia, nieve, aguanieve. Así es que, bueno, agradecemos ese gesto que se tomó el tiempito de dejarnos mensajes y video al mismo tiempo, para contarnos cómo está por allí y que está atento a la radio. Rubén Osés, Villa Langostura.
0: Hola, chicos, y ya que ustedes preguntan tanto, ¿a ustedes no les rompieron el corazón?
1: Creo que vamos a tener que pasar de las 18:45 hoy.
0: Si nos ponemos a contar nosotros, los protagonistas son ustedes, pero sí, por supuesto, claro. Claro, claro. ¿Quién está exento a eso? Nadie.
1: Nadie. Que tire la primera piedra, dice.
0: Claro, claro, claro. Así que bueno, hay más mensajes y audio que en un ratito, pero vamos camino a la pausa y lo hacemos con musiquita. Una canción también que tiene que ver con esto, con una relación que no va, pero que me parece, da la sensación, o por lo menos intenta transmitir esta canción que... Dale, está todo bien, mirá, terminamos. Tranqui, tranqui, que la vida sigue. Bajarle un poco el dramatismo. El cuelgue, Julián Cartún y Zoe Gotuso, haciendo esto titulado Carta para no llorar. Pausa y ya volvemos.

0: caminar.
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0: Es la hora 16:37.
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0: clásicos, esos 90 suenan en la radio de tu vida, en Radio Nacional San Rafael, Radio Nacional Malargo, LB4, LB19, Vilma Palma, Es Vampiros y su clásico eterno, Bye Bye. ¿Viste lo que es el poder de la música, compa, no? Que hay canciones que te transportan directamente a un lugar o un momento de tu vida. Esto me lleva a Malargüe, allá al año 91, con apenas 4 añitos, ¿no? Cuando vivíamos con mi familia por Malargüe, y esta canción no paraba de sonar en la radio. Era una cosa...
1: Claro, las canciones tienen esa magia.
0: Sí, tal cual. Comienzo de los 90, 91 esto, si mal no recuerdo, año 1991. Bye, bye, Vilma Palma, 16:43 en todo el país. Hay muchos mensajes, muchos audios también. Saludos para Pablo, que anda por ahí. Adri, dice por acá presente. Antonio, hola Jesús. Saludos para Viviana. Chicha también se va sumando. Hola Jesús, soy Nadine. Que tengan linda tarde. Saludos para todos. Buena música. Gracias. Gracias, amigo. Sergio, dando el presente. Carmen también. Mate con mi hija y pan calentito, nos cuenta Nélida. Nélida Raquel también va dando el presente. Ya voy con los audios. Bendecido jueves, Dali, Jesús y operadores, nos dice Lidia por Gracias. Este lado. Alicia también dando el presente. 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Ahí estamos a través del streaming. Quien está escuchando es don Claudio Valentín Córdoba también.
1: No me diga. Saludos, Claudito. ¿Cuándo vuelve?
0: Es lo que la gente se pregunta. ¿Cuándo vuelve?
1: Bueno, esperamos. Lo estamos esperando.
0: Por supuesto, siempre por acá está presente entre nosotros, siempre, y anda, bueno, haciendo de las suyas y escuchando la radio. ¿Quiere que vayamos con algunos audios y escuchemos a la gente?
1: Ay, me encantaría, a ver qué dice la gente.
0: Bueno, anímense a contar historias de desamor, porque ayer fue el Día Internacional del Desamor, y queremos ir por ese lado, a ver qué nos cuenta.
1: A ver.
2: Hola, que tú, buenas tardes. Y Dalila.
1: Hola.
2: Vos, Dalila. No te conozco, pero si es linda, sos linda como la voz, mejor no conocerte, ¿no? Jesús, vamos a tener que decir, por saber o ver entre nosotros quién es San Martín y quién es Bolívar. Porque ayer cuando llegué de vuelta al auto, dije que estaba mi señora en el auto. Le dice, el abrazo que se dieron era San Martín y Bolívar. Así que vamos a tener que ver, Jesús, quién es San Martín y quién es Bolívar.
0: Que no saben estar.
2: Y con respecto al tema del amor.
0: Desamor.
2: No hay amor como aquel de la secundaria, ¿no? Por aquellos tiempos. Mamita.

0: Por si acaso, ¿eh? Vamos a tener el número de la quiniela de la hora 15, quiniela matutina. Llega a tener el número de la quiniela de la hora 15 matutina de Mendoza. Me la podrías pasar. Muchísimas gracias, amigo mío. Que tengan hermoso, bello tarde. Que Dios lo bendiga.
1: Hola, Jesús y Dalila.
2: Hola.
1: Qué linda tarde en compañía de ustedes. Que estén muy bien. Les deseo un lindo programa. Y saludos a mi hermana Susana Moro de Malargüe, Dalila.
2: Bueno.
1: Un abrazo grande. Feliz de escucharlos.
3: Hola, Jesús, ¿cómo te va?
4: Muy bien.
3: Soy Tere.
4: Hola, Tere.
3: Te escucho todos los días.
4: Gracias.
3: Muy lindo tu programa, me encanta. Jesús, ayer te mandé un mensaje, te pedí un temita de Django.
4: De
3: Lejos de mí. ¿Me lo podrías pasar, si sos tan bueno?
2: Cumple.
3: Abrazo para vos y Dalila.
2: Gracias.
3: Tere.
4: Gracias, Tere. Ah, claro, ayer había pedido a Diango. Sí. Pasa que Diango salió como repetido en una hora. Cantó dos canciones en una hora. Dijimos, creo, ayer, che, ¿cómo están con Diango? ¿Qué
2: pasó? Sí, Corazón Mágico nos habían pedido, me parece, también, si mal no recuerdo.
4: También, también, es así, es así. Bueno, hay muchos saluditos, muchas cosas, pero...
2: Sí, salvo este amigo que se animó a contar que lo dejaron por celos. Mira. Y aprendió para toda la vida. ¿Vio? Eso es interesante también, hay que aprender.
4: Yo creo que
2: de
4: sí.
2: Todo se aprende.
4: Que aprendes del desamor, tal cual, tal cual. Hola, Jesús, muy lindo el programa, como siempre, un gusto escucharlo. Lo mejor de la radio, Andrea de Cuadro Venegas. Ah, André, gracias. ¿Alguna historia de desamor, Andrea? Hola, Jesús y Dalila, los estoy escuchando desde Malargüe, acá trabajando en el Lubricentro Rojo. Jesús, decir al Vichy y a la Dali que tengan cuidado con el lobo que se está comiendo unas gallinas. Se ríe. ¿Qué pasó con eso? ¿Es un código o qué?
2: No me simpatiza para nada.
4: ¡Ah, el lobo! ¡Ah, por
2: Ah, claro, sí, hágase usted también, claro.
4: No caí, claro. Está hablando de fútbol, hoy juega Boca esta noche.
2: Jugamos chico. En el bosque, pero el lobo estaba.
4: El lobo estaba. Muy linda música, chicos, a pasarla bien. Yo cosiendo al sol, pero lástima al viento. Dice Ruth, nos manda saluditos. Gracias, Ruth. Gracias, gracias, gracias. Bueno, van llegando audios que en un ratito vamos a estar compartiendo en el 379797, porque ahora está pidiendo pista él desde Alvear para seguir integrando la región, compa.
2: Bueno, lo presentamos entonces, hombre serio, el hombre de la información. Adelante, buenas tardes, Eduardo Jorgeo.
5: Muchas gracias, Dalila, Jesús, audiencia, muy buenas tardes para todos. Intensa actividad deportiva habrá este fin de semana en General Alvear. En materia de automovilismo, la quinta fecha de categorías tradicionales con la participación de Grupo 850, Fórmula 1100, TC Juniors, Grupo 3, Sport 4, TC Tradicional y Monomarca Fiat. El sábado, apertura a las 11, inscripción y pretécnica de 14 a 19, y el domingo, apertura del predio a las 8, con largada de la primera competencia a la hora 10. Y el mismo domingo tendrá lugar la tercera fecha del campeonato alvearense de mountain bike, según lo que anticipaba Alberto Gómez, director de Deportes Municipal.
6: De este campeonato alvearense de MTB, la verdad que... Como siempre digo, feliz, expectante, vamos a tener un fin de semana bastante activo en cuanto a lo deportivo, ya que bueno, tenemos la fecha de tradicionales y bueno, y esta tercera fecha del campeonato, así que bueno, ya preparando todo, el día sábado vamos a tener todo lo que es reconocimiento oficial del circuito y acreditaciones a partir de las 15 horas aquí en el Aeroclub. Y el día domingo también acreditaciones para todos los que son los corredores de fuera del departamento a partir de las 8 de la mañana hasta las 9:30. Y bueno, ya a partir de las 10 ya se harían las largadas. Empezaríamos con todo lo que son categorías competitivas, posteriormente las categorías promocionales y por último a partir de las 14 horas las categorías de edad temprana.
5: En materia de información institucional... Destacar que mañana, a partir de las 9 y hasta las 12, habrá una charla sobre energía solar, generación distribuida y soluciones a cargo del ingeniero Ariel Mech, docente universitario de la UBA y UTN con 20 años.

0: De trayectoria. Será a instancias de Sexagar, que está cumpliendo 75 años desde su fundación. Esto anticipaba Daniel Platero, tesorero de la entidad cooperativa.
1: Vamos a tener temas como generación solar, cómo se diseñan y dimensionan los proyectos fotovoltaicos, comerciales e industriales, el almacenamiento y control del uso de las baterías de litio, las tecnologías de control y picos de potencia para la electrificación rural, las respuestas energéticas que le hacen falta a las personas que están aisladas del tendido eléctrico tradicional. Así que es una importante oportunidad para poder realizar y evacuar todas las dudas que se tengan sobre este tipo de energías.
0: ¿A quién está destinada la disertación?
1: Está destinada a todas las personas que tengan interés en esto, o sea, pero básicamente está dirigida a los productores rurales que tengan emprendimientos en el campo y que necesiten de esta energía, a los industriales, a los comerciantes que quieren incorporarlo. Es una charla para poder poner blanco sobre negro sobre lo que es todo la tecnología que se viene.
0: Gestión Ambiental del Municipio lanzó la campaña de Forestación 2026 bajo la consigna Tus reciclables se transforman en más verde para General Alvear. ¿Cómo participar? Consiste en llevar materiales reciclables como cartón, aluminio, botella de plástico y vidrio. Quien lleve esto traerá una planta por un kilogramo de material reciclable y 200 estacas por 3 kilos de material reciclable. Es todo. Ustedes, Darila, Jesús, audiencia, hasta luego. Gracias.
2: Muy bien, muchas gracias, Eduardo.
3: Gracias, compañero. Un abrazo muy grande para ustedes. Tengo dos cositas para contarle, compa, antes de continuar, porque atención, productores, Jean Canelo informa el cierre de la campaña de recepción de aceitunas 2026. Los esperamos hasta el 31 de agosto de 8 a 15:30 horas en Hipólito Yrigoyen 4030. Aunque la ruta esté cortada al tránsito general, el acceso a la fábrica por el camino habitual está totalmente habilitado. 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Bueno, vamos entrando a este momento de la tarde, compa, donde dejamos atrás la siesta y el movimiento. Comienza, bueno, a tener otro ritmo, otro pulso la ciudad.
2: Se abren las persianas, comienza la actividad comercial en la mayoría de los locales. Otros que no descansan, que no duermen y han estado acompañándose de la radio durante toda la siesta. Pero los que se van sumando, bienvenidos. Aquí estamos, 11 grados 8 décimas por aquí por Malargüe, con cielo ligeramente nublado y la brisa que llega del sur a 8 kilómetros en la hora.
3: Hay un montón de audios.
2: ¡Ay, qué bueno!
3: Habrán historias. A la vuelta vamos a estar escuchando tu voz en el aire de LB4 y LB19. Aquí le cuento, tenemos 19 grados, 2 décimas de temperatura, humedad 45%, viento del norte a 26 kilómetros. El cielo está ligeramente nublado. ¿Le metemos musiquita? ¿Le parece camino a las 5?
2: Dele, dele, dele. ¿Quién va?
3: El Salmón.
2: Ahí está.
3: Andrés Calamaro. Estamos en la web, nos podés ver y escuchar www.lb4.com.ar. Vigintoni, a los que se van sumando, buenas tardes, bienvenidos hasta las 18:45. Estamos juntos.

Los errores no se niegan, se asumen, los pecados no se juzgan, se perdonan, y el amor no se dice, se demuestra. Y eso generalmente no sucede. Chaito Ingrid, Jesús, vos no vas a contar

0: Y cuando encontraste a tu verdadero amor, también te gorrean. ¿Qué va a ser? Es mejor estar soltero.
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0: Yo también soy de Guaymallén. La otra vez les dije que era de Guaymallén. Participé con la otra consigna de los vecinos, si se acuerdan, de mi vecina Silvia, de mi vecino Alfredo. Que don Alfredo decía, qué bueno el negrito, déjalo pasar al negrito. Gracias, don Alfredo. Pero mándenme un saludito también.
2: Sí, me acuerdo.
0: Trabajo.
2: Claro.
0: Que voy y vengo de Guaymallén a Malargüe, pero yo también soy de Guaymallén.
3: Bueno, ahí está, amigo, Guaymallén también.
2: Sí.
3: Lo tenemos a él.
2: Guaymallén.
3: Guaymallén. La tenemos a Belén, que está trabajando entre números, ahí escuchándonos también. Bueno, mirá cómo va metiéndose la radio pública, Radio Nacional, allá por Guaymallén y el norte de la provincia. Sean bienvenidos. Acá hay lugar para todos, como siempre decimos, compa.
2: Sí, nos amuchamos, entramos todos. Si nos organizamos, dicen por así.
3: Y nos organizamos, entramos todos. Saludo para el del auto blanco que pasó y tocó bocina por acá. Nos vamos derechitos a las noticias de las 5 y volvemos.
2: Vamos
3: en un ratico.
2: Dele, dele.
3: Ya venimos.

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1: Las 5 de la tarde en la República Argentina. El gobierno busca reformar el Consejo de la Magistratura, el informe de Liliana Arias.
2: Una de las iniciativas es modificar la composición del Consejo de la Magistratura, reduciendo el número de sus miembros y además excluyendo los lugares que hoy ocupa la Corte Suprema de Justicia, tal como lo solicitó años atrás el máximo tribunal. El otro proyecto es para reducir los juzgados federales de primera instancia en los tribunales de Comodoro Py, bajando su composición de 13 magistrados a 9. Radio Nacional pudo saber que la idea del Ejecutivo es crear más juzgados federales en las provincias para así deslindarlos de la multicompetencia y ampliar los juzgados por especialización. Recordemos que en los tribunales federales de Comodoro Py hay 5 juzgados vacantes y dada la última reforma en el ámbito judicial, la idea del Poder Ejecutivo es cerrar esos espacios y que las causas que se tramiten pasen con el personal a los 9 juzgados que quedan en pie.
1: El gobierno de Córdoba ofrece 10.000 puestos de trabajo, el informe de Eduardo Galfrén.
3: La iniciativa se denomina Empleo Más 26 y tiene como objetivo generar oportunidades de trabajo de calidad, promoviendo para sus beneficiarios su incorporación al mercado laboral y favoreciendo tanto su desarrollo personal como el crecimiento económico en la provincia de Córdoba. El programa está dirigido a personas mayores de 26 años que residan en Córdoba y se encuentren desempleadas o no cuenten con un empleo registrado. En primer lugar, tendrán preferencia las personas mayores de 45 años. El programa ofrece un total de 10.000 vacantes con dos opciones, 5.000 puestos formales en empresas privadas y 5.000 cupos para prácticas laborales pagas que incluyen también capacitación.
1: La policía fronteriza en España reforzó la custodia en Ceuta. Más de 2.000 personas cruzaron desde el norte de Marruecos al enclave español en territorio africano y agravó así la crisis migratoria en Ceuta. Las autoridades locales denunciaron emergencia humanitaria y social. El presidente del gobierno español, Pedro Sánchez, aseguró que prepara junto a Marruecos las medidas necesarias para recuperar la normalidad y acelerar la expulsión de quienes entraron ilegalmente al territorio. La información deportiva con Agustín Domper.
4: La UEFA manifestó su rechazo y acordó con todos sus países miembros boicotear a la FIFA y al Mundial si el presidente Gianni Infantino continúa con su propuesta de reestructuración comercial que cambiaría la administración de los negocios y eventos en la Copa del Mundo, el Mundial de Clubes y otros torneos regulados por la organización de la FIFA.
1: La información del tránsito con Ernesto Arriaga.
5: A esta hora, totalmente habilitada la General Paz con demora de 10 minutos hacia el puente La Noria. La de Lepiane con pequeñas demoras y la Riccieri 80 kilómetros por hora. 90 para combis al aeropuerto de Ezeiza con pasajeros. La ruta 3 y 205 de Cañuelas con bastante tránsito de camiones. Para ellos máxima a esta hora 60 y 40 en la rotonda de Cañuelas. El puente de Rosolardo y la autovía del Mercosur, normal.
1: En la ciudad de Buenos Aires, la temperatura es de 16 grados 6 décimas, humedad 74%, cielo ligeramente nublado.
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0: Es la hora 17, 4 minutos.
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3: 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Muy bien, y en esta tarde de radio, por suerte estamos muy bien acompañados también, además de todos ustedes, oyentes que están allí del otro lado, de nuestras casas amigas, nuestros auspiciantes. 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
0: El paso del tiempo es inevitable, ¿no? Vendrán las canas, las arrugas y, si me permite, los achaques de

0: gente. Vamos a ver si coincide la gente. Vamos a ver si coincide la gente. Bueno, hay audios también a las 5 de la tarde, 13 minutos, con un solcito hermoso. ¿Hay solcito hermoso por acá, por allí?
1: Por acá también, algunos rayitos. No está a pleno, pero se dejan ver algunos rayos de sol. De hecho, tenemos cielo ligeramente nublado, pero bueno, se dejan ver algunos que otros.
0: Muy bien, muy bien. A ver qué nos van contando por acá. Hola Jesús, hola gente de LB4, hermoso programa, es un placer escucharlo todos los días, hermosa la música, dice Elida. Muchas gracias, Elida. Qué capo, el que se le pasaron los celos, dice jaja, Rafael se ríe de nuestro amigo Juan Carlos, ahí que se le pasaron. Es que los celos siempre son un motivo de conflicto en cualquier relación, ¿no?
1: Sí, claro. El detonante.
0: A no ser, claro, a no ser que ambos sean igual de celosos. Ya están en un problema, pero...
1: Claro, enorme.
0: Enorme. Pero los celos, mis queridos amigos, nunca suman, al contrario, restan.
1: Nunca es buen consejero, dice.
0: No, para nada. Hola Jesús, Daniela, los escucho desde el barrio AMSA. Muy linda tarde, estoy cortando el césped y los escucho todos los días. ¿Podrían poner el tema de Airbag? Nunca me olvides, tuve un desamor, nos cuenta Gisela. Me dejó diciéndome que no éramos nada. Después de 4 años viviendo juntos, Gisela.
1: Ay, Gisela, pero Gisela. ¿Qué? Gisela.
0: ¿Cómo te
1: qué
0: va
1: malvado,
0: a decir?
1: Claro, eso ya es mucho.
0: Es un montón. Es un montón.
1: Claro, ¿qué fueron 4 años? ¿Qué somos, tiburones?
0: Claro, ¿qué somos? Pará, ahora, de los dejados aparece alguien que dejó. ¿Cómo están? Muy bien, estamos. Yo le rompí el corazón a una persona que amaba mucho y que estoy segura que nunca me hubiera traicionado como lo hizo con quien me casé. Sé que esa persona sufrió por mucho tiempo y creo que todavía me ama.
1: ¡Diana! ¡Qué locura! O sea que se casó con la persona equivocada.
0: ¡Ay! ¿Pero sabes cuántos casos hay así?
1: Claro. Pobre Lili.
0: ¿Sabes cuántos casos hay, compa, de gente que se casó con la persona equivocada? Que dejó un amor por el motivo que sea.
1: Claro.
0: Dirigió otra, porque también la vida son decisiones, ¿no?
1: Sí,
0: dirigió
1: de
0: otra.
1: Hecha.
0: Y dice, che, ¿cómo le pifié?
1: Sí. A veces pasa. A veces dice que bien elegí y a veces dice, no, no era esto. No era por acá.
0: Tal cual, tal cual. ¿Qué más? ¿Qué más? Bueno, están súper conectados. Hola Jesús, barrio Valle Grande, hoy corta las calles del barrio para festejar a Rafael Torre y a Esther Libraleso que cumplen muchos añitos. ¿Cómo se cortan las calles por un cumpleaños en el barrio? ¿En serio? ¿En serio? Muy bien. Hola Jesús, quiero un tema de Isabel Pantoja, estoy haciendo torta frita, nos dice Máximo por acá. Muy bien, meta tortas fritas, gracias. María Lidia, desde Malargüe, se va sumando y nos manda, la vida es como el peluquero, le decís lo que deseas y hace lo que se le da la gana.
1: Más o menos.
0: Pero ¿a qué peluquero va, che?
1: Pobre María Lidia.
0: Le mando un abrazo a mi peluquero Luquita Sábalo, lo tengo que visitar, che, ando chascón, lo tengo que visitar. Hola, buenas tardes chicos, escuchándolos desde el camino a Giancanelo, hermosa tarde. Y apunta, los celos son un proceso de crecimiento intelectual.
1: ¡Apa!
0: Me dejó como con cara de póker.
1: Más o menos.
0: ¿Cómo sería?
1: Explique, expláyese.
0: Claro, manda, a ver quién es. Mándanos un audio, es? Por favor.
1: Claro.
0: Fundamente.
1: A ver cómo es la frase, los celos son.
0: Los celos son un proceso de crecimiento intelectual.
1: Claro. Sí, es como en la escuela, ¿verdad? Sí, no, fundamente. Fundamente su respuesta.
0: Me permito no coincidir, porque presentado así está buenísimo. Presentado como si me la dejás así me convences, pero tenés que fundamentar. ¿Por qué crees que son parte de un proceso de crecimiento intelectual? Buenas tardes, Jesús, Dalila y operadores, que tengan bonita tarde. Es verdad lo que dice Dalila, me identifico. Yo dejé a mi marido, di parte de mi vida y no sentí lo mismo.
1: Qué mal.
0: Van apareciendo los corazones rotos.
1: Sí, tal cual.
0: Vamos a la gente, estamos hablando de esto porque ayer fue el Día Internacional del Desamor. Y queremos ir por ese lado.
1: Sí, tal cual. Igual hay que estar preparado para eso. Como decíamos, a todos le puede pasar, a cualquiera le puede pasar. Y quienes somos padres, y esto lo charlamos nosotros mucho con nuestros hijos, nadie está exento. Quizás

0: está recontra enamoradísimo de esa chinita. Y bueno, y llegó el momento que de que ella no quiere más y no hay por qué amargarse. Así como se va una, vienen 10.
1: Bueno, mira, acá apuntan. Belén, que nos escucha desde Guaymallén, dice, no es que somos más dejadoras, o sí, depende. En realidad somos más valientes, nos animamos a hacer lo que por ahí ustedes no.
0: Son más caretas.
1: ¿Quiénes? ¿Los hombres somos más caretas?
0: Claro.
1: Somos más cagones, esa es la palabra. Ese es el término justo. Pero es verdad, coincido. Por ahí he escuchado muchas veces que cuando la mujer se decide a tomar esa decisión en este, claro, en este campo... Que
0: va para adelante, de frente.
1: Va para adelante. El hombre por ahí somos más vuelteros. Bueno, me gusta cómo va la charlita de la tarde.
0: Mal de amores.
1: Se van abriendo como ventanas, los celos, quién deja más... Los dejadores. Hasta ahora nadie apareció diciendo me dejaron por WhatsApp. Nadie. O me dejaron por teléfono.
0: Claro. Y es que muchas veces también las relaciones arrancan así, ¿vio? Por WhatsApp, por teléfono, entonces, sí. Claro. Así como arrancamos, terminamos.
1: Claro. Por redes sociales, ¿me entendés? Te conoces con alguien, qué sé yo, Instagram, Facebook, Tinder. Te conoces con alguien, empezás a charlotear, charla va, charla viene, puede que crezca algo, o por ahí charla va, charla viene y decís, no, por acá la verdad que ya me aburrí. Porque también, viste que las redes se vuelven en un punto, se vuelven como ya monótonas las conversas. Claro. Pero bueno, ahí de todo. A ver, mira, acá fundamenta quien decía que los celos son un proceso de crecimiento.
0: Ah, a ver, se interesa.
1: Se ríe, entra, ja, ja, ja, ja, dice. Es contra, más creces, más seguridad se tiene de sí mismo, creo. Crecimiento personal. Sí. Yo tengo una muy mala percepción de los celos. Una muy mala idea. Hay gente que lo banca, che. Y el recuerdo, no voy a ser autorreferencial, pero alguna vez alguien me dijo, che, ¿por qué no me celas aunque sea un poquitito?
0: ¿Para qué? No. ¿Para qué? Claro.
1: No sale. Hay momentos, chicos, donde si estás en una fiesta,
0: claro,
1: con tu pareja, te la están miroteando, obviamente que te va a dar bronca.
0: Claro, sí.
1: Más bien, tampoco va a ser un lío por eso, ¿me entendés?
0: Ya los enfermizos, como decíamos.
1: Claro.
0: Hay límites, hay rangos.
1: Estamos hablando de los celos en radio, mira ahora, cosa que nunca se hizo.
0: Jamás.
1: Pero sí, me parece que va por el lado de la seguridad de uno mismo... Para arrancar, y la seguridad sobre el otro también, saber con quién estás, ¿me entendés?
0: Claro.
1: Porque por ahí, qué sé yo, decís, che, somos una pareja segura.
0: Confianza.
1: Una pareja fuerte. Claro, pueden venir, me la pueden tirotear a mi mujer, todos. Pero yo sé que ella va a actuar bien. Y viceversa.
0: Claro. Eso, la confianza es la base de todo.
1: Total, terminamos redondeando la idea con esto. Qué lindo. Me gusta cómo va la tarde. Manden audios, opinen, lo que quieran. La radio está abierta para todos ustedes. Y también tenemos información que usted nos comparte a esta hora, compa.
0: Sí, tenemos información, tenemos un poquito de todo. Vamos a ir con algo que nos ha dejado nuestra compañera Cecilia Di Cesare, que ha sido tema de conversación y en esta oportunidad tiene que ver con la responsabilidad de las mascotas. Todos tenemos mascotas y sabemos que así como tiene su parte buena, también tiene sus partes malas. Hay consecuencias cuando las mascotas no se portan como uno quisiera o como deberían, con terceros. Bueno, habló nuestro móvil con Adriana Ojeda, asesora de seguros, y esto decía con respecto a la responsabilidad de tener mascotas.
2: El municipio acá tiene un registro en lo que es zoonosis, que sé que le solicitan a todas aquellas personas que tengan perros peligrosos contar con un seguro de responsabilidad civil mascota. Pero es un seguro que está habilitado, nosotros tenemos el cotizador habilitado para todo tipo de mascotas, sean o no peligrosas. Es un seguro muy económico, yo insto a la gente a que nos consulte, tenemos muchos asegurados en este tipo de pólizas porque... el seguro de responsabilidad civil mascotas cubre no tan solo el daño que se pueda realizar, la responsabilidad civil que tu mascota pueda acontecer a un niño, a un adulto o a un ciclista que vaya por la calle, sino también el daño que se le efectúa, como en este caso, a otra mascota, ¿sí? Es un seguro que se cotiza en función de la raza de tu perro, del año de nacimiento, se solicitan requisitos como la cartilla de vacunación que esté al día, que vos tengas a tu perro en un lugar seguro, en tu casa, ¿sí? Y bueno, pero lo importante acá es que cada vecino que tenga su mascota, digamos, tenga en cuenta que es una responsabilidad muy grande hoy tener un animal, una mascota, y el daño que puede causar o las lesiones son muy importantes hoy en lo que es temas monetarios, económicos, ¿sí? Es importante destacar esto, la responsabilidad civil de mascotas, que es lo que cubre, como te digo, el daño, ya sea a una persona o a otra mascota, como esto que ha ocurrido, la muerte del otro perrito.
0: Bueno, en este caso no es la vecina damnificada la que hace la denuncia, porque ella dice, ¿cómo voy a denunciar si mi perro también estaba suelto? Sino en este caso el municipio, porque sucede en un espacio municipal, no en el interior de la sede, sino en lo que es el playón.
2: Perfecto. Sí, sí, también en el caso ese, digamos, estaría cubierto siempre y cuando la persona dueña del perro hubiese tenido la póliza con su seguro correspondiente de mascota y con su cuota al día, que es algo siempre que acá tener una póliza al día, ya sea en mascotas, en motos, en autos, en seguros de vivienda. A ver, hoy hay mucha morosidad, porque bueno, es entendible, a veces la gente tiene otras prioridades, a veces no alcanza el dinero para pagar, pero es generar también un poco de conciencia en lo que es todo tipo de seguros que la persona contrate, porque la póliza es un contrato de seguros, y la compañía va a cumplir en tanto y en cuanto la póliza esté al día con cobertura financiera. Y acá me detengo a hacer una explicación, porque a veces vienen clientes y me dicen, Adriana, ¿el seguro vence a las 12 de la noche o a las 12 del mediodía? Entonces, acá es importante saber que si vos contrataste un seguro, supongamos hoy es 29 de julio, un 29 de junio, y tu póliza te vence, tu cuota mensual, el 29 de julio, vos tenés que abonar esa cuota para que el seguro responda antes de las 12 del mediodía.
0: Perfecto, Adriana Ojeda era quien estaba con estas recomendaciones y para usted que tiene mascota, para usted que también está predispuesto a estos riesgos, sepa que debería estar asegurada.
1: Muy bien, perfecto. Toda la información que también vamos sumando en la tarde, 17:26, en toda la Argentina hay un montón de audio. La gente se ha desenganchado en esta nueva hora. Vamos camino a la pausa. El Vichy Lucero nos invita con musiquita. Pausa y seguimos juntos, compa, hasta las 18:45.
0: Vamos, dele. ¿Qué tiene José Vicente? ¿Algo de lo pedido? Ahí está. ¿Libros tontos estaba pedido? Bronco.

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0: Es la hora 17, 31 minutos. 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

0: Ushuaia, qué lindo estudio que se ve. Me he quedado dormido, me he despertado y mirado, qué lindo, qué linda LV4 que tiene. Estás chocho, parece, con esa LV4. Muy lindo el programa, lo felicito hoy a la chica que hace el programa. Uy, muy lindo programa, lo felicito a los dos. Mi nombre es Rosa, de Roma Caía. Muy linda la LV4 que tiene. Está chocho.
1: Hola, buenas tardes, Radio Malargüe, ¿cómo le va? ¿Cómo anda? ¿Todo bien? ¿Todo tranqui? Acá Miguel de Mendoza, camino a Malargüe, vamos y venimos, gracias a Dios. Escuchando la radio, me gusta, me encanta la radio. La consigna, buenísima. Y uno sufre con el primer amor. Después viene el desamor, después viene el otro amor, después el otro amor, después el otro amor. Y cuando quisiste acordarte, confiaron 6, 7 veces.
2: ¡No!
1: Encontrás tu verdadero amor.
2: Prueba y error.
3: ¡Qué jugador caro! Pero largó un pacto tremendo. Uno sufre por el primer amor, dijo.
2: Sí.
3: A mí mi primer amor, Ingrid, te respondo, cortita al pie. A mí mi primer amor me dejó. Llorando en la Plaza San Martín, en la vieja Plaza San Martín. Era una escena de una telenovela mexicana.
2: No te vayas. Juro.
4: No te vayas, chavo.
3: Y se fue. La chava en ese caso.
2: Claro.
3: Lloraba y le decía, no, y se fue.
2: ¿Qué hice? ¿Pero por qué?
3: Hoy en día somos buenos amigos, muy buenos amigos. Y han pasado 20 años, han pasado una vida, hijos de por medio. Desamores, más desamores.
2: Ay, no llore.
3: Pero sí. Yo creo que también el primer amor, nadie, bueno, había aparecido, ¿no? El primer amor siempre, a no ser, conozco mucha gente que se...
2: Se quedaron con su... Amor, sí, claro. ¿Viste? Convirtió en el amor de su vida.
3: Pero cuando no te quedás con el primer amor de tu vida... La pasás mal, el desamor es grande, y se entiende, porque es la primera experiencia, entonces no conoces lo que es el desamor. Ahí lo venís a conocer y es doloroso.
2: Claro.
3: El cuero se va curtiendo.
2: De eso se aprende. Además, a veces está bueno que pase también, para que se dé cuenta de que no todo es color de rosa en la vida.
3: Tal cual, es así, compa. Usted lo dijo. Es que los celos siempre existen, solo que en diferentes formas, nos dice esta persona que nos habló puntualmente de los celos. Siempre existen, solo que en diferentes formas.
2: Claro. Ahí está, ¿no? Diferentes grados. Y están cual. También los celos de los hijos, por ejemplo.
3: Bueno, sí.
2: Hay formas ahí variadas.
3: Hola, gente querida, aguanten las hermosuras de Malargüe. Hace tiempo estuve por ahí, tuve un amor pasajero con una bella persona, un corazón muy grande, un amor que no se olvida. Abrazo, nos manda Mario.
2: Mario, ¿estará ese amor escuchando?
3: Quizás. Nos informan de un incendio en Independencia entre Reconquista y Tacuarí. Bueno, esperemos que los bomberos lleguen, porque apuntan que también no está funcionando porque el camión no anda. Bueno, esperemos que se solucione ese tema. Incendio en Independencia entre Reconquista y Tacuarí. No se forma un oyente por acá. Hola Betty, estamos transitando una hermosa tarde junto a nuestra querida LV4, a seguir creciendo. Gracias María Teresa. Hola Lili Jesús, me encanta el programa, los escucho mientras trabajo. Susana, gracias Susana. De Malargüe, nos saluda Nora, que por acá dice, mi corazón no se rompió del todo aún.
2: Ay.
3: Tuvimos una relación entre amistad y platónica, pero aún espero que nos volvamos a ver. Él se llama... mejor no lo digo. Besos y abrazos.
2: Ay.
3: Pero estoy feliz. Sueño con su mirada aún.
2: Eso es amor. Soñar con la mirada de una persona, claro.
3: Nora, estás hasta las manos.
2: Le ha volado la cabeza.
3: Le ha volado la cabeza. Y me gustó esa parte, que no tiene todavía el corazón roto.
2: Todavía. Claro. Tiene una esperanza.
3: Hay una espera ahí.
2: Saludos a Belia, que está por aquí, dice, bonito tema de Bronco, gracias, los escucho. Besitos para Belia. Cuni, buenas tardes, placer escucharlos, dice. Yo con destino a Las Leñas, y como siempre con su compañía, bonita tarde para todos. Las Leñas, que está en su esplendor, ¿eh? Hoy veíamos un informe, 3.500 visitantes diarios, ¿eh? Y 90% de ocupación en medio de estas nevadas, ¿eh? De las más importantes de la década, así la han catalogado.
3: Muy bien, y todo lo que motoriza Las Leñas, no digo nada nuevo, ¿no? Todo lo que motoriza, así que qué buena noticia. Bueno, hay un montón de audios, vamos escuchando a la gente, a ver qué nos van contando en el 37 97 97. Hola
5: chicos, ¿cómo están? Buenas tardes. Bueno, somos de San Rafael, pero trabajamos permanentemente en San Rafael, Alvear, Malargüe.
2: Ajá.
5: Estamos ahora en Malargüe.
2: Hola.
5: En la casa de Don Víctor Tránsito, así que le mandamos un saludo acá.
2: ¡Ay, mi padre!
5: Y los queremos un montón, nosotros somos muy amigos de Don Víctor, somos viajantes, él aquí es nuestro, uno de nuestros clientes premium.
2: ¿Qué le están vendiendo a mi padre?
5: Así que aquí estamos, escuchando la radio, escuchándolos a ustedes y contentos. Mi nombre es Yamil, el viajero interprovincial.
3: Qué jugador, cara.
2: Yamil.
3: Bien, Yamil. Qué bonita energía, che.
2: Me encanta.
3: Dijo que le vende a su padre.
2: Sí, Víctor del Tránsito. No creo que haya otro Víctor del Tránsito. ¿Qué le está vendiendo, Yamil?
3: ¿Qué le está vendiendo, Yamil? Contanos. Hay más gente. Hola.
2: Hola.
6: Mirá de Jesús y Dalila.
2: Sí. Uy, me da a reto.
6: Los celos por ahí son buenos, por ahí no. Pero que te toquen personas enfermas que lamentablemente desconfíen de vos o que... A lo mejor no desconfían, pero a lo mejor después le empiezan a decir cosas que no son, como para burlarse de esa persona, y esa persona se cree todo lo que le dicen, y vos no sabés lo que te puede llegar a ser una persona que sea enferma de celo. Es lo peor que puede haber, lo peor.
3: Indignada.
2: Sí, me...
3: Eso digo, se la notó.
2: ¿Arrancó?
3: Con los tapones.
2: No, ni se crucen con ellas. ¿Quién es?
3: Nelly, para mí se cruzó con un celoso.
2: Uy, Nelly. ¿Qué le hicieron, Nelly? Cuéntele a los tíos.
3: Nelly, vos que mandás mucho audio, hoy más que nunca. Decinos la verdad. ¿Te rompieron el corazón alguna vez, Nelly? Hay más gente. Decidimos escuchar.
7: Hola, chicos, ¿cómo andan? Acá, divirtiendo, acá ando con mi hija. Rocío. Ella es discapacitada, tiene 22 años. Sí, divierte con ustedes lo que escucho. Así que la estamos pasando acá. Estamos esperando a mi otra hija y a mi señora que están haciendo unas compras acá. Recién pasamos por ahí en un sendita blanco,
3: sí,
7: tocando este bocina, sí, porque andábamos buscando a ver a dónde está los radios con la nena y mi señora. Así que ahí ahora ya sabemos dónde están para ir a visitarlo.
3: Traigan factura.
7: Yo soy Samuel Cisterna de Rama Caída.
3: Traigan comida.
7: Así que un abrazo grande, chicos.
3: Qué grande, sí, pasó un
7: lindo, che, todos los días lo escuchamos.
2: Bien, Rafael.
3: ¿Cómo, compa?
7: Mira, acá estamos los cuatro. Ahí andamos en la trafi, ahora andamos en el auto.
3: Mandaron fotos.
7: Un abrazo grande.
3: Muy bien.
2: Felices
3: los cuatro. Qué lindo. Alguien por acá dice, el vivir en pareja es como el colectivo. Los que están arriba se quieren bajar y los que están abajo se quieren subir. Qué feo. No. Me da una cosita. El pecho. No lo voy a mandar al frente.
2: Bueno.
3: No lo voy a mandar.
2: Mejor.
3: Ahí está. Bueno, gracias a todos los que se van sumando minuto a minuto al 37 97 97. Tiempo para hablar del tiempo, ya está pidiendo pista don Walter Sanchuk, y les voy contando que aquí en San Rafael a esta hora la temperatura 18 grados 6 décimas, humedad 49%, hay viento norte a 36 kilómetros por hora, el cielo está algo nublado, y por allí, compa, por Malargüe, ¿qué anda pasando?
2: 14 grados 6 décimas la temperatura, la humedad 58%, brisa suave el norte este a 6 kilómetros en la hora con cielo ligeramente nublado. ¿Cómo se viene para las próximas horas para todo el sur mendocino? ¿Quiere que le preguntemos a él?
3: Por favor, el que más sabe, claro.
2: Dale, lo presentamos.
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9: ¿Cómo están? Muy buenas tardes, ¿cómo estás, Dalila, Jesús, a nuestros operadores, a la audiencia del sur mendocino? Tarde de jueves, actualizando la información que tiene que ver con lo meteorológico, transitando ya las últimas horas del mes de julio, un julio que se despide y que seguramente lo vamos a recordar desde lo meteorológico por los grandes contrastes que dominaron este mes, ¿no? Estas históricas nevadas en la cordillera, en la Patagonia, el frío extremo persistente.

y el norte de la Argentina. Y esta combinación va a generar, obviamente, inestabilidad en las próximas horas. En este momento, a esta hora de la tarde, este sistema de baja presión del cual estamos hablando se encuentra afectando zona cordillerana, principalmente de Río Negro, lo que es San Martín de los Andes, Junín de los Andes, Bariloche, El Bolsón, con nevadas y lluvias, y el viento persistente del sector este, aportando aire húmedo. Pero este sistema frontal va a ir avanzando, y ya en las primeras horas de mañana viernes va a estar afectando la zona cordillerana de Neuquén y obviamente también zona cordillerana de Mendoza. Pero su avance es bastante rápido, por lo tanto, las nevadas también van a estar afectando zona cordillerana de San Juan, La Rioja e inclusive Catamarca. En el medio está la probabilidad de viento sonda, este viento caliente y seco que proviene desde el Pacífico. En realidad es un viento frío el que se genera, ¿no? Es un viento frío y húmedo que nace en el Pacífico, pero en la medida que avanza se encuentra con una barrera natural, que es la cordillera de los Andes, tiene que hacer un esfuerzo extra porque tiene que ascender. En la medida que ese viento va ascendiendo, va perdiendo humedad, básicamente, y descarga con nevadas en alta montaña, con lluvias en las partes más bajas, y de este lado de la cordillera desciende por las laderas de la montaña como un viento caliente y seco. Bueno, hay que tener en cuenta que hoy, a esta hora, ya el efecto sonda en algunos sectores de Malargüe se está notando. En lo que es el Valle del Río Grande, por ejemplo, con temperaturas esta tarde que han llegado a los 20, 22, 23 grados. Y eso marca que, aunque las ráfagas del viento no estén en superficie, el efecto sonda existe. Ese aire cálido y con menor humedad y con una menor presión atmosférica existe. Para mañana viernes es probable que en horas de la mañana aparezcan, o durante la madrugada, algunas ráfagas de viento ya sobre el sur de Malargüe, la ciudad de Malargüe, la zona del Sosneado, y vaya camino hacia la tarde-noche hacia la capital provincial o la zona del Valle de Uco, Tunuyán, Tupungato. Es más, hacia las provincias de La Rioja y Catamarca es probable que aparezca también el viento sonda y con ráfagas de 100, 120 kilómetros por hora. Pero esto es para el norte del país. Ahora bien, y hoy, como decíamos, este viernes con esta probabilidad de nevadas en zona cordillerana, en todo el oeste, de Malargüe, San Rafael, San Carlos, con intensidades en cuanto a las precipitaciones que van a variar de los 15 a los 30, 40 centímetros. En cuanto a la posibilidad también de algunas tormentas que se puedan generar también mañana viernes, estamos hablando de algunas tormentas en la zona del Cortaderal, zona sureste, este sureste de Malargüe, en forma aislada, en forma esporádica, puede aparecer algún chaparrón, pero nada relevante. Ahora bien, el día sábado, a partir del mediodía principalmente, hay un nuevo sistema de baja presión que va a estar afectando a la zona cordillerana, con nevadas sábado y domingo, nevadas intensas, y con el viento dominante del sector este-noreste, aportando aire húmedo. Sobre el final del día sábado, el viento va a ir rotando desde el sureste, es decir, que ingresa aire un poco más frío. Eso va a llevar a que hacia el día sábado, a la noche y las primeras horas del domingo, haya un descenso de las temperaturas, ¿no? Temperaturas que, en el caso de Malargüe, van a estar oscilando 0 grados, 1 grado bajo cero. Entonces aquí hay que prestar atención a lo que ya veníamos manifestando estos días. Entre el sábado a la noche y las primeras horas del domingo, es probable que la lluvia y el agua nieve se extiendan un poco más hacia el este, ya no todo concentrado sobre el sector cordillerano. Por lo tanto, la zona de Bardas Blancas

0: Blancas, Potimalal, Pincheira, la ciudad de Malargüe, se pueden registrar estas nevadas. Yo me inclinaría más por agua nieve y, bueno, incluso alguna parte de la Payunia. Para el domingo, en horas del mediodía, primeras horas de la tarde, ya la probabilidad de lluvias se extiende hacia el norte de Malargüe, todo lo que es la zona de San Canelo, la posibilidad de algo de nieve allí en lo que es la zona del Nevado, lluvia para Punta de Agua, algunas tormentas y chaparrones en General Alvear, San Rafael, la zona de Tunuyán, Tupungato, ¿no? Esto para el domingo en la tarde-noche, esa posibilidad también de precipitaciones. Todo esto hasta el domingo a última hora. El lunes aparece como una especie de ventana de buen tiempo en lo que es la ciudad de Malargüe y la zona sur-sureste, en tanto en el sector cordillerano van a persistir las nevadas, porque justamente el lunes a la tarde ingresa un nuevo sistema frontal de baja presión con nevadas que se van a estar extendiendo hasta el día miércoles 5 de agosto, principalmente en alta montaña. Es decir que, a excepción del domingo, que puede haber algo de lluvia en el centro y este del sur de la provincia, el resto de los días, los temporales de nieve y lluvia, concentrados principalmente en el sector cordillerano, en el sector de alta montaña. De todas maneras, mañana a esta hora tendremos un panorama también un poco más certero de lo que puede llegar a suceder el fin de semana en cuanto a lo meteorológico. Por ahora nada más, que tengan o que terminen de la mejor manera en la tarde de este jueves. Muchas gracias.
1: Muchas gracias, Walder. Hasta mañana entonces.
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3: Muy bien, ahí estaba don Walter Samchú con toda la información del tiempo. Compa, se va despidiendo don Carlos Vitoriano aquí con sus aportes valiosos en la tarde.
1: Gracias, Carlos. Que le vaya lindo, vaya por la sombrita.
3: Vaya por la sombra. ¿El bichi se quedó?
1: Se queda, nos quedamos juntitos hasta las 19.
3: Muy bien. Bueno, para cerrar esta hora de cara a las noticias de las 6 de la tarde, gracias, Carlitos, un placer. ¿Vuelve mañana? ¿Vuelve mañana? Bueno, ¿qué pasó? ¿Vi un mal modo o algo? ¿No? ¿Sí? Bueno, para cerrar esta hora nos vamos a las noticias con un himno al desamor. No podía faltar en la charleta de hoy la Fabi Cantilo. Nada es para siempre. Uh-uh.

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1: 6:02 en la ciudad de Buenos Aires. La reforma de la Carta del Banco Central busca preservar el valor del peso, así lo señaló la economista Yanina Lojo en relación a la presentación por cadena nacional que realizará el presidente.
2: Lo que busca es preservar el valor del peso argentino. Y para eso no se puede financiar más el Tesoro. Si el Tesoro tiene necesidad de dinero, va a tener que fijarse de obtenerlo tras de impuestos, de deuda, bajando el gasto, pero no va a poder llamar al hermano más grande, que era el Banco Central, y decirle: necesito que me des plata. La autonomía del Banco Central en cuanto a que todas las decisiones que se tomen tengan criterios técnicos y que no respondan a la política de corto plazo de: tengo unas elecciones en 3 meses, necesito que la situación se acomode a tal o cual objetivo para yo poder acomodar mis objetivos políticos.
1: La información deportiva con Agustín Domper.
3: En la continuidad del fútbol argentino, segunda fecha a las 19 en Mendoza, Independiente Rivadavia recibe a Huracán. Mismo horario en Córdoba, Talleres enfrenta a Vélez Sarsfield, y a la noche 21:15 Independiente en Avellaneda recibe a Newell's Old Boys de Rosario, y en Santiago del Estero Central Córdoba, en el Clásico del Norte, recibe a Atlético de Tucumán.
1: El tránsito con Ernesto Arriaga.
4: Hay demoras en General Paz a la altura de Liniers debido a un choque de 2 autos y una moto. Por favor, circular a 10 kilómetros por hora con demora de 10 minutos. El camino 7 Lagos está cortado en la ruta 40 a San Martín de los Andes, y la ruta 23 está cortada en el sector de los 38 kilómetros de Ripio hacia Valchieta.
1: En Tucumán, en donde nos escuchás por AM1190, la temperatura es de 20 grados con cielo despejado. Aquí en Buenos Aires, 16 grados y medio, humedad 74%, cielo algo nublado.
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0: Es la hora 18. 4 minutos.
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hora en el aire de la radio, 18:06 minutos, la hora en el país, y esta hora la vamos a arrancar de la mano de nuestros vecinos y amigos, ellos, sí, ellos, de Pablo Maveras. ¿Se les llovió la casa? 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

0: Así arrancamos esta última hora a las 6 de la tarde con ritmo, ritmo que le pone él a la tarde de LB4, a la tarde de LB19, compa.
1: ¿Quién es él?
0: Amigos oyentes, entre nosotros está Mariano José Espina.
1: Hola.
0: Hola, pelado. ¿Todo bien? ¿Todo tranquilo?
1: ¿Cómo anda, Mariano?
0: Ahí está, ahí está. Lo saluda Dalila. Ahí está, se va sumando el peladito, se va sumando Mariana Espina, compa. Tardecita, que está hermosa por acá, con un cielo despejado, por lo menos desde la visión que tenemos en este ventanal hermoso, en nuestra nueva casita, y con una linda temperatura. Salí 2 segundos a la vereda, aquí, y está realmente más que agradable, y esperemos que así continúe. 18 grados 6 décimas la temperatura a esta hora.
1: Por acá está linda la tarde. El solcito por allí tímidamente, pero está agradable. De hecho, tenemos una temperatura de 14 grados 6 décimas, en la humedad 58%, y del noreste la brisa a 6 kilómetros en la hora. Visibilidad óptima, dice el último reporte que tenemos del Servicio Meteorológico Nacional. Muy distante de lo que pasaba esta mañana, por lo que nos dice acá nuestra gente. Adelia dice que hoy fue, en la mañana San Rafael, mucha gente hacia Las Leñas, y nos tocó mucha neblina de ida y de vuelta, dice Adelia.
0: Bueno, Adelia, gracias por la info. Hay audios, ¿quiere que sigamos escuchando a la gente, compa?
1: Claro, a ver qué dice.
2: Salía con un compañero de recero, éramos compañeros en recero, anduve 8 años con él, y bueno, que son mis dos hijas que tengo, y bueno, cuando yo tuve con él no había problema, porque él no se guiaba por lo que le decían. Además, estábamos todos los días juntos, trabajábamos juntos, estábamos todos los días juntos, nos íbamos al centro casi todos los sábados. Y bueno, a él yo lo dejé porque él negó mi hija, pero, ¿cómo se llama? Pero esta otra persona que tengo, no voy a dar nombre, pero a lo primero era todo bien, pero ya después no. Hay que llevarlo con pinza, lamentablemente. Y la gente que es tan basura, no, cuando te juntás con algún compañero o algo así, que son un asco, porque ven un auto que te llevan y en vez de mirar si es mujer, no, prefieren inventarse cualquier cosa. Así que dale, Jesús.
3: Bueno, listo, ya llegué, descargué todo, me pego la vuelta para mi Mendoza querido. Buenísima la radio, chicos, los dos son unos genios, me divierto muchísimo, tienen muy buena señal.
0: Gracias,
3: chico. Me encanta la radio. Soy Miguel de Guaymallén.
1: Sí,
3: claro. Y sí, la verdad que con la consigna, sí, estuve enamorado, me rompieron el corazón.
1: Puchi.
3: Me metieron un bolón en el traste. No. Después de tantos tropezones y que me gocearon como 6 veces, todo, encontré el amor de mi vida. Una gringa hermosa, 1,70 m, unos ojazos, es la madre de mi hijo. Me gorrea también, pero no importa. Te mando un saludo enorme.
1: Qué bonito.
3: Radio, muy lindo programa.
0: Gracias.
4: Chicos de la emisora, eso es hoy al mediodía. Me lo mandó una sobrina. Estaba nevando, la segunda nevada en Lago Puelo.
0: Lago Puelo.
4: Que ella vive allá. Un cariño grande y lo felicito por el programa. Hermoso su programa.
5: Hola, chicos, ¿cómo están? Bueno, allá estará bonito, pero yo estoy en la calle Washington Lencina y mirad cómo se ve en el cielo. Así que les mando un fuerte apapacho y muchas bendiciones para vos, para Dalila y para los operadores.
0: Gracias.
6: Hay otro tema referente a los celos. Si la persona tiene un ego muy alto, o sea que se cree que el mundo gira alrededor de él o de ella, es peligroso, porque los celos se convierten en obsesión, porque no es que ama a una persona, esa persona pasa a pertenecerle. Entonces ahí sí hay problemas y graves. Chaito y Gris.
0: Bueno, de todo un poco. Mira, Ali nos apunta por acá. Hola, chicos, buenas tardes. El tema que tocaron es para tomarlo con pinzas. Ajá. Cada uno habla de la experiencia, claro, ¿no? De lo que haya sido para cada uno, según la esencia de cada uno. Es como medir el dolor. Cada persona lo tolera diferente. Hay quienes meten a todos y todas en la misma bolsa, y para opinar del resto hay que calzar un rato sus zapatos. Bonita tarde, me dice Ali. Claro, pero más que nada, Ali, no buscamos que opinemos del resto, ¿no?
1: Claro.
0: Lo podemos hacer en una cuestión siempre con respeto, damos una opinión, nada más, pero claro que cada uno lo vive de manera muy personal a esto. Eso sí, es no hay ninguna duda.
1: Claro que sí. Juan, por ejemplo, nos cuenta, mire, acá está abriendo su corazón, Juancito. Dejé, dice, dejé a una persona. Luego me arrepentí, sentí soledad, miedo. Cuando quise volver, ya no estaba para mí. Lo pateó y luego lo patearon. Pateó y luego lo patearon.
0: ¡Apa! ¿No? ¡Apa!
1: Suele pasar también.
0: Sí, total.
1: Lo dicen allí los pimpinelas, ¿no?
0: Sí.
1: Y ahora que... olvídate y pégalo vuelta. Ahora soy yo la que quiero estar sin ti.
0: Por eso, vete. Omar nos manda un audio también. A ver qué tiene para sumar, para aportar Omar a la tarde. Ya venimos con la canción de las 6:30. Para hoy tenemos, compa, décadas 2000. 2010, producción género,
1: género
0: latino.
1: Ya me
0: pero pongo. La particularidad de hoy, ¿se acuerda lo que pasaba una vez a la semana?
1: Incógnito, sí, los va a presentar usted de los dos.
0: Bueno, hoy me toca a mí, la semana que viene puede ser que caiga un martes en incógnito, o un miércoles,
1: ah,
0: o un
1: bueno, viernes. No es solo jueves, dele.
0: No es solamente jueves, para no enmarcarlo en la década de 2000-2010. Pero hoy tenemos canción de las 6:30, décadas 2000-2010, género latino, pero vamos a presentar las dos canciones y ustedes no van a saber de quiénes son. Claro. Esa es la idea, que voten por la canción.
1: Votan la canción.
0: Es así. Pero eso en un ratito. A ver, Omar, ¿qué nos cuenta?
1: Hola, Omar.
7: Hola, Jesús. Estoy escuchando el programa, muy bueno. Todos los días los escucho yo. Gracias. Ando con el radio en el bolsillo, trabajando todo el día. Y bueno, muy lindo lo que tienen ahora en la propuesta, pero yo a mi señora la quiero muy mucho.
0: Qué bien.
7: Pero se me fue con otro. Y yo le dije, vos te vas, yo me voy con vos. Sí, pero mirá, me dice ella, que yo me voy con otro. No importa, le digo, yo duermo para los pies. Ya acá estamos. Yo duermo para los pies y ella para la cabecera con su marido.
1: Con su marido. Es...
0: bueno.
1: Lo tiene resumido. Claro. Como un pie de cama. Claro.
0: Somos para juzgar. Bueno, vamos a preparar la canción de las 6:30, pero ahora va pidiendo Peter. ¿Lo tenemos, Eduardo? Mariano, por ahí, lo presenta, compa, que a él le gusta que usted lo presente.
1: Bueno, lo voy a presentar a él. Adelante, Eduardo Jurigio, nuevamente, lo escuchamos atento.
8: Muchas gracias, Adelila, Jesús, audiencia. La Municipalidad de General Alvear emitió esta tarde un comunicado de prensa a través del cual informó que la quinta fecha de la categoría tradicionales de automovilismo prevista para este fin de semana fue reprogramada para el domingo 16 de agosto debido a las condiciones climáticas. La medida, adoptada de manera conjunta con la FEMAT, responde a los trabajos que se realizan en circuito, los cuales no podrán completarse en tiempo y forma como consecuencia de las inclemencias del tiempo sumado al pronóstico de lluvias para los próximos días. La reprogramación, dice el texto, tiene como objetivo garantizar las condiciones adecuadas para el desarrollo de la competencia y la seguridad de los participantes y del público. El municipio de este departamento, a través de la Secretaría de Desarrollo Económico, firmará un convenio de colaboración con la empresa Worldleaf para desarrollar capacitaciones orientadas al sector industrial en general. Así lo precisaba Guillermo Modón, secretario de Desarrollo Económico Municipal.
9: El día 11 del 8 se va a firmar con la empresa Worldleaf un convenio de colaboración en el cual esta empresa viene a dar capacitaciones para la industria en general. Así que ese día vamos a hacer la firma y a su vez vamos a hacer una charla informativa de las capacitaciones que se van a ir brindando y además una pequeña charla de capacitación para lo que se viene para adelante.
8: Por su parte, el jefe de Región Cuyo de Worldleaf, Jorge Fuensalida, señaló que la empresa se suma a esta propuesta porque cree en la importancia de brindar capacitación y generar oportunidades de desarrollo para las personas.
10: Nosotros colaboraríamos con esta idea que nos sumamos siempre, todo lo que tiene que ver con poder brindar conocimiento y las herramientas necesarias a la población para que se puedan desarrollar de la mejor manera posible, con seguridad y eficiencia en todos los que son trabajos en la industria pesada. No, nosotros ya tenemos capacitaciones que brindamos a clientes en general, que están relacionadas con todo lo que son equipos de izaje, levantamientos de carga, y la operación también de esas maquinarias, más lo que tiene que ver con maquinaria vial, ¿sí? ¿Sí? Y algunos cursos también que hacemos a requerimiento, como por ejemplo uso de herramientas especiales en la industria pesada, como son las amoladoras, ¿sí? Así que eso por un lado. Con
8: mañana de 16:30 a 18:30 en la Escuela Río Tuel, Roca 327 de esta ciudad, habrá una muestra a mitad de temporada del programa Conectados por Mendoza Futura. Es todo, ustedes, Dalila, Jesús Audiencia. Si Dios quiere, será hasta mañana. Muchas gracias.
1: Hasta mañana.
0: Gracias, don Eduardo, muy amable. Muchas gracias, muchas gracias. Bueno, están súper participativos. Gracias, gracias, gracias. Buenas tardes. Se nos piden algo de La Mona para mis amigos de River por acá. No sé si vamos a llegar. Hola, chicos, muy buen programa. Pregunto, ¿qué pasó con Osorio? ¿Voló? ¿Cómo volé? ¿De dónde volé?
1: ¿Dónde voló?
0: José.
1: Y voló, no voló. Es Osorio. Quizá piensa que no está Osorio. Es
0: claro,
1: usted.
0: Soy yo. ¿Quién más? ¿Quién más por acá? Les mando este videito de la Cera Santa Cruz. Un abrazo, hermoso programa. Gracias, Ale. Nos mando un videito cubierto. Está Santa Cruz nevada. Toda nevada.
1: Lindo.
0: Hola, linda tarde, Jesús y Darío. Los escucho todas las tardes. Muy divertidas las historias que cuentan. Un dicho, mejor las que mal acompañada pasarla lindo. Ah, bueno, algo así decía el dicho. Beatriz, gracias, Betty. Mejor mal acompañado.
1: Mejor sola que mal acompañado, dicen. Ese es el dicho.
0: Me parece que quiso decir eso. Tal cual. Bueno, la canción de las 6:30.
1: Sí, señor.
0: Se viene hoy con la particularidad, compa, que la gente no va a saber quién eligió cada canción.
1: Hoy las va a presentar a usted, así es que yo me voy a cruzar de brazos acá y lo voy a mirar en el monitor a ver cómo se luce.
0: Bueno.
1: Igual le vamos, perdón. Le contamos a la gente que puede agendar el teléfono de contacto para votar, ¿sí? 2604-3797-97 y puede votar cuando ya escuche las dos canciones que se van a presentar. ¿Sí?
0: Muy bien, perfecto. Bueno, vamos a hacer hoy, décadas 2000-2010, no voten hasta que presente las dos opciones.
1: Perfecto.
0: Tanto Dalila como yo elegimos una canción, pero ustedes no saben ahora de quién es quién. Esa es la particularidad. ¿Bien? Género latino, décadas 2000-2010. Voy a arrancar con esta canción. Año 2001, ni bien arrancaba esa nueva década, ese nuevo siglo, ese nuevo milenio. Esta banda, integrada por un mexicano y un argentino, tuvo su momento donde cosechaba un éxito tras otro. Y una canción que tiene que ver con esta invitación a esa persona que uno cree de entrada que puede contribuir a una historia linda de amor. La primera canción es Sin Bandera, entra en

disco se llamó Sin Bandera, año 2001, esta canción titulada Entra en mi vida. Vamos a viajar luego, 4 años más adelante en el tiempo, para esta canción que, lejos de una invitación a vivir un gran amor al abrirle la puerta, tiene que ver con las ganas de volver a ver a otra persona. Y sí, puede que el desamor acá se haga presente. Año 2005, llega La Sexta, All Star, haciendo La Locura Automática.

0: Mira, entra en mi vida, compa. Dos temones.
1: Temones. Así que cualquiera que gane va a estar bien.
0: Bueno, pero la verdad, como siempre la tiene nuestra gente, más largo es San Rafael, 2604-379797. ¿Cuándo pueden comenzar a votar, Dalila?
1: A partir de este momento, ya.
0: Ok, vamos. No, recuerden, los votos que llegan Dalila, Jesús, no tienen sentido.
1: Afuera.
0: Tiene que decir, Sin Bandera o La Sexta. O Entra en mi Vida o La Locura Automática. Ustedes deciden. A votar, a votar, a votar. A ver, ¿cuál será la canción de las 6:30? Nelly, por ejemplo, te vota a vos. No, fuera. ¡Afuera! ¡Afuera! Voy con Sandra, que dice Locura Automática.
1: Muy bien. 01.
0: Muy bien. Hola, chicos, linda tarde. Voto por la canción número 1. Saludos, Mónica. Es decir, Sin Bandera.
1: 1-1.
0: Muy bien, voy con Graciela, voto por Locura Automática.
1: 1-2.
0: Silvia, voto por Entra en mi Vida, Sin Bandera.
1: 2-2.
0: Uy, esto está peleadísimo. Sin Banderas, Entra en mi Vida, dice Ana.
1: 3-2.
0: Guille va por La Locura Automática, qué mazo, papá, dice.
1: 3-3.
0: Elsa, Entra en mi Vida.
1: 4-3.
0: Acá dicen Temón, Sin Banderas.
1: 5-3.
0: Hola, Jesús, Sin Banderas, Samira.
1: 6-3.
0: Hola, voto por Sin Bandera, besos.
1: 7-3.
0: María Laura, La Locura Automática.
1: 7-4.
0: Andrea dice Sin Bandera.
1: 8-4.
0: Agustín dice voto Locura Automática.
1: 8-5.
0: Sin Bandera dice Lucía.
1: 9-5.
0: ¿Y se define o no? Janina dice, Sin Bandera.
1: 10-5.
0: Ay, sí, che. Estuvo muy, muy, muy peleado.
1: Estuvo peleado, estuvo
0: sacó
1: peleado.
0: Sacó esa canción. ¿Qué, esa canción de quién era?
1: Mua. Igual le...
0: Mua. De Dalila.
1: Mua. Era Milla.
0: Canción... Milla. Elegida por Dalila, Sin Bandera, Entra en mi Vida. Yo elegí a La Sexta, Locura Automática, pero ustedes han votado sin saber de quién era cada canción. Así que, querida compa, felicitaciones. Bien ganado. Grande.
1: Gracias.
0: Grande. Así que, todo suyo.
1: Igual porque... le confieso que también la tenía a la Sexta All Star también.
0: También la tenía, sí, entre las posibilidades.
1: Sí, sí estaba.
0: Bueno, esté presente porque voy a recibir que me traen alfajorcitos, mira.
1: Ah, no, entonces espero.
0: Una señora se acercó a la radio con alfajorcitos. Oye, sí, porque yo sabía que iba a perder, me puso triste y...
1: Bueno, yo quiero perder también, entonces. Prefiero perder y comer alfajorcito.
0: Bueno, lo larga Mariano, pero preséntelo usted.
1: Lo presento. Bueno, en esta oportunidad, entonces, vamos con ellos. Leonel García, Noel Stargers, Sin Bandera. Del 4 de diciembre de 2001, esta canción comenzaba a sonar y desde entonces sigue sonando. Y le pide a ese amor, a ese alguien que está allí del otro lado, entra en mi vida.

0: Es la hora 18, 33 minutos.
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Por eso, vete. 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

0: Nos estamos yendo de a poquito, pero nos queda un ratito más, compa, 18:38 en toda la República Argentina, atardecer en LB4, atardecer en LB19, no sabes la cantidad de mensajes que quedaron afuera con los votos, impresionante, gracias.
1: Gracias, bellos, bellos, bellos por estar y por sumarse a este espacio que tarde a tarde se propone, digo, para que todos puedan ser parte también, ¿por qué no?
0: Tal cual. ¿Ubicás a la banda Desacatados, compa?
1: Sí.
0: ¿Lo has escuchado? Una de las bandas más convocantes del cuarteto actual. Bueno, pasó algo, no con Desacatados.
1: ¿Con qué?
0: Sino con la ilusión de ver en vivo a esta, banda que se transformó en una estafa.
1: Una estafa millonaria, dicen.
0: Millonaria, para decenas de sanrafaelinos y gente también de distintos puntos de la provincia, porque en los últimos días, tras confirmarse que la agrupación no tenía programada ninguna fecha en el departamento, salió a la luz un mecanismo de venta clandestina de entradas que habría dejado a numerosos fans sin su dinero y, claro, sin respuesta alguna. A ver, acá hay gente damnificada que compró su entrada y también gente que fue usada para hacerle llegar a todos aquellos que querían ir al show que estaba programado para el próximo 8 de agosto en un reconocido local bailable aquí de San Rafael.
1: Sí.
0: Los, bueno, relaciones públicas, como se le llama, contrató este tipo, que bueno, ya está su nombre, se llama Jonathan Ariel Villordo, conocido en la noche como animador en boliches. Uh-huh. Se presentaba él como productor
1: de ellos.
0: Fue intermediario oficial encargándose de la comercialización de preventas a precios promocionales. Por ejemplo, las entradas se podían adquirir en 30.000 pesos con una consumición y entradas VIP a 50.000 pesos, que incluían consumición, una cinta VIP y la posibilidad de tomarse una foto con los artistas. Una movida por redes sociales impresionante, que alcancé a verla, ¿no? Sí, decía Desacatados,
1: sí.
0: Toda la promoción en San Rafael. La cuestión es que todo fue una estafa.
1: ¿Y ahora quién se hace cargo?
0: Bueno, es la pregunta porque tengo entendido que también se lo estaba buscando a él.
1: Claro.
0: Se lo estaba buscando a él, pero me sorprende un poco porque las redes sociales oficiales de la banda suben mayormente dónde van a estar.
1: De todos, ¿no? Sí, claro. Cada uno de los artistas tiene incluso sus páginas oficiales, ¿no? Donde se pueden seguir y van con tiempo anunciando los shows.
0: Esto también puede servir para no caer en una estafa como esta. Si usted se entera que viene tal banda o tal artista, trate de buscar en sus redes oficiales que todos los artistas y bandas van a compartir dónde van a estar. Bien, porque lamentablemente estamos en una era que tenés que desconfiar de todo, compa.
1: Exacto, hay que confiar de todo. Y en esto siempre lo decimos, con la inteligencia artificial y demás, hasta algunos perfiles también por allí se pueden ir hackeando. Así es que, bueno, hay que tener sumo cuidado con esto.
0: Bueno, ahora toda la justicia y un trabajo de trazabilidad del dinero, porque hay damnificados, porque hay gente que trabajó vendiendo entradas que ahora le están reclamando a ellos la plata, y varios han contado que una vez que reunían las entradas que estaban vendiendo, le transferían directamente a este tipo el dinero y desapareció. Desapareció.
1: Claro.
0: Hay algunas cuestiones que están relacionadas al paradero de este hombre, que cuentan, según lo que se pudo hacer una trazabilidad por redes sociales, que ya había denuncias contra Villordo, como por ejemplo la que hizo Tierra Andina Hostal de Tilcara, provincia de Jujuy, que en su cuenta de Instagram alertó: Jonathan Ariel Villordo estuvo usando las fotos de Tierra Andina para tomar reservas falsas y estafar a la gente. ¿Sabe qué?
1: Claro. Tiene como costumbre. Claro, el tema es que siga haciéndolo, ¿no? O sea, se supone que si ya hubo una primera vez debería estar mínimo procesado.
0: Total, total. Bueno, ahora vamos a ver si la justicia actúa con todo el peso de la ley, pero bueno, hay muchos damnificados para con esta estafa que lo tiene a él como cabeza de todo y haciéndole creer a la gente que venía esta banda de Desacatados aquí en San Rafael. Bueno, compa, hoy nos vamos tranquilitos, no nos vamos apurados.
1: Uh-huh. Ahí llegó él, lo veo.
0: Está llegando Don Eduardo
1: Antonio. Con mano, sí.
0: Ahí, mira. ¿Cómo es el paso?
1: Parece un corredor. Parece un corredor de motos.
0: Parece un corredor de motos, ¿no? Es que él tiene todo el equipamiento de moto y demás.
2: Ah, cambiamos micro, ¿cómo andamos?
0: Mira, ¿viste cómo vamos creciendo, Edu?
2: Sí, señor, de un poquito, hola, dale. Hola.
1: ¿Cómo anda, Edu? Claro, hacemos el pase, ya que llega temprano, de los pocos locutores que llega temprano, hacemos el pase.
2: Que tenemos que ir a marcar al otro lado, tenemos que andar a las corridas, amigos, ir, venir.
0: Qué lindo, bueno, hacemos ejercicio un poquito.
2: Obviamente.
1: Claro. Igual está cerquita, me dijo Ledu, que él, Jesús, digo, que están ahí cerquita, el edificio
2: sí,
1: viejo.
2: Sí, acá a la vuelta, decir que a la vuelta y no a tres cuadras, porque si no, una hora antes no tenemos.
0: Imagínate si la radio se trasladaba a Monte Comam. Estaríamos en serios problemas.
2: Demasiados, así que bueno, un gustazo charlar con ustedes, aunque sea este poquitito, este ratito. ¿Todo
1: lindo.
2: Bien?
1: Todo lindo, le decía que se parece un corredor de moto, llega todo equipado.
2: Sí, hay que equiparse para andar en la calle.
1: Está fresquito.
0: Tal cual. Bueno, Edu, un gusto verlo, compañero.
2: Igualmente, chicos.
0: Se queda a las 7 del aire con
2: sí,
0: Carlos, ¿no?
2: Por supuesto, con Carlos después de las 19.
0: Muy bien. Bueno, compa, nosotros vamos bajando persianas esta tardecita linda, con masiva participación, gracias a Viviana, que se acercó, no sé, las palabras bonitas para con nosotros, y este programa dice que le encanta, que le gusta lo que charlamos, que somos una dupla. Ay, me veo como hasta cosita todo.
1: Era que le trajo los alfajores, no los veo ahí los alfajores. ¿Ya se los comió?
0: No, porque no podemos comer acá en el estudio.
1: Ah,
0: pues. Podemos tomar mal.
1: Nada más.
0: Lo tengo en otra oficina. Ahí nos vamos a ir todos a comer alfajorcito.
1: Bueno, nos encontramos mañana entonces. Mañana a partir de las 15 aquí estaremos.
0: Para cerrar la semana.
1: Pum para arriba. Así es que no se pierda mañana, programón, acercándonos al fin de semana. Tiramos la casa por la ventana. Mañana viernes termina la semana, termina julio. Nosotros seguimos.
0: Todo. Es así, compa. Abrazo grande para todo Malargue, para todo el equipo de LB19. Mañana a las 15 estamos.
1: Aquí estaremos. Hasta mañana.
0: Gracias. Chau.
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5: En la ciudad de Buenos Aires, la temperatura es de 16 grados 4 décimas con cielo algo nublado.
4: Estas son las voces del día. A las 17:30 horas de este jueves, los cuerpos de las 7 víctimas fatales de la tragedia aérea de Valle Fértil llegaron a la morgue judicial, ubicada dentro del complejo científico forense y de criminalística del Poder Judicial de San Juan.
6: En el marco del juicio por la presunta sustracción de Loan Danilo Peña, el policía federal Fabio Alejandro Pirrones fue muy crítico con el accionar del entonces comisario Walter Maciel.
7: Visitamos y hacemos una reunión con el Comando Unificado y en esta oportunidad la intención también de reunirnos con distintos grupos de empresarios de sectores productivos.
8: Acompañado por gran parte de su gabinete y principalmente del equipo económico que lidera Luis Caputo, el presidente Javier Milei grabó en Casa Rosada la cadena nacional que se emitirá esta noche a las 20. Se trata de un mensaje de 20 minutos en el que comunica el proyecto para reformar la Carta Orgánica del Banco Central.
9: Lo que busca es preservar el valor del peso argentino. Para eso no se puede financiar más el Tesoro. Si el Tesoro tiene necesidad de dinero, va a tener que fijarse de obtenerlo a través de impuestos, de deuda, bajando el gasto, pero no va a poder llamar al hermano más grande, que era el Banco Central, y decirle, necesito que me des plata.
4: Por cadena nacional, el presidente anuncia la reforma de la Carta Orgánica del Banco Central.
5: El proyecto busca prohibir la emisión de dinero para financiar al Tesoro, reforzar la autonomía del organismo y establecer como objetivo único la estabilidad de precios.
4: Nos amplía la información Liliana Arias.
8: Acompañado por gran parte de su gabinete y principalmente del equipo económico que lidera Luis Caputo, el presidente Javier Milei grabó en Casa Rosada la cadena nacional que se emitirá esta noche a las 20. Se trata de un mensaje de 20 minutos en el que comunica el proyecto para reformar la Carta Orgánica del Banco Central. El ingreso de la iniciativa para el debate parlamentario será a través de la Cámara de Diputados y se estima que será remitido en

0: tributaria sin respaldo.
1: La economista Yanina Lojo explicó por Radio Nacional cuál es el objetivo de la reforma.
2: Lo que busca es preservar el valor del peso argentino. Y para eso no se puede financiar más el Tesoro. Si el Tesoro tiene necesidad de dinero, va a tener que fijarse de obtenerlo a través de impuestos, de deuda, bajando el gasto, pero no va a poder llamar al hermano más grande, que era el Banco Central, y decirle, necesito que me des plata. La autonomía del Banco Central en cuanto a que todas las decisiones que se tomen tengan criterios técnicos y que no respondan a la política de corto plazo de tengo unas elecciones en 3 meses, necesito que la situación se acomode a tal o cual objetivo para yo poder acomodar mis objetivos políticos.
3: Rescataron los cuerpos de quienes viajaban en el helicóptero que cayó en San Juan.
1: El informe desde Radio Nacional Hachal de Rafael Aravena.
4: A las 17:30 horas de este jueves, los cuerpos de las 7 víctimas fatales de la tragedia aérea de Valle Fértil llegaron a la morgue judicial, ubicada dentro del complejo científico forense y de criminalística del Poder Judicial de San Juan. Allí familiares, amigos, compañeros de trabajo y autoridades los esperaron con abrazos cargados de dolor, lágrimas y un inmenso respeto para darles el último adiós. Después de un complejo operativo de rescate desarrollado en una zona de muy difícil acceso de la quebrada de la Chilca, en cercanía del Parque Provincial Ichigualasto, las movilidades de la División Criminalística trasladaron los restos de las 7 personas que perdieron la vida en el siniestro del helicóptero Bell 412. El arribo a la morgue judicial marca uno de los momentos más conmovedores de una jornada que mantuvo en vilo a toda la provincia.
3: El secretario de Seguridad de San Juan, Enrique Delgado, aseguró que los tripulantes de la aeronave eran muy experimentados.
5: Lo que se sabe es que era un piloto totalmente experimentado, los 7 ocupantes del helicóptero profesionales, cada uno en su área, y tanto el piloto como los brigadistas de la Agencia Federal de Emergencia, que es todo lo que es el Sistema Nacional de Manejo del Fuego, también personas que han estado por todo el país y también fuera del país, dando cursos de capacitación y al mismo tiempo combatiendo varios incendios bastante complejos.
1: El piloto del helicóptero, Walter Gallardo, también recordó que la tripulación era idónea para estos vuelos.
6: Él había estado acá en San Juan en otra, por lo menos en 2 oportunidades en las que nos hemos encontrado. Piloto de mucha experiencia, un tipo absolutamente centrado, muy bien. Sí, realmente una persona idónea para la actividad que he realizado.
3: Deportes. La información aquí con Eladio Arregui. Buenas tardes.
7: Hola Darío, hola Jimena, ¿cómo están todos ustedes? Bueno, lo más importante de la jornada es que continúa la segunda fecha de la Liga Profesional de Fútbol y tenemos la vuelta de los repechajes de la Copa Sudamericana, donde va a estar jugando Boca con transmisión de Nacional desde las 20. Atención, porque Boca va a visitar en Rancagua con algo de altura a O'Higgins. El partido de ida el jueves pasado lo ganó Boca por 1-0 con gol de Merentiel. Se anuncia Montero Lozano, que va a hacer su presentación en Boca en este torneo, porque estaba lesionado. Figal, Ayrton Costa y Blanco, Ascacíbar, Paredes, Delgado, Aranda, Villa y Merentiel, la probable formación de Boca en este momento, están en la charla técnica. El partido comienza a las 21:30 hora de la Argentina, 20:30 hora de Chile. Así que Boca empatando o ganando pasa de ronda, perdiendo por un gol hay penales y por más diferencia quedará eliminado. Y además continúa la segunda fecha de la Liga Profesional de Fútbol, ya con tantas copas estoy mareado, a las 19 en el estadio Mario Alberto Kempes, allí en Córdoba, Talleres recibirá a Vélez, y en Mendoza, en el mismo horario, Independiente Rivadavia recibirá en el Gargantini a Huracán. Luego, a las 21:15, Independiente de Avellaneda ante Newell's, y en el Madre de Ciudades, en Santiago del Estero, Central Córdoba enfrentará a Atlético Tucumán. Así que están todos invitados para la transmisión, pero antes, a las 7 de la tarde, minutos nada más, para escuchar la segunda parte de Pasión Nacional. Así los esperamos para ampliar esto y muchos temas más.
3: Gracias, Eladio. Chao.
1: La Policía Fronteriza de España reforzó la custodia en Ceuta.
3: Más de 2.000 personas cruzaron desde el norte de Marruecos al enclave español en territorio africano y agravó así la crisis migratoria en Ceuta.
1: Las autoridades locales denunciaron emergencia humanitaria y social.
3: El presidente del gobierno español, Pedro Sánchez, aseguró que prepara, junto a Marruecos, las medidas necesarias para recuperar la normalidad y acelerar

0: la expulsión de quienes entraron ilegalmente al territorio.
1: La ruta 40 seguirá cerrada hasta nuevo aviso.
0: Lo adelantó Matías Magallán, de Vialidad de San Martín de los Andes, que trabaja para remover los escombros tras el derrumbe de parte de un cerro.
2: Hay que ir con cuidado porque estamos en zona de donde tenemos nevadas, portación obligatoria de cadenas, y con cuidado.
3: Máximo cuidado
2: y sobre todo conservar la distancia de frenado y demás. La ruta va a continuar cerrada hasta que la tengamos en la totalidad despejada y vamos a ver y analizar los riesgos de nuevos desprendimientos. La idea un poco es garantizarlos el paso para vehículos seguros de emergencia y es un hora a hora para ver cómo estabilizamos sobre todo la transitabilidad. Pero en principio, corte hasta nuevo aviso.
1: Recordamos que la Ruta Nacional 40 permanece cortada en el tramo de los Siete Lagos entre San Martín de los Andes y Catritre.
0: Aprueban un proyecto RIGI de casi 10.000 millones de dólares.
1: Fue luego de que el gobierno destrabara un impedimento de infraestructura energética que la empresa involucrada reclamaba desde 2023.
0: De esta manera, el proyecto minero ubicado en el límite cordillerano entre San Juan y Chile será operado por la empresa Vicuña, una firma integrada por capitales locales canadienses y australianos.
1: Los operadores aseguran que se trata del mayor proyecto minero de la historia argentina.
0: Rescate histórico de turistas en Catamarca. La información la trae Roxana Sarmiento.
4: Concluyó el rescate histórico en la cordillera con 211 turistas a salvo. Así lo dio a confirmar Isaac Fernández, director de Defensa Civil del municipio de Fiambalá.
5: Todas las personas están bien, todas salieron fuera de peligro. Tuvimos dos personas internadas por principio de hipotermia, pero ya están de alta hasta estas horas. Eran 211 personas. En un principio sabíamos de 35 camionetas. Todo este rescate fue histórico en Fiambalá, y que en menos de 24 horas poder rescatar 211 personas por vía terrestre es mucho.
1: Impedirán el ingreso y expulsarán a extranjeros que promuevan discursos de odio contra la Argentina.
0: Así lo dispuso el gobierno mediante un DNU, mediante el cual se podrá expulsar a extranjeros que promuevan discursos de odio, inciten a la violencia contra la población o agravien a la nación o a sus símbolos patrios.
1: La medida no alcanza a las críticas políticas, académicas o al disenso ideológico protegido por la Constitución.
0: El decreto entrará en vigencia desde esta medianoche y luego deberá ser analizado por la Comisión Bicameral Permanente del Congreso.
1: El informe de Liliana Arias.
6: La Dirección de Migraciones ya está trabajando para la aplicación de los procesos de control y ejecución del decreto de necesidad y urgencia firmado por el presidente Javier Milei, por el cual se prohíbe el ingreso y también se puede expulsar del territorio nacional a todo extranjero que incite al odio, discrimine o genere violencia contra los argentinos. Lo señalaron así a Radio Nacional fuentes oficiales. Por otra parte, también se supo que la publicación del comunicado del decreto de expulsión de extranjeros fue de las más compartidas de la cuenta oficial del presidente de la República Argentina en redes sociales, así como también de las que más reacciones positivas obtuvo. Es por esto que las fuentes aseguran que es una medida que va en conexión con lo que está pidiendo la sociedad.
0: Advierten sobre la llegada de una ciclogénesis.
1: Un sistema de baja presión avanza hacia el AMBA para dar paso a un severo cambio de tiempo.
0: A partir de mañana por la tarde se prevén tormentas aisladas, ráfagas intensas y abundante caída de agua.
1: En Entre Ríos también rige una alerta con fuertes lluvias.
0: Desde Radio Nacional Gualeguaychú, el informe de Elidelmar Otman.
7: Si bien la crecida actual es ordinaria y típica de la época, las precipitaciones podrían complicar la situación en algunas ciudades costeras. El jefe del área de hidrología de la Comisión Técnica Mixta de Salto Grande, Guillermo Colazo, advirtió sobre las consecuencias.
8: Vamos a tener precipitaciones que van a ir barriendo la cuenca de sur a norte. Las precipitaciones sean más intensas o menos intensas, la situación puede cambiar un poco. Esta crecida de agua invernal no tiene en principio mucha vinculación con el Niño, pero en los meses venideros pueden pasar otros episodios que sean crecidas ya extraordinarias, que son las más importantes, las que pueden provocar mayor nivel de río y por lo tanto mayor afección.
1: El meteorólogo Marcelo Madelón confirmó que por la temperatura del agua, en esta oportunidad la denominan la corriente del Super Niño.
9: ¿Qué es el Niño? Es una corriente de agua. Produce una gran evaporación, genera tormentas. Esas tormentas trasladan también en la media y alta atmósfera humedades a lugares donde normalmente no ocurre, sí. Y genera también el corrimiento de centros de alta y de baja presión en todo el mundo. Por consiguiente, la corriente del Niño produce un descalabro climático a nivel mundial, y es totalmente natural, no la produce el hombre, nada. Okay. Solita ella aparece cada tanto. Esa corriente del Niño ya se está vislumbrando, ya está apareciendo, pero de acuerdo a todas las investigaciones, vendría el agua más caliente que en eventos anteriores. En consecuencia, le están llamando Super Niño.
0: Sigue la campaña de vacunación antigripal. La información con Diana Constanzo.
4: Ya se aplicaron más de 6 millones de dosis de la vacuna antigripal en todo el país, lo que supera la cobertura alcanzada en años anteriores. El Ministerio de Salud indicó que es el impacto de la estrategia que comenzó 3 semanas antes para que la población pudiera inmunizarse antes del periodo de mayor circulación del virus. El mayor incremento se registró entre las personas de 65 años o más.
1: La información del tránsito con Ernesto Arriaga.
10: Hasta esta hora se despejó el choque de la General Paz, Manu a Liniers, igualmente hay demoras de 10 minutos. La autopista de Lepiana y Richieri, el aeropuerto de Ezeiza, capital y 80 en toda la zona de Richieri al aeropuerto. Por favor, respetar las velocidades máximas. El paso internacional Cristo Redentor continúa cerrado y el paso Zamoré en Villa de Angostura abierto hasta las 19 horas.
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0: Hola, hola, hola, pero ¿cómo les va? Qué gusto saludarlos a todos los oyentes que escuchan Pasión Nacional, segundo tiempo. Aquí estamos comenzando un nuevo programa, como es habitual, en una noche cargada de fútbol, ¿no? Porque tenemos ahora nuestra tira deportiva para charlar con todos los oyentes, con todos los compañeros, con la gente que nos acompaña hace tantos años, y a esto se le suma luego la transmisión que va a comandar Jorge Godoy con la revancha de O'Higgins Boca por los 16avos, segunda fase, COP, repechaje, como le quieran llamar, de la Copa Sudamericana. Boca ganó el partido de ida hace una semana en la Bombonera 1-0, y si esta noche consigue un empate o un triunfo, pasa de ronda. Una derrota, habrá que ver por cuántos goles la sufre. Si es por uno, habrá penales. Si es por más cantidad, quedará eliminado de la Copa Sudamericana. Pero, lógicamente que al ganar, si bien es cierto que no es muy grande la diferencia, siempre es bueno ganar, como se dice habitualmente. Y será un partido interesante para observar qué puede hacer en este caso Boca para seguir en lo que es esta Copa Sudamericana. Y además, como es habitual, en los controles está Marcelo Chelo Marín, en la producción el gran Pato Sulce. Nosotros, para empezar a vivir esta jornada, porque sigue la actividad de la Liga Profesional de Fútbol. Y bueno, ya voy a saludar a José Luis Romero, que está en Córdoba, allí en los estudios de Radio Nacional Córdoba. Mientras tanto, Gerardo Murúa está en el Mario Alberto Kempes, porque ya está comenzando Talleres a jugar su partido de la jornada de hoy ante Vélez Sarsfield. También estaremos informando de lo que pasa en Mendoza entre Independiente Rivadavia y Huracán. Bueno, y a todos los oyentes, 11-38-70-74-85, los que quieran opinar acerca del momento de River. La verdad que es un momento impensado del millonario, con 4 derrotas consecutivas y con Eduardo Coudet, el técnico, en la cuerda floja. Otra muy mala actuación de River anoche, perdió ante Gimnasia La Plata, no genera situaciones, está muy mal el equipo millonario, institucionalmente también hay algunos inconvenientes por los jugadores que fueron separados del plantel, así que ya vamos a estar también charlando al respecto. Saluda a José Luis Romero en Córdoba. Hola, José Luis, ¿cómo te va? Bienvenido, qué gusto tenerte. A ver, se perdió. Bueno, ya volvemos entonces, ya volvemos ya. ¿Está Gerardo Murúa? Hola, Gerardo, querido, ¿cómo te va? Bienvenido, qué gusto tenerte, qué lindo ambiente.
1: Eladio, querido, qué gusto saludarte, el placer de acompañarte en este segundo tiempo de Pasión Nacional. Ya tenemos fútbol en el Kempes esta hora, con un muy buen marco, cerca de 40.000 personas. Talleres empata 0-0 con Vélez Sarsfield, 5 minutos de la primera parte, recién con Chamorro por la derecha, un disparo que sacó Marchiori al córner desde la derecha, la única llegada hasta aquí en el comienzo del partido. Tiene un poquito más la pelota Talleres, empatan 0-0 en el Kempes. Decime si hay tiempo, pasamos las formaciones.
0: Vamos, vamos con las formaciones. Están jugando Talleres e Independiente, Talleres y Vélez, digo, en el Kempes. Ahí está Gerardo Murúa, te escuchamos atentamente.
1: Bueno, repite los 5 en el fondo, que son 3 con los laterales volantes, el técnico Jorge Sampaoli, Ezequiel González en el arco, en el fondo Chamorro, Stott, Santi Fernández, Facendini, Báez, en la mitad de la cancha la Alarza, Fattori, Cristaldo, Ronaldo Martínez y el brasileño Rick Lima Moraes, los 11 del técnico nacido en Casilda de Jorge Sampaoli. Por el lado de Vélez Sarsfield está en el arco Marchiori, en la línea de fondo, repite respecto al partido con Instituto, García, por supuesto, Silvero, Magallani, Gómez, en la mitad de la cancha, Baeza, Aliendro y Lanzini, el pibe Peller, el hijo de nuestro colega, Godoy y Pellegrini, los 11 que eligió el mellizo Guillermo Barros de Cheloto. En 6 minutos la tiene Pellegrini en la puerta del área, podía ser peligroso, eligió tirar un centro que fue a ningún lado, pelota de un sign, están igualando 0-0 el Ladio en el Kempes.
0: Me dijiste que hay mucho público, ¿verdad?
1: Cerca de 40.000 personas, tarde laborable, una noche que todavía tiene que ver con la gente trabajando. Talleres, hubo muchísima gente en el final, hace un ratito hablaba fuera de aire con el Edito Romero y le decía, no es la habitual cantidad que trae Talleres. Bueno, la gente se va sumando, ni bien ya se va jugando el partido, y a esta hora el marco está indudablemente acorde con un poco más de 40.000 personas en el Kempes.
0: Bueno, ¿está conforme la gente con lo que trajo Talleres, con el técnico? ¿Cuál es el run run ahí en el Kempes?
1: Bueno, hoy se armó un revuelo bárbaro, Eladio. ¿Qué pasó? Se habla de que van a prestar a Valentín Dávila, el pibe, el centro delantero, que surgió con todo en el torneo de apertura, con 4 goles, con buenos rendimientos. La gente de Talleres está muy enojada por esta cuestión. Se piden refuerzos, un extremo, un volante, es lo que falta. También se habló del centro delantero y que estaba cerca el histórico Ener Valencia, el ecuatoriano. Pero la realidad es que el enojo lo provocó hoy la posibilidad de que Valentín Dávila, uno de los propios, uno de los que más pinta, se termine yendo a otro club a buscar minutos.
0: Bueno, qué curioso, ¿no? La verdad que... ¿para qué van a hacer bien si después pueden hacerla mal, no?
1: Sí, tal cual. De hecho, Rolando Martínez no le ha hecho un gol a nadie. En Talleres y Ávila, y Dávila con mucho menos minutos aportó mucho más. Y sin embargo, el paraguayo parece quedarse y el chico va a salir a préstamo. Por lo menos es lo que se ha rumoreado en la jornada de hoy. Contra de Vélez, Pellegrini que siga por la izquierda, jugó largo, después chocaron Godoy con Santi Fernández, no pasó nada, podía ser peligrosa para el equipo de Linier, tiene la pelota Talleres, Vélez parado para contragolpear aprovechando los espacios, estamos 0-0 en 7, Eladio.
0: Perfecto, ya vuelvo con contigo, Gerardo, y tenés el micrófono ambiente porque si hay alguna novedad, estamos viviendo lo que ocurre en Córdoba entre Talleres 0, Vélez 0, están jugando en el Gargantini, en Mendoza, Independiente, Rivadavia, el último campeón de la Copa Argentina ante Huracán, el conjunto local, el conjunto mendocino, está jugando con Volcato, Gómez, Costa, Studer y Elordi, Fernández, Botari, Florentini, Ríos, adelante Arce y Sartori, por Huracán, Galíndez, el arquero argentino que jugó el Mundial para Ecuador, Blondel, Nervo, Pereira, Palazzo e Ibáñez, línea de 5, Gil, Ojeda, Cortés, Bizanz y Caicedo, la formación de Huracán que viene de vencer en la apertura por 1-0. Están empatando 0-0. Les recuerdo que después de este encuentro, 9:15 de la noche, juegan Independiente y Newell's Old Boys de Rosario y Central Córdoba con Atlético Tucumán. ¿Cómo te va, José Luis, querido? Bienvenido.
2: Hola, dale, ¿cómo te va?
0: Bueno, tenemos algún inconveniente, José Luis, no te escuchamos bien acá, lamentablemente. Ya vamos a hacer los ajustes necesarios para que la comunicación sea fluida. Vuelvo otra vez al estadio Kempes, Gerardo.
1: Sí, señor, en casi 10 minutos de primer tiempo lo tuvo el brasileño Riz, diagonal de izquierda al medio, típica del jugador brasileño. La pelota fue abajo al primer palo, tapó bien Marchori, me parece que no ha entrado igual, de todos modos la sacó el córner del arquero de Vélez, un poquito más cerca de Talleres, con un par de aproximaciones en 10-0-0.
0: Perfecto, voy en este caso a escucharlo a Damián Zárate, porque juega Boca dentro de un rato, 9:30 de la noche, hora de nuestro país, una hora menos en Chile, busca pasar a los octavos de final, Boca busca pasar a los octavos de final. Mientras tanto estoy observando que hay un córner para Huracán, lo va a hacer Gil al córner para Huracán, 0-0, 9 minutos de juego, veremos qué ocurre, a ver si, ojo con Caicedo, vino el centro, sacó la defensa de arriba de Independiente y contesta el conjunto mendocino que sale muy rápido, aguardaremos esta contra de Independiente que empata con Huracán, 0-0, estamos observando la segunda fecha que no va a concluir porque hay partidos postergados, uno de ellos es Boca Estudiantes de la Plata, porque Boca va a jugar en el estadio de O'Higgins, allí en Rancagua, por la Copa Sudamericana. Ahora sí, Damián Zárate, todo tuyo, bienvenido.
3: ¿Qué haces, Eladio, querido? Te mando un abrazo enorme. Estamos en la previa de la previa, en el segundo tiempo de Pasión Nacional, esperando la transmisión que van a comandar Jorge Godoy y Nicolás Álvarez, el partido de retorno de los 16avos de final de la Copa Sudamericana. Boca llegó a Chile, una diferencia de un gol para jugar con O'Higgins. Está ganando el partido global 1-0 con el gol de Merentiel, está acompañado por su primer mandatario, por Juan Román Riquelme. Primero repasamos el equipo y después damos algunos datos más que no tienen que ver puntualmente con el juego de esta noche. Dos modificaciones, Ascacíbar por Flores y Lozano por Gorosito. El equipo que seguramente confirmen en un rato en la transmisión, Montero, Lozano, Figal, Costa Blanco, Ascacíbar, Paredes, Delgado, Aranda, Merentiel y Villa. Para mí es un 4-3-1-2, un molde histórico en la vida de Boca. Cuestiones que tienen que ver con el plantel actual, Carlos Palacios se queda en Boca, en algún momento existió la chance de que pudiese salir por las lesiones y por la idea de volver a Chile, pero se queda una que tiene que ver con Rodrigo Bataglia, que si sigue avanzando de la manera favorable que lo está haciendo, tal vez en 45 días esté trabajando con el resto del plantel. Yo lo imagino igual dentro de 45 días y con la cantidad de partidos que se dan, tal vez para los partidos definitorios de playoff, si es que Boca llega a instancias definitorias de este torneo clausura. Y se baja por ahora Boca de la negociación con los delanteros que buscó en estas últimas horas. Romero, porque se va a Europa, Gondú y Pacerini. En los términos económicos que se manejan estas tres opciones, Boca ha decidido que no sigue ninguna negociación. Veremos si esto cambia en las próximas horas, si algún resultado termina torciendo la decisión de la comisión directiva y de el Consejo de Fútbol, ahora a cargo exclusivamente de Chelo Delgado, pero por ahora Boca se queda con el plantel que tiene, esperando la evolución de Adam Barreiro. Te mando un abrazo, Eladio.
0: Abrazo grande. Bien, Damián, con respecto a Boca de esta noche, le recuerdo, a las 20 comienza la transmisión de Radio Nacional. Hola, Eladio, River tiene que tratar de sumar para mantener la permanencia en primera, y los que se tienen que ir, que se vayan, porque las papas están que queman, dice en este caso José Timoteo Cuellar. Bien, hola, buenas tardes. Bien, River y Boca, déjense de joder. Saludos. Gracias, Raúl. Bueno, está enojado Raúl. Hola, amigos. ¿Por qué no transmiten algún partido de la Liga Profesional? No tengo tele. Teófilo de Quijano, Salta. Vamos a estar en contacto permanente con los partidos que se vayan jugando, pero vamos a relatar Boca, que lo va a relatar Jorge Godoy, lo va a comentar Nicolás Álvarez. Boca juega a las 21:30, así que por eso no se hacen algunos partidos de la Liga Profesional, entre ellos Independiente, que va a estar jugando dentro de un rato también en el horario de Boca, así que creo que empieza 15 minutos antes Independiente, es así, empieza 9:15 y Boca empieza 9:30, y estaremos con la información al momento de lo que ocurra en Avellaneda. Gracias a todos los oyentes, 11-38-70-74-85. Bueno, ¿qué les pareció el comienzo del campeonato? ¿Qué tiene que hacer River? ¿Tiene que seguir incorporando? ¿Boca tiene que traer un 9, Boca? ¿Está bien que en Racing se vaya Santiago Sosa? ¿Qué pasa en Independiente? Porque no puede traer jugadores, el Rojo ha traído muy poco. También necesito tu opinión, y de San Lorenzo, Almagro, como lo viste al Ciclón, que ha ganado en su apertura. Sumate al 11-38-70-74-85. A ver, Negro, ahora cómo te tengo, ¿estás mejor? Ahí. A ver. Todavía no. Bueno, vuelvo otra vez al Estadio Kempes, Gerardo.
1: Minutos del primer tiempo, empatan 0-0 Talleres y Vélez, tiene mal la pelota el conjunto cordobés, Vélez apuesta a la contra, recién lo tuvo hoy, lo cerró Rick, lo corrió 50 metros y lo terminó cerrando el delantero cuando parecía peligroso, ahora remate afuera Rick, se va por arriba el travesaño, tiene ritmo el partido, seguimos 0-0.
0: Bueno, perfecto, ya vuelvo. En el tanto hay gol de Independiente Rivadavia de Mendoza. Rechazó el Payo Pereira para atrás, la empujaron al medio y se la llevó por delante el futbolista de Independiente Rivadavia, y la apertura del marcador, se me fue el nombre del que hizo el gol, lo tengo, pero viste, a veces te juego una mala pasada. Sartori fue el autor del gol, de cualquier manera lo están revisando. 14 minutos de juego, gol de Independiente de Mendoza, habrá que ver si lo ratifican o no. Así que aguardaremos lo que ocurra con ese gol. Te recuerdo, Boca, Montero, Lozano, Figal, Costa y Blanco, Ascacíbar, Paredes, Delgado y Aranda, Villa y Merentiel, la probable formación de Boca. Estamos aguardando la confirmación, todavía no ratifican si hay gol o no de Independiente de Mendoza, la apertura del marcador. Gracias a todos los oyentes. Sosa, que no se vaya de Racing, se va al descenso. Tampoco es para tanto, es un futbolista, nada más. Hola, Eladio, traen estrella y siempre los mejores que juegan son los canteranos. River sigue sin técnico, da vergüenza. Este oyente es Luis, camionero de Malargüe. Gracias, Luisito. Hola, Eladio, River tiene que traer un 10. lo marca su historia, cuando no lo tiene no parece River, por eso le va mal entre tantos otros problemas. Alan de Santa Fe, bueno, tenía un 10 y lo dejaron ir, le rescindieron el contrato. Bueno, algunos oyentes que se van comunicando, José Luis, es así, ¿no?
4: ¿Ahí me escuchas bien, Eladio?
0: Ahí perfecto, como si estuvieses al lado mío.
4: Bueno, tengo el teléfono a válvula, discúlpame. Bueno, Eladio, a ver, respecto a River, yo pensaba que con esta nueva dirigencia, que ganó de manera abrumadora en las urnas, y tal cual, una vez ungidos en el poder, dijeron que iban a cuidar los recursos, que iban a evitar el despilfarro anterior, que iban a recapacitar y rever absolutamente todo, el tema de los jugadores que iban a llegar. Bueno, por lo que uno va viendo, es más de lo mismo. Es decir, se están equivocando.
0: Y peor.
4: Sí. A ver, está bueno que traigan jugadores de nivel internacional. Es decir, a ver, River trajo más que nadie en el fútbol argentino. Boca también, ¿eh? Boca también lo trajo a Herrera. Herrera jugó en el PSG, jugó acá, jugó allá, fue campeón. Cavani, goleador, Y bueno, fíjate cómo están. Es decir, y en el caso de River, son jugadores campeones del mundo, subcampeones, pero que necesitan su tiempo de adaptación. No es lo mismo jugar allá, donde han sido figuras, donde han sido piezas de una mecánica de juego, con otro contexto, con otro escenario. Venir acá no es lo mismo que allá, porque acá te muerden, te cortan, te matan a patadas, te empujan, te pechan. Allá juegan de memoria, juegan al vacío, juegan con más libertad, imponen condiciones las tácticas, y bueno, lo mismo es lo que pasa en un mundial. Acá es difícil, acá es complicado. No es lo mismo jugar en el Parque de los Príncipes, en el Bernabéu, en el Real Madrid, que jugar en el Carmelo Cerillo de la Plata.
0: Sí, si no, preguntale a Otamendi, que ayer le ganó el pibe Steinbach. Déjame decir, negro, que no se convalidó el gol que hizo Independiente de Mendoza por posición adelantada. Siguen 0-0, después tuvo otra jugada el local, otro gol lo había hecho otra vez Sartori, y otra vez estaba adelantado, en este caso medio pasito, así que sigue el encuentro 0-0 en 18 minutos. Permitime que vaya nuevamente al Kempes. Gerardo, marcador y tiempo, y cómo están las acciones allí en ese encuentro que está jugando Talleres.
1: Como no, 20 minutos de la primera parte, siguen empatando 0-0 Talleres y Vélez, tiene la pelota Talleres, es el que asume el protagonismo, Vélez se espera para contragolpear, con ritmo, pero 0-0 todavía en Córdoba.
0: Estamos con el negro José Luis Romero y con todos los oyentes que opinan de River, de Boca, del momento del fútbol argentino, de las novedades. Ya voy a ir a Rosario con Nacho Sansó, también para que nos cuente lo que está ocurriendo allí con los equipos rosarinos. Ya se viene Independiente, ya estaremos con la formación del Rojo, que va a jugar con Newell's esta noche. Ya vendrá Nacho para darnos información de última hora y todo lo que está ocurriendo. Mientras tanto, José Luis, con respecto a River, yo creo que los dirigentes han hecho muy mal las cosas, y me parece que todo tiene que ver con todo, con la separación de futbolistas del plantel. Rompieron el grupo, rompieron muy mal el grupo, pero muy mal, porque de esta forma quedaron calientes los que son separados y quedaron con bronca los que están jugando, porque dejaron de lado a compañeros. Y bueno, ejemplo, Pesela y Acuña, por ejemplo. Acuña viene a River porque Pesela se lo pide. Entonces, y ahora vole lo... No digo que Pesela no pueda jugar en River. Ese es un tema técnico, y por ende que los dirigentes tengan su opinión. Pero para mí lo que hacen mal es la forma. Acá es la forma. Cuando vos te dirigís a reprender a alguien o decirle te equivocaste, si vos se lo decís de una manera tranquila, es una forma. Ahora, si se lo decís de una manera totalmente sacada, y la verdad que no la va a tomar muy bien la persona que lo está recibiendo a la reprimenda. Y yo creo que los jugadores de River, si vos le decís, mirá, no te vamos a tener en cuenta, buscaste club, pero mientras tanto vas a seguir entrenando porque no queremos que perder ni que pierdas vos ni que pierda el club, Y vos sabés lo que me llama la atención, José Luis, viste cómo es la prensa hoy en día, ¿no? Cómo se ha ampliado, se ha amplificado con las redes sociales, con los diferentes, con el streaming, pero no escuché a nadie, por lo menos yo no escuché a nadie, que haya opinado que está bien lo que hicieron los dirigentes. Todo el mundo manifiesta que se equivocaron. Eso habla a las claras de que cuando es unánime la opinión por parte de la prensa y por parte del público, sin ninguna duda que se equivocaron los dirigentes. Ya no hay ningún asterisco para evitar lo que está ocurriendo. Y creo que eso tiene mucho que ver con River. Y también tiene que ver el técnico, por el manoseo que le hicieron a Juanfer Quintero, que tendrá, que no podrá jugar todo el partido, que jugará de a rato, pero anoche Juanfer Quintero era Messi y Maradona y Pelé juntos en el River de anoche, entrando 20 minutos nada más. Con eso te digo todo, mirá.
4: Ahora, uno se pregunta, ¿esto va a ser una bola de nieve? ¿Esto cada vez se va a ir agrandando más? Digo, porque Coudet, bueno, asumiendo responsabilidades, aceptando que esto es River y que los tiempos no son largos, que dando a entender que si los resultados no se dan, seguramente su vínculo se interrumpa más temprano que tarde. Ahora, también tira de que necesita más jugadores. Caramba, che, mirá todo lo que tenés. Bueno, también es responsabilidad tuya. Es decir, a ver, Eladio, te traje la carne, lechuga, tomate, tata, che, no pudiste hacer el asado, lo quemaste, lo arrebataste, te traje todo lo que me pediste, le falta sal a la ensalada, a ver, te estás equivocando vos, es decir, los recursos, la materia prima, la mercadería te la trajeron. Bueno, ahora vos tenés que demostrar que sabés hacer un asado, que sabés hacer una ensalada, y evidentemente no. No, se está equivocando. Se puede recuperar este River, pero sí. No sé si será Coudet quien lo pueda hacer. A ver, ¿cómo no te vas a poner a charlar? Che, somos gente grande. A ver, Pesela, che, a ver, Otamendi, a ver, Montiel, ¿sabés las bravas que han estado? ¿Sabés cómo lo pueden ayudar también al técnico? ¿Cómo Fausto Vera no es el Vera que todos conocemos? ¿Cómo puede ser que Moreno, al margen de las lesiones, no esté rindiendo en su plenitud? Es decir, ¿cómo? A ver, che, son todos hinchas de River, por eso quisieron volver.
0: Sí, José Luis, ahí vos sabés que yo, con respecto a lo que dice Coudet, a mí me parece que hay un tema que él habló anoche de pedir 3 o 4 jugadores más. Pero ¿sabés lo que pasa? Que en River se fueron, o se pararon, y se fueron 15 futbolistas. En la pretemporada la hicieron con 19 jugadores, de los cuales 4 eran arqueros. Entonces, un poco de razón tiene el técnico. ¿Cuántos jugadores le trajeron ahora? ¿Cuántos jugadores llegaron a River? Llegó Arambarri, llegó Ángel Correa, llegó Beltrán, llegó Borré. 4 futbolistas, se fueron 15. 17 se fueron. Porque se fue también Armani y Juanfer Quintero. Ojo con el número. Ayer no tiene un marcador de punta para reemplazarlo a Acuña, tiene que entrar un zaguero central, porque Viña, que está a préstamo, lo mandaste al container. Lo mandaste al container, un jugador que vos no lo querés, pero que tiene préstamo hasta fin de año, y tranquilamente me parece que es más que el pibe que entró anoche. Porque Viña tiene más experiencia, y porque además, vos me decís que Viña ya rescindió el contrato, ya no le pagás más, es una cosa. Ahora, si lo dejás en el container y le seguís pagando, estás haciendo mal las cosas. Estás jugando con la plata de los socios, porque la plata no es de Vicarlo. La plata de los que pagan todos los meses la cuota social en River, que recauda 10 millones de dólares por mes. Pero no es así. No es tirar la plata, porque la gente se va a enojar en algún momento dado. Esa es mi opinión. Déjame ir, quería decir que la tercera es la vencida. Un golazo de Independiente de Mendoza lo hizo el paraguayo Arce, Alex Arce, un desborde por el costado derecho, se cayó el marcador de punta de Huracán, mandaron el centro y de volea, como venía a la altura del penal, le pegó y la puso en un ángulo, en el ángulo alto izquierdo del arquero Galíndez, que no pudo hacer absolutamente nada. Ahora sí, después de 2 goles que no fueron convalidados por posición adelantada, gana Independiente de Mendoza muy bien a Huracán, 1-0. Vuelvo al Kempes, en este caso Gerardo.
5: Sí, señor, gol de Talleres,
1: pelota profunda de Cristaldo de tres cuartos de cancha para el pique de Timoteo Chamorro por la derecha. El pibe estirándose, tiró el centro al medio y apareció Ronaldo Martínez, donde tiene que estar el 9, tanto que se le ha criticado, tan poco que le llega, y el paraguayo convierte el tanto del conjunto cordobés para abrir el marcador. Revisarán seguramente la posición del lateral volante derecho cuando pasó a las espaldas de Elías Gómez. Me parece que es todo correcto. En 26-40 gana Talleres 1-0 con el gol de Ronaldo Martínez. Esperemos la confirmación, Eladio.
0: Bueno, perfecto, acá lo estamos viendo nosotros, perfectamente habilitado el lateral volante, estaba detrás del jugador de Vélez, el centro, todo lícito, va a ser gol de Talleres. Que se quede tranquilo la gente, que grite tranquila, porque hay gol. Te quería preguntar, Gerardo, ¿cómo pegó en el hincha de Talleres ver a su clásico adversario ser campeón?
1: Con mucha bronca, indudablemente, pero además con el deseo de superación. No espera menos la gente de Talleres que haga lo mismo que el Pirata. Más allá de que el título, el primero para el fútbol de Córdoba en la liga profesional y en la historia de primera división en cuanto a campeonatos locales, me da la sensación de que primero la gente de Talleres tiene claro que hubo como un empujón de parte de Talleres. El hecho de ir a más, de jugar copas, de ganar la Supercopa Internacional, fue invitando a Belgrano a querer más. Antes se conformaba un poco con permanecer en primera, con arrancar alguna copa y demás, pero de a poco Belgrano fue buscando jerarquía internacional, y donde hizo la diferencia fue en el regreso de aquellos que tienen pertenencia. Tanto se habla en Buenos Aires de este tema con River, con Boca, Vázquez, se la rayan, Rigoni, y volvieron en pleno último y le dieron ese título. Entonces la gente de Talleres tiene bronca, le duele, pero indudablemente lo que espera es mucho más de su equipo. Cuando parecía que se metía por derecha Chamorro, pide penal la gente de Talleres, me parece que no pasó nada, sigue dominando el conjunto cordobés.
0: Bueno, perfecto, está ganando 1-0 Talleres a Vélez, está ganando Independiente de Mendoza 1-0 al conjunto de Huracán. Ya se viene Boca con O'Higgins, y recordamos que este partido comienza a las 21:30, a las 20 comienza la transmisión de Radio Nacional. Tengo más oyentes, Negro. Hola, Eladio, soy Pablo desde la Docta, Córdoba. Para delantero de Boca me gustaría Ubita Fernández o Bruno Nasta. Saludos, dice acá. Hola, buenas noches, amigos. Yo opino que Boca tiene que traer un buen defensor, porque los que están ahora están muy parados. Víctor, el zapatero de Catamarca. Grande, Víctor. Hola, gente de Nacional. Soy Alejandro de Recreo Santa Fe. Yo creo que a los grandes le falta hambre de ganar. Bien, gracias, Alejandro, por tu opinión. Es válida. Buenas tardecitas, compañeros de Pasión Nacional. Vamos, Boquita, qué triste lo de River. Le dije a mi hijo y nieto que Coudet le quedaba grande River. Ojalá que levante, abrazos gigantes, dice acá Oscar de Merlo. Está cantado, yo no haría más de lo que tengo que hacer teniendo compañeros cambiándose en un container, ¿se entiende? Hay un código en silencio entre ellos y se hacen respetar, algo que ellos entienden, que para ellos los que están desplazados les causa un desprestigio. Bueno, gracias al oyente que se comunicó. Hola, Eladio, el gran responsable es el presidente, que quiere meterse en fútbol y no sabe. Ramón de San Juan, hablo de River, dice. Atair de Sao Paulo, dice, el problema de River es en la mala contratación de jugadores. Aquí un oyente me dejó un audio, no lo puedo escuchar, escribí, por favor, no seas vagos. Hola, Eladio, acá Miguelón de San Benito, de la dirigencia de River, es inentendible. Pareciera que quieren arruinar el club, por menos que esto dejamos ir a De Michelis, saliendo campeón y clasificado a la Libertadores. Un saludo a Pancho, un amigo, gracias. En el bar, que utilicen mujeres, dice acá, 1 y 1 y 2 y 2. Bueno, se refiere al video de arbitraje, del video de revisión del arbitraje. Bueno, son opiniones, son todas válidas. En tanto, vuelvo otra vez al Kempe, Gerardo.
1: Sí, señor, en 31 de la primera parte sigue ganando Talleres y lo hace bien 1-0. De hecho, después del gol sigue siendo el que domina el juego, y la pelota cuando se viene de contra 3 contra 3 la tiene Ronaldo Martínez en la puerta del área, quiso picarla para Timoteo Chamorro, no pudo ser, la tiene Cristaldo por la derecha, era buenísima, pide mano la gente de Talleres, una mano en un centro de la derecha que venía de Cristaldo, dice que siga Araza, pero bueno, es dominio pleno, dominio claro de Talleres, 1-0 gana el conjunto cordobés en 32, se la dio.
0: Perfecto, ya voy con Fabián Codevila, ya voy a Rosario con Nacho Sansó, estamos charlando un largo rato con el Negro Romero de la actividad. ¿Cómo lo ves a Boca esta noche, José Luis?
4: Bueno, Boca tiene que mejorar y mucho, Recién hablan de un 9. A ver, lo vengo sosteniendo hace tiempo. Titulares indiscutidos en Boca. A ver, Blanco, Paredes, Milton Delgado, Villa ahora y Merentiel. Uh-huh. Y lo otro, a ver, Aranda juega muy lindo y tiene un gran proyecto. Hay que verlo al Tino Flores, que está mostrando señales, pero que todavía tienen que ratificar, que están en condiciones de ser indiscutidos en la titularidad de Boca. Después, Dilolo, ponele a Ayrton Costa ahí, ¿viste? Es decir, desde el 11 tenés 5 o 6 nomás titulares. A ver, ¿qué 9 vas a traer? Si Boca llega por la izquierda, cuando se adelanta Blanco, o ahora Villa, que manda el centro. ¿Centro para quién? Tenés que buscar un grandote si esa va a ser tu vía de ataque. Ahora, si el 9 va a recibir pases filtrados, que van a ser directos por el medio de Paredes, y necesitamos un 9 que sepa girar y sacudir el arco. Es decir, ese, no traer un 9 porque sí.
0: Claro, sí. Bueno, el tema de la elección de los futbolistas es clave, ¿no? Boca no se apura, no paga barbaridades, y River se apura y paga barbaridades. En fin y al cabo es la misma ecuación. Creo que Boca la saca más barata porque no gasta, pero no tiene, no trae a nadie, no arriesga. Y River trae, y bueno, y todos fracasan porque además tampoco los espera. Porque vos podés traer un montón de futbolistas, pero si no armás un equipo es muy difícil. Se lo pierde Huracán, se lo pierde Caicedo, llegó Huracán, pierde 1-0 con Independiente de Mendoza sobre 32 minutos del primer tiempo en el Gargantini. Vamos a escuchar en este caso a Fabián Codevila, que habla sobre Racing, y ya después vamos a la tanda. Sí, Fabián, bienvenido, contanos.
5: Hola, Eladio, un gusto saludarte para hablar de la actualidad de la Academia, que viene de sacar un punto positivo ante Rosario Central en el gigante de Arroyito, que desde la llegada de Juan Pablo Voivoda como conductor técnico ha obtenido un par de victorias importantes, por cierto, la primera por Copa Argentina, la goleada ante Defensa y Justicia, que le permite pasar a los octavos de final, y además arrancar con el pie derecho el campeonato venciendo a Gimnasia y Guima La Plata. El partido de Rosario fue un partido difícil, que Racing supo manejar, que tuvo, hasta me animo a decir, las mejores chances y que no las supo aprovechar. Fue de mayor a menor con la vuelta de Marcos Rojo, que no es un dato insignificante, y además pensando en que ahora, ante Tigre, se producirá la vuelta de Maravilla Martínez, recupera una cuota de gol importante, no, sino la más importante, el conjunto de Avellaneda, que por estas horas está tratando de definir la venta de Santiago Sosa al fútbol de Brasil, más precisamente al Vasco da Gama. Las condiciones de Racing para ceder a Sosa: 8 millones de dólares limpios para la institución, 4 en la mano, en el primer pago, la otra mitad en cuotas. El director deportivo de Vasco, Admar López, por las dudas y ante esta dilatada negociación, ya preguntó condiciones por Kevin Castaño, el hombre de River que no volvió a la Argentina y que se entrena en Colombia. Santi, de llegar a un acuerdo Racing con el club brasileño, el jugador tiene todo arreglado en su parte contractual, si se da la chance en las próximas horas de emigrar, jugaría el sábado el último partido y se despediría de su gente ante el matador de Victoria.
0: Bien, hacía un punto ahí, Fabián, ya seguimos, porque quiero volver otra vez al Kempes y después voy a la pausa y ya también está Nacho Sansó en las gateras para que nos hable de Newell's, que va a jugar con Independiente, y también para saber las novedades del Rojo. Mientras tanto, vuelo otra vez al Kempes. Gerardo.
1: 36-30 de la primera parte, sigue ganando Talleres 1-0 con el gol de Ronaldo Martínez a los 26. Muy superior futbolísticamente el equipo de San Pablo, y el otro día fuimos muy críticos con el primer tiempo que jugó en Rosario. Hoy es realmente muy bueno y llamativo lo pasivo que ha sido Vélez en estos 35 minutos. Sigue ganando bien Talleres 1-0.
0: 35 también en el Gargantini, gana Independiente, gol de Arce, 1-0 a Huracán. Independiente de Mendoza vence al Globo en su estadio. Pausa y ya seguimos.
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0: Bien, amigos, estamos disfrutando de Pasión Nacional, como escriben los oyentes, ¿eh? Edgardo, de Río Grande, Tierra del Fuego, al 11-38-70-74-85. Los responsables siempre son los dirigentes, no los jugadores y los técnicos. Para eso lo eligen, para ser dirigentes de un club, no para estar pintados. Soy Edgardo de Río Grande, Tierra del Fuego. Quiere la camiseta de Central. Qué grande, Rosario Central. Buenas noches, Eladio. Creo que la culpa es de la dirigencia de River. ¿Cómo vas a apartar a todo un grupo que quiere ganar? Ahora está todo mal. Ojalá que recapaciten. Soy Luisito de Río Grande, Tierra del Fuego. Gracias, Luisito. Soy de Tucumán, José. Disculpen, ¿por qué dice, ¿por qué no relatan los otros partidos? Relatamos a todos los partidos, fundamentalmente que juegan los grandes, y si podemos hacemos otros partidos. Porque pregunta Boca y River, no. En este caso se hace Boca por el torneo internacional. Por eso, porque está por encima del torneo argentino, es la aclaración. Desde ya, gracias por preguntar y por comprender también. Si te digo que Coudé se vaya, no sirve, que se vaya, no sirve. Carlos de Loreto, Santiago del Estero. Bueno, Ole Ladio me habla del Mundial y dice que en este caso que Francia, que no había que inflarlo a Francia, que quedó cómodo cuarto, aguante Argentina, bla, bla, bla, bla. Gracias, un fuerte abrazo desde el sur, Caleta, Olivia, Santa Cruz. Pero me hubiese gustado que Argentina diera la vuelta el otro día, ¿no? A vos también te hubiese gustado. Gracias por escribir. Hola, buenas tardes, Eladio y equipo. En Boca el problema es Riquelme y en River los dirigentes están fallando igual. Soy hincha del Rojo. Saludos de Santiago del Estero, un rincón de la provincia. Saludos. Yo pensé que decía Santiago del Estero, está abreviado. Metí la pata. Saludos, no entiendo lo que pusiste. De la provincia de Chubut sí lo voy a decir. Ricardo, de zona Facundo Chubut. Perfecto, gracias. Escriban bien porque yo también tengo que acá hacer malabares para leerlo, ¿eh? No es fácil esto, ¿eh? Tienen que ponerse acá conmigo ustedes, ¿eh? 11-38-70-74-85. Voy a Rosario. Ah, Nacho, espera que le pregunto a Gerardo cuánto falta ahí en el Kempes. Gerardo, ¿todo bien? ¿Cómo va la cosa?
1: Sigue ganando Talleres 1-0, 42 y un poquito del primer tiempo, como la victoria por ahora en el desarrollo, mínima en el resultado para el conjunto cordobés que gana bien.
0: 41 minutos en Mendoza, en el Gargantini, gana Independiente de Mendoza 1-0 a Huracán. Voy con Nacho Sansó, novedades de Central, que va a jugar con River, y de Newell's, que va a jugar dentro de un rato. Hola Nacho, bienvenido, gusto tenerte.
2: ¿Cómo estás, Eladio querido? El placer de saludarte desde la cuna de la bandera. Y exactamente, próximo rival de Rosario Central será River en el Estadio Monumental. El último partido que ganó River fue justamente ante Central en el Monumental por las semifinales de la apertura. Las buenas noticias para Almirón, que llegó el quinto refuerzo. Brian Aguirre, Café Aguirre, será jugador de Rosario Central. Desembolsó la comisión directiva $1.5 millones para que el lateral deje el Inter de Porto Alegre y ya tenga vuelo a Rosario, y en los próximos días ya se haga las cuestiones médicas, claro.
0: ¿Cómo hacen para comprar tan barato? River trajo a Arambarri y 7 palos verdes. Es increíble, ¿no? Qué inteligente que son los directivos de Central. Qué malos dirigentes los de River. Parece que, como le dicen, millonarios, le piden cualquier cosa y estos pagan.
2: Pagan de ser.
0: Me llama la atención, ¿no? Porque Café Aguirre es un futbolista, un muy buen futbolista que surgió en Lanús y que, bueno, fue vendido a Brasil hace unos años.
2: Futbolista de jerarquía y que lo quería del paladar de Jorge Almirón, viejo conocido, que,
0: claro,
2: que
0: lo dirigió, hace, claro, en Lanús.
2: Desde hace varios mercados de pases, bueno, se termina dando. ¿De dónde salen los fondos? Bueno, el matrimonio Belloso Cristinciano se las arreglan para financiar este Rosario Central, ¿no?
0: No, yo no digo dónde salen los fondos. Yo digo que bien que hacen, en este caso, las operaciones porque pagan poco, claro, dinero. Buscan. A eso voy. Lógicamente, Central es uno de los clubes que más socios tiene en la Argentina y sigue creciendo en ese aspecto. Bueno, ¿qué más, Nacho?
2: Totalmente. Cruzo la vereda por el lado de Rosario Central. Llegó el quinto refuerzo. por el lado de Newell's Old Boys. En un ratito juega ante Independiente en Avellaneda. Llega Kudelka Avellaneda rodeado de los rumores respecto a su continuidad. Hay un descontento total de Frank Darío Kudelka respecto al mercado de pases que hizo Newell's Old Boys, conforme con la pretemporada, pero no con el mercado. Se gestionaron muchas variantes y llegaron pocas. Claro, el rango de búsqueda fue acotado para un Newell's que es prácticamente un club sin fondos. Los refuerzos de jerarquía aprobada son caros y Newell's no tiene con qué pujar y claro, hay que jerarquizar a los futbolistas que llegaron. Hoy llegó libre Mateo García, volante ofensivo, condición libre, llega después de un paso por el fútbol mexicano, caído lo de la Méndola, el que se queda en Atlético Tucumán, y parado lo de García Basso, que va a seguir por lo menos en Racing, porque Newell's no tiene con qué pujar en caso de que Racing quiera dinero. Son 5 cambios lo que mete Kudelka respecto al equipo que ganó ante Talleres el pasado sábado. Afuera Ortega, Goitea, Russo, Gómez Mata y Cócaro. Adentro Escobar, Gianetti, Luciano, Sotelo y Ramírez. El 11 frente Independiente es Josué Reinati en el arco, Franco Escobar, Cabrera, Lautaro Gianetti, Martín Luciano, Luca Reggiardo, David Sotelo, Facundo Gutsch. Por la derecha Walter Núñez, por la izquierda Walter Mazzanti, atacando Juan Ignacio El Colo Ramírez. El equipo de Frank Darío Kudelka, 21-15 en el Libertadores de América. Ricardo Enrique Bochini, pita Pablo Echavarría.
0: ¿Para qué voy a Córdoba, Gerardo? ¿Qué pasó ahí?
1: Gol de Vélez Arfiel, primera y única jugada del primer tiempo, profunda, peligrosa de Vélez por la izquierda, combinaron Gómez con Godoy, centro al primer palo, como en los viejos tiempos, llegó Rodrigo Aliendro para peinarla antes que los centrales de Talleres, aún siendo más bajo, la pelota se metió despacito en el segundo palo de un Sain que quedó parado, empatan 1-1 Talleres y Vélez, ya jugamos tiempo de descuento de Ladio, por supuesto. Realmente no lo merece Vélez, no llegó nunca, pero es un castigo gigante para Talleres, que se distrajo una vez y le empataron.
0: Qué bárbaro, cómo es el fútbol, ¿no, Gerardo?
1: ¿Es así? Sí, un dominio pleno de Talleres a lo largo de todo el primer tiempo. De hecho, marcábamos que Vélez había sido pasivo, había atacado muy, pero muy poco en la primera parte. En la primera profunda, realmente, empata de cabeza a Liendro, cuando parecía que no pasaba nada en la ofensiva del conjunto de Liniers. Cuando en este momento da por finalizado el primer tiempo Nazareno Araza, empatan 1-1 Talleres y Vélez, Ronaldo Martínez de cabeza a los 26 para Talleres, a los 45 empató Aliendro también de cabeza para el conjunto vélezano.
0: Excelente, Gerardo, luego volvemos, ya seguramente te van a requerir los muchachos en el programa, mejor dicho, en la transmisión que se viene para O'Higgins Boca. Te mando un abrazo, gracias.
1: Fuerte abrazo, un placer como siempre.
0: Ahí está Gerardo Murúa desde el Kempes, empate 1-1, primer tiempo entre el conjunto de Talleres y Vélez Arfiel. Y aquí hay segundo gol de Independiente de Mendoza en el Gargantini. Florentín marcó el segundo gol para Independiente, el número 25, que le gana 2-0 a Huracán en el final del primer tiempo. Veremos si está todo bien. Pase en profundidad por izquierda, se viene, avanza, entra al área, amaca el cuerpo, pasa de largo los defensores que lo marcaban, a la media luna, remate de afuera, nada que hacer para Galíndez.

0: a dirigir la llave de Corinthians por la Copa Libertadores de América, sin importar cuál sea el resultado en el Estadio Monumental.
1: Perfecto, Nacho. ¿Algo más que te quede?
0: Para nada, la seguimos en la semana y atentos, 21:15, Newell's visita al Rojo de Avellaneda, Pablo Echavarría, el Pito.
1: Repetime la formación de Newell's.
0: Josué Reinatti en el arco, Franco Escobar, Cabrera, Lautaro Gianetti y Martín Luciano en la zona defensiva, en la mitad del campo, Luca Reciardo, David Sotelo y Facundo Gutsch, por la derecha Walter Núñez, por la izquierda Walter Mazzanti, adentro Juan Ignacio Ramírez para atacarlo al Rojo.
1: Abrazo, Nacho.
0: Abrazo grande para todos.
1: Independiente va con Ray Godoy, que sigue siendo titular, Fedorco, Valdés, Zavala, Pérez Cursi, Marcone, Maxi Gutiérrez, Montiel, Abaldo y Ábalos. El equipo que dirige Gustavo Quinteros comienza 21:15, dirige Pablo Echavarría. Bueno, Negro, la verdad que qué curioso lo de Talleres, ¿eh? Un primer tiempo que tenía que haber ganado por 2 o 3 goles y lo termina sufriendo, ¿no?
2: Sí, y mirándolo desde el lado de Vélez, en la primera fecha Vélez le gana 1-0, gol de Lanzini a Instituto.
1: Claro, exacto.
2: Y no mereció ganar Vélez.
1: No.
2: Es más, mínimamente, Instituto al menos mereció traerse un punto desde la Amalfitani. Y si me apurás, te digo que merecía los 3. Se vino 0 en el bolsillo. Bueno, ayer sumó de a 3 ante Platense. Y Vélez, mira vos, ¿no? Que no jugó bien, pero que le ganó Instituto, tal cual lo decía Gerardo, muy pasivo. Una sola vez llegó y alguien lo convirtió. Es decir, o tiene una suerte bárbara por ahora Vélez, o bien es un equipo a tener en cuenta porque es altamente efectivo.
1: Claro, sí, exactamente. Bueno, anda derecho, viste que a veces jugás bien y no convertís, y te convierten, y otras veces no lo haces y ganás los partidos, como le pasó en el comienzo a Caudet, que no convencía, pero ganaba, y ahora directamente juega mal y no gana. Así que peor imposible.
2: Vamos a ir pagó con... ¿Cuánto pagó River por Arambarri?
1: Bueno, ahí están las cifras, según lo que dicen, 6 millones de dólares. Entre 6 y 7, porque no está claro. Hasta tanto no aprueben las compras en reunión de comisión directiva, no salen bien los números. Los números no se conocen hasta ese momento. En ese momento se van a conocer. Pero bueno, es mucho dinero por lo que uno ve hasta acá de Arambarri. Pero por ahí la rompe y es el nuevo Francescoli, no creo.
2: A ver, que me perdone, viene de Getafe. No lo he visto en la selección de Uruguay.
1: Sí, por eso.
2: En River no hay... No, es más, hasta de los excluidos. Galo pues se mandó un montón de moco, patear los penales errando definiciones por querer picarla. Es decir, pero no es menos que Arambarri. Y hay un montón de chicos de River que no son menos que... Es decir, Santos Borré. Qué manera de despilfarrar dinero.
1: Todo mal.
2: Sí, están usufructuando la plata de Echeverri. ¿Qué otra venta tuvo River?
1: Mastantuono,
2: el porcentaje que se dio de Julián Álvarez.
1: El porcentaje de Barco, que finalmente no va a volver a River, por lo que se dice. Déjame ir a Santa Fe, Negro, que está Diego Terenciani, y agradecemos a todos los oyentes que están en este momento... escuchándonos y participando del programa en el 11-38-70-74-85. Primer tiempo en Mendoza, 2-0 Independiente Rivadavia, con 2 golazos ante Huracán. Además, Alfredo Berti ya le renovaron el contrato y sigue siendo el técnico de Independiente de Mendoza. Hola Diego, bienvenido.
3: Hola, ¿cómo les va? Un gran abrazo desde Santa Fe. Hoy con muchas novedades entre los equipos de la capital provincial. En primera división, lo más importante es que Unión logró levantar las inhibiciones. En la mañana de hoy pudo cancelar la penúltima deuda que tenía con, estamos hablando de Juventud Las Piedras, el equipo uruguayo, desde donde llegó el defensor Maison Rodríguez, casi $500,000 en esa acreencia, y luego, iniciada tarde, pudo también cancelar la otra deuda, la última, de casi $150,000 con Sol.

0: de América por el pase hace un año de Fernando Díaz. En consecuencia, la documentación pertinente ya está enviada a FIFA y se espera que en las primeras horas de mañana, oficialmente, en el sitio de FIFA Unión ya deje de aparecer Cognivisiones, liberados ya entonces los refuerzos. Mañana por la mañana será el último entrenamiento de Unión en Santa Fe antes del viaje a Mendoza. Madelón podrá tener a disposición a todas las incorporaciones y se estima que por lo menos tres de ellas sean titulares el sábado para enfrentar a Gimnasia en Mendoza. En la vereda de enfrente, Medrán sigue preparando el equipo para lo que sería su último partido como técnico de Colón. Los dirigentes aseguran tienen muy aceleradas, muy avanzadas las gestiones con dos entrenadores puntuales. Uno sería el Tano Gracián, otro sería Iván Delfino. Lo de Gracián incluso más avanzado y más probable. Y todo se resolvería durante el fin de semana después del partido del sábado entre Colón y Acassuso. Medrán va a dirigir ese partido y después recibirá la noticia de que los dirigentes decidirán cesar su ciclo para a partir de la semana que viene darle lugar al nuevo técnico. En el medio de todo esto, el entrenador hace 5 modificaciones en el equipo titular. El regreso de Pierre Barrios en la defensa en lugar de Olmedo, ya recuperado de una lesión Barrios. También en la defensa cumplió la suspensión Allende por límite de amarillas y volverá al lateral izquierdo. En la mitad de la cancha, Muñoz ingresará en lugar de Sarmiento. Esto es un cambio táctico. Vuelve Lago, también recuperado de una lesión, en lugar de Franco García en la ofensiva. Y la mala noticia en esta semana fue ayer la lesión de Alan Bonancea, un esguince en la rodilla izquierda que lo dejará casi un mes afuera de las canchas. En su lugar ingresará una de las caras nuevas para este semestre, Leandro Garate. 5 variantes entonces que tendrían a Colón jugando ante Acassuso el próximo sábado con este probable: Budinho, Peinipil, Pierre Barrios, Rasmussen y Allende, Lertora y Muñoz, Marcioni, Antonio, Nacho Lago y Garate. Les mando un abrazo grande.
1: Perfecto, excelente, Diego Terenciani de Santa Fe. Bueno, gracias a todos los oyentes que se van comunicando. Daniel de Tucumán dice, Atlético los recibiría con los brazos abiertos a los apartados en River. No le mande la selección, dice, no hablen más de la selección, dice Mario. Gracias, Mario. Hola, hermano, soy Gillo de San Juan, te estoy escuchando y tomando unos mates y esperando el partido del más grande de la Argentina, Boca. Gracias, Gillo. Buenas tardes, amigos de Nacional, soy Juan Carlos de Río Grande, como siempre, escuchándolos. Soy Tony de Neuquén. Eladio, si me pagan los viáticos voy y te ayudo a leer los mensajes. Tony de Neuquén. Me parece que te vas a tener que ir allá, Tony. Éramos tan pobres. Si querés, trata de leerlos de allá nomás, no hay un mango. Buenas noches, Eladio. La mejor compañía acá, estoy trabajando en mi pizzería, nunca me los pierdo. La financiera millonaria, eso es la plata que despilfarran en River. Gran abrazo, aguante Boca, que Dios nos ilumine y ganemos. Dice Elian de Malargüe, Mendoza. Soy Martín de Salta. El problema que tiene Boca es el presidente, también jugadores que no rinden, que espera la bombonera para hacerse escuchar. Soy Martín de Salta. Bien, Martín, a todos los oyentes, muchas gracias. Bueno, Negro, conclusiones de esta jornada. ¿Pensás que Coudet está fuera de River?
2: Obviamente que Coudet ha sido jugador, ha sido técnico. Coudet sabe el fútbol. Que después tenga la capacidad para manejar un grupo humano, heterogéneo, con un montón de jugadores, que tenga el síndrome de la heladera llena, que no pueda controlar el vestuario, por los que llegaron, por los que están excluidos. Es decir, Francesco, ¿sigue estando o no sigue estando? Mira si Lenzo no va a saber si este es bueno, si da con la talla de River, si este ya viene roto, si este ya viene ya en las últimas, si este no le da el cuero para jugar en River. Está Trezeguet. Trezeguet ha sido campeón del mundo. Ha sido jugador. Sí. Por él es que Dicarlo sea muy bueno para los números, para la economía, es decir, la administración. Ponele que el español que trajo, ¿para qué lo trajo? que tiene contactos con los clubes de Europa. Es decir, ¿cómo? ¿Y que nadie sabe nada de fútbol? Que al final pareciera que los oyentes y nosotros sabemos más que ellos.
1: Te cierro porque viene la cadena nacional. Te mando un abrazo y la seguimos mañana, ¿te parece?
2: Dale, abrazos, gracias.
1: Gracias, José Luis Romero, nos vamos. Gracias a todos los oyentes. Nada más, vamos a la cadena nacional, ¿verdad? Y hay pausa y después ya está la cadena nacional y después la transmisión de Boca O'Higgins. Nada más, muchas gracias. Hasta mañana a las 7 de la tarde con Pasión Nacional. Y ahora viene Boca en un ratito nada más.

0: establecido por el artículo 75 de la ley 26.522 de Servicios de Comunicación Audiovisual, transmiten LRA Radio Nacional, LS82, TV Canal 7, la Televisión Pública, junto a todas las emisoras que integran la cadena nacional de radio y televisión de todo el país, y el Servicio Internacional RAE, Radiodifusión Argentina al Exterior. Escucharemos a continuación las palabras del señor Presidente de la Nación, doctor Javier Milei.
1: Buenas noches a todos. Estamos aquí para presentarles el conjunto de reformas estructurales más importante de los últimos 91 años. En especial, la reforma de la Carta Orgánica del Banco Central viene a poner fin con la estafa de falsificar dinero para financiar a la alta política, cuya manifestación más evidente es la tasa de inflación. Dicha estafa es más conocida como impuesto inflacionario, impuesto que a su vez permite aumentar los ingresos tributarios sin autorización del Congreso. Para tener un orden de magnitudes de lo que ha robado la alta política a los argentinos de bien, basta con señalar la tasa de inflación acumulada desde la creación del Banco Central, la cual asciende a 12.819.532.788.614.400.000%. Repito, 12.819.532.788.614.400.000%. Esto es, la inflación acumulada desde 1935 es una cifra de 20 dígitos. Es más, desde la estafa que implicó el abandono de la convertibilidad, cuando la progresía nos decía que esta vez iba a ser diferente, porque la política monetaria estaría guiada por criterios de racionalidad científica, en lo que va del siglo XXI, la tasa de inflación acumulada asciende a 168.580%. Dicho en otras palabras, el Banco Central ha sido una herramienta que posibilitó el robo de la alta política. Es más, el robo de la alta política no solo tomó lugar mediante la falsificación de dinero para financiar el Estado, sino que además, a lo largo del tiempo, tomó distintas formas de expropiación. La propia creación del Banco Central arrancó con una estafa al cambiar la paridad cambiaria del oro que estaba en las reservas. El resultado de ello derivó en un aumento de la emisión monetaria que sextuplicó la tasa de inflación y que a lo largo de una década le robó el 50% del salario a los argentinos. Otra de las estafas emblemáticas de la alta política a los argentinos de bien fue la salida de la convertibilidad. En dicho momento, cada peso emitido por el Banco Central estaba respaldado por un dólar. En este contexto, salir de dicha ley implicó que los 15.000 millones de dólares de aquel momento, que eran de los argentinos, pasaron a manos de los políticos. Es más, dicha cifra expresada a valores de hoy asciende a 30.000 millones de dólares, aún dejando de lado el interés real en dólares que se podría haber ganado por esas reservas. Sin embargo, la voracidad y pasión por robar de parte de la alta política no quedó ahí. En 2010, como motivo de la creación del Fondo del Bicentenario, la expresidente y ahora condenada por delitos de corrupción, Cristina Elizabeth Fernández de Kirchner, en complicidad con la presidenta del Banco Central, Mercedes Marcó del Pont, le robaron al Banco Central 10.000 millones de dólares, que expresados a moneda de hoy equivalen a 15.000 millones de dólares. A partir de dicha estafa y para esquivar las consecuencias legales de la misma, en 2012 se creó una nueva Carta Orgánica del Banco Central que permitía emitir bajo cualquier pretexto e impidió responsabilizar penalmente a los funcionarios que falsificaban el dinero de todos los argentinos. Frente a esta pasión expropiatoria de la alta política, decidimos poner fin a 91 años de historia y reformar la Carta Orgánica del Banco Central de la República Argentina en base a 5 premisas fundamentales. En primer lugar, se termina con la bestialidad de 5 objetivos para un instrumento, y la misión fundamental del Banco Central vuelve a ser el de preservar el valor de la moneda. Esto es, la nueva Carta Orgánica reconoce la naturaleza monetaria de la inflación, ya que la misma es siempre y en todo lugar un fenómeno monetario generado por un exceso de oferta, ya sea porque aumenta la oferta y o baja la demanda, que conlleva una pérdida del poder adquisitivo del dinero, es decir, todos los precios expresados en unidades monetarias suben. La segunda modificación es que se prohíbe de modo taxativo la financiación del Estado. Esto vale tanto para el Tesoro Nacional como para los estados provinciales y los municipios, y a toda compra de títulos públicos del Estado Nacional en el mercado primario. Vale la pena destacar que el señoriaje, el cual toma forma bajo la compra de títulos del Estado, no es ni más ni menos que una falsificación de dinero, lo cual está tipificado en el Código Penal y que en este caso alcanza una asociación ilícita conformada por el Poder Ejecutivo, el Congreso de la Nación y la cúpula del Banco Central. La tercera modificación está relacionada con blindar al presidente del Banco Central y al directorio de los atropellos de la política. En este sentido, si bien se mantiene el mecanismo de nombramiento existente, la remoción será mucho más exigente. De este modo, la remoción requerirá de 2/3 no solo de la Cámara de Senadores, sino también de la Cámara de Diputados. La experiencia muestra que todas las remociones intempestivas siempre estuvieron ligadas a conseguir una mayor laxitud en la política monetaria. Esto es, para estafar al sector privado mediante el señoriaje, el cual hemos demostrado que es un impuesto no legislado. Por ende, si la política quiere cobrar más impuestos, es razonable que ello pase por la casa del pueblo. En cuarto lugar, se restringe el pago de dividendos por los resultados derivados de la prestación del servicio de liquidez. En este sentido, determinados los activos iniciales al 31 de diciembre de 2026, los mismos serán asimilados en unidades físicas, por los que los resultados por tenencia asociado a cambios en los precios de dichos activos serán imputados a una reserva técnica no distribuible, concepto similar a lo que se denominaba en su momento revalúo técnico. Por otro lado, los resultados asociados al manejo de la cartera del Banco Central solo podrán ser girados al Tesoro Nacional para la cancelación de deuda. Finalmente, se eliminan de cuajo otros cambios introducidos por la Carta Orgánica del 2012, al tiempo que se elimina la estafa de las letras intransferibles. Sin embargo, esta reforma no funcionará sola. Forma parte de un programa más amplio que incluye una reforma que hemos denominado grillete fiscal, una reforma del mercado de capitales y una reforma del mercado de los seguros, que procederé a explicar a continuación. Respecto al grillete fiscal, se trata de una regla fiscal permanente que asegurará que la Argentina no puede votar ni sostener un presupuesto deficitario. ¿Por qué necesitamos una ley y no alcanza con la buena voluntad del Congreso? Porque la historia nos enseñó que el Congreso es el gran aliado del gasto público, teniendo como ejemplo reciente el año pasado, cuando luchamos con uñas y dientes contra decenas de leyes que buscaban precipitar la quiebra del Estado. Y es que los políticos no tienen ningún incentivo para cuidar el bolsillo de los argentinos, porque nunca son ellos quienes pagan los platos rotos. Por eso este proyecto va a hacer que el que las hace finalmente las pague. En la práctica, el grillete fiscal funcionará así. Si durante varios meses seguidos el resultado fiscal es deficitario, el Congreso dispondrá de algunas semanas para devolver las cuentas al equilibrio. Si no lo hace, entrará en vigencia automática el shutdown. Se paralizarán las actividades no esenciales del Estado, se congelarán los gastos nuevos, no se adjudicarán contratos, no se tomará personal y se frenarán las transferencias discrecionales a las provincias. Y principalmente, durante lo que dure el grillete, el presidente, el vicepresidente, los senadores, los diputados, los ministros, secretarios y subsecretarios no cobrarán un solo peso de sueldo. Por primera vez en nuestra historia, si la política no hace los deberes, la política pagará el costo, no lo pagará la gente. Quiero ser claro, anticipándome a quienes viven de desinformar. Esta ley protege en la letra de la norma las tareas y prestaciones esenciales del Estado, las jubilaciones, las pensiones, las asignaciones familiares y universales, el seguro de desempleo, la salud, la seguridad, la defensa nacional y el servicio penitenciario, entre otros, quedarán expresamente exceptuados. Una vez aprobada, invitaremos a las provincias a adherir a este mismo régimen. Es la oportunidad para que cada gobernador predique con el ejemplo y le demuestre a su gente que, cuando las cuentas se desordenan, es la política la que debe dar un paso al frente y pagar el precio, y no la sociedad. En segundo lugar, enviaremos dos proyectos para recuperar la profundidad de nuestro sistema financiero, destruido junto con nuestra moneda por el Banco Central. Para que una economía crezca se necesita inversión, es decir, ahorros puestos a disposición con fines productivos. Por eso, dejar nuestros ahorros fuera del sistema, en una caja de seguridad, bajo el colchón o en el exterior, atenta contra nuestro propio crecimiento. Las políticas de las últimas décadas empujaron a los argentinos a sacar sus ahorros del sistema en defensa propia, y con eso frenaron la inversión. Por eso vamos a impulsar un proyecto de liberalización profunda de nuestro mercado de capitales, que modificará varias leyes con una misma idea: correr al Estado del medio y dejar que el ahorro fluya hacia quien quiere producir. Un ejemplo claro es el mercado de bonos corporativos. Ahora permitiremos su emisión en moneda extranjera, unidades de valor u otras unidades de medida. Lo mismo haremos con el financiamiento colectivo, que en el mundo funciona hace años y acá una ley que nadie pidió lo llenó de requisitos y lo destruyó. 15 años perdidos y ahora lo vamos a destrabar. Esta reforma asegurará que, a medida que la economía se recupere y la gente vuelva a ahorrar, ese ahorro se transforme en fábricas, en maquinarias y en trabajo. Solo así se profundiza el círculo virtuoso del crecimiento. Y para cerrar, un mercado de seguros accesibles es esencial en toda sociedad moderna, y cuando no ofrece cobertura adecuada, la gente termina demandándole protección al Estado. Hoy el mercado de seguros argentino es burocrático, limitado e ineficiente. Por eso enviaremos al Congreso un proyecto de reforma estructural del mercado de seguros. Habrá libertad absoluta para que las compañías diseñen y ofrezcan productos sin autorización previa del regulador, que se enfocará solo en la solvencia de las empresas y en cuidar a los contratantes frente a las estafas. Así se impulsará la innovación, abaratando el costo de los seguros y mejorando las prestaciones. Nuestros seguros se volverán más simples, más rápidos y más baratos. Estas reformas tienen una secuencia legislativa, pero están todas interconectadas. El déficit cero nos alejará del fruto venenoso del árbol prohibido, que es la emisión monetaria. La reforma del Banco Central le impedirá al político falsificar esos frutos, y un mercado financiero profundo permitirá acceso al crédito a mejores condiciones y cobertura para que los agentes puedan perseguir sus propios proyectos en libertad. Así, entre todas ellas, pondrán fin a 91 años de saqueo, expropiación, impunidad, decadencia, y nos permitirá hacer a la Argentina grande nuevamente. Porque, como siempre decimos, nuestro objetivo es hacer de la Argentina el país más libre del mundo. Confía plenamente en que el Congreso de la Nación comprenderá la naturaleza del problema estructural de nuestro país y acompañará estas reformas estructurales que cambiarán a la Argentina para siempre. Que Dios bendiga a cada uno de los argentinos. Que las fuerzas del cielo nos acompañen. Muchísimas gracias.
0: Hasta aquí hemos escuchado las palabras del señor presidente de la Nación, doctor Javier Milei. Seguidamente, las emisoras participantes continúan con la transmisión de sus respectivos programas.
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tal? Bienvenidos a una nueva noche de fútbol, noche de Copa Sudamericana, en el Estadio Teniente, el Boca del Vasco Arruabarrena visita en Rancagua a O'Higgins, en partido revancha de los playoffs, buscando los octavos de final de esta Copa Sudamericana. Boca intentará reponerse del golpe sufrido contra Riestra, que si bien fue con suplentes, con equipo alternativo, causó efectos negativos en el mundo Xeneize. Y qué mejor que hacerlo avanzando de fase en una Copa Internacional. O'Higgins y Boca, Copa Sudamericana, en la radio más grande del país, en el Fútbol Show Nacional.

0: gusto el reencuentro en las transmisiones del Fútbol Show Nacional en cada rincón de la geografía celeste y blanca, donde nos estaremos acompañando mutuamente con todo lo que tiene que ver con esta presentación de Boca en Rancagua, en tierras trasandinas, buscando mantener la victoria obtenida la semana pasada en la Bombonera con aquel gol de Merentiel para darle la victoria al equipo del Vasco Rodolfo Martín Arruabarrena. Con todo el equipo completo ya, con Nico Álvarez en el comentario, con Gonzalo Ordóñez Ojeda en la zona baja, con Fer González en los estudios. Ustedes ya han escuchado la locución de Juan Iquijón en la apertura de esta transmisión. Jorge Falcone, Marcelo Díaz en la operación técnica, en el control central, y todo el equipo, incluyendo a los muchachos en la planta transmisora y obviamente a cada uno de los operadores, de los compañeros de todas las emisoras de Nacional en todo el país y en todo el mundo también a través de www.radionacional.com.ar y en el canal de YouTube de Fútbol Show Nacional. Todo presentado para la noche de Copa Sudamericana. Qué lindo tenerte en el comentario. Qué lindo tener, como dice Perazo, al Lord Nacional, querido Nicolás Álvarez. Bienvenido.
1: Querido Jorge Godoy, un gran abrazo para vos, para todo el país a través de Radio Nacional. Qué lindo tenerte en el relato en todo el país. Evidentemente, la última imagen de Boca no ha sido para nada halagüeña. La derrota frente al Deportivo Riestra en el torneo local. Es cierto que le ganó a este equipo chileno el partido de ida con la figura de Leandro Paredes, que hoy vuelve a la titularidad después de la licencia que le otorgó el Vasco Rodolfo Martín Arruabarrena. Al respaldo de Oscar Córdoba, un notable arquero en la historia de Boca para Álvaro Montero, después de los tres goles donde tuvo responsabilidad, evidentemente, el arquero de ese país. La presentación de Lozano, Boca recupera al equipo titular, algo más cauto, me parece, el Vasco Arruabarrena, pensando en este partido, porque recupera su puesto en la mitad de la cancha Santiago Ascacíbar. La confirmación de Aranda, Villa, que hace este reentré con la camiseta de Boca, y Merentiel, que viene de marcar el gol de bonita factura a propósito del pase que le dio Leandro Paredes allá por la Bombonera hace 7 días, cuando Boca repletó el estadio para jugar frente a este equipo chileno. Boca tiene la obligación de ganar, de clasificarse para meterse en los octavos de final de la Copa Sudamericana, teniendo en cuenta que todavía sigue con vida en la Copa Argentina y que empezó con el pie izquierdo en el torneo local. Menuda tarea tiene el Vasco Arruabarrena, que el otro día eligió equivocadamente poner a un equipo suplente, salvo el caso del arquero y de alguna otra eventualidad, a propósito de la catastrófica derrota de Boca frente a Riestra. La ilusión está en marcha. Boca juega en Rancagua, una ciudad a 100 kilómetros aproximadamente de la capital trasandina de Santiago de Chile. Boca juega con la ilusión de meterse en los octavos de final de la Copa Sudamericana.
0: Uno de los recuerdos de esos que serán imborrables, que nunca voy a dejar de lado, es aquel de, no recuerdo bien el año, 2008. pero sí precisamente el partido. El partido en el que Bielsa, con su selección de Chile, le ganaba a la selección del Coco Basile.
1: Yo pensé que ibas a hablar de ese partido por la eliminatoria sudamericana que nos tocó compartir viaje Argentina-Chile en el 2008.
0: Claro. A ese me refería, no habían sido ellos los protagonistas de aquella circunstancia.
1: Que marcó la salida de Coco Basile.
0: Salida del Coco Basile de la selección argentina. Qué bien que la hemos pasado en aquel viaje, cuántos recuerdos. Incluso todavía tengo guardada esa bandera chilena que usted rescató y que me la regaló en el avión de vuelta.
1: No me digas que todavía la tenés de recuerdo, pasaron prácticamente 20 años.
0: Pero por supuesto, y aquel inolvidable regreso que hemos emprendido. El viaje fue totalmente también inolvidable, especial, pero el regreso tuvo algunas particularidades con Álvarez, que casi lo perdemos allá en el aeropuerto antes de subir al avión, ¿se acuerda, no? Pero bueno... Sí. ya ha pasado, como dijo bien Nicolás Álvarez, muchísimo tiempo. Y hoy en el estadio El Teniente, en Rancagua, juega Boca, juega otra vez un equipo argentino que hace mucho tiempo que no pierde justamente en tierras chilenas. Por eso voy a la zona baja, donde trabaja Gonzalo Ordóñez Ojeda, para contarnos cosas de Boca y del equipo local que técnicamente dirige un argentino llamado Lucas Bobaglio. Querido Gonzalo Ordóñez Ojeda, bienvenido, un abrazo.
2: ¿Cómo te va, Jorge? Un abrazo grande para vos, el saludo para Nico y toda la audiencia de Radio Nacional, con la expectativa sin duda se ven sacar chapa al equipo de Boca Juniors tras la derrota que bien decían, esta goleada en contra Deportivo Riestra, y que ahora quiere reivindicarse manteniéndose con vida en la Copa Conmebol Sudamericana. Justamente, último partido jugado en territorio chileno fue en San Carlos de Apoquindo, cuando le ganó a la Universidad Católica 2-1 por la fase de grupos de la Copa Conmebol Libertadores de este año. Así que tratará de sacar chapa al equipo de Rodolfo Martínez Robarrena, que tendrá algunas variantes. Una es el regreso de Leandro Lozano, ya recuperado de su problema isquiotibial en la pierna izquierda, y jugará el lugar de Dylan Gorosito y de Malcolm Braida, según como quiera llamarle, porque el último partido fue Malcolm Braida que jugó ese puesto, y Dylan Gorosito entonces fue titular en el partido de ida contra O'Higgins. La otra variante, el ingreso de Santiago Ascacíbar, va a salir del juvenil Lionel Flores, quien ocupará un lugar en el banco de los suplentes, así que cambia en cierta parte el ex técnico de Tigre. Así que ya cuando quieras repasamos los once por el lado de O'Higgins, preparándose la última función de Francisco González, el Panchito González, que próximamente estará jugando en el Cholos de Tijuana de México después de esta serie, ¿no? Al terminarse ya viaja para México, y a la expectativa también de que pase con Martín Serrafiori, que también puede irse a tierras aztecas. Cuando quieras repasamos los probables once de ambos lados.
0: Perfecto, ya volvemos a la zona baja donde trabaja Gonzalo Ordóñez Ojeda. Un día que fue mayormente soleado sobre Rancagua, aunque el pronóstico advierte que hay grandes posibilidades de tener un día lluvioso en el día de mañana, con las lluvias que se van a hacer presentes durante todo el fin de semana por la zona del estadio en Rancagua, en la zona de un estadio que tiene una capacidad casi de 15.000 personas. Pintoresco el estadio del equipo de O'Higgins, el celeste de Rancagua. Ya hemos pasado por Gonzalo Ordóñez Ojeda, ahora vamos a la central informativa. Hay mucho para contar, se juega por la Copa Sudamericana, se juega también por la Liga Argentina, se juega por el torneo de la Primera División. Hay partidos en acción y partidos que están por jugarse. La central informativa, toda la información la trae Fernando González. Hola Fer, querido, bienvenido, un abrazo.
3: Hola Jorge, Nico, Gonza y toda la audiencia de Radio Nacional, para brindarles toda la información. Estaremos a partir de las 21:30 con el partido entre Independiente y Newell's desde Libertadores de América, con toda la conexión, el minuto a minuto, además del repaso de cada uno de los partidos que se están desarrollando en este mismo momento, segunda fecha del torneo Clausura 2026. Independiente Rivadavia le está ganando 2-1 a Huracán en 22 minutos del primer tiempo. Mismo tiempo para Talleres y Vélez Sarsfield, que igualan 1-1 en Córdoba. Además del partido entre Independiente y Newell's, a las 21:15 jugarán Central Córdoba en Santiago del Estero frente a Atlético Tucumán. Por la Conmebol Sudamericana, es triunfo parcial de Bolívar sobre Gremio. El conjunto boliviano se está metiendo en la siguiente ronda, gana por 1-0 en 25 minutos del segundo tiempo en Brasil. Además de O'Higgins Boca, en el mismo horario se verán las caras Caracas en Venezuela frente a Independiente Santa Fe. El conjunto colombiano ganó por 2-0 en el partido de ida, entre los duelos más destacados de esta jornada.
0: Perfecto Fer, ya volvemos a la central informativa.
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0: La voz comercial de Juan y Quijón a las 8:30 de la noche, a las 20:30 en la República Argentina. Falta una hora para el comienzo del encuentro. Un ratito antes, 21:15, estarán jugando Independiente Newell's, lo mismo que Central Córdoba de Santiago del Estero y Atlético Tucumán. Estaremos instante a instante, minuto a minuto, con lo que pase en esos partidos. Ya lo dijo Fer González, Independiente Rivadavia le está ganando a Huracán 2-1 y Talleres empata con Vélez 1-1. También hay actividad en la Conmebol Sudamericana, donde se van a enfrentar, además de O'Higgins y Boca, Caracas frente a Independiente Santa Fe. Mientras tanto, hay otros partidos que se están desarrollando en este momento, como por ejemplo el Gremio, que estaba jugando contra Bolívar, Fernando.
3: Sí, exacto, con gol de Asprila a los 16 minutos del primer tiempo. Bolívar le está ganando 1-0 a Gremio en Brasil.
0: El que espera rival es River, ¿no? Para los octavos de final. Recordamos que esta fase de la Copa Sudamericana es un intermedio, digamos que entre la fase de grupos y los octavos de final. Se llama, se le ha dado el nombre de playoff, buscando los octavos de final, una especie de 16avos de final de este torneo sudamericano. Y el conjunto millonario, del que tanto se está hablando en las últimas horas, espera justamente rival entre Caracas y el Independiente Santa Fe, que por ahora está haciendo triunfo 2-0 del equipo colombiano, pero todo se define en Venezuela al mismo horario que este partido de Boca y que dio Higgins. Y Boca, por su parte, va a estar jugando frente, si es que gana, ¿no?, el ganador de Boca y O'Higgins, a eso me refiero, a Recoleta de Paraguay, salvo que me corrija en la central informativa Fer González. Esto creo que es así porque lo tengo de esa manera anotado. Sí. O que me corrija también Gonzalo Ordóñez Ojeda con la formación y la información de Boca en un par de minutos nada más, Fer.
3: Sí, sí, es correcta la información. River espera por el ganador de Independiente Santa Fe y Caracas, mientras que Boca, en caso de acceder a la siguiente ronda, jugará frente a Recoleta, equipo que fue parte del grupo de San Lorenzo de Almagro y el Santos de Brasil, ¿no?, que se metió en la última fecha en aquel triunfo 1-0 frente a San Lorenzo, justamente en el nuevo gasómetro.
2: Jorge.
0: Sí, diga.
2: Confirmado Higgins, cuando quiera lo repasamos.
0: Vamos, perfecto, con esta presentación de Juan y Quijón. Lo confirma ya en la zona baja Gonzalo Ordóñez Ojeda al equipo trasandino.
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2: El arquero será el ecuatoriano sanitario chileno Omar Carabalí. En el fondo Felipe Faundes. El 22 Alan Robredo. Miguel Brizuela, el ex hombre de Vélez e Instituto. Y Luis Pávez justamente conforman la defensa. Ogas, Leiva, Serrafiore el medio campo junto a Francisco González, Brian Ravelo y el paraguayo Arnaldo Castillo, entonces los 11 de Lucas Bogaglio, que tratarán de imponer su localidad.
0: Bien, y aprovechamos también para repasar la formación de Boca, la formación del equipo argentino, la formación del equipo Cereice. No sé si está confirmado ya el equipo, pero hay un tentativo que creo que es demasiado probable, porque la información la tiene en la zona baja Gonzalo Ordóñez Ojeda y es el que más sabe de Boca. Con esta presentación.
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2: El arquero colombiano Montero se mantiene en el arco, el oriental Lozano, Figal, Ayrton Costa y Lautaro Blanco, Ascacíbar, Paredes y Delgado en el medio, más adelante Tomás Aranda y Sebastián Villa como único punta nato, el otro oriental, Miguel Merentiel.
0: El árbitro del partido, Wilmer Roldán, para Boca es una buena, una mala o una intrascendente noticia.
1: Mira, me parece que es una garantía para el espectáculo que un árbitro de la jerarquía como Wilmer Roldán, estamos hablando del referí colombiano que tiene un palmarés extraordinario. Lamentablemente se quedó afuera de la última Copa del Mundo por un tema de edad, pero le sigue dando la Conmebol porque entiende de su prestigio partidos importantes. Me parece que para Boca y también para O'Higgins es una buena noticia. Me hace acordar a Héctor Baldassi, que era creíble en el error y que me parece que ese era el gran mérito que tenía Baldassi. Se lo podemos adjudicar también a este árbitro colombiano que es de lo mejor del continente, Jorge, junto a Facundo Tello, que representó al fútbol argentino en la última edición de la Copa del Mundo.
0: Le pregunto a todo el equipo, porque sé que todos son memoriosos. Ustedes han escuchado que Lucas Bobaglio, tal lo dijo recién Gonzalo, es el entrenador del equipo trasandino, del equipo chileno de O'Higgins. Lucas Bobaglio ha nacido en la Argentina, ha jugado muchos años en el fútbol de aquí, de la Argentina, como también en Venezuela y en México. Yo les ayudo con los equipos por donde ha pasado a nivel internacional. Maracaibo, Deportivo Táchira, ambos en Venezuela, y en Tecos de México. Ahora, ¿lo recuerdan ustedes a Lucas Bobaglio jugando en la Argentina?
2: Sí, en Atlético de Rafaela.
0: Claro. Sí,
2: uno de los grandes productos de la cantera de la crema.
1: No, no tengo buena memoria para Lucas Bobaglio, pero sí recuerdo que jugó en el fútbol de nuestro país.
0: Claro, jugó en Rafaela, como bien lo dice, en tres ciclos, como bien lo marca Gonzalo.
3: En los Andes.
0: Bien, Fernando González mete otro, y este fue en pleno, porque jugó en el 2000 y 2001 en los Andes, Lucas Bobaglio. Y
2: en aquel equipo de Jorge Ginarte.
0: Claro, claro, el gran Ginarte, hombre tan consustanciado con el ascenso, ese nombre, ¿no? Y también hay que decir que se retiró en otro equipo del fútbol argentino, que les doy una ayuda, así que mirá, más que esto no puedo hacer por ustedes. Ese equipo en el que se retiró está jugando en estos momentos. Está con su partido en estos momentos disputándose y juega como local. Más no les puedo decir.
2: Ya está. Todo.
0: Claro.
2: Dijiste, bueno, faltaba que dijeras que eres cordobés y listo, ¿no?
0: Bueno, pero hay dos partidos que se están jugando en estos momentos.
2: Talleres de Córdoba fue...
0: Claro, Bobaglio se retiró en Talleres de Córdoba allá por el 2015 y luego ha comenzado con su carrera como entrenador, ha jugado en tres equipos argentinos, en Rafaela, en Los Andes y en Talleres, y ha dirigido obviamente a Rafaela, pero también ha pasado por otros equipos en el ascenso como por ejemplo Villa Dálmine o el Deportivo Morón. También ha tenido un par de partidos dirigidos, un par de temporadas en realidad dirigidas en el Instituto de Córdoba, dirigió en Guaraní de Paraguay y luego se fue a Chile para dirigir a Palestino y ahora a O'Higgins, así que tiene un buen recorrido Lucas Bobaglio, con casi 250 partidos ya como entrenador.
2: Bueno, ahora, también te complemento con lo siguiente, ¿no? Porque uno de sus grandes colaboradores es Fernando Clemens, aquel histórico volante por la izquierda que jugó en Instituto, en Quilmes, entre tantas otras camisetas del ascenso.
1: Tiene una vasta experiencia, evidentemente, al servicio de este equipo chileno que no está bien posicionado en el torneo local. Somos muy críticos del fútbol argentino, del torneo de 30 equipos. En Chile tienen 16. Se acerca prácticamente a lo ideal, que es un torneo de 20 equipos, que es lo que siempre tuvo en definitiva el fútbol argentino. No es una buena campaña la de O'Higgins en el torneo trasandino, pero bueno, quieren remontar y quieren tener chance de seguir a nivel continental y tienen este partido frente a Boca sabiendo que perdieron en el de ida por la mínima diferencia 1-0 con aquel gol de Merentiel.
0: Ustedes ya saben que tienen la vía de comunicación abierta permanentemente con el Fútbol Show Nacional desde cada rincón del país, desde cada rincón de la geografía celeste y blanca.
3: 11, ¡gol, 3. Gol!
0: Vamos con ese gol, vamos. Sí, dale, Fer.
3: Gol de Vélez, Silvero, a los 33 minutos del segundo tiempo, a la salida de un tiro de esquina, cabezazo, Vélez en Córdoba le gana a Talleres 2-1.
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0: la previa en la Copa Sudamericana, la previa de O'Higgins y Boca, partido que ha tenido su versión de Boca como local la semana pasada en la Bombonera con el triunfo Ceneice 1-0, y hoy tiene la versión O'Higgins local, partido de vuelta, partido de revancha. Boca va a defender la victoria obtenida la pasada semana en la cercanía del Caminito, en la cercanía del Riachuelo, en las cercanías de la Casa Amarilla, en la Bombonera de Buenos Aires, como dice mi amigo Álvarez.
1: Boca recupera, Jorge, en el equipo titular a Leandro Paredes, algo más que un futbolista. El capitán, el líder espiritual de este equipo del Vasco Arrobarrena, viene de ser, de alguna manera, el mejor 5 de la Copa del Mundo. Ha sido un elemento indispensable para la estructura táctica de Lionel Scaloni en la selección argentina. Pero claro, Paredes necesita de la compañía, del compromiso de Aranda, que Ascacíbar vuelva a recuperar el nivel de excelencia que tuvo con la camiseta de Estudiantes de La Plata. Me parece que es un buen socio en el medio de la cancha, justamente Milton Delgado. La experiencia, la jerarquía de Paredes con la juventud de Delgado, que me parece que es un futbolista al que Paredes inclusive lo puede mejorar. Se espera muchísimo de Villa, que ya sabe lo que es ponerse la camiseta de Boca. No creo que le pese la responsabilidad. Y por supuesto, el déficit de Boca está en la zaga central. Hoy vuelve a la titularidad Nicolás Figal, que no ha tenido un partido consagratorio con la camiseta de Boca. Desde que Riquelme habló de las virtudes de Ayrton Costa, bajó el rendimiento del futbolista, que tuvo justamente ese error en diciembre del año pasado con el cabezazo de Maravilla Martínez para que Boca pierda con Racing ese clásico. Álvaro Montero llegó con la experiencia de ser arquero de la selección colombiana, tuvo un buen campeonato con Vélez, pero claro, el arco de Boca es más grande, es uno de los más importantes del país, y el otro día en la noche aciaga de Villa Soldati, cuando Boca pierde con Deportivo Riestra, Álvaro Montero para mí tuvo responsabilidad en los tres goles de Boca. Fue tal la responsabilidad que tuvo en los goles que le hicieron a Boca que Arruabarrena, con esa forma que tiene, volvió al banco y dijo, se comió los tres, se hizo el gesto con los dedos. El debut de Lozano, el oriental que hoy se pone la camiseta de Boca, y Lautaro Blanco, que es una garantía, siempre más eficiente a la hora de proyectarse por el andarivel izquierdo que cuando le toca defenderse. Es decir, Boca tiene un buen equipo, tiene que olvidarse de lo que fue el traspié en Villa Soldati y la caída frente a Riestra 3-0, y tiene que mentalizarse que Boca tiene que seguir con vida deportivamente hablando en la Copa Sudamericana después de esta noche de Rancagua, después de este partido, Jorge, frente a los O'Higgins chilenos.
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0: La voz comercial de Juan y Gijón con todo el equipo en Fútbol Show Nacional. Estamos a 45 minutos del pitazo inicial de Wilmar Roldán, el colombiano, el histórico y confiable, según dice el comentarista, árbitro del partido. ¿Usted qué opina allí por su zona, Gonzalo Ordóñez Ojeda? ¿Es buena noticia para Boca que Roldán sea el árbitro?
3: Sí, justamente para este tipo de partidos Boca necesita un árbitro de experiencia, ¿no? Como es el caso de Roldán, que, como bien decía Nicolás, un poco da, no digo garantías, pero sí más tranquilidad de ser uno de los mejores árbitros de Sudamérica, así como por él ir a Valdás y Javier Castrilli, entre tantos. Pero Wilmar Roldán, sin dudas, está con un acorde, es acorde para este momento.
0: ¿Y cómo ha calado, vos que vivís el minuto a minuto, el día a día del mundo Xeneize, la derrota del otro día? Porque si bien, como decíamos en la apertura de la transmisión, ha sido con un equipo B, con un equipo muleto, el del Vasco Arruabarrena, ha sido indudablemente dolorosa la caída por 3-0 en cancha del Deportivo Riestra.
3: Sin duda es que ha sido muy dura la caída del equipo Xeneize contra Riestra, lo cual también lo reflejó Arruabarrena, que no escondió ningún nada al momento de declarar en la conferencia de prensa. Justamente la preocupación es por lograr levantar al equipo en este momento, saber recuperar la confianza, porque fue un golpe muy fuerte, más allá de la decisión de haber rotado a alguno de los futbolistas, entre ellos la defensa, lo cual también creo que afectó, aunque no justifica el mal desempeño de Montero, ¿no? El cambio de defensa, así que mucha preocupación de Arruabarrena, sin dudas, no solamente por el resultado, sino también por el hecho de poder cubrir la baja, o el número 9, ¿no? Que es la posición a reforzar, que por el momento no van a hacer grandes esfuerzos, más allá de los nombres que han circulado en estos días, que son el del delantero de Tigre, David Romero, que puede irse al exterior, más precisamente a España, así como también la posibilidad de incorporar a Luciano Gondú o Lucas Pacerini, que son altamente cotizados, ya sea por Belgrano o mismo por Tigre, más allá de algún ofrecimiento que hizo Boca en el caso de Tigre, la cesión del 50% de los derechos de Javes Zagalalegui, así como también la posibilidad de ceder a Camilo Radio Menech. Sin embargo, no prosperó, así que por el momento Boca se arregla con lo que tiene, y me parece que eso también justifica la presencia de un delantero que no estaba entre sus prioridades, ¿no? Que es Milton Jiménez, que va a ocupar el lugar del banco de los suplentes. Y a esto sumarle que Lucas Hanson, que sí, ya no era tenido en cuenta, firmó con Ginés Crema de la Plata.
1: Muy bien, estamos en la transmisión de Radio Nacional con los amigos de Fútbol Show Nacional, esperando el relato de Jorge Godoy para el partido que va a jugar Boca en Rancagua, Chile, frente a O'Higgins. Me da mucho gusto saludar al querido amigo Abel Alves, que está en la sintonía de Nacional. Abel, mi nombre es Nicolás Álvarez, gracias por estar con nosotros.
4: Hola Nico, ¿cómo te va? Gusto.
1: Muy bien, el gusto es nuestro. Multicampeón con aquellos equipos del Toto Lorenzo a mediados de la década del 70. Bueno, preocupado, Abel, con este momento de Boca después de lo que fue la derrota con Riestra de la otra noche.
4: Y sí, no. La verdad que nos sorprendió a todos. Menos

0: para este Boca, además de ser el capitán.
1: Espero ni hablar. Yo tuve la suerte de trabajar con él en divisiones inferiores cuando estaba Grifa, Dios lo tenga en el cielo, y me acuerdo siempre. Y Grifa me decía, sale de atrás, atrás, porque era un pibe que tenía un golpeo pelota, tenía una claridad de juego, pero como todo jugador argentino que cuando sabe que sabe mucho con la pelota, que es inteligente, correrle costaba mucho, ¿no? Pero yo creo que después que vino de Europa, vino un jugador completísimo, y yo creo que en este momento, en el campeonato argentino, creo que es el mejor jugador que hay, ¿eh?
0: Sí, coincido. Abel, ¿cómo observás esta vuelta del Vasco a Robarena, la dirección técnica, y este retorno a Boca?
1: Vamos, lo observo bien y ojalá le vaya lo mejor posible a Vasquito, porque es tipo del club en divisiones inferiores. El problema es que es como siempre, Nico, y lo hemos hablado un montón de veces. El asunto está en los jugadores, la personalidad dentro de la cancha, cómo tienen que actuar, cómo sienten el partido, ¿entendés? Yo pienso que pasa por ahí, ¿viste? El otro día, como decían los antiguos técnicos, me acuerdo cuando jugaban dos cabezazos en el área, seguro que gol.
0: Sí, claro.
1: No puede ser el gol que no hacen. Lo vi a Blanco pidiendo Orsay sin tomar la marca porque era el jugador. No, la verdad que hay cosas, eso me preocupa, ¿entendés?
0: Sí.
1: Porque yo siempre digo, hoy actualmente que estoy trabajando con juveniles, le digo siempre cuando desbordan por afuera, el que desborda no va a hacer el gol, el que va a hacer el gol es el que está en el área. Entonces no pierdan la marca. Si cada uno no deja cabecear a la marca que tiene, ¿quién va a hacer el gol? El hombre invisible.
0: Bueno,
1: pero la pierden a la marca.
0: Seguro.
1: Es en el área donde dice 20 veces.
0: Seguro, sí. Es interesante lo que está diciendo. El que desborda por afuera ahora en Boca es Villa. También lo puede hacer Merentiel, que tienen experiencia. Villa ya sabe lo que es ponerse la camiseta de Boca. Creo que es un refuerzo de lujo para este equipo de Boca.
1: Sí, no, ni hablar. Aparte de lo que mostró ahí Independiente cuando estaba jugando en la provincia ahí, es un jugador que hoy día se marca la diferencia, pero sí tiene que tener un acompañamiento, alguien en el área. A Boca le falta hoy, bueno, ya sabemos que anda buscando un referente del área, un tipo que esté en el área. Yo siempre digo a los profes que hoy me estoy dedicando a enseñarle a los profes nuevos cómo trabajar con jóvenes, digo siempre, no te preocupes si el 9 no descarga una pared o esto. Preocupate que esté en el área y la meta adentro, porque en realidad es eso. ¿Entendés, Nico?
0: Sí, claro.
1: Y Nico, Villa el otro día desbordó un par de veces, pasaron la pelota ahí al lado de la línea del arco y nadie la empujó, nadie la metió, ¿viste? Así que bueno, esperemos que se solucione ese problema, ¿no?
0: Es verdad. Bien, estamos hablando con Abel Alves en Nacional, lo hago partícipe de la charla, a Gonzalo Ordóñez Ojeda. Salúdalo, Gonzalo.
2: Gracias, Nico. Hola, Abel, un gusto saludarte. Mi consulta es, ¿qué tal? Me gustaría consultarte en tu experiencia como técnico, sabiendo lo que es el Banco Xeneize y vivir el mundo Boca. Recién hablábamos del caso de Montero, ¿no? Que tuvo un buen partido en la ida contra O'Higgins, pero no así en el partido de reciente contra Riestra, y con dos defensas distintas, pero se le charla de manera especial al arquero para darle tranquilidad. ¿Cómo manejarías la situación?
1: Hola, Gonzalo, sí, mirá. Es bravo, y aparte yo siempre digo lo mismo, lo voy a cansar de decir, porque lo que digo es porque me lo enseñaron la gente grande que estaba en Boca cuando empecé a jugar. Tenía a Silvio Marzolín, el mismo Rata que está en el cielo, Pernía, todos esos que han ganado todo en Boca. Siempre me decía, mira, para jugar en Boca tenés que ponerte en la cabeza que todos los fines de semana, que en ese momento jugábamos los fines de semana, es una final del mundo. Si no, no podés ponerte esta camiseta, ¿entendés? Y es lo que a veces veo en estos muchachos que se olvidan, no sé, y hoy día el fútbol argentino ha emparejado muchísimo para abajo, hoy los equipos de abajo, ahora mismo has visto lo mismo lo que le ha pasado a River. ¿Cómo puede ser que equipos que recién ascienden, con que juegan contra los grandes, que tienen un historial tremendo, que ves que les empatan, le ganan en la cancha a ellos? Es increíble cómo está todo. Pero bueno, pero hoy el fútbol está así, y si no se ponen en conciencia, en realidad, lo que tienen puesta encima, en este caso la camiseta de Boca, la historia que tiene Boca, todos los jugadores de equipos rivales que van a jugar con Boca, se los digo, porque después lo he tenido de compañero en Boca, se preparan 10, 15 días antes para jugar.

0: jugar ese partido. Nosotros íbamos, me acuerdo cuando estaban los viejos regionales, que íbamos a la provincia, una cosa así, que no podíamos ganar en las provincias, y si ganamos, ganábamos por un gol o empatamos, y al domingo siguiente los veíamos y le hacían 3 goles, 4 goles, y ya, estos tipos nos empataron, estos tipos nos ganaron, bueno, eso es lo que tiene Boca.
1: Ah, claro, pero viste cómo es, ha cambiado el fútbol. La última consulta, ¿crees que este Boca del Vasco necesita un 9?
0: Sí, yo creo que es fundamental. No sé los muchachos que están lesionados, todo, pero un 9 de área tiene que tener. Si no, fíjate que Boca, cuando sus mejores campañas la hizo, el mismo Coco cuando estaba, bueno, de bien sin hablar con Palermo, tiene que tener uno. Ahora con Villa, que ha mejorado muchísimo, aparte, que siempre fue un jugador que por su velocidad siempre creaba peligro. Antes le costaba mucho tirar los centros, por ahí tiraba un centro y la llegaba hasta el otro banderín del córner. Hoy está tirando unos centros bárbaros, pone pelota ahí en el área, pero falta quien la empuje. Y muchachos, en el fútbol hay algo que es una realidad. Si todos los técnicos preparamos el equipo en la semana, queremos que los jugadores se cuiden, que la concentración, que si la pelota no entra en el arco enfrente, muchachos, estamos en el horno.
1: Sí, claro. Entonces, falta el goleador, ¿viste? Lo que pasa que este Boca ya no tiene, lo tiene a Riquelme en otro lugar, ya no lo tiene como el número 10, y tampoco lo tiene hace tanto tiempo, hace 15 años, a Martín Palermo. Abel, te mandamos un gran abrazo, gracias por estar siempre cada vez que transmitimos a Boca por Radio Nacional. Contanos de tu actualidad brevemente.
0: No, bueno, acá andamos, estoy trabajando con una gente de México, casualmente recién terminé de hablar, tienen algunos chicos para acá, los preparo, posiblemente esté viajando en estos días para México, y bueno, hoy también trabajando en camionero, me dedico a enseñar a los que enseñan, ya tengo mis añitos, mi experiencia, y bueno, con todo lo que he aprendido ahí en el mundo Boca, tratar de transmitírselos a ellos, así que bueno, y esperando que esta noche al menos que tengamos una satisfacción, ¿no?
1: Claro, claro.
0: Con este Boca.
1: En buena hora con ese espíritu docente. Abel, te mandamos un gran abrazo como siempre.
0: Lo mismo, Nico, un abrazo para vos, para tu gente ahí, una buena transmisión y Dios los bendiga a todos.
1: Cuídate. Muy bien, mucho. Abel Alves con nosotros en la previa de O'Higgins Boca, esperando el gran relato de Jorge Godoy a través de Fútbol Show Nacional, en Radio Nacional y en todo el país, a través de las 48 radios, multicampeón con aquellos equipos del Toto Lorenzo.
2: Bien, Nicolás, perfecto, la charla con el gran Abel. El Mundo Boca presente en Nacional para la transmisión de Boca en tierra chilena, en tierra trasandina, en Rancagua, para jugar frente a O'Higgins, tratando de defender la victoria obtenida la pasada semana en la cancha de Boca sobre el equipo chileno por 1-0 con aquel gol de Merentiel, que es uno de los máximos goleadores históricos del conjunto Cereice. Claro, la zanahoria a alcanzar está bastante lejana, porque se llama ni más ni menos que Sergio Manteca Martínez, el uruguayo que tantos goles ha marcado con la camiseta de Boca, incluso con algunos partidos menos de los que tiene hoy por hoy el uruguayo goleador con la casaca Cereice del que estamos hablando, que es Miguel Merentiel, el goleador de Paysandú. Faltan 2 minutos para llegar al servicio informativo de Radio Nacional. Paso por la voz de Juan y Gijón para luego ir al servicio informativo y meternos ya de lleno en el tramo final que va a desembocar en el comienzo del partido entre O'Higgins y Boca.
3: La gente ya se comunica con Radio Nacional, los escriben a nuestro WhatsApp que es 11-3870-7485. Ahí nos mandan sus mensajes, como el amigo aquí que nos dice: si un equipo juega fecha sudamericana, por ejemplo Lanús, y Unión queda en espera, ¿deberían darle los puntos o que Lanús presente la reserva? Es altamente perjudicial para quien está parado, nos escribe el amigo desde Mar del Plata. Hola, Pasión Nacional. Boca y River se tienen que traer jugadores caros, jugar con los jugadores que tienen, no comprar. 11-3870-7485, a ese número nos escriben, a ese número se contactan, a ese número salen al aire por Radio Nacional.
2: El equipo de Fútbol Show Nacional con Nico Álvarez en el comentario, con Gonzalo Ordóñez Ojeda. Ya vuelvo, Gonzalo, a la zona baja con Fer González en los estudios. Ya vuelvo, Fer, con más central informativa porque se están jugando dos partidos. Luego se va a estar jugando en Avellaneda, Independiente Newell's. Más tarde también Central Córdoba frente a Atlético Tucumán. Ahora en los controles trabaja Jorge Falcone junto a Marcelo Díaz en el control central. Es de ustedes, muchachos, porque se viene el servicio informativo de la radio.

0: y situación de violencia en sus diferentes formas. 144 en todo el país, los 365 días del año.
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2: Las 9 de la noche en la República Argentina. El Banco Central le robó el 50% del salario a los argentinos, así lo afirmó el presidente Javier Milei esta noche por cadena nacional.
3: La propia creación del Banco Central arrancó con una estafa al cambiar la paridad cambiaria del oro que estaba en las reservas. El resultado de ello derivó en un aumento de la emisión monetaria que sextuplicó la tasa de inflación y que a lo largo de una década le robó el 50% del salario a los argentinos.
2: Accidente en San Juan. Los restos de los 7 tripulantes del helicóptero siniestrado fueron trasladados desde el Parque Provincial Ixigualasto hacia la morgue judicial de la capital sanjuanina. Ciclón Génesis, un sistema de baja presión, podría avanzar hacia el AMBA para dar paso a un severo cambio de tiempo. Mañana por la tarde se prevén tormentas aisladas, ráfagas intensas y abundante caída de agua. El tránsito con Ernesto Arriaga.
4: A las 23 cierra el paso internacional Jama. El Gualeguaychú a Uruguay, el puente San Martín está totalmente habilitado. Y la ruta 3 y la 205 con muchos camiones, por favor, respetar la velocidad máxima en cada lugar. La ruta nacional 226, normal a esta hora, máxima para micros, 90 kilómetros por hora.
2: En Salta, en donde nos escuchás por AM690, la temperatura es de 18 grados con cielo despejado. Aquí en Buenos Aires, 16 grados 2 décimas, humedad 71%, el cielo está cubierto.
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1: Muy bien, estamos en la transmisión de O'Higgins Boca por la Copa Sudamericana. Va a relatar Jorge Godoy a partir de las 21:30. Un nuevo toque con Fernando González para actualizar la información a esta hora de la noche. Fernando.
2: Tremendo final en Córdoba, tuvo el empate Talleres, pero en la contra finalmente Vélez llegó al tercer gol con la asistencia de Aguirre y con la anotación del chileno Diego Valdés. Vélez derrotó en condición de visitante a Talleres por 3-1. Es final también en Mendoza, Independiente Rivadavia derrotó 2-1 a Huracán. Recordemos que a partir de las 21:15 estaremos en el minuto a minuto de Independiente Newell's y Central Córdoba en Santiago del Estero recibiendo Atlético Tucumán.
1: Perfecto, un nuevo toque con Gonzalo Ordóñez Ojeda contándonos cosas de Boca y O'Higgins. Gonzalo.
3: Bien, mientras se están moviendo ambos equipos en el terreno de juego, en este estadio que fue mundialista en 1962, hablar del futuro de Boca también, la preocupación por saber dónde hará de local la próxima vez, porque se está resembrando el pasto de la Bombonera. Recordemos que la semana pasada un sector bien marcado por un césped bien clarito que no estaba en óptimas condiciones. Por esa razón la dirigencia llaneense está contactándose o con Racing Club de Avellaneda o mismo también con el Club Atlético Huracán para hacer de local en el próximo partido en esa condición, que será el 5 de agosto contra Estudiantes de La Plata. Mientras tanto